El Comité de Huelga del Centro Coordinador de Emergencias y Seguridad, el SECOE 112, y el Servicio de Urgencias Canarias, el SUC, ha alertado este viernes de la situación de extrema vulnerabilidad en la que se encuentran estos servicios ante la falta de personal y la ausencia de una planificación real. Consejera de Presidencia, Justicia y Seguridad del Gobierno de Canarias, Nieves Lady Barreto, señala que el Ejecutivo Regional ya se ha pronunciado sobre el polémico monumento a Franco y dice que el Gobierno deja en manos de cada administración el futuro de ese conjunto escultórico que homenajea al dictador. El Ayuntamiento de Santa Cruz sanciona con 30.000 euros a la empresa de parques y jardines de Santa Cruz por falsear datos de la plantilla. Un experto alerta sobre la calidad de las aguas costeras canarias. El director del Instituto Universitario Ecoacua pone el foco en los vertidos de aguas residuales y también en los vertidos de salmuera resultantes de la utilización de desaladoras y que tienen, asegura, consecuencias graves para el entorno. Advierten de que en verano las donaciones de sangre caen, en este caso en Canarias, un 30%. El médico de hemodonación, o la médico Miriam Arroyo Vidal, ha recordado este viernes que la enfermedad no conoce de vacaciones y piden no olvidar el donar sangre también en verano. Al menos 112 personas han muerto ya por el fatídico incendio en Almería, 8 permanecen heridas y 23 personas aún no han sido localizadas. Son datos conocidos este viernes, en la tarde de este viernes. Los muertos se localizaron en una pedanía del municipio de Bedar, en Almería, donde varias de las víctimas fueron sorprendidas por las llamas en el interior de sus vehículos.

0: Continúa en Venezuela la reconstrucción en La Guaira. La asistente del director del Ministerio de Obras Públicas convoca a sumarse a todos los servicios para tratar de recuperar esta población.
1: Bueno, nos vamos a ir a hablar con Carmen Delia Leal, a ver qué nos trae la compañera hoy de información y de recuerdos. Por cierto, hay que revisar pues todos los actos próximos de la Sala San Borondón. Hola, Carmen Delia, ¿cómo andas?
2: Saludos, bien.
1: ¿Mucho calor?
2: Pues seguramente que en algunos lugares de nuestro archipiélago habrá mucho calor. La laguna pues tiene ese manto de nubes que aparece por el Monte de las Mercedes y refresca siempre. Y ahora mismo en la laguna se está a una excelente temperatura. Tenemos ese privilegio, ¿no?
1: Muy bien.
2: César, te traigo una lectura, pero te pregunto si se ha leído un comunicado que creo que se publicó ayer por parte de las asociaciones de amistad, solidaridad con el pueblo saharaui al respecto de pues un encuentro amistoso, diplomático por parte de la Universidad de La Laguna con Marruecos, pues llegando a ser acto de presencia el propio rector de la universidad, pues en los territorios del Sáhara ocupado, ¿no? No, te pregunto, porque si no, pues lo leo en primer lugar.
1: No, que lo viéramos, sí. Pero podemos leerlo en primer lugar.
2: Sí, vale, pues
1: vamos a leer la noticia referida a la Universidad de La Laguna, ¿no?
2: Y el Sáhara, sí.
1: Y el Sáhara.
2: Bien, pues dice así, comunicado de la Asociación Canaria de Amistad con el Pueblo Saharaui, la Asociación Canaria de Solidaridad con el Pueblo Saharaui. Son las asociaciones de ambas provincias canarias, ¿no? Y a ver, porque está un poquito pequeño el texto, pero bueno, aquí está. El rector de la Universidad de La Laguna ampara la ocupación marroquí del Sáhara Occidental. En los tres últimos días, el rector de la Universidad de La Laguna, actuando según un comunicado de esa institución en representación de la Asociación de Universidades Públicas Canarias, ha realizado una visita a los territorios ocupados por Marruecos del Sáhara Occidental, pero no para interesarse por las condiciones de vida de la población saharaui y el respeto a los derechos humanos, sino para dar como un hecho consumado, la pretensión de la monarquía marroquí de que el Sáhara Occidental es un territorio que le pertenece. El comunicado de la Universidad de La Laguna asume que Dakhla y el Ayun se encuentran en Marruecos cuando están enclavados en el Sáhara Occidental, territorio pendiente de descolonización, y elude la realidad de que la presencia de autoridades e instituciones marroquíes en ese territorio se produce como consecuencia de un acto de fuerza, la invasión pactada con España en los acuerdos de Madrid del 14 de noviembre de 1975. Desde ese momento y a día de hoy siguen vigentes resoluciones de Naciones Unidas que reconocen el derecho del pueblo saharaui a la autodeterminación y exigen la descolonización del territorio. El Tribunal de Justicia de la Unión Europea ha establecido que la soberanía sobre el territorio recae sobre el pueblo saharaui y que Marruecos y el Sáhara Occidental son territorios distintos y separados. E incluso la Audiencia Nacional Española ha señalado que España, hasta que no se complete el proceso de autodeterminación, sigue siendo la potencia administradora del Sáhara Occidental, antigua provincia número 53 de España. El rector de la Universidad de La Laguna conoce estos extremos perfectamente. Sin embargo, pretende edulcorar las consecuencias de este incalificable viaje, hablando de la importancia del conocimiento, de la juventud, de la de las poblaciones como un activo, y del mar que hay entre el Sáhara Occidental y Canarias como un espacio de encuentro, y anuncia un futuro de fuertes lazos entre las universidades públicas canarias y las instituciones del ocupante marroquí en el Sáhara Occidental. El rector no desconoce que la juventud saharaui que vive bajo la ocupación está sometida a una opresión brutal y a un auténtico apartheid que impide que quienes no se sometan al régimen feudal marroquí tengan ningún horizonte distinto del sufrimiento. En los mismos días, perdón porque la letra es muy pequeña para tener la pantalla, a pantalla completa, en los mismos días que recorría los territorios ocupados, se conocían nuevas monstruosas sentencias contra estudiantes saharauis por defender la libertad de su pueblo. Y el destacado defensor de los derechos humanos, Naam Asfari, superaba el mes de un mes en huelga de hambre, exigiendo un trato humanitario en la prisión donde está secuestrado por el régimen de Rabat, con una condena a 30 años de encarcelamiento. Las perspectivas que señala el rector de la Universidad de La Laguna exigen para su cumplimiento que un acto de agresión salvaje como es la ocupación del Sáhara Occidental se consolide en el tiempo. Eso sería terrible para un pueblo como el saharaui, que mantiene viva la resistencia contra esa ocupación ilegal, pero también para Canarias, que verían cómo en su entorno se imponen las reglas de la fuerza y no de respeto al derecho internacional. El rector de la Universidad de La Laguna, con esta visita patrocinada por el ocupante marroquí, da la espalda a los estrechos lazos que el pueblo canario mantiene con el pueblo saharaui, y que incluso la universidad que dirige respalda mediante el hermanamiento y los acuerdos de cooperación con la Universidad de Tinduf, fundamento del sistema universitario saharaui. Con esta visita, el rector de la Universidad de La Laguna va en contra de las obligaciones que tienen todas las instituciones de oponerse a que se consolide una violación flagrante del derecho internacional. El rector de la Universidad de La Laguna se sitúa contra el pueblo saharaui y a favor de su opresor. El rector se mancha las manos con la sangre del pueblo saharaui. La Universidad de La Laguna debería ser un espacio de defensa del derecho internacional y los derechos humanos, incluyendo el derecho a la autodeterminación. Nunca un agente que respalde la ocupación ilegal de otros países, la violencia como medio para intentar acabar con los derechos de un pueblo y la segregación y apartheid como insufribles condiciones de vida para el pueblo saharaui bajo la ocupación marroquí. Pues efectivamente este comunicado fue escrito y divulgado ayer, día 9 de julio, ¿no? Pues sí, una tremenda incongruencia que esperamos alguna respuesta por parte de la universidad, ¿no? Porque no se puede, como ya nos tiene acostumbrado, por ejemplo, los gobiernos regidos por Coalición Canaria, donde con una mano brindan ayuda humanitaria al pueblo saharaui y con la otra abrazan a los, en fin, a la satrapía del gobierno y monarquía de Marruecos, ¿no? Y de Marruecos a Cuba, César, vamos a recordar que el domingo 19 a las 12 del mediodía en el Teatro Unión de Tejina, justo en la Plaza del Ramal, tendrá lugar un encuentro musical de solidaridad con el pueblo cubano. Está organizado por la Asociación de Amistad Canario-Cubana José Martí y por la Asamblea Antiimperialista, que agrupa a numerosas organizaciones sindicales, políticas, sociales, culturales, etcétera, ¿no? Las entradas están a la venta en, bueno, vamos a primero a decir que hay 7 artistas de la canción de autor, de los más relevantes, de, digamos, de los legendarios, hasta artistas muy jóvenes que están, bueno, pues sonando con mucha fuerza entre la juventud en los últimos de tiempos, ¿no? Hay entradas a la venta en la librería de mujeres en Santa Cruz, en la librería Aldayo de Tejina y en la librería del Centro de la Cultura Popular Canaria en la calle Daute, en La Laguna. Pero también hay fila cero, es decir, hay una cuenta bancaria en la que se pueden depositar, hacer transferencias de las cantidades que cada cual quiera y pueda. Todo ese dinero, vamos a también aclarar que todas y cada una de las organizaciones y artistas, músicos, cantautores, etcétera, que participan, lo hacen completamente de modo altruista, y hay una colaboración a destacar por que ofrece el Ayuntamiento de La Laguna, pues sobre todo relacionada con la sesión del teatro, el equipamiento de sonido y cuestiones similares. Y las entradas que cuestan 10 euros para ir al concierto, el concierto que se denomina Canción Urgente por Cuba, pues cuestan 10 euros, pero se puede ingresar la cantidad que cada cual quiera y pueda. Insistimos que de lo que se trata es de reunir el máximo dinero posible para comprar paneles solares para enviar a Cuba y paliar en lo posible el, bueno, pues esos continuos apagones, desde luego, que viene perpetrando el gobierno de Estados Unidos con el silencio o la condescendencia de sus aliados, no pocos desde la Unión Europea. Ya sabemos lo que significa la electricidad para un país. Imaginemos los hospitales, imaginemos la vida diaria de un país con continuos apagones de horas y horas, ¿no? Donde no, en Cuba, con esas elevadísimas temperaturas, donde, bueno, pues no puedas poner en la nevera nada porque no hay electricidad y se te pierda lo poco que tienes, ¿no? Porque en Cuba lo que se comparte es la poquedad, como decía un músico canario, como también desde el mundo de la cultura se administra la poquedad, pues Cuba, el pueblo cubano, viene desde hace más de 6 décadas administrando la poquedad, porque sobrevive con sus esfuerzos propios y soberanos, con el cultivando el campo, el sector primario, el turismo, lo poco que le permiten, porque Estados Unidos tiene un bloqueo prácticamente integral, impidiendo que no solo desde Estados Unidos entre a Cuba ni alimentos ni petróleo, sino que castigan a cualquier tercer país que se atreva a meter barcos con petróleo, ¿no? Y es lo que se viene sufriendo en Cuba, ¿no? Hay una cuenta bancaria que yo creo que cualquier persona por internet, si busca Canción Urgente por Cuba, Canción Urgente por Cuba, pues le aparecerá el cartel del evento del domingo 19 a las 12 del mediodía, y en ese cartel aparece el nombre, el número detallado de la cuenta bancaria a la que se puede ingresar el dinero que se pueda, y hay que añadir, eso sí, en la transferencia fila cero, paneles o paneles solares.
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1: Canarias lidera el limbo de la dependencia y también el incremento de beneficiarios con prestación, según el balance semestral del Observatorio Estatal de la Dependencia que elabora la Asociación Estatal de Directores y Gerentes de Servicios Sociales. Según esto, Canarias cerró el primer semestre del presente año como la comunidad autónoma con mayor limbo de la dependencia, es decir, de personas pendientes de recibir la prestación, pero también como la región donde más han subido los beneficiarios. Sin embargo, destacan los responsables de este informe que este dato se da tras dispararse el servicio de teleasistencia. Los jueces denuncian la paralización de la justicia en Canarias y critican duramente al gobierno de Coalición Canaria y Partido Popular. Acusan de incidencias generalizadas en el sistema informático Atlante. Queremos decir que la sala de gobierno del Tribunal Superior de Justicia de Canarias ha acordado elevar una queja formal y contundente contra el gobierno para denunciar esa situación de parálisis material y absoluta que padece el Servicio de Justicia por las incidencias en el sistema Atlante. El Comité de Huelga del Centro Coordinador de Emergencias y Seguridad, el SECOE 112, y el Servicio de Urgencias Canarios, el SUC, ha alertado este viernes de la situación de extrema vulnerabilidad en la que se encuentran estos servicios ante la falta de personal y la ausencia de una planificación real. Era de Presidencia, Justicia y Seguridad del Gobierno de Canarias, Nieves Lady Barreto, señala que el Ejecutivo Regional ya se ha pronunciado sobre el polémico monumento a Franco y dice que el Gobierno deja en manos de cada administración el futuro de ese conjunto escultórico que homenajea al dictador. El Ayuntamiento de Santa Cruz sanciona con 30.000 euros a la empresa de parques y jardines de Santa Cruz por falsear datos de la plantilla. Un experto alerta sobre la calidad de las aguas costeras canarias. El director del Instituto Universitario Ecoacua pone el foco en los vertidos de aguas residuales y también en los vertidos de salmuera resultantes de la utilización de desaladoras y que tienen, asegura, consecuencias graves para el entorno. Advierten de que en verano las donaciones de sangre caen, en este caso en Canarias un 30%. El médico de hemodonación o la médico Miriam Arroyo Vidal ha recordado este viernes que la enfermedad no conoce de vacaciones y piden no olvidar el donar sangre también en verano. Al menos 112 personas han muerto ya por el fatídico incendio en Almería. 8 permanecen heridas y 23 personas aún no han sido localizadas. Son datos conocidos este viernes, en la tarde de este viernes. Los muertos se localizaron en una pedanía del municipio de Bedar, en Almería, donde varias de las víctimas fueron sorprendidas por las llamas en el interior de sus vehículos.

Continúa en Venezuela la reconstrucción en La Guaira. La asistente del director del Ministerio de Obras Públicas convoca a sumarse a todos los servicios para tratar de recuperar esta población. Bien, y perdón porque me he extendido un poco, César, y si te parece, pues leemos ahora este artículo que firma Carlos Facio.

0: asfixia y mata de manera silenciosa. La diplomacia cubana refuta a Mike Waltz, representante de Donald Trump, y Marco Rubio en la Asamblea General de la ONU. Votan 136 países a favor de la discusión programada para octubre próximo, que intentó ser saboteada mediante amenazas por Estados Unidos. 9 países sufragaron en contra y 13 países se abstuvieron.
1: El ministro de Relaciones Exteriores de Cuba, Bruno Rodríguez, denunció este martes ante la Asamblea General de la ONU las consecuencias del ilegal bloqueo impuesto por Estados Unidos contra la isla y respondió a las acusaciones formuladas por el representante permanente de Washington, Mike Waltz. Durante su intervención, el canciller cubano presentó ante la sala del organismo internacional imágenes sobre los efectos de las medidas punitivas estadounidenses, especialmente las relacionadas con el cerco energético negado por Waltz.
0: Rodríguez aseveró que la administración de Donald Trump lleva a cabo una guerra multidimensional, no convencional, que dura ya casi 7 décadas y se ha vuelto más cruenta y despiadada en los últimos 7 meses, tras el bloqueo naval a la entrada de hidrocarburos a la isla, considerado por las autoridades cubanas un acto de guerra. Añadió que el cerco para impedir el acceso de combustible de carácter comercial y humanitario, mediante amenazas directas y acciones coercitivas unilaterales, incluye el acoso y amedrentamiento de buques tanqueros por medios navales militares de Estados Unidos.
1: Sin mencionar directamente al presidente Donald Trump ni a sus secretarios de Estado y de Guerra, Marco Rubio y Peter Hegseth, respectivamente, señaló que Estados Unidos, autor de los bombardeos nucleares contra Hiroshima y Nagasaki, responsable de decenas de intervenciones militares y el amparo de las más cruentas dictaduras militares en América Latina y otras regiones, ha dirigido reiteradas amenazas de agresión militar a la isla a través de los más altos niveles gubernamentales y fuentes próximas que describen opciones y preparativos bélicos.
0: Bruno Rodríguez habló durante el debate extraordinario de la Asamblea General para reabrir el tema 38 de su agenda, que lleva por título Necesidad de poner fin al bloqueo económico, comercial y financiero impuesto por los Estados Unidos de América contra Cuba, cuya votación anual en la ONU está prevista para octubre próximo. El apoyo el martes a la causa cubana contó con 136 sufragios a favor, 9 en contra y 30 abstenciones.
1: El canciller isleño dijo a los Estados miembros que el daño humanitario sistemático contra la población cubana constituye un acto de castigo colectivo y recordó que el propio presidente Trump ha dicho que no cree que se pueda ejercer mucha más presión salvo entrar y destrozar el lugar. Rodríguez subrayó que el bloqueo genocida asfixia y mata de manera silenciosa, y que atender ese crimen despiadado es también una responsabilidad de las Naciones Unidas. Al respecto, señaló que el gobierno de Estados Unidos, y en especial su Departamento de Estado, difunden la mentira de que el bloqueo no se dirige contra el pueblo cubano, sino solamente contra sus autoridades.
0: En ese sentido, la delegación cubana interrumpió a Mike Waltz varias veces durante el debate y lo llamó mentiroso. A su vez, el canciller Rodríguez denunció que el representante de Estados Unidos había tratado de ejercer un acto de censura que, según sus palabras, será posible en un campamento de boinas verdes, pero no en ese magno recinto. Y se refirió al gastado argumento del gobierno estadounidense, según el cual el

0: cerco de combustible contra Cuba no existe, que el bloqueo es una mera justificación del gobierno cubano para sus problemas internos, que Estados Unidos solo ejerce el derecho de negarse a comerciar con Cuba y de aplicar un simple embargo. Es una mentira en la que no cree nadie.
1: Ante el Pleno sostuvo que la hostilidad y amenaza que enfrenta Cuba forma parte de una preocupante secuencia de violaciones al derecho internacional y es preludio de lo que mañana podría ocurrir en cualquier otro país. Cuestionó a la Asamblea si ese es el nuevo orden mundial al que nos dirigimos y dijo que es ineludible defender los valores fundacionales de las Naciones Unidas, el derecho internacional y la Carta del Organismo, así como hacer valer la promesa de preservar a las generaciones presentes y futuras del flagelo de la guerra.
0: Mencionó que existen conversaciones diplomáticas bilaterales entre Estados Unidos y Cuba, pero dijo que no muestran progreso y es difícil que lo tengan si la expectativa de quienes lo conducen en Washington es tratar a Cuba como un adversario vencido o conquistado, como una posesión colonial o un dominio sobre el cual Estados Unidos tiene jurisdicción y autoridad.
1: Denunció asimismo que esa política criminal y genocida responde al capricho anticubano y revanchista de un segmento minúsculo, pero poderoso e influyente que se concentra fundamentalmente en el sur del estado de Florida, pero que muestra capacidad de manipular al sistema político de Estados Unidos y orientar la conducta del actual gobierno.
0: El ministro reiteró que la isla no representa una amenaza a la seguridad nacional de la mayor potencia militar y nuclear del planeta, agresiva, depredadora, orientada a imponer la paz a través de la fuerza. Cuba no es una amenaza, el bloqueo sí. La nación amenazada es Cuba, pero somos una nación comprometida y defensora de la paz, del derecho internacional, el multilateralismo, la verdad y la justicia.
1: El título para el siguiente apartado del artículo es Guerra híbrida y desinformación. En el marco del debate en la Asamblea General de la ONU, que intentó ser boicoteado, silenciado y amordazado sin éxito por Washington, conviene tener en cuenta algunas modalidades de la guerra multidimensional de desgaste y castigo colectivo de Estados Unidos contra Cuba. Como argumento con profusión de datos, el canciller Rodríguez, se trata de una guerra de larga duración contra la población cubana, de un caso de manual de guerra híbrida multidimensional. Rosa Miriam Elizabeth Lichit, de guerra cognitiva, de disputa de sentido, porque a Cuba no solo se le bloquea, también se le narra, denigra y caricaturiza de manera sistemática.
0: Por eso, en su puja con Vance por suceder a Donald Trump en el sillón de la presidencia imperial, Marco Rubio, en su sietemesina gusana obsesión por destruir a la revolución cubana, ha venido desplegando una intensa ofensiva mediática que, a través de una aceitada maquinaria de producción simbólica en red de redes, de diarios digitales, plataformas hegemónicas, canales audiovisuales, operadores políticos e influenciadores articulados alrededor del ecosistema anticastrista de la Florida, ha fabricado una lectura tóxica, sesgada y prejuiciada de la realidad cubana. mediante esa arquitectura de influencia y guerra cognitiva para producir percepciones que actúa como vocería amplificadora y legitimadora de sus posiciones como secretario de Estado, asesor de seguridad nacional, estratega y actor político, el mendaz Marco Rubio, como lo llamó el canciller cubano Bruno Rodríguez, busca ubicarse con fines político-electorales a la cabeza del ala militarista del trumpismo.
1: En esa guerra híbrida de intoxicación política que funciona por capas y trabaja por acumulación, simultaneidad y adaptación de formato desde plataformas con incentivos algorítmicos distintos, las filtraciones atribuidas siempre a fuentes anónimas y los discursos propios de la guerra psicológica con eje en la polarización binaria amigo-enemigo ocupan un lugar central.
0: Pero la guerra de información no se libra solo mediante noticias falsas, sino también con narrativas y matrices de opinión que convierten cada hecho cubano en argumento para la agresión mediante coberturas circulares y sincronizadas que no explican sino que sentencian, donde la conclusión previamente fabricada, fracaso sistémico, colapso, crisis humanitaria, cambio de régimen, aparece antes que la información y el análisis. El receptor no percibe repetición coordinada para generar percepción, sino apariencia de consenso. En esa cadena, la narrativa deja de depender de una pieza y se convierte en ecosistema.
1: El resultado es un encuadre donde la actual crisis en la isla deja de ser explicada por sus causas, en mayor medida y más allá de los errores propios, el bloqueo, las sanciones, el acceso limitado al combustible y un largo etcétera, y pasa a ser usada como un recurso de combate político ideológico como prueba de una supuesta inviabilidad nacional manufacturada mediante etiquetas estigmatizadoras que nombran al gobierno como régimen, dictadura o comunista, palabras que no funcionan como simples descripciones, sino como un encuadre previo. Y cuando aparece una explicación alternativa, ya llega tarde. El marco emocional fue instalado antes. Se trata de un patrón de comunicación política con fuerte carga emotiva e impacto audiovisual que despoja a la sociedad cubana de complejidad, pluralidad, legitimidad y derecho a defender sus decisiones soberanas.
0: En la propaganda de Marco Rubio y su jefe, el narcisista cleptómano de la Casa Blanca, la palabra pueblo es apropiada discursivamente como víctima y colocada frente a un régimen, también entrecomillado, represor, presentado como enemigo absoluto. La exclusión del contexto completa la operación. Un país sometido a sanciones punitivas, presión energética y campañas de descrédito es narrado como si actuara en condiciones normales. Esa omisión no es neutral. El silencio u ocultamiento de datos también comunica y permite culpar a Cuba de todos los efectos de la agresión imperial, que el autor del artículo denomina inversión causal.
1: Cuando el bloqueo desaparece del encuadre, la víctima aparece como culpable de su propia asfixia. Siempre el mismo guión. El imperio crea el infierno y se presenta como la solución salvífica. Es el hacer gritar la economía de Nixon y Kissinger en Chile, en el periodo, ya saben, 1971-73. Y del secretario del Tesoro, Scott Bessent, en Irán, 2026. Todo eso fue lo que logró desmontar la diplomacia cubana en la ONU, pese a las marrullerías y el juego sucio del representante de Trump y Marco Rubio en la sala, quien intentó en vano embarrar la cancha en un nuevo intento fallido por impedir la condena de la comunidad internacional al bloqueo de Estados Unidos a la isla. Como le dijo Bruno Rodríguez al, entrecomillado, intrascendente Mike Walsh: nadie sabrá quién es usted en poco tiempo. En tanto que Fidel y el Che Guevara seguirán naciendo en cada cubano que lucha contra el imperialismo que usted representa.
0: Bueno, pues el autor Carlos Facio, con Z, escritor, periodista y académico uruguayo residente en México, doctor honoris causa de la Universidad de Michoacana de San Nicolás de Hidalgo, autor de varios libros y miembro de la Red de Intelectuales y Artistas en Defensa de la Humanidad.
1: Lo que sí pusimos ayer fue la intervención a la que se refiere el artículo de Bruno Rodríguez, del ministro de Relaciones Exteriores, del canciller cubano, en la Asamblea General de la ONU.
0: Bueno, pues cuanto más se reincida, tanto mejor, desde luego, porque el autor lo define claramente, ¿no? Cómo se crea esa mentalidad por la cual Cuba es culpable de su propia desgracia, ¿no?
1: Muy bien.

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1: Canarias lidera el limbo de la dependencia y también el incremento de beneficiarios con prestación, según el balance semestral del Observatorio Estatal de la Dependencia que elabora la Asociación Estatal de Directores y Gerentes de Servicios Sociales. Según esto, Canarias cerró el primer semestre del presente año como la comunidad autónoma con mayor limbo de la dependencia, es decir, de personas pendientes de recibir la prestación, pero también como la región donde más han subido los beneficiarios. Sin embargo, destacan los responsables de este informe que este dato se da tras dispararse el servicio de teleasistencia. Los jueces denuncian la paralización de la justicia en Canarias y critican duramente al gobierno de Coalición Canaria y Partido Popular, acusan de incidencias generalizadas en el sistema informático Atlante, queremos decir que la sala de gobierno del Tribunal Superior de Justicia de Canarias ha acordado elevar una queja formal y contundente contra el gobierno para denunciar esa situación de parálisis material y absoluta que padece el Servicio de Justicia por las incidencias en el sistema Atlante. El Comité de Huelga del Centro Coordinador de Emergencias y Seguridad, el SECOE 112, y el Servicio de Urgencias Canarios, el SUC, ha alertado este viernes de la situación de extrema vulnerabilidad en la que se encuentran estos servicios ante la falta de personal y la ausencia de una planificación real. Era de Presidencia, Justicia y Seguridad del Gobierno de Canarias, Nieves Lady Barreto, señala que el Ejecutivo Regional ya se ha pronunciado sobre el polémico monumento a Franco y dice que el Gobierno deja en manos de cada administración el futuro de ese conjunto escultórico que homenajea al dictador. El Ayuntamiento de Santa Cruz sanciona con 30.000 euros a la empresa de parques y jardines de Santa Cruz por falsear datos de la plantilla. Un experto alerta sobre la calidad de las aguas costeras canarias. El director del Instituto Universitario Ecoacua pone el foco en los vertidos de aguas residuales y también en los vertidos de salmuera resultantes de la utilización de desaladoras y que tienen, asegura, consecuencias graves para el entorno. Advierten de que en verano las donaciones de sangre caen, en este caso en Canarias un 30%. El médico de hemodonación o la médico Miriam Arroyo Vidal ha recordado este viernes que la enfermedad no conoce de vacaciones y piden no olvidar el donar sangre también en verano. Al menos 112 personas han muerto ya por el fatídico incendio en Almería, 8 permanecen heridas y 23 personas aún no han sido localizadas. Son datos conocidos este viernes, en la tarde de este viernes. Los muertos se localizaron en una pedanía del municipio de Bedar, en Almería, donde varias de las víctimas fueron sorprendidas por las llamas en el interior de sus vehículos.

0: Continúa en Venezuela la reconstrucción en La Guaira. La asistente del director del Ministerio de Obras Públicas convoca a sumarse a todos los servicios para tratar de recuperar esta población.
1: Bueno, ¿dónde nos vamos?
2: Hola César, si quieres nos vamos al pleno del ayuntamiento que tuvo lugar ayer, al pleno del ayuntamiento de La Laguna, donde quedó pendiente el punto 23. Ese punto que, como ya dijimos ayer, lo presentó Carolina Castro Reyes del Grupo Mixto Unidas Se Puede, de rechazo al golpe franquista de 1936 por la reivindicación de las víctimas de la dictadura y el cumplimiento de las leyes de memoria. Hubo un minuto de silencio al principio del pleno y al final de este, a última hora, presentó esta moción. ¿Lo escuchamos, César?
1: Muy bien.
2: Vamos a empezar primero por el minuto de silencio.
3: Dicho esto, procedemos a la solicitud del Grupo Unidas Se Puede de llevar a cabo un minuto de silencio. Tiene usted la palabra, señora Carolina.
4: Buenos días. Este minuto de silencio se solicita como conmemoración del 90 aniversario del golpe militar franquista. Y en concreto, en el 16 de julio tuvo lugar el último pleno de la época democrática antes de la dictadura, en donde participó, por supuesto, cargos públicos que posteriormente fueron represaliados y algunos desaparecidos también. Y por lo tanto, nosotras considerábamos que merecían este homenaje, esta memoria y esta consideración. Por eso hemos solicitado este minuto de silencio.
3: Muchísimas gracias, señora Castro Reyes. Aceptando el minuto de silencio por esta presidencia, solicito a los compañeros y a las compañeras llevar a cabo el mismo a partir de ahora. Gracias.

0: Iniciamos la parte decisoria de este pleno. Primer punto.
1: Vamos ahora al último punto del día del pleno de ayer.
0: Continuamos con la última moción del día de hoy. Moción que presenta doña Carolina Castro Reyes del Grupo Mixto Unidad Se Puede, de rechazo al golpe franquista de 1936 por la reivindicación de las víctimas de la dictadura y el cumplimiento de las leyes de memoria. Tiene usted la palabra, señora Castro.
2: Señor alcalde, en primer lugar quiero agradecer la disposición de los grupos de gobierno para alcanzar un acuerdo sobre esta moción y especialmente la voluntad de mejorar. Ay, perdón, que me ha salido. La voluntad de mejorar la redacción mediante la enmienda de sustitución que hemos aceptado, y porque creo que cuando hablamos de democracia, pues de derechos humanos y de memoria democrática, pues el entendimiento entre los grupos es una buena noticia para esta corporación y también para la ciudadanía. El próximo 18 de julio se cumplirán 90 años desde el golpe militar de 1936 y creemos que una institución democrática como es este ayuntamiento debe expresar con claridad su rechazo a aquel golpe de Estado, a la dictadura que le siguió y a la vulneración de derechos y libertades que sufrieron miles de personas en España y en Canarias también. Esta moción en realidad habla de democracia, habla de la obligación de las instituciones de reconocer a las víctimas, de preservar la memoria de quienes defendieron la legalidad democrática y de cumplir la legislación vigente en materia de memoria democrática. También habla de La Laguna, porque nuestro municipio sufrió de forma directa la represión y todavía tiene actuaciones pendientes para dar cumplimiento a acuerdos plenarios y adoptados y a las leyes de memoria. Esta moción propone seguir avanzando en este camino. Los valores democráticos, el respeto a los derechos humanos y el rechazo a cualquier forma de autoritarismo forman parte de los principios que sustentan nuestra democracia, nuestra convivencia, y me alegra que hayamos sido capaces de encontrar un acuerdo en torno a ellos. Y a continuación paso a leer los acuerdos de la moción, incorporando la enmienda de sustitución aceptada. Bueno, primero, manifestar la más firme condena del golpe militar del 18 de julio de 1936 contra el régimen democrático de la Segunda República, por constituir un ataque a la soberanía popular, al orden constitucional y a los principios fundamentales de la democracia. Segundo, rechazar expresamente la violencia política, la represión y las vulneraciones de derechos humanos ejercidos durante la guerra, provocada por el golpe y la posterior dictadura franquista, así como reconocer el sufrimiento padecido por quienes fueron perseguidos y perseguidas, encarceladas, asesinadas, desaparecidas, exiliadas o represaliadas por razones políticas, ideológicas, sindicales, culturales o de conciencia. Tercero, reafirmar el compromiso de este ayuntamiento en la defensa de los valores democráticos, los derechos humanos, las libertades públicas, la igualdad y el pluralismo político como pilares irrenunciables de nuestra convivencia. Cuarto, mostrar el rechazo institucional a cualquier discurso, actuación o iniciativa que pretenda justificar, exaltar, blanquear o legitimar el golpe militar de la dictadura franquista o cualquier otra forma de autoritarismo incompatible con los principios democráticos y constitucionales. Quinto, expresar el apoyo de este ayuntamiento al pleno desarrollo y cumplimiento de las políticas públicas de memoria democrática previstas en la legislación vigente, orientadas a garantizar los principios de verdad, justicia, reparación y garantías de no repetición. Sexto, reconocer y dignificar la memoria de las víctimas de la dictadura franquista y de todas las personas que defendieron la legalidad democrática, la libertad, los derechos fundamentales, promoviendo iniciativas de carácter educativo, cultural y divulgativo que contribuyan al conocimiento de esta parte de nuestra historia. Séptimo, impulsar, en colaboración con otras administraciones públicas, universidades, entidades memorialistas y asociaciones de familiares, las actuaciones necesarias para la investigación, localización, identificación y dignificación de las víctimas de la represión franquista. Octavo, mejorar el compromiso en el desarrollo de las medidas y propuestas contenidas en el catálogo de vestigios franquistas, impulsando su aplicación en el ámbito municipal mediante los correspondientes procedimientos administrativos y de conformidad con la legislación vigente. Noveno, dar traslado el presente acuerdo a las instituciones públicas competentes y a las entidades memorialistas y de defensa de los derechos humanos del ámbito estatal, autonómico e insular. Décimo, manifestar el apoyo a los acuerdos plenarios previos referidos a la memoria histórica y democrática, velando por el cumplimiento de lo contemplado en el catálogo de símbolos, calles, monumentos y menciones franquistas en Canarias. Y décimo primero, instar al Gobierno español, al Cabildo de Tenerife y al Gobierno de Canarias a mantener y amplificar las medidas y acciones previstas en la normativa de memoria histórica y democrática, favoreciendo la conservación de fondos documentales, la digitalización de los fondos del exilio canario y culminar los trabajos de estudios de las fosas, como las del Fondo Marino de Anaga, así como la reivindicación de todas las víctimas de la dictadura.
0: Gracias. Muchísimas gracias, señora Castro. Abrimos el primer turno de intervención. Señor Molina, tiene usted la palabra.
3: Sí, muchas gracias, señor alcalde. Muy breve, simplemente para ratificar los mismos argumentos y que hemos planteado en la exposición ya planteada en esta moción que se ha traído una y otra vez al Pleno y que no por ello hay que dejar de traerla, por supuesto. Solo no quiero ponerlo yo en duda ahora. Pero sí que es cierto que ya nos hemos manifestado en más de una ocasión en que efectivamente cabe dar por sentado que nosotros tenemos un posicionamiento bastante claro con que todas aquellas personas que hayan sido víctimas de la represión, víctimas de todo un proceso que además fue bastante negativo, oscuro para lo que es la historia de este país, y por supuesto, ahí nos van a encontrar, por supuesto. Sin embargo, es cierto que es verdad que dentro de todo ese catálogo de muchísimos puntos que se suelen incorporar en las mociones que se presenta, por, en este caso, por Unidas se Puede, hay uno de ellos, o dos de ellos al menos, en las que se hablan de dos cuestiones principales. Una de ellas habla de las políticas que tienen que ver en materia de memoria democrática que se están implantando por el actual gobierno, algunas medidas que tienen que ver básicamente con una forma de entender la memoria democrática que a nuestro juicio, que es el que hemos mantenido por parte del Partido Popular durante bastante tiempo, no termina de contemplar una memoria democrática en la que se contemplen todos los actores que corresponden en este ámbito, una memoria democrática que quizá olvida una parte de la historia. Y precisamente por eso nosotros justo con ese punto no mantenemos una posición que sea concordante. Esa es la justificación. Igual que también sucede con otro de los puntos que hablan del catálogo, que no deja de ser, lo digo porque ya que estamos, aprovechemos para que la ciudadanía lo pueda conocer, no se trata de una ley, no está aprobado, es un catálogo como tal, es un acto administrativo como el que ha surgido en los últimos días, en el cual no, a nosotros como laboreros no nos interesa ni nos va ni nos viene lo que tiene que ver con el monumento de Juan de Ávalos en Santa Cruz. No deja de ser un acto administrativo. Evidentemente ahí que se las ventilen en Santa Cruz, que de lo que toque de vista allá para abajo importa poco, al menos para nosotros, pero sí que es cierto que a nuestro juicio en este sentido, pues sí, hay un acuerdo total y absoluto en casi todos los puntos que ustedes están manifestando, otros dos en los que nosotros no tenemos esa dinámica, y es por eso por lo que mantendremos una posición de abstención en este punto. Muchas gracias.
0: Muchas gracias, señor Molina. Abrimos el segundo turno de intervenciones. Señor Albero, tiene usted la palabra.
4: Muchísimas gracias, señor alcalde. Carolina, gracias por traer el posicionamiento. Aunque me sorprende posicionamientos de algunos concejales, ¿no? Quizá voy a contar una anécdota personal, si se me permite, ¿no? Mi padre fue un hombre, o es un hombre, porque Jesús, si me voy hablando en pasado, quizás me echa la bronca, con un convencimiento fuerte de una persona de izquierda, y me insiste una y otra vez, y después de oír el posicionamiento de que el problema de la democracia de España es que es una democracia joven, ¿no? Me dice Badelito, el problema de la democracia en España es que es una democracia joven donde aún todavía existen dudas de que si es una democracia consolidada, porque no debería albergar ninguna duda la condena del golpe militar de 1936 y de la posterior dictadura franquista, ¿no? Porque no hablamos de reescribir la historia. La moción y la breve corrección que hicimos desde el equipo de gobierno era una cuestión más legal que otra cosa para poder tener el encaje de poder apoyarla. Hay que reconocer el sufrimiento de quienes fueron perseguidos, privados de libertad e incluso asesinados por defender la legalidad democrática y los derechos fundamentales. Escucho lo que se dice, lo que ha dicho el señor Molina, y realmente también existe un marco normativo, o corríjame si me equivoco, es que existe un marco normativo que obliga a todas las administraciones públicas y la ley de memoria democrática, la legislación autonómica y el resto del ordenamiento deben aplicarse con rigor, deben aplicarse con seguridad jurídica y mediante los procedimientos administrativos que corresponden en este caso. Y compartimos no solo el fondo de la moción, sino que además compartimos la condena al golpe del Estado, el rechazo a la dictadura franquista y al reconocimiento a las víctimas y la defensa de los valores democráticos que inspiran nuestro orden constitucional. Y creo que con este tipo de mociones y con los pasos que damos es probable que más pronto que tarde dejemos de ser una democracia joven y maduremos en muchos aspectos y que nos permitan condenar con firmeza lo que supuso no solo ese golpe de Estado, sino la posterior dictadura franquista. Con el convencimiento absoluto de esta condena, evidentemente vamos a votar favorablemente, el equipo de gobierno, vamos a votar favorablemente la moción presentada. Muchísimas gracias.
0: Muchísimas gracias, señor Albelo. Procedemos, por tanto, a aperturar la votación.
4: ¿Quién habrá votado en contra? ¿Quién habrá votado en contra? La cara de... La explicación de voto.
0: Bien, cerrada la votación. Un voto en contra, Vox. Cuatro abstenciones. Tres del Partido Popular, una de la concejala no adscrita. Y 21 votos a favor. Drago Verde Canarias, Unidad Se Puede y el grupo de gobierno. Tiene usted la palabra el señor Rodríguez Pardo.
5: De nada.
0: Por favor, todavía no se ha levantado la sesión, gracias.
4: Sí, falta la explicación de voto, supongo. Thank you.
6: Gracias, señor alcalde, por explicación de voto. Hubo un tiempo en España, algunos de los que están aquí quizá lo recuerden, yo desde luego no porque no había nacido, en que se cantaba por la calle, los españoles cantaban libertad, libertad, sin ir a libertad. Era un tiempo en el que se aprobó la ley de amnistía por la que salió Marcelino Camacho, celebrado por todos, de gente de izquierdas y de derechas y medio pensionistas. Hubo un tiempo en el que se aprobó la legalización del Partido Comunista, precisamente el de ustedes. Y Santiago Carrillo en aquel tiempo escribió una carta que fue publicada en todos los diarios del país porque era muy importante para la consecución y el triunfo de la democracia en España, en el que prometió fraternidad y concordia para España. Él lo cumplió y aquellos hombres hicieron el bien. Muchas gracias.
0: Muchísimas gracias, señor Rodríguez Pardo. Deseándoles un buen verano a todas y a todos. Se levanta la sesión. Nos vemos en septiembre. Gracias.

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4: Canarias lidera el limbo de la dependencia y también el incremento de beneficiarios con prestación, según el balance semestral del Observatorio Estatal de la Dependencia que elabora la Asociación Estatal de Directores y Gerentes de Servicios Sociales. Según esto, Canarias cerró el primer semestre del presente año como la comunidad autónoma con mayor limbo de la dependencia, es decir, de personas pendientes de recibir la prestación, pero también como la región donde más han subido los beneficiarios. Sin embargo, destacan los responsables de este informe que este dato se da tras dispararse el servicio de teleasistencia. Los jueces denuncian la paralización de la justicia en Canarias y critican duramente al gobierno de Coalición Canaria y Partido Popular. Acusan de incidencias generalizadas en el sistema informático Atlante. Queremos decir que la sala de gobierno del Tribunal Superior de Justicia de Canarias ha acordado elevar una queja formal y contundente contra el gobierno para denunciar esa situación de parálisis material y absoluta que padece el Servicio de Justicia por las incidencias en el sistema Atlante. El Comité de Huelga del Centro Coordinador de Emergencias y Seguridad, el SECOE 112, y el Servicio de Urgencias Canarios, el SUC, ha alertado este viernes de la situación de extrema vulnerabilidad en la que se encuentran estos servicios ante la falta de personal y la ausencia de una planificación real. Era de Presidencia, Justicia y Seguridad del Gobierno de Canarias, Nieves Lady Barreto, señala que el Ejecutivo Regional ya se ha pronunciado sobre el polémico monumento a Franco y dice que el Gobierno deja en manos de cada administración el futuro de ese conjunto escultórico que homenajea al dictador. El Ayuntamiento de Santa Cruz sanciona con 30.000 euros a la empresa de parques y jardines de Santa Cruz por falsear datos de la plantilla. Un experto alerta sobre la calidad de las aguas costeras canarias. El director del Instituto Universitario Ecoacua pone el foco en los vertidos de aguas residuales y también en los vertidos de salmuera resultantes de la utilización de desaladoras y que tienen, asegura, consecuencias graves para el entorno. Advierten de que en verano las donaciones de sangre caen, en este caso en Canarias un 30%. El médico de hemodonación o la médico Miriam Arroyo Vidal ha recordado este viernes que la enfermedad no conoce de vacaciones y piden no olvidar el donar sangre también en verano. Al menos 112 personas han muerto ya por el fatídico incendio en Almería. 8 permanecen heridas y 23 personas aún no han sido localizadas. Son datos conocidos este viernes, en la tarde de este viernes. Los muertos se localizaron en una pedanía del municipio de Bedar, en Almería, donde varias de las víctimas fueron sorprendidas por las llamas en el interior de sus vehículos.

0: Continúa en Venezuela la reconstrucción en La Guaira. La asistente del director del Ministerio de Obras Públicas convoca a sumarse a todos los servicios para tratar de recuperar esta población.
1: ¿Dónde nos vamos?
2: Tenemos varias cositas. Una de ellas es que tenemos una rueda de prensa de La Laguna.
1: Sí, que fue a Diego.
2: Fue Diego y es la presentación del estreno mundial de Golden Piano Stories. Enmarcado dentro de la programación del vigésimo aniversario de FIMUSITE. ¿La escuchamos esa?
1: Vamos a escuchar.
3: Bueno, muy buenos días a todos y a todas. En primer lugar, saludar a los medios de comunicación que nos acompañan. También saludar al director y fundador de FIMUSITE, Diego Navarro. Y también al invitado y pianista Alexander Deix. Antes de empezar, quiero excusar la ausencia del señor alcalde, que por motivos de agenda de última hora no ha podido estar presente en esta rueda de prensa, y le he trazado un afectuoso saludo de parte de él. Para empezar, además de darle la bienvenida a este Teatro Leal, quiero aprovechar la ocasión para felicitar al equipo de FIMUSITE, que este año celebra su vigésimo aniversario. 20 años es una cifra que merece un gran reconocimiento al trabajo y a la constancia que ha permitido que este festival crezca edición tras edición hasta consolidarse como una cita imprescindible para los amantes de la música y del cine. Para San Cristóbal de La Laguna es un grandísimo honor formar parte de esta edición y acoger el concierto de apertura que hoy

0: reconocidas de la historia del cine. El concierto tiene un valor añadido, y es que contaremos con un artista de gran prestigio internacional y que hoy nos acompaña, Alexander Devix, que presenta en La Laguna un programa concebido especialmente para esta ocasión y que mañana estrenaremos por primera vez ante el público. Que un estreno mundial tenga lugar en este teatro es una magnífica noticia y demuestra el grandísimo nivel artístico que ha alcanzado el evento. Enhorabuena a todas las personas que han hecho posible este fantástico trabajo. Espero que disfruten de este viaje por algunas de las bandas sonoras más reconocidas de la historia del cine y que sea un bonito comienzo para una edición tan significativa para Cimusité. Muchísimas gracias a todos y a todas, y bueno, les cedo la palabra a su director y fundador, Diego Navarro. Muchísimas gracias.
1: Buenos días, muchísimas gracias, concejal Adrián. Arrancamos Cimusité después de un año de trabajo intenso. Estamos en La Laguna, en el Teatro Leal, un espacio que nos fascina, que nos encanta, que ha formado parte de la historia de nuestro festival desde la primera edición siempre. Y en este caso en concreto con un proyecto al que le tengo un cariño. Se lo tengo a todos, de este año de la 20 edición de aniversario del festival, pero Golden Piano Stories es una producción también exclusiva de Cimusité, en la que llevamos trabajando muchos meses, a lot of months working in this project, y como no podía ser de otra manera, pues queríamos contar por supuesto con un artista internacional de prestigio, Alexander Devix, amigo y uno de los mejores pianistas, uno de los mejores pianistas polacos de su generación, una estrella internacional de grandísimo nivel. Necesitamos para este concierto de apertura un proyecto que estuviera a la altura de nuestro 20 aniversario, ¿no? Es uno de los músicos más versátiles e innovadores de Polonia y creador del denominado estilo clásico cinematográfico, una propuesta que fusiona música clásica, narrativa audiovisual e improvisación. Este punto es muy importante dentro de las 450 personas afortunados que asistan mañana a nuestro concierto van a poder disfrutar de unos arreglos que Alexander ha escrito exclusivamente para nuestro festival. Es estreno mundial, es la primera vez que Golden Piano Stories suena, y esperamos de corazón que lo disfruten, ¿no? Es la apertura, el concierto de apertura de esta edición histórica del festival. Así que sin más dilación, aquí presentándoles el cartel oficial de este concierto, pues le cedo la palabra a mi amigo Alexander Devix para que nos cuente más detalles de lo que vamos a poder disfrutar mañana.
2: Hello, ciao. I'm so excited. Hola, what did I say? Ciao? Hola. Hola. I should say hola. Ciao is bye, right? Yeah, I'm really excited to be here. I have to say I immediately fall in love in this La Laguna. The food here is, I have to say, the food here is just amazing. It's mind-blowing. But most importantly, I'm really excited about this program. I'm very grateful to Diego and Cimusité for this kind invitation. I have to say that the idea that Diego presented to me of creating my own transcriptions of phenomenal Oscar-winning scores felt immediately very interesting to me. And when Diego told me about when Diego presented me the title of the concert, Golden Piano Stories, I thought, wow, this is really cinematic. I like it. So I started working on this program. It was a very intriguing journey for me as a pianist, but also a composer, because it required

0: my arranging skills. So some of the pieces were tricky for me, some of them were pretty obvious, but it was such a great time to spend with the beautiful music, because...
1: Translation first.
0: I'm sorry.
2: Estoy encantadísimo de estar aquí. Tengo que admitir que, vamos, desde que he llegado me he enamorado de la laguna. Tengo la cabeza, vamos, impactada de todo lo bueno que es la comida. Me está encantando todo. Y bueno, es un honor estar aquí en Fimusité y haber aceptado esta invitación y este reto que me ha propuesto Diego Navarro. Y desde que me propuso el proyecto hasta que ya me anunció el título de Golden Piano Stories, es absolutamente inspirador y todo un reto y un desafío para mí como pianista y como compositor, para poder hacer estas transcripciones y mis propias versiones y mis propios arreglos de estas partituras. Es absolutamente cinemático.
0: It was an incredible journey, and I hope you like it. So I'm really excited to perform here in this beautiful theater. It means a lot to me, and the fact that it's an opening recital, it's really touching. So really, thank you.
2: Bueno, pues muchísimas gracias. Estoy absolutamente encantado de poder tocar en este maravilloso teatro. Y vamos, muchísimas gracias de nuevo.
3: Bueno, muchísimas gracias, Diego. Muchísimas gracias, Alexander. Para nosotros es un grandísimo honor, como había comentado en la intervención. Si alguien tiene alguna pregunta.
4: Sí, me gustaría preguntarle a Alexander. Creí entender que algunas de sus piezas habían resultado tricky. Un poco para saber cuáles de esas piezas le ha resultado más difícil, cómo, por qué.
2: The question would be, what pieces did you find the trickiest? Which ones were the most complicated?
0: I shouldn't say that. Yeah, but, you know, some of the pieces, like the classical film music, is difficult because it's complex. And every single piece I've learned by ear, and I made some sketches and then trying to figure out how to find the right vocabulary, piano vocabulary, for the most characteristic parts of those beautiful music. So I would say Mary Poppins wasn't easy because it's complex piece, and it requires, serious pianistic skills to perform it as I wanted. But also, on the other hand, The Social Network, which is almost totally electronic scores with synthesizers, I had to find a way how to create something on one hand interesting, but on the other hand very close to the original. The same with Sinners, which is bluegrass blues score with a lot of guitars, so totally not a piano music. So but I like this kind of challenge when you have to find the way to translate what is the most characteristic, most idiomatic thing of the score to the piano.
2: Bueno, partiendo de la base de las partituras clásicas, las más antiguas, digamos, que son partituras muchísimo más complejas, digamos, a nivel de composición, como puede ser Mary Poppins, el desafío es enorme, porque tratar de adaptarlas al piano, ser fieles a la partitura original, ya tiene su complejidad. Y después, por ejemplo, cuando ya vamos pasando a las más contemporáneas, como Sinners, como Pecadores, la última ganadora de este año, el contexto es completamente diferente, ya no es un contexto clásico, tiene más blues, más jazz. Entonces, gracias también a estas nuevas tecnologías o adaptaciones o lenguajes musicales, el poder hacer estas transcripciones también se convierte en ese otro desafío, porque no están escritas en ningún momento para piano. Entonces el trasladarlas o traducirlas para piano también tiene otro tipo de complejidad añadida.
5: Bueno, dejamos el tema. Si hay alguna cosa relevante, ya se la pondremos en otro momento, porque ahora tenemos diversas cosas que no nos pueden esperar. Venga.
6: Nos vamos con el presidente del Cabildo Insular de Gran Canaria, don Antonio Morales, quien declara que la institución insular guarda un minuto de silencio en memoria por las víctimas mortales del incendio en Los Gallardos, Almería. Vamos a escuchar.
7: Ante la magnitud de la tragedia acaecida esta madrugada en la localidad almeriense de Los Gallardos, que se ha cobrado la vida de al menos 12 personas, así como 19 desaparecidos y varios heridos, el Cabildo de Gran Canaria ha convocado un minuto de silencio en solidaridad con las víctimas. Pero debemos aprovechar también la ocasión para hacer un llamamiento a la protección, al cuidado de nuestras vidas, al seguimiento de las indicaciones de los técnicos que cada día nos advierten acerca de los peligros que tiene un incendio en el interfaz en Gran Canaria. Y para hacer lo posible debemos mantener toda la precaución, cuidado, mucho cuidado, y sobre todo debemos atender las indicaciones de limpiar los alrededores de nuestra vivienda, de convertir nuestras viviendas en un momento de un incendio de estas características en un espacio de protección, no salir huyendo, corriendo. Eso supone un enorme riesgo, como hemos visto en este último incendio. Mantenernos en nuestro hogar, hacer de nuestro hogar un refugio cuando se produce una situación de estas características. Seguir las indicaciones técnicas, mucho cuidado, mucha precaución para que no se produzca un incendio, y se produce siempre las indicaciones y protegiéndonos al máximo, no saliendo a la demandada, porque pueden producirse situaciones indeseadas como las que estamos viviendo en Almería.
6: Bueno, pues acaba aquí esta rueda de prensa y tenemos a Meme al aparato.
5: ¿Meme?
8: Sí, dime.
5: Vamos para adelante, cuéntanos.
8: Pues vale, hay que contar que ahora pues ya estamos, mucha gente, muchos niños ya están de vacaciones y tienen que, en todos esos ratos que tienen libre, pues tienen que aprovechar para leer, porque el tiempo no se recupera. Entonces yo le recomiendo esa antología de dichos y refranes comentados. Después otro, pues hay unos libros que para el de una que pertenecen a una colección que se llama Todo sobre Canarias y que tiene como objetivo fundamental pues llenar el notable vacío existente pues en la divulgación de los temas esenciales del archipiélago. Entonces tenemos la suerte que los más prestigiosos pues especialistas pues darán respuesta a todas las preguntas sobre mitología, los aborígenes, la música, el habla, la flora, todos los temas relacionados con Canarias. Entonces, en el caso de los aborígenes, pues está realizada por Juan Francisco Navarro Mederos y es uno de los más expertos en este tema. Entonces, sin duda, pues las culturas aborígenes forman parte pues del rico patrimonio cultural canario. Poco a poco, este apasionante capítulo de nuestra historia pues despierta más curiosidad e interés entre los canarios, que quieren saber más sobre los aborígenes, cómo eran, de dónde vinieron, en qué creían, cómo se vestían, qué comían, cuál ha sido pues su legado. Y atrás ha quedado muchos mitos, idealizaciones e incluso invenciones, dando paso pues a un apasionante universo de conocimiento avalado por el rigor científico y por el ansia de explicar pues la realidad. Y después otro tema que ya, que ahora empiezan por las romerías, todos esos festivales, pues creo que es fundamental que los grupos tengan coplas de calidad, que los temas que canten tengan una calidad. Y si hablamos de calidad, pues tenemos que hablar del libro de 365 coplas Año Canario, un libro excepcional, pues escrito por Luis Carrasco. Y estas coplas pues están llenas de sentimiento y donde pues el autor Luis Carrasco pues dedica las mejores palabras a la tierra, a las islas, la mar, la mujer. Y en el libro pues también está presente el humor con su condumio y donde ofrece pues una receta pues con los platos pues más que nos identifican, y una de ellas es el mojo colorado, y voy a leer la copla. Dice: el buen mojo colorado, si ha de quemar y dar guerra, necesita un buen majado con sal gorda, ajo picado y el azafrán de la tierra. Ojo con el pimentón, que es amargo y traicionero. Dice: pimientas y compasión, que al mojito verdadero lo llaman mojo picón. Buena mano en el mortero y se acabó la cuestión. Pues con eso acabamos hoy las recomendaciones desde la librería San Borondón Identidad, que estamos en La Laguna, en la calle Daute número 1, frente a la antigua estación de guagua. Y ya recordar que el miércoles 15 de julio presentamos en el Parlamento de Canarias el Cuenteando con Pepa Aurora. Es un homenaje que se hace a esta autora, pues que tanto ha aportado con sus escritos a la escuela canaria. En todos sus años, pues que fue maestra, pues llenó de libros que hablaran de Canarias y que defendieran pues valores, para que todos los niños se criaran en valores y en conocer y sentirse orgulloso pues por todo lo que es su tierra, ¿vale?
5: Bueno, a mí me sabe a poquito.
8: Pues poquito no, porque ya que hablé de mojo hay que tomar poquito porque pica mucho, ¿vale? Mañana seguiremos hablando de cantidad de libros interesantes, de buenos autores, buena pensamientos, buenas creaciones que tenemos la suerte pues de disfrutar y donde poder escoger textos de calidad y que nos ayudan pues a crecer, ¿vale?
5: Bueno, hasta mañana.
8: Hasta mañana, adiós.

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1: Pepa Aurora, considerada como una de las principales creadoras de la literatura infantil del último medio siglo en Canarias, recibirá un homenaje en el Parlamento de Canarias en el transcurso de la presentación de su libro Cuenteando con Pepa Aurora. Será este miércoles 15 de julio a las 5 de la tarde en la Sala Europa del Parlamento. Junto a la escritora intervendrán la presidenta del Parlamento, doña Astrid Pérez, Marcial Morera, catedrático de lengua española y académico de número de la Academia Canaria de la Lengua, Remedio Sosa, en representación del Centro de la Cultura Popular Canaria, las palabras de Cecilia Domínguez, Premio Canarias de Literatura, y lectura del cuento El gorro aventurero a cargo de los escolares Gael Mameli Rodríguez, Julia y Eva Arteagabeitia Dorta. Para confirmar asistencia, teléfono 922-47-3325 o al correo actividadesinstitucionales@parcan.es. 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
1: Canarias lidera el limbo de la dependencia y también el incremento de beneficiarios con prestación, según el balance semestral del Observatorio Estatal de la Dependencia que elabora la Asociación Estatal de Directores y Gerentes de Servicios Sociales. Según esto, Canarias cerró el primer semestre del presente año como la comunidad autónoma con mayor limbo de la dependencia, es decir, de personas pendientes de recibir la prestación, pero también como la región donde más han subido los beneficiarios. Sin embargo, destacan los responsables de este informe que este dato se da tras dispararse el servicio de teleasistencia. Los jueces denuncian la paralización de la justicia en Canarias y critican duramente al gobierno de Coalición Canaria y Partido Popular. Acusan de incidencias generalizadas en el sistema informático Atlante. Queremos decir que la sala de gobierno del Tribunal Superior de Justicia de Canarias ha acordado elevar una queja formal y contundente contra el gobierno para denunciar esa situación de parálisis material y absoluta que padece el Servicio de Justicia por las incidencias en el sistema Atlante. El Comité de Huelga del Centro Coordinador de Emergencias y Seguridad, el SECOE 112, y el Servicio de Urgencias Canarios, el SUC, ha alertado este viernes de la situación de extrema vulnerabilidad en la que se encuentran estos servicios ante la falta de personal y la ausencia de una planificación real. Consejera de Presidencia, Justicia y Seguridad del Gobierno de Canarias, Nieves Lady Barreto, señala que el Ejecutivo Regional ya se ha pronunciado sobre el polémico monumento a Franco y dice que el Gobierno deja en manos de cada administración el futuro de ese conjunto escultórico que homenajea al dictador. El Ayuntamiento de Santa Cruz sanciona con 30.000 euros a la empresa de parques y jardines de Santa Cruz por falsear datos de la plantilla. Un experto alerta sobre la calidad de las aguas costeras canarias. El director del Instituto Universitario Ecoacua pone el foco en los vertidos de aguas residuales y también en los vertidos de salmuera resultantes de la utilización de desaladoras y que tienen, asegura, consecuencias graves para el entorno. Advierten de que en verano las donaciones de sangre caen, en este caso en Canarias un 30%. El médico de hemodonación o la médico Miriam Arroyo Vidal ha recordado este viernes que la enfermedad no conoce de vacaciones y piden no olvidar el donar sangre también en verano. Al menos 112 personas han muerto ya por el fatídico incendio en Almería. 8 permanecen heridas y 23 personas aún no han sido localizadas. Son datos conocidos este viernes, en la tarde de este viernes. Los muertos se localizaron en una pedanía del municipio de Bedar, en Almería, donde varias de las víctimas fueron sorprendidas por las llamas en el interior de sus vehículos.

0: Continúa en Venezuela la reconstrucción en La Guaira. La asistente del director del Ministerio de Obras Públicas convoca a sumarse a todos los servicios para tratar de recuperar esta población.
1: Bueno, vamos a intentar ponerles algunos de los de las grabaciones que no les hemos podido ofrecer del proyecto de leer a Alfonso García Ramos, que como ya saben recorrió pues muchos lugares del archipiélago y en particular la cárcel. Queremos ofrecerles la parte, una parte dos de precisamente el último acto que tuvo lugar. Vamos a ver si podemos localizarlo y ofrecérselos. Bueno, y también hay la realidad, pues montones de informaciones que tenemos grabadas y que ya nos gustaría tener pues un par de horitas más para ofrecerles. Venga, vamos a escuchar. Por lo menos no todo, pero porque la grabación que tenemos de 50 minutos, lo que nos quedaría, pero al menos 20 o 25.
2: En las que ya...
3: Te la tengo.
2: Buenos días. Me presento, mi nombre es Diego Herreño y soy de Bogotá, Colombia. Voy a hablar sobre Alfonso García Ramos, acerca de la prensa y literatura, y voy a iniciar con breves apuntes biográficos sobre Alfonso García Ramos. Alfonso García Ramos y Fernández del Castillo nació el 24 de febrero de 1930 en Santa Cruz de Tenerife. Aunque muy pronto su familia trasladó su domicilio a La Laguna, ciudad en la que habría de residir la mayor parte de su vida, entre calles cargadas de historia y un aire académico que marcaría su destino. Su formación comenzó en el Colegio de los Hermanos de las Escuelas Cristianas, La Salle. Continuó en la Academia Tomás de Iriarte y se prolongó en la Universidad de La Laguna, donde cursó los primeros años de Derecho, estudios en los que se licenció en la Universidad Central de Madrid. En 1958, tras obtener el título de periodista en la Escuela Oficial de Periodismo de Madrid, regresó a su tierra natal y en 1959 se incorporó al diario vespertino La Tarde de Santa Cruz de Tenerife, fundado por Víctor Zurita Soler, al que estuvo vinculado durante casi toda su vida. Fue redactor entre 1959 y 1970, subdirector entre 1970 y 1974 y finalmente director entre 1974 y 1980. Su vocación docente lo llevó en diciembre de 1963 a la Universidad de La Laguna, donde se había creado en 1963 una sección de la Escuela Oficial de Periodismo de Madrid. Allí desplegó una labor intensa, tanto en la enseñanza como en la gestión, ocupando cargos de secretario, subdirector y director en funciones. Su huella más profunda, sin embargo, se encuentra en la investigación. Alentó y dirigió numerosas tesinas que rescataron capítulos esenciales de la prensa histórica del archipiélago, devolviendo a la memoria colectiva páginas olvidadas. Defendió la creación de la Facultad de Ciencias de la Información y apoyó al entonces rector Jesús Hernando Pereira en la enmienda por la que se integraron en la Universidad Española los estudios de periodismo. En los años de la clandestinidad militó en el Partido Socialista Obrero Español. Jerónimo Saavedra recordaba cómo en los primeros 70 Alfonso redactaba los artículos de Avance, publicación que mantenía viva la voz de los socialistas canarios. Con la llegada de la democracia renunció a la militancia para preservar su independencia como periodista, aunque jamás abandonó su ideario socialista. En 1978 fue elegido consejero independiente del Cabildo Cabildo de Tenerife. Desde la presidencia de la Comisión de Educación y Cultura, presentó propuestas y medidas con un enfoque riguroso. Aunque su labor en el cargo duró poco más de un año, dejó definidas las principales líneas de actuación cultural que el Cabildo desarrollaría en los años siguientes. Entre sus iniciativas, destacó la atención a los museos insulares. Es ahí donde descansaba uno de sus más firmes anhelos, la consolidación del complejo museístico que tanto necesitaba la isla de Tenerife, un complejo en el que tendrían cabida tanto las ciencias naturales y la arqueología como la etnografía y las artes y costumbres populares. Presentó varias mociones dirigidas a convertir el edificio del antiguo Hospital Civil en sede que las acogiera. También trabajó para el desarrollo del ámbito teatral, definió una política que incluía la creación de escuelas de teatro, el impulso al teatro infantil y el apoyo tanto al profesional como al vocacional. Además, planteó la importancia de contar con actuaciones de compañías peninsulares y extranjeras para mostrar diferentes estilos y enriquecer la oferta cultural de la isla. En los últimos meses de su vida se encontraba estudiando fórmulas para la publicación por parte del Aula de Cultura del Cabildo de Tenerife, de obras que reflejaban la vida y la producción de un considerable número de pintores, escultores, arquitectos, músicos, etcétera, de nuestra tierra, que con un mayor o menor relieve hubieran contribuido a configurar nuestro patrimonio cultural, y aspiraba a sacar a la luz una antología de poetas isleños románticos, así como la edición de un número elevado de obras de autores canarios y residentes en Canarias. Su vida cultural estuvo íntimamente ligada al Ateneo de La Laguna, institución a la que perteneció desde 1960 y que presidió en varias etapas. En su primera presidencia, de 1960 a 1966, impulsó la reforma del edificio de la Plaza Catedral y promovió actos memorables, como la visita de Alejandro Casona o los homenajes a Unamuno y Machado. En su segunda presidencia, del 1976 al 1978, en plena transición democrática, el Ateneo se convirtió en tribuna de partidos aún no reconocidos, contribuyendo a la consolidación de la democracia. Bajo su liderazgo se celebraron hitos culturales como el primer Congreso de Poesía Canaria, el homenaje a Pablo Neruda y la creación del Premio Nacional de Música Ateneo de La Laguna. En 1979, con motivo del 75º aniversario de la institución, fue distinguido como presidente de honor. Falleció el 4 de marzo de 1980 en La Laguna, pero su recuerdo se mantuvo. A título póstumo, fue nombrado hijo predilecto de Tenerife y recibió la encomienda de número de la Orden del Mérito Civil. Su nombre perdura en las calles de Güímar, Los Realejos y La Higuerita, así como en el Premio Internacional de Novela Alfonso García Ramos, instituido por el Cabildo Insular de Tenerife en el Auditorio Municipal de Los Silos, que lleva su nombre. Un busto recuerda su figura, testimonio de una vida dedicada a la cultura, la prensa, la literatura y la libertad. Alfonso García Ramos y su trayectoria periodística. Las primeras experiencias de Alfonso García Ramos en el ámbito periodístico se remontan a su etapa de bachillerato, cuando, junto con varios compañeros, confeccionaba la revista Ecos del Iriarte, de periodicidad semanal. Posteriormente, durante sus estudios en la Universidad de La Laguna, participó en iniciativas de prensa juvenil vinculadas al CEU del Distrito Universitario, colaborando en las revistas Arriba España y Nosotros. Su formación en la Escuela Oficial de Periodismo de Madrid le permitió ampliar su actividad profesional, enviando colaboraciones a los periódicos El Día y La Tarde, en las que ya se evidenciaba su interés por los asuntos sociales y políticos. En este mismo periodo inició su relación con Radio Nacional. En 1959 se incorpora al diario La Tarde, donde comparte su actividad entre la crónica y el comentario político y la actividad literaria. Por espacio de solo 6 meses, de abril a noviembre de 1962, abandona el puesto de redactor del Vespertino Tinerfeño para ocuparse de la reorganización y la dirección de Diario de Avisos de Santa Cruz de la Palma. Se reincorpora a la tarde al tiempo que intensifica su actividad en la radio, en el Centro Emisor del Atlántico y en Radio Club Tenerife, un medio que siempre le atrajo poderosamente y con el que soñó volver más de una vez, incluso en la última etapa de su vida. En noviembre de 1970 es nombrado subdirector de la tarde y se mantiene en el cargo hasta abril de 1974, fecha en que accede a la dirección hasta su fallecimiento. También fue colaborador habitual en la redacción de La Hoja del Lunes de Tenerife. Como ya se ha dicho, tras finalizar sus estudios en Madrid, se incorporó a la tarde, donde su primera sección fija fue Quisicosas, firmado bajo el seudónimo Chantecler, utilizado previamente por su abuelo paterno Rosendo García Ramos, y bretillar en la prensa tinerfeña. En esta sección publicó el artículo Un barco en la abadía, con el que obtuvo en 1961 el premio de periodismo Leoncio Rodríguez. Posteriormente mantuvo las columnas De aquí para allá en 1964 a 1965. Santa Cruz al día en 1966 y en hora, hasta que en 1974 inició Pico de Águilas, su sección más extensa y significativa. Según Eliseo Izquierdo, entre marzo de 1974 y febrero de 1980, García Ramos publicó cerca de 1.400 artículos bajo el título Pico de Águilas. El primero apareció poco antes de su nombramiento como director de la tarde y el último se publicó en un mes antes de su fallecimiento. Esta columna coincidió con un periodo histórico crucial, la transición política española, el proceso de recuperación de las libertades y la transformación del Estado centralista hacia el modelo autonómico. El rasgo distintivo de Pico de Águilas fue la contundencia y la convicción de sus comentarios, su estilo directo y cercano al pueblo, poco tendente a la utilización de un lenguaje excesivamente técnico que podría alejarle de la mayoría de la población y que trataba de evitar que el eco de sus palabras, o mejor dicho, las necesidades de Tenerife, continuaran pasando desapercibidas. Alfonso García Ramos en la narrativa canaria. Alfonso García Ramos perteneció a esa generación de escritores nacidos entre 1920 y 1930, que empiezan a escribir en los años 50 y cuya obra supuso una renovación de la narrativa canaria. Según Luis Alemán, a este grupo generacional pertenecerían también Pedro Lescano, Julio Tovar, Isaac de Vega, Ventura Doreste, Rafael Arozarena, Carlos Pinto Grote y Enrique Lite. Su vocación literaria se puso de manifiesto desde la juventud, cuando, siendo un estudiante de la Universidad de La Laguna, colaboró activamente con el Ateneo, la Casa del Estudiante y la revista universitaria Nosotros. De esta etapa data su primer relato breve, Romera, publicado en 1952 en la antología Cuentos Nuevos de Ediciones Rumbos. Posteriormente, en Madrid, se vinculó a círculos literarios y teatrales críticos con el régimen franquista, participando en los encuentros Poesía Universidad y en la organización del Congreso de Estudiantes. En 1957 fue finalista del premio Benito Pérez Armas con la novela Las Islas Van Mar Fuera, centrada en la emigración, que había permanecido inédita y que fue recuperada y publicada en 2024 por la profesora Tenezoya B. Martín de la Nuez, quien la calificó como pieza perdida del rompecabezas de la obra del autor. La trayectoria de García Ramos se consolidó en 1959 con la obtención del primer premio de novela corta en el concurso de Santo Tomás de Aquino del Distrito Universitario de La Laguna por Teneida. La rápida acogida de esta novela, cuya edición se agotó en poco tiempo, evidenció la relevancia de su propuesta narrativa. En 1973, en la conferencia Mi novela y las características históricas, pronunciada en el ciclo sobre narrativa canaria, organizado por la Universidad Internacional de Canarias, Pérez Galdós. El autor subrayó su intención de incorporar en Teneida el lenguaje de los campesinos canarios, caracterizado por su expresividad y economía verbal. Asimismo, rechazó la clasificación de la obra como novela regional, argumentando que su propósito era tratar de profundizar en ese realismo del campesino canario, pleno a la vez del escepticismo y ternura. La madurez de su producción se alcanzó con Watt en 1971, galardonada en 1970 con el premio Benito Pérez Armas. Esta novela, considerada por la crítica como el inicio de la renovación narrativa de la posguerra en Canarias, se caracteriza por una estructura realista que trasciende el costumbrismo y aborda la vida de los obreros en las galerías de agua de la isla, en relación con los intereses económicos que condicionaban la explotación de este recurso. Críticos como Domingo Pérez Minic, Gregorio Salvador y José Domingo coincidieron en destacar su dimensión social, su vigor narrativo y su capacidad para conjugar lo testimonial con lo estético, situándola como una obra de alcance universal dentro de la literatura en lengua española. En 1979 obtuvo el premio Agustín Espinosa con Tristeza sobre un caballo blanco, publicada póstumamente en 1980. Esta novela, definida como una obra de fantasía realista, combina elementos mágicos, autobiográficos y sociales, articulando una reflexión sobre la identidad canaria desde tres perspectivas. Las raíces guanches, el mestizaje con la España peninsular y la emigración hacia Latinoamérica, especialmente Venezuela. La obra fue adaptada al teatro en 1985 por la compañía San Borombón Teatro, con guión de Pascual Arroyo, escenografía de Gonzalo González y música de Alberto Delgado, estrenándose en el Teatro Guimera de Santa Cruz de Tenerife. En sus últimos años, García Ramos trabajaba en Cuando la hierba era verde, concebida como unas memorias líricas y mínimas, proyecto interrumpido por su fallecimiento. Su legado literario tiene un papel central en la configuración de la narrativa canaria contemporánea y en la articulación de un discurso literario que combina la dimensión social con la exploración estética. Bueno, siguen las ediciones de las obras que el señor García Ramos escribió: Las Islas Van Mar Afuera, Tamaimos 2024, Teneida Isis 1960 y Nectarina 2021, Watt Nuestro Arte 1971, Aula de Cultura de Tenerife 1981, Interinsular Canaria 1983, Viceconsejería de Cultura y Deportes del Gobierno de Canarias 1989, Simproni Audiolibro del 2000, Idea 2012 y Baile del Sol, Tristeza sobre un caballo, Cuando la hierba era verde, La memoria inmune. Los premios y reconocimientos: Teneida, Premio Santo Tomás de Aquino en 1959, Watt, Premio Benito Pérez Armas en 1970, Tristeza sobre un caballo blanco, Premio Agustín Espinosa en 1979. En 2025 fue seleccionado para ser el protagonista de la edición de 2026 del Día de las Letras Canarias, con el objetivo de reconocer y difundir su trabajo. Muchas gracias.
3: ¿Se quiere leer la mía? Comenzamos ahora con la lectura de uno de sus libros, El Juanche que sabía hacer barcos. Mandaba entonces el gran mensei Tinerfe, toda la isla suya, los mejores rebaños, los mejores pastos, los más fieles guerreros, los sacerdotes más oídos de Dios, más fuertes ante Guayota, vencidos y sometidos, primos, sobrinos y hasta algún hermano rebelde. Todos los reinos antiguos unidos bajo una sola mano, la obligada y segura paz. Tras milenarias lunas de guerras intestinas, cada uno para lo que había nacido. Los archimenseyes para mandar, los ancianos para el consejo, los sacerdotes para implorar el favor de los dioses, los nobles para las armas, los siervos para el cuidado del ganado y la acogida de peces en los charcos costeros, la patria en paz y en orden, los soldados para capturar al ladrón, los ancianos para juzgarlo, el gran mensei para condenarlo y los verdugos para despeñarlo desde el alto acantilado, al mar verde y devorador, al ladrón de mujeres o de ganado, de pieles, de higos o de dátiles. Prohibida la guerra, el guanche se olvidó del cuchillo de piedra, de la lanza y de las armas tintas en sangre. Ningún asesino, ningún rebelión. Se acabaron las rencillas entre los antiguos mensellanos, entre las familias rivales, los diputados por pasto, ganados y mujeres. Era la gran y absoluta paz de Tinerfe, de gran mensei de Nibaria. Su palabra era la palabra, su verdad, la verdad, su castigo, la justicia, su venganza, la prudencia, su defecto, virtudes. Cinco otoños y cinco primaveras duró su guerra pacificadora. El hombre guanche no sabe de verano ni de invierno. Murieron alciados los menseyes que no se metieron a su imperio, los siervos alzados y libres en los más abruptos e inaccesibles barrancos, los ejércitos rivales, los hijos en edad de tomar las armas, las mujeres belicosas que no aceptaron la ley del vencedor. No hubo paz sino victoria. Y tras esta fueron desempeñados los sospechosos e hijos de sospechosos deslealtad, los que habían distinguido en la fidelidad a sus antiguos señores, los sacerdotes que rogaron a los dioses malos por la derrota del gran mensei, los que proporcionaron víveres a los ejércitos enemigos, los que embalsaron los cadáveres de estas cinco lunas durante los juicios en el Tagoror real, y durante cinco lunas cayeron el mar, con gritos de rabia y desafío de los guanches, rebeldes o cómplices.
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1: Canarias lidera el limbo de la dependencia y también el incremento de beneficiarios con prestación, según el balance semestral del Observatorio Estatal de la Dependencia que elabora la Asociación Estatal de Directores y Gerentes de Servicios Sociales. Según esto, Canarias cerró el primer semestre del presente año como la comunidad autónoma con mayor limbo de la dependencia, es decir, de personas pendientes de recibir la prestación, pero también como la región donde más han subido los beneficiarios. Sin embargo, destacan los responsables de este informe que este dato se da tras dispararse el servicio de teleasistencia. Los jueces denuncian la paralización de la justicia en Canarias y critican duramente al gobierno de Coalición Canaria y Partido Popular. Acusan de incidencias generalizadas en el sistema informático Atlante. Queremos decir que la sala de gobierno del Tribunal Superior de Justicia de Canarias ha acordado elevar una queja formal y contundente contra el gobierno para denunciar esa situación de parálisis material y absoluta que padece el Servicio de Justicia por las incidencias en el sistema Atlante. El Comité de Huelga del Centro Coordinador de Emergencias y Seguridad, el SECOE 112, y el Servicio de Urgencias Canarios, el SUC, ha alertado este viernes de la situación de extrema vulnerabilidad en la que se encuentran estos servicios ante la falta de personal y la ausencia de una planificación real. Era de Presidencia, Justicia y Seguridad del Gobierno de Canarias, Nieves Lady Barreto, señala que el Ejecutivo Regional ya se ha pronunciado sobre el polémico monumento a Franco y dice que el Gobierno deja en manos de cada administración el futuro de ese conjunto escultórico que homenajea al dictador. El Ayuntamiento de Santa Cruz sanciona con 30.000 euros a la empresa de parques y jardines de Santa Cruz por falsear datos de la plantilla. Un experto alerta sobre la calidad de las aguas costeras canarias. El director del Instituto Universitario Ecoaqua pone el foco en los vertidos de aguas residuales y también en los vertidos de salmuera resultantes de la utilización de desaladoras y que tienen, asegura, consecuencias graves para el entorno. Advierten de que en verano las donaciones de sangre caen, en este caso en Canarias un 30%. El médico de hemodonación o la médico Miriam Arroyo Vidal ha recordado este viernes que la enfermedad no conoce de vacaciones y piden no olvidar el donar sangre también en verano. Al menos 112 personas han muerto ya por el fatídico incendio en Almería, 8 permanecen heridas y 23 personas aún no han sido localizadas. Son datos conocidos este viernes, en la tarde de este viernes. Los muertos se localizaron en una pedanía del municipio de Bedar, en Almería, donde varias de las víctimas fueron sorprendidas por las llamas en el interior de sus vehículos. 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

0: Continúa en Venezuela la reconstrucción en La Guaira. La asistente del director del Ministerio de Obras Públicas convoca a sumarse a todos los servicios para tratar de recuperar esta población.
1: Hola, soy Oriana y soy de Caracas. No hubo clemencia para el vencido, estripar para siempre la semilla de la discordia, quemar la mala hierba para que mañana la cebada nazca limpia. Al gran Mensei no le tembló el pulso cuando en tiempos de guerra o de paz hubo de volver la añepa al suelo. En signo de condena inapelable, por eso ni una hoja se mueve. En sus perdidos contra su voluntad, el hijo espía al padre y el padre espía al hijo. Por si caen en pecado de inconformidad, saben uno y otro que les va en ello la cabeza los nobles antes alteneros. Son los más humildes y rebelentes, servidores de su rey. Los pastores entregan puntualmente las mejores crías, los mejores piales, las mejores leches a la corte de los altos llanos Guayatá, al pie de volcán que rue y eche humo. Traen los mieleros el néctar, las abejas han
2: que uno nunca había visto, nunca había leído y se enreda un poquito.
1: Elaborado con la flor blanca y embalsamadora de las retamas y los guanches más ágiles, suben a la alta, cimbreantes, palmeras para cerquear el mensei con los...
3: Buenos días, mi nombre es Luis, soy de La Guaira, Venezuela. Los más dátiles, más dulces, han cumplido con su misterio. Los sacerdotes, el gánigo de la lluvia se rompió con toda la puntualidad cada invierno. El teide y su collar de rematales se vistieron de nieve para que creciera el caudal de la fuente. Durante el reino Tinerfe no hubo que llevar a los cabritos, a los vagaderos para que con sus gemidos de hambre despertaran la clemencia de las lluvias remisas. Pasto verde año tras año, cebada bien granada para el gofio, gordo el ganado, mares crecidas que llenaban de peces los más altos charcos de la costa, la bendición de Dios sobre Nivaria, sobre el largo reinado y la paz del gran Tinerfe.
4: Buenos días, mi nombre es Alejandra. Otra vez de Colombia. Otra vez Mensei, un tamaño poseído por la locura de Guayota y alzado contra nuestras viejas leyes. ¿Cuál de ellas ha quebrantado? La que de antiguo ha puesto en rebeldía a su familia. El Achimeisei ha construido un diablo de madera para ir.

0: Guayota, el demonio fuerte del volcán, ha roto su cadena y se pasea libre por la isla. Tiembla la gran Mensei de miedo, ningún miedo mayor que el de que tiene mayor poder. Le aterroriza la más leve brisna de rebeldía. Tinerfe mira sus brazos, 100 lunas no han dormido al soberano músculo, aún pueden empujar la gran piedra con la que prueban sus fuerzas los más aguerreños guerreros, y su honda lanza majos que ninguna el callado cartero. No hay quien detenga su añepa, sigue siendo el mejor guanche de Nibaria, pero los tamaimos no son hombres de guerra, su fuerza es la palabra y la fantasía. Su locura es contagiosa, llevan fatales aventuras a los jóvenes, más valientes. No te valen, Mensei, músculos, autoridad ni hombría contra este viento subterráneo, contra este temblor de tierra que hace bailar piedras y árboles. Sobran los consejos de la corte, esta cueva revestida de pieles, los fieles guerreros, las bellas doncellas que te sirven, la esposa y los hijos que te quieren y te respetan. Hay que entrar en tu futura última morada, en la cueva mortuoria donde reposan tus mayores, pedir consejos a los que fueron menseyes antes que tú, y ahora, yertos y embalsamados, esperan oír el caracol del divino espíritu, para reinar en islas más verdes y ricas. Atrás el clamor del pueblo asustado, solo el gran Tinerfe se ha atrevido a entrar en la morada de sus abuelos, Tinerfe, el grande, el fuerte y el valiente. Los consejos cautelosos de los sacerdotes, nadie que haya pisado el umbral de la cueva de la muerte en soledad y sin llevar a su descanso a una momia, ha regresado con vida del viaje. Atrás la luz, el aire y el aroma de los brezos. Aquí la humedad, la sombra que no acabó de disipar el fuego de la antorcha, la luz débil que descubre los cuerpos y yacentes de los antiguos menseyes. Con la piel pegada al hueso, los cabellos marchitos, los collares al cuello, las armas y los atributos reales, los canigos con antiguos alimentos y todo el utillaje que necesitaron en vida, ahora junto a las parjuelas sobre las que descansan. Ningún temor a los muertos buenos de la familia, que de ellos nada lo malo puede venir. Pero es que la responsabilidad del Mensei te obliga a despertar sus voces, a pedirles que te descubran los secretos de antes y después, a entrar y salir por el laberinto del tiempo. Tus labios han mustiado la sagrada palabra, lo que sacerdotes han guardado de generación en generación, sin que nadie se haya atrevido a usarla. Tú sí, gran Mensei de Nibaria, para que nadie turbe esta paz que hubo amasar con sangre, para que los vientos de Guayota y la locura de Tamaimo no vuelvan a llevar a lo mejor del pueblo a la muerte, en ese mar donde los peces comen los cuerpos y los espíritus no encuentran descanso. Yo, Tacoronte, el primero de los menseyes, dicté la ley, que ningún guanche entre en el mar, pena de muerte, y yo sabía que la ley era buena para mi pueblo. Mandé a guardar el secreto a los viejos para que jóvenes y niños no conocieran ni padecieran el gran terror de nuestro, el dolor por el paraíso perdido, la nostalgia de otros tiempos en que fuimos ricos y felices.
1: Me llamo Isabel y soy chicharrera. El antiguo rey, el padre deshonrado y vencido, se vino a morir de pena y de vergüenza a esa cueva. Mírame en puro hueso, sin piel, que me abrigue en el gran viaje, sin lecho para el último descanso, sin atributos ni adorno, sin miel ni gofio, que me espere cuando salga de este sueño. Es el castigo de los que quebrantan la ley de nuestro pueblo, de los que perdieron el sagrado terror al mar. Aprende de mis desgracias, gran Tinerfe. Mi historia está más cerca de la tuya que de la de los menseyes que te han hablado. También un tamaimo de mi tiempo quiso hacerse a la mar con los mejores jóvenes del pueblo. Lo dejé partir, porque ya era viejo y tenía el corazón herido con todas las muertes que di para reunificar otra vez el menseyato. Tuve que vencer y matar a mis hermanos en el combate. Tras la victoria, como tú, ordené quitar la vida a cuantos pudieran amenazar mi poderío. Mis últimos años fueron el remordimiento y temores. Adivinaba los ojos de los jóvenes la mirada de odio de aquellos padres a los que hice despeñar. Me despertaban por las noches los gritos desesperados de los

antiguos guanches que caían al mar. Con el sol espiaba a mis hijos para descubrir un mal viento de rebelión contra su padre, como el que tuve yo contra los hermanos mayores. Los tamaimos tienen palabras bonitas que engañan a los sentidos. Me prometieron que conquistarían reinos más grandes y ricos para mí, que sería señor de islas verdes como Guayota no enciende sus volcanes, que allí los árboles daban frutos más sabrosos que nuestras carnes, leches, gofios y dátiles, que se acabarían las hambres de nuestro pueblo, las luchas de hermanos por rebaños y pastos. Sus palabras eran calientes y hermosas, y el Mensei se dejó convencer. Pudo más su miedo que su juicio, porque yo también entré en esta cueva y pedí consejo a mis mayores. Hablamos los viejos menseyes para decir que 5 veces los tamaimos llevaron la juventud al mar y 5 veces aparecieron los cadáveres hinchados y mordidos por los peces en nuestras playas. Pudo más mi miedo que mi juicio, el miedo que me decía al oído que si se iban al mar los más valientes guerreros y algunos de mis hijos, el reino quedaría en paz, sin sangre caliente y alborotadora que pudiera alzarse contra mí. Dejé partir la pequeña isla de madera y nunca más supo mi pueblo de aquella juventud valiente. Pero yo sí la veía los días de cielo claro bajo las aguas remansadas de Guayonje. Veía las cabezas de mis guerreros cubiertas de musgo, sus pechos exangües, sus lanzas vencidas y llenas de concha. Quise alcanzar la paz de mi vejez y gané más dolores para mi conciencia. Los tamaimos se perdieron en el mar, pero quedó una niña suya que estaba a mi servicio. Era mi consuelo y mi alegría. El corazón gastado no podía ya con mis muertes y la dejé vivir a mi lado. De ella y de uno de mis hijos vienes tú, tamaimo, de ahora con raza y achimensei. Que tu mano no tiemble y que no quede de esta raza maldita semilla alguna entre los guanches. Yo que en esta caverna no reposo, sino que peno, que espero, y temo el día del despertar y del juicio divino para mi conducta. Te lo pido y te lo mando. Más y más hablaron los antiguos menseyes en la cueva de los muertos, resucitando viejas historias, abriendo en la gran palma del futuro dátiles de presagios que hicieron temblar las carnes del gran Tinerfe. Volvió a la vida, a la hierba fresca de la isla bajo el pie descalzo, al sol tibio que calienta los dormidos huesos del pueblo fiel que aclama jubiloso al mejor de los menseyes. Gloria al gran Tinerfe que supo ir y volver de la mansión de los muertos. Mejor haberse quedado dentro, dormir en paz con los menseyes buenos. Mejor que esta vida de ahora, que este poder de los últimos años, que ya sabes, podrido y con olor a la muerte. Ir a por el tamaimo y prenderle.

0: ¿Cómo tenía que ser? Mi nombre es José Miguel. Como tenía que ser el tamaimo a la muerte con hermanos, hijos y esposas, que se borre de Nibaria el árbol, la semilla, la huella y el recuerdo de una familia marcada por un sueño que vuela a la desgracia. Dos veces muertos los tamaimos en el mar sobre su islita de troncos. Dos veces ante la justicia del Mensei y sus ancianos por quebrantar la ley sagrada del pueblo. La justicia y la ley de un pueblo que no es el nuestro, los tamaimos. Este es un gran secreto. Son extranjeros en la tierra del Guayota Nevado. Son de otra raza, de estirpe más antiguas y nobles. Vinieron de la cuna del hombre, inmensas praderas verdes, ríos azules, lagos a los que no se veía el fin, árboles de bendición que te daban cuanto necesitabas para comer. Los tamaimos no eran carniceros, no conocieron el olor de la sangre, respetaban a sus hermanos y a los animales. Su ingenio les enseñó a ahuyentar las fieras sin heridas. Eran pequeños de estatura, de alto de un niño, no más. Y como este, inocentes. Pero la cólera de Dios cayó sobre el pueblo bueno y alegre. Un viento de fuego envolvió al mundo. Los ríos comenzaron a adelgazar hasta hacerse finos como dedos. Después se secaron. Las aguas de los lagos se pudrieron y la pestilencia se repartió entre nuestras gentes. Persistió el viento abrasador y hasta los barros del fondo se secaron. Entonces aprendimos a unir cañas y meterlas por las grietas para encontrar un poco del agua perdida, pero ya no quedaban frutas sobre la tierra. Tuvimos que comer tallos y raíces secas. Creció la muerte por mi pueblo y por cada mil escapaba uno del hambre. Con el hambre y la muerte, la desunión de los tamaimos. Unos partieron hacia la selva de los animales asesinos. Otros prefirieron quedarse en el llano hasta que volvieran las lluvias. Los tamaimos de Nibaria venimos de estos últimos. Pasaron tantas lunas que la memoria del pueblo perdió su cuenta y la sequía reinaba aún sobre el llano. Nacieron sobre las tierras muertas plantas y árboles extraños que daban frutos duros y amargos. Pero nos crecieron dientes para romper sus cáscaras y la lengua se acostumbró al sabor salado de la pulpa. Éramos pocos entonces, pobres, pero resignados y apacibles. Supimos luego que también habíamos sido felices. Lo supimos cuando regresaron al llano los hijos de los hermanos que marcharon a la selva. Nos doblaban la estatura, habían aprendido a tirar piedras que matan. La sangre asesina de la fiera los volvió carniceros. Sus dientes habían crecido también, pero de otra manera que los nuestros, largos y afilados como cuchillos, en vez de anchos y granados como las piedras de moler. Sus dientes que taladraban nuestras cabezas, que abrían nuestras vísceras, solo dejaban de nosotros huesos limpios al sol. Cuando llegaron, mataban sin tasa. Les sobró carne para saciar su apetito. De la pestilencia de los cadáveres murieron muchos de ellos y de los nuestros. Luego aprendieron a refrenar su instinto. Nos pastoreaban como aguanche a sus rebaños e iban matando a los que necesitaban para su sustento. Mi pueblo perdió otra vez la cuenta de las lunas que duró su cautiverio. Y entonces vino un hombre que se llamó Tamaimo. Tuvo un sueño hermoso. Las pérdidas tierras verdes, los ríos azules, los lagos sin fin, nuestro antiguo pueblo inocente y feliz, pero lejos, muy lejos allá donde se pone el sol.
1: Bien, pues dejamos aquí, nos queda un restito que ya le pondremos en próximos días para terminar este acto, todas las grabaciones que se hicieron en este acto último de leyendo a Alfonso García Ramos. Bueno, un temita musical y nos vamos ya con las noticias.

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1: Canarias lidera el limbo de la dependencia y también el incremento de beneficiarios con prestación, según el balance semestral del Observatorio Estatal de la Dependencia que elabora la Asociación Estatal de Directores y Gerentes de Servicios Sociales. Según esto, Canarias cerró el primer semestre del presente año como la comunidad autónoma con mayor limbo de la dependencia, es decir, de personas pendientes de recibir la prestación, pero también como la región donde más han subido los beneficiarios. Sin embargo, destacan los responsables de este informe que este dato se da tras dispararse el servicio de teleasistencia. Los jueces denuncian la paralización de la justicia en Canarias y critican duramente al gobierno de Coalición Canaria y Partido Popular. Acusan de incidencias generalizadas en el sistema informático Atlante. Queremos decir que la sala de gobierno del Tribunal Superior de Justicia de Canarias ha acordado elevar una queja formal y contundente contra el gobierno para denunciar esa situación de parálisis material y absoluta que padece el Servicio de Justicia por las incidencias en el sistema Atlante. El Comité de Huelga del Centro Coordinador de Emergencias y Seguridad, el SECOE 112, y el Servicio de Urgencias Canarios, el SUC, ha alertado este viernes de la situación de extrema vulnerabilidad en la que se encuentran estos servicios ante la falta de personal y la ausencia de una planificación real. Era de Presidencia, Justicia y Seguridad del Gobierno de Canarias, Nieves Lady Barreto, señala que el Ejecutivo Regional ya se ha pronunciado sobre el polémico monumento a Franco y dice que el Gobierno deja en manos de cada administración el futuro de ese conjunto escultórico que homenajea al dictador. El Ayuntamiento de Santa Cruz sanciona con 30.000 euros a la empresa de parques y jardines de Santa Cruz por falsear datos de la plantilla. Un experto alerta sobre la calidad de las aguas costeras canarias. El director del Instituto Universitario Ecoacua pone el foco en los vertidos de aguas residuales y también en los vertidos de salmuera resultantes de la utilización de desaladoras y que tienen, asegura, consecuencias graves para el entorno. Advierten de que en verano las donaciones de sangre caen, en este caso en Canarias, un 30%. El médico de hemodonación, o la médico Miriam Arroyo Vidal, ha recordado este viernes que la enfermedad no conoce de vacaciones y piden no olvidar el donar sangre también en verano. Al menos 112 personas han muerto ya por el fatídico incendio en Almería. 8 permanecen heridas y 23 personas aún no han sido localizadas. Son datos conocidos este viernes, en la tarde de este viernes. Los muertos se localizaron en una pedanía del municipio de Bedar, en Almería, donde varias de las víctimas fueron sorprendidas por las llamas en el interior de sus vehículos.

0: Continúa en Venezuela la reconstrucción en La Guaira. La asistente del director del Ministerio de Obras Públicas convoca a sumarse a todos los servicios para tratar de recuperar esta población.
1: Bueno, nos vamos a ir con las noticias. Hola, Anabel.
0: Hola.
1: Pues cuenta noticias y informativo.
0: Pues algunas. No, bueno, primero vamos a recordar que esta tarde tenemos un acto a no perderse en la Sala San Borondón, el último de esta semana, porque la próxima tenemos interesante actividad. Hoy tenemos una charla sobre la situación de los jóvenes en Senegal, el papel de la cooperación canaria, a cargo de Belloub Mohamadou, coordinador del proyecto GUNGE en Senegal, y Soda Diakate, técnica de interculturalidad y miembro de la Liga Canaria de la Educación y la Interculturalidad. Estará pues nuestra querida amiga Mari Marrero. Y además tenemos mucha alegría porque va a venir la presidenta de la Liga Canaria, que es Esther García, que va a, bueno, de alguna manera coordinar este acto para hablar de migración, de uno de los países que más migrantes pues lanza al océano, ¿no? Más personas pues de Senegal emigran como oportunidad de vida, ¿no? Como única vía para mejorar su situación vital, y muchos de ellos por la ruta conocida como Ruta Canaria. Bueno, la semana que viene tenemos también, podemos hacer un repaso rapidito de la programación de la Sala San Borondón y algunas actividades que consideramos pues pueden ser del interés. La verdad que el lunes tendremos, Pepa Aurora vendrá la semana que viene a Tenerife porque va a recibir un homenaje en el Parlamento de Canarias. Tenemos mucha ilusión, será el miércoles, pero hemos aprovechado que viene a Tenerife y le hemos pedido que el lunes pues esté por la Sala San Borondón para hablar de un tema del que sabe tanto Pepa, que es la tradición oral y la literatura infantil en Canarias, que es el tema pues que ella trató en su discurso de entrada en la Academia Canaria de la Lengua, de la que forma parte como miembro honorario de honor. Y bueno, para nosotros es un honor también tener a Pepa Aurora aquí en la Sala San Borondón. Y el martes hablaremos en la sala, o hablarán, de Memoria Histórica de Tenerife, miembros de la Asociación de Memoria Histórica de la isla de Tenerife. El miércoles, pues hay varias cosas. Por una parte, a las 5 de la tarde, los invitamos a no perderse ese homenaje en el Parlamento de Canarias, en la Sala Europa, la presentación de su último libro, Cuenteando con Pepa Aurora, y un homenaje que queremos rendirle, donde, bueno, ya la hemos venido recordando, estará Marcial Morera, de alguna manera, como maestro de ceremonias que introducirá y presentará la obra de Pepa. También habrá un texto de Cecilia Domínguez, que lamentablemente está en Gran Canaria coincidiendo ese día en un acto que no podía, ya tenía confirmado previamente, pero Cecilia nos ha prometido que nos hará llegar un texto para que sea leído también en el Parlamento. Y el mismo miércoles a las 7 de la tarde, la Sala San Borondón no para, pues tendrá lugar el programa Sin Tópicos de los Mayores, AMUL, que creo que van a tratar, siempre tratan un tema monográfico, en este caso Amaro Pargo, que está muy bien refrescar nuestra memoria, ¿no? Y el jueves 16 tendremos el programa Sin Tópicos, otro programa Sin Tópicos, en este caso de la Federación Vecinal Aguere, que esta semana no pudo realizar el programa y por cuestiones ajenas, y lo harán la próxima semana. Así que mucha actividad y los esperamos aquí en la sala siempre a las 7 de la tarde. ¿Destacar alguna noticia? Pues mira, a veces me dices, buenas, ¿qué buenas noticias traigo hoy? Casi todas no son, casi ninguna son buenas, ¿no? Por un lado, Canarias lidera el limbo de la dependencia y el incremento de beneficiarios con prestación. Son algunas de las conclusiones del balance del Observatorio Estatal de la Dependencia, en este caso balance semestral, que elabora la Asociación Estatal de Directores y Gerentes de Servicios Sociales. Bueno, pues Canarias cerró este primer semestre como la comunidad autónoma con mayor limbo de la dependencia. Esa es la calificación que le dan, de personas que están pendientes de recibir una prestación, y también Canarias lidera como la región donde más han subido los beneficiarios con prestación, un 27%. Sin embargo, este dato se da tras dispararse la teleasistencia. O sea que también es importante ese detalle. Por otro lado, denuncia por parte de los jueces canarios de lo que ellos califican como paralización de la justicia en Canarias. Critican duramente al área de justicia y presidencia del gobierno de Canarias. En concreto, la sala del gobierno del Tribunal Superior de Justicia ha acordado elevar una queja formal y contundente al gobierno de Canarias para denunciar la situación de parálisis material y absoluta que padece el Servicio de Justicia en Canarias. En concreto, aseguran que se está produciendo una oleada de incidencias en los sistemas informáticos, una ralentización extrema y un bloqueo en las funciones esenciales de la plataforma de gestión que utiliza, digamos, que ha implantado el gobierno de Canarias, conocida como Atlante. Bien, pues, por otra parte, el decir que el gobierno de Canarias, con su consejera de presidencia, a la que también compete esta paralización de la justicia, pero ahora hablamos de memoria histórica, Nieves Lady Barreto ha dicho hoy que será cada administración municipal o insular la que decida el futuro del polémico monumento a Franco. La verdad es que esto es una tomadura de pelo por parte de las declaraciones que hace Coalición Canaria, ¿no? Un día dice una cosa y otro día dice otra, pero bueno, el gobierno de España y el Ministerio de Memoria Democrática con el ministro pues al frente, el ministro canario, ha dicho que pues no tiene nada que ver con el arte este monumento a Franco, y además le daba 6 meses al gobierno de Canarias para su desaparición del espacio público. Bueno, pues ahora la consejera de Presidencia, Administraciones Públicas y Seguridad, Lady Barreto, ha dicho que el Ejecutivo, ya sea al que ella pertenece, el gobierno de Canarias, ya se ha pronunciado respecto a la escultura, por lo que ahora dice cada administración local deberá hacer lo que corresponde en el ámbito de sus competencias. Bien, la consejera ha insistido en la evaluación de las medidas en marcha en materia de memoria democrática y en relación a la retirada o no del monumento de Santa Cruz de Tenerife. Dice que el gobierno de Canarias ya se ha pronunciado con el rechazo de su declaración como BIC, por lo que ahora cada uno deberá hacer lo que le corresponda en el ámbito de sus competencia. Bueno, han multado al Ayuntamiento de Santa Cruz de Tenerife, y no es baladí, no es moco de pavo. El Ayuntamiento ha sido el Ayuntamiento ha sancionado a la empresa que se encarga de parques y jardines de la capital, a la UTE Acciona y Fomento, por, según fuentes de esta información, por facilitar información errónea sobre la antigüedad de la plantilla para la redacción de los pliegos de la nueva licitación del contrato dotado de 34 millones de euros. Bueno, pues creo que con esto y con la trágica noticia, ¿no?, de ese incendio que ya se salda con 12 personas muertas, 8 heridas y 23 personas que no se han localizado, lo cual augura pues unas cifras superiores desgraciadamente a estas, ¿no? Los muertos se localizan en una zona del municipio de Bedar, en Almería, donde varias de las víctimas fueron sorprendidas por las llamas en el interior de sus vehículos. Bueno, parece que el origen de este incendio es la caída de un cable del tendido eléctrico que prendió la vegetación y que el fuerte viento propagó con extrema rapidez en la gran masa forestal de la zona. Pues decimos, repetimos, 12 personas han muerto en ese municipio azotado por las llamas Los Gallardos en Almería. Pues yo creo que ya nos podemos ir con la sintonía. Les esperamos dentro de un ratito a las 7 de la tarde en la sala San Borondón.

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1: Canarias lidera el limbo de la dependencia y también el incremento de beneficiarios con prestación, según el balance semestral del Observatorio Estatal de la Dependencia que elabora la Asociación Estatal de Directores y Gerentes de Servicios Sociales. Según esto, Canarias cerró el primer semestre del presente año como la comunidad autónoma con mayor limbo de la dependencia, es decir, de personas pendientes de recibir la prestación, pero también como la región donde más han subido los beneficiarios. Sin embargo, destacan los responsables de este informe que este dato se da tras dispararse el servicio de teleasistencia. Los jueces denuncian la paralización de la justicia en Canarias y critican duramente al gobierno de Coalición Canaria y Partido Popular, acusan de incidencias generalizadas en el sistema informático Atlante. Queremos decir que la sala de gobierno del Tribunal Superior de Justicia de Canarias ha acordado elevar una queja formal y contundente contra el gobierno para denunciar esa situación de parálisis material y absoluta que padece el Servicio de Justicia por las incidencias en el sistema Atlante. El Comité de Huelga del Centro Coordinador de Emergencias y Seguridad, el SECOE 112, y el Servicio de Urgencias Canarios, el SUC, ha alertado este viernes de la situación de extrema vulnerabilidad en la que se encuentran estos servicios ante la falta de personal y la ausencia de una planificación real. Consejera de Presidencia, Justicia y Seguridad del Gobierno de Canarias, Nieves Lady Barreto, señala que el Ejecutivo Regional ya se ha pronunciado sobre el polémico monumento a Franco y dice que el Gobierno deja en manos de cada administración el futuro de ese conjunto escultórico que homenajea al dictador. El Ayuntamiento de Santa Cruz sanciona con 30.000 euros a la empresa de parques y jardines de Santa Cruz por falsear datos de la plantilla. Un experto alerta sobre la calidad de las aguas costeras canarias. El director del Instituto Universitario Ecoacua pone el foco en los vertidos de aguas residuales y también en los vertidos de salmuera resultantes de la utilización de desaladoras y que tienen, asegura, consecuencias graves para el entorno. Advierten de que en verano las donaciones de sangre caen, en este caso en Canarias un 30%. El médico de hemodonación o la médico Miriam Arroyo Vidal ha recordado este viernes que la enfermedad no conoce de vacaciones y piden no olvidar el donar sangre también en verano. Al menos 112 personas han muerto ya por el fatídico incendio en Almería, 8 permanecen heridas y 23 personas aún no han sido localizadas. Son datos conocidos este viernes, en la tarde de este viernes. Los muertos se localizaron en una pedanía del municipio de Bedar, en Almería, donde varias de las víctimas fueron sorprendidas por las llamas en el interior de sus vehículos.

Continúa en Venezuela la reconstrucción en La Guaira. La asistente del director del Ministerio de Obras Públicas convoca a sumarse a todos los servicios para tratar de recuperar esta población.

0: un saludo a todos, amigos y amigas. Muchísimas gracias por renunciar un poquito al partido de fútbol que por lo visto separa el planeta entero para ver un partido de fútbol esta tarde. Y además estamos en, además de en San Borondón, pues estamos en La Laguna, donde creo que hoy también hay baile de magos y bueno, pues esos festejos que tan bien hacen a cualquier pueblo, y es que un poquito de ocio y de aire fresco en colectividad, pues también es bastante necesario para cualquier sociedad. Pero bueno, introducción aparte, pues el asunto que nos trae aquí a la Sala San Borondón esta tarde es un poquito distinto, bastante distinto a ese tiempo de sosiego y de ocio y de diversión, porque, bueno, pues gracias a la Liga Canaria de Educación, de la Educación y la Interculturalidad, muchas gracias a Esther García, a Mari Marrero, a Soda Diacate, pues han hecho posible esta conversación que va a iniciarse en estos momentos y que tiene como invitado especial a Belo Mohamed, perdón, porque no lo sé pronunciar. Es este joven que está al centro en la mesa, Esther García, portavoz y yo creo que fundadora de, o presidenta también, de la Liga Canaria de la Educación y la Interculturalidad, muchos años de batalla, de trabajo solidario, y Soda Diacate, técnica de en materia de interculturalidad y miembro de esta Liga Canaria de la Educación y la Interculturalidad. Y bueno, pues todos hemos escuchado mucho más en los últimos 20 y pico años, pues, que Canarias está al lado de un continente que se llama África, que parece mentira, pero el lavado de cerebro, ya no solo mediático, sino secular, pues nos coloca pues ahí en ese rectángulo al sur, el suroeste de la península ibérica. Bueno, pues somos ya un poquito más conscientes de que el archipiélago canario pues forma parte del continente africano y que uno de los países vecinos, a casi 2 horas de avión, pues es Senegal. Y este país también lo escuchamos en muchos noticiarios asociado a tragedias que no son más ni menos las de una desigualdad incrustada en el orden mundial, por el cual pues se condena a una serie de países al permanente empobrecimiento, a robarle las esperanzas de una vida digna pues a todas las generaciones, pero sobre todo a las generaciones más jóvenes, ¿no? Y muchos de esos jóvenes pues ya se hartaron de mirar al desierto sin la más mínima esperanza, y arriesgan como arriesgaron nuestros bisabuelos, tatarabuelos y mucho más atrás, y hace no tantas décadas arriesgaban la vida los canarios, más los varones que las mujeres, pero también iban familias enteras en esas pateras de entonces, ¿no? Del siglo XIX hasta la mitad del siglo XX, y jóvenes que pues también tienen nociones de que a no mucha distancia pues hay poblaciones enteras viviendo con un nivel de dignidad, pues que al menos se puede comer, se puede ir a un médico, se puede ir a la escuela. Y bueno, pues de eso trata la conversación, este encuentro que agradecemos tanto a la Liga Canaria de la Educación y la Interculturalidad. Tenemos que saludar, que hay que hacerlo siempre, y no me puedo olvidar saludar a cuantos amigos y amigas nos están acompañando a través de las ondas de Radio San Borondón y también en el canal audiovisual del Centro de la Cultura Popular Canaria en YouTube. Y saben ustedes que nos pueden seguir en streaming, en directo, pero también queda luego pues el audiovisual, el podcast, permanentemente y de libre acceso, ¿no?, en internet. Bien, pues antes, Esther, dije, caray, pues soy una de tantas personas ignorantes, pero quizás yo la más, que es que no sabía exactamente la población que tiene hoy Senegal. Pues son poco más de 19 millones de habitantes, y el Producto Interior Bruto, según la fuente del Banco Mundial, pues vi que no llega a $2,000 por cabeza, mientras que en España le falta poco para llegar a $40,000 por cabeza. O sea, $2,000 por cabeza, el PIB de per cápita de Senegal, casi $40,000 por cabeza en España. Y bueno, ya pues muchísimas gracias por el esfuerzo que han hecho para dar a conocer un poquito más y con más profundidad y de primera mano pues la realidad del pueblo senegalés que sentimos tan cercano y cada vez más cercano con personas como ustedes que nos acercan hasta nuestro terruño, pues la situación que se vive y digamos cuánto hay de ilusiones y de esperanzas en tantas miles de personas jóvenes que pues también tienen el mismo derecho y la misma necesidad que cualquiera de nuestros jóvenes aquí, que hoy los encontramos vestidos de magos y de magas para el baile de magos de San Benito en La Laguna. Muchísimas gracias y a ustedes también por acompañarnos y un aplauso para nuestros invitados e invitadas. Gracias.
1: Por supuesto, a Radio San Brandón y al Centro de Cultura Popular y especialmente por traernos aquí a un tema que, como decías, está muy de actualidad, pero la idea hoy es que tenemos la oportunidad de tener a dos personas jóvenes muy formadas, muy cualificadas, que trabajan en el terreno, que conocen el terreno. ¿Qué mejor que hablar de cuál es la situación de los jóvenes en Senegal con, digamos, no siempre desde la misma perspectiva de la pobreza, sino en realidad de la perspectiva de cómo un pueblo, cómo gobierno afronta en este caso la educación de los jóvenes, la inserción laboral? Y desde ese punto de vista creíamos que es muy importante que esté aquí, en este caso, tanto Mohamedou, que es el coordinador del proyecto de cooperación que desarrolla la Liga Canaria de la Educación en Senegal. Precisamente el proyecto, como él nos va a hablar más, se llama Gungel. Bueno, en realidad se llama el proyecto, tiene que ver con la introducción de talleres de orientación vocacional, de becas de transporte para alumnado, para facilitar el acceso a actividades de orientación, de alianzas con la escuela técnica, de una plataforma de orientación y formación digital, de inserción y emprendimiento solidario. Es decir, el proyecto, pero fundamentalmente tiene un lado muy importante que son los jóvenes. Por otro lado, en este caso, además, tiene también bastante experiencia en proyectos del gobierno de Canarias en Senegal, como es Tierra Firme y otros proyectos. Por lo tanto, entendíamos que es una oportunidad para que de primera mano y de segunda, de voces que nos vengan, pues nos expliquen cómo ven o cómo están y sobre todo cuáles son las perspectivas de futuro. Por otro lado, tenemos a Soda Diakate, que senegalesa y con amplio conocimiento del papel de la mujer en Senegal, que me parece que es muy importante conocerlo y es, digamos, de las materias y de los elementos también que tenemos que ayudar y cooperar para impulsar pues la igualdad de oportunidades que hemos desarrollado, que tenemos las mujeres en Canarias o en general en Europa. Pues también me parecía que, sobre todo, mujeres jóvenes, o sea, evidentemente la mujer global tiene, pero en el contexto de mujer joven me parecía como, creo que es muy, muy importante. Quiero decir que la Liga Canaria de la Educación siempre estamos trabajando por darle voz a los jóvenes, por conocer la opinión de los jóvenes. La mayoría de las veces se habla de los jóvenes en tertulia, en prensa, etcétera, y se habla desde los mayores, desde lo que piensan. Pero en realidad los jóvenes y las jóvenes tienen mucho que decir. Nosotros desde hace muchos años, más de 10 años, hacemos un proyecto que se llama Diálogos Solidarios con los Jóvenes, y lo que intentamos es que debatan, hablan sobre los problemas que tiene la sociedad hoy, sobre en este caso la Agenda 2030 también, pero la idea también es de crear una conciencia crítica de ello. Bueno, pues ese mismo proyecto lo hemos llevado a África, en este caso, y ya llevamos 2 años realizando un proyecto que se llama también diálogos entre jóvenes Canarias África. Entonces, en este caso ese proyecto es subvencionado por FECAN y lo que pretende es acercar ese diálogo y ese conocimiento entre jóvenes de la orilla. En este caso no solamente interviene centros educativos de Senegal, o sea, estudiantes de Senegal, sino también del Sáhara Occidental, y este año también entraron jóvenes de Burkina Faso. Quiero decir que es un proyecto muy interesante, muy bonito, donde se pueden comunicar por videoconferencia, por una libreta solidaria que van pasando de un lado a otro. Es un proyecto precioso. Pero vamos, hoy nos toca más hablar de cooperación canaria y del papel que tiene la cooperación también en Senegal, y partiendo primero de las necesidades y del mapa, digamos, que tiene en este caso. Como ellos son los protagonistas, pues vamos a empezar para que nos hable. Por empezar, por Mohamedou, la pregunta es, quizás por el conocimiento y la realización del proyecto, que él es el coordinador general del proyecto que acá Gungel, del gobierno de Canarias, que decíamos, la pregunta es, ¿cuál es a su juicio, ha visto a partir de todas estas talleres, realizaciones, etcétera, los problemas a los que se enfrentan los jóvenes en Senegal actualmente?
2: Buenas tardes a todos. Gracias por la presentación y por hacer el contexto, ¿no?, por parte de Esther. Me llamo Bolob Mohamedou, soy el coordinador del proyecto Gungé. Gungé es una palabra del Wolof, el idioma más hablado de Senegal, ¿no?, el idioma de comunicación, que significa acompañar. Es un proyecto en el que hemos pensado, porque hemos considerado que para que la cosa mejore, los jóvenes en mi país necesitaban más acompañamiento. Es un proyecto financiado, en este caso, por la Cooperación Canaria, y en que la Liga de la Educación y de la Interculturalidad tiene un papel fundamental, ¿no?, porque es realmente quien presenta el proyecto aquí. Y hemos trabajado, no es el primer proyecto en que trabajamos con la Liga, pero es hoy en día el proyecto más importante que tenemos. Estar con los jóvenes en Senegal, para poner un poco el contexto a las personas que nos escuchan desde aquí, es entender tal vez primero el porcentaje de jóvenes que puede haber en un país como Senegal, porque vamos a ver que es un poco diferente de la situación que se puede haber en España, porque en Senegal los jóvenes, pues la edad media va en torno a los 19 años, o sea, estamos hablando de un país en que más del 70% de la población tiene menos de 35 años. ¿Esto qué es lo que conlleva? Es un país donde los jóvenes son la inmensa mayoría y nos enfrentamos con una realidad. Si logramos hacer que estos jóvenes se formen, que se conviertan en adultos útiles para su sociedad, que tengan las ideas claras y tengan las posibilidades de desarrollarse, el país va a salir adelante. Pero si al contrario, fracasamos en esto y nos encontramos con una juventud poco formada, sin empleo, ¿qué es lo que pasa? Pues el Estado se va a encontrar con una situación muy difícil de gestionar. De ahí la importancia, ¿no?, de acompañar, porque somos un país, como lo ha dicho la presentadora, que tiene un PIB per cápita inferior a $2,000, en comparado con España, que tiene 40,000 en este caso. Esto significa que el Estado, aunque tenga toda la buena voluntad, tiene pocos recursos para poder tomar en cargo una educación de calidad. Porque no basta con tener la educación. Hoy en día podemos decir que en Senegal se han hecho muchas cosas para que haya escuelas en casi todo el territorio. Pero no basta con tener escuelas. Hay que tenerlas en buenas condiciones. Hay que poder tener profesores y profesoras bien formadas que puedan dar una educación de calidad. Esto no es suficiente todavía. Hace falta también que la formación que se va a dar, pues vaya un poco con las necesidades reales en el mercado laboral. Porque sí se forman muchas personas que tienen mucha titulación y todo, pero que el mercado laboral tiene otras necesidades, lo que pasa es muchas personas buscando trabajo y en el mercado laboral muchas personas buscando empleados de calidad sin tenerlo. Esto puede parecer una paradoja y es exactamente la situación que tenemos en Senegal. Es un poco para poner el contexto, ¿no?, antes de llegar a lo que hemos pretendido con el proyecto Gunge. Con el proyecto Gunge, nosotros hemos querido hacer una cosa. Nos importan todos los jóvenes, especialmente los jóvenes que viven en entornos rurales, porque no puede ser la política encaminada un poco más a las ciudades, ¿no?, de formación y de educación, de manera que solo se formen o solo tengan oportunidades la gente que es ya de cierta, digamos, sociedad, cuyos padres han estudiado. Tenemos que pensar en todos, porque al final todos son senegaleses, y si no funciona bien la educación, pues todo el país está parado. Entonces, hemos querido hacer este proyecto, en este caso, en 4 departamentos que están en zonas rurales. Se tratan de los departamentos de Funyun, Kaolack, Fatick Imbur, en la zona que se llama del Delta de Saloum, porque es una zona donde realmente la tasa de alfabetización no es tan desarrollada como puede serlo, por ejemplo, en Dakar, que es la capital. Y hemos considerado que esos jóvenes merecen un acompañamiento. Doy ejemplos. Ahí nos ponemos, ¿no?, un poco en la situación de un joven de ahí. Vas a empezar los estudios. Tus padres no han ido a la escuela. Tus hermanos mayores tampoco. ¿Quién te controla si estás estudiando? Y en el momento, por ejemplo, de elegir la carrera en la universidad, ¿quién te va a dar consejos para que tú sepas realmente las posibilidades que se ofrecen a ti? Estamos en un país con problemas, ¿no?, de formación y tal, pero hay algunas posibilidades. Pero si tú no tienes la buena información, ¿cómo vas a hacer una elección buena que corresponda con tus capacidades y que corresponda con lo que pide o lo que necesita el mercado laboral? Entonces, en el proyecto Gunge hemos hecho estos talleres. O sea, nos organizamos como una red de voluntarios. No se trata de un proyecto en el que nosotros vengamos a dar lecciones a la gente, porque un proyecto dura un tiempo, pero los efectos del proyecto se tienen que sentir en el tiempo. De ahí la idea de crear una red de voluntarios. Nos hemos acercado a lo que son los presidentes, ¿no?, de las asociaciones de estudiantes que están en la zona, para hablar con ellos, presentarles el proyecto, para que ellos mismos también participen, ¿no?, en el desarrollo del proyecto. Y con esto hemos puesto en marcha talleres en los que estamos presentando un poco la oferta que hay en las universidades senegalesas. O sea, no esperar a que el joven tenga el bachillerato y se encuentre en una plataforma del Estado para hacer elegir las opciones, y que por primera vez va a oír hablar de algunas carreras sin saber realmente lo que esto significa, ¿no?, en qué realmente se va a formar y a dónde lo va. Preferimos que cuando están en el instituto, antes de ir al bachillerato, que tengan ideas bastante claras de lo que da como formación cada universidad. Por eso hacemos estos talleres, les damos la posibilidad de sentarse con nosotros, con otros estudiantes que ya están en las universidades, para hacer todas las preguntas que quieran. Abrimos un canal de comunicación, porque, por ejemplo, podemos hacer un taller y de repente una persona tiene otra idea o quiere preguntar más cosas, pues un canal de comunicación en todo lo que son WhatsApp, Facebook, todas las redes, para que ellos puedan tener una comunicación continua y preguntar cosas. No nos limitamos a eso. Hemos pensado que toda esta información debería estar disponible en línea. Somos un país tal vez, digamos, con problemas educativos y tal, pero por lo menos la parte tecnológica, la parte de las redes sociales, está bastante desarrollada. Todos los jóvenes tienen un smartphone como aquí, entonces tienen acceso a internet, tienen acceso a lo que pueden ser páginas web, lo que pueden ser aplicaciones. De ahí la parte del proyecto que está centrando toda esta información sobre las universidades y todo en aplicación, en una aplicación móvil que en pocos días se va a lanzar, donde podrán entrar directamente a ver también esta información y también contactar con nosotros a través, ¿no?, de preguntas que tengan. Fuera de esto, hemos considerado que no todos los jóvenes están destinados a las universidades. No todo el mundo puede hacer estudios universitarios. No todo el mundo quiere, de hecho, hacer estudios universitarios. Y no tenemos que olvidar a ningún segmento de la juventud. Entonces, hay jóvenes que se interesan más por temas de hacer emprendimiento, crear sus propias labores, o que ya incluso tienen alguna actividad, algún proyecto que están desarrollando, pero sin tener toda la información que tiene que ver con cómo organizar su actividad económica, cuáles son las posibilidades de acceso a la financiación que hay. No tienen esa información. Entonces nosotros, a través de estos talleres, también acompañamos a que ellos tengan la información, les hablamos de todos los organismos que existen en la zona que tienen fondos para financiar proyectos de jóvenes, y también cómo tienen que prepararse, ¿no?, la documentación que tienen que tener, el business plan que tienen que redactar. Todas esas cosas es en lo que intentamos acompañar a esta juventud. Y como lo decía antes, lo importante en este tipo de proyecto no es solamente lo que se hace, sino cómo se organiza para que sea algo que se siga en el tiempo. De ahí es importante trabajar con gente que ellos también quieren ayudar, porque al final no es lo que, ¿sabes?, lo que haga falta. Hay muchas personas que, por experiencia, por haber crecido en zonas donde no tenían consejos, no tenían acceso a la información, cuando se dan cuenta de que con este proyecto hay posibilidad de dar consejos a otras personas, mejorar la vida de otras personas, pues se suman. Y yo creo que esto es la parte más fuerte del proyecto Gunge, y espero que es un proyecto que se va a tener un impacto muy importante en Senegal. De hecho, me limito a eso.
1: Como hablamos de educación, finalmente, de acompañamiento, tal, vamos a ver en concreto en la mujer el acceso. ¿Cómo está el acceso de las mujeres a la educación, si es igual que los hombres o no? También la continuidad de los estudios, si verdaderamente el número de mujeres es igual, que acceden a superiores o no, es lo mismo hombres que mujeres, cómo afectan temas de matrimonio concertados, o todo lo que son las limitaciones de libertades de las mujeres que quedan por hacer. Bueno, en este caso, Soda nos puede hablar un poco más también de la situación, en este caso, de las mujeres.
3: Mi nombre es Soda. Creo que ya en la introducción ya se ha hablado de dónde vengo y cuál es mi participación en la Liga. Y también creo que Bulep nos ha hecho una introducción, nos ha puesto en contexto de cómo es la situación de los jóvenes en Senegal. Luego, quizá no ha hablado de la parte de las mujeres que me toca a mí, que van a ser la parte más vulnerable dentro de todo este contexto, como en muchas sociedades realmente. Es verdad que el gobierno de Senegal ha hecho muchos esfuerzos tocante a la escolarización tanto de jóvenes, de los chicos como de las chicas en Senegal. Luego, quizá la parte donde tenemos que hacer más esfuerzo es la continuidad. ¿Cómo hacer de modo que estas mujeres, estas niñas, se queden en la escuela? Entonces, nos estamos encontrando en una situación en la que las niñas se ven muchas veces obligadas a dejar la escuela por diferentes motivos, que pueden ser, por ejemplo, en el caso de las zonas rurales, que existen escuelas, pero pocas escuelas, y luego la familia no tiene los medios económicos suficientes, o la escuela se encuentra en zonas muy lejos de donde vive realmente la familia, que para ellos es más difícil ir a educarse, a formarse, que quedarse en casa. Y por otra parte, tenemos una de las razones puede ser los matrimonios forzados también, que sobre todo en las zonas rurales, las mujeres también se ven obligadas a dejar la escolarización en la escuela, porque las familias deciden, pues, que ahora están en edades de casarse, formar familias y tal. Luego también, otras de las razones puede ser que la sociedad senegalesa está estructurada de tal manera que nos educan nosotras las mujeres, a nosotras las mujeres, de una manera que pensamos que a lo mejor la educación no es tan importante para nosotras. De hecho, hay un dicho en Senegal que dice como que para las mujeres la educación no es tan relevante, tan importante. Entonces, desde niña, si te educan de esa manera, que desde niña aprendes tú cómo comportarte como mujer y no tienes forzosamente que tener las mismas ambiciones que un hombre, claro, tú creciendo con el tiempo, con la edad, pues no le ves tan importancia seguir estudiando si después te vas a casar y un hombre te va a mantener. No le ves ninguna importancia. Entonces, el problema creo yo que está en cómo hacer que las mujeres se queden escolarizadas. Y muchas veces somos nosotras las mujeres quienes decidimos no seguir estudiando, preferir el matrimonio frente a quedarnos estudiando, sobre todo hacer los estudios universitarios, que en Senegal hay que decir que es un gran problema, porque la licenciatura normalmente se hace en 3 años, pero luego ya la realidad de las universidades, con todas las huelgas, puedes estar haciendo 5 años un grado. Eso ya es un problema para familias en que la situación económica no es tal y necesitan tanto a los chicos como a las chicas que trabajen, y muchas veces el matrimonio para las familias es como quitarse un peso, pues tener que mantener también a una chica económicamente también es un esfuerzo, un gran esfuerzo. Entonces estamos ante esta situación en la que todavía tanto el gobierno como los actores no han encontrado, para mí, la manera de hacer que pues todas tengamos las mismas oportunidades, los chicos como las chicas, y que podamos seguir formándonos, y tal vez esta concepción social, esta representación de la mujer cambie y que podamos tener tanto las mismas ambiciones o quizás más que los hombres. Esta es la parte que nos cuesta, porque además de que necesita una política concreta o políticas concretas de género, también un cambio de mentalidad tanto de parte de los padres como de los mismos niños y niñas que se están educando en esta familia. Entonces es el gran problema que tenemos en Senegal. Por otra parte, si el gobierno quizás no está haciendo muchos esfuerzos sobre este tema, esta problemática, algunos líderes, vamos a decir, de corte feminista, están hablando cada vez más de estos temas para que pues la gente tenga conciencia de que es un gran problema que deberíamos de erradicar, pero dando los pasos de cómo se debería hacer. Pero nos encontramos también ante una sociedad en la que quizá el término feminista es algo que muchas veces no nos gusta. No nos gusta. Entonces, si tú dices, te representas, te identificas como feminista, la primera pregunta que te van a hacer entonces, ¿tú no quieres casarte? ¿Qué tiene que ver? ¿Qué tiene que ver uno con lo otro? Pero es la problemática que tenemos, el problema que tenemos ahora mismo en Senegal y en muchos países también africanos, occidentales, ¿no? Entonces, un poco el panorama que tenemos ahora mismo.
1: Bueno, ante dificultades para proseguir los estudios, ante dificultades para encontrar una formación profesional, que en las zonas rurales, que todavía hay muchas zonas rurales, fundamentalmente Senegal, globalmente es zonas rurales, ¿qué pasa? Que se está produciendo una migración del campo a las grandes ciudades y también en general a lo que puede ser Canarias, Europa o lo que sea. Entonces, la pregunta que le voy a hacer ahora tiene que ver con esa sensación de frustración, a lo mejor por no ver un futuro, no tener un futuro, tener un futuro incierto, hace que entre los jóvenenes esté de moda. Voy a usar esa palabra, no me gusta, pero esté de moda la sensación de que la única solución para poder tener un futuro es migrar. ¿Cómo creen que ven los jóvenes ese tema?
2: Vale. Yo creo que ante todos esos problemas es normal incluso que la persona piense salir, Y muy a menudo cuando los jóvenes salen de casa, no es para irse a otro país, no empieza así. Vale, como lo dijiste bien, migran primero en el interior del país, se van del campo para ir a la ciudad, porque en la ciudad ahí pueden encontrar trabajo, piensan. Lo que pasa que en la ciudad encuentras trabajo, pero ¿qué tipo de trabajo? Y también la vida en la ciudad tiene su coste. El alojamiento es duro, la vida, ¿no? La comida y todo eso puede costar mucho. Y un joven que salió para encontrar un futuro, para encontrar soluciones económicas a los problemas de él y de su familia, pues se encuentra trabajando 4, 5 años, 6 años, duramente, más de 14 horas o más de 15 horas al día, al sol, trabajos duros, pero no está viendo cambiar su situación económica y social. Es realmente a partir de entonces cuando empieza a pensar en que tal vez estar aquí en la ciudad no es la solución, porque yo estoy trabajando duro. Me han dicho que trabajara. He trabajado duro, muchas horas, mucho tiempo, pero no estoy viendo cambiar nada. Mi situación de hace 5 años cuando salía de casa es exactamente la que tengo hoy. Entonces, ¿qué hago? Y al mismo momento, está entrando en las redes sociales, que hemos hablado que es bastante desarrollado, y que ve unos compañeros que, con los que se crió en el mismo pueblo, han viajado a otros países, fundamentalmente occidentales, y por lo menos cuando volvieron en 3, 4 años han construido una casa, se han comprado algún coche, o por lo menos cada día te ponen en Facebook, en Instagram, una foto muy bonita en el que se ven unos monumentos, unas calles muy ordenadas, tal, tal, tal. ¿Qué se dice la persona? Pues tan mal no debe de estar este señor. Aunque me diga que la vida es dura en Europa, yo no me lo creo. De todas maneras, si él ha podido hacerlo, y somos del mismo pueblo, nos conocemos, somos del mismo tipo de persona, porque yo no puedo. De ahí germina esa idea de la migración. Al final, no es una migración que la persona tenía pensada desde el inicio, sino porque no logra romper una rueda bastante dura que no se rompe solamente con mucho trabajo. O sea, un poco lo que hace que los jóvenes se van. Y hay que decir también que cuando los jóvenes salen de Senegal, por ejemplo, Europa no es el primer destino. Eso también no se ve. Hay mucha migración en el interior de África. El Senegal es, por cultura, es un gran viajador. Lo encontrarás en todos los países del mundo. Y en Mozambique, Sudáfrica y tal, en otros temas, la gente está acostumbrada a ir, llegar a cierta edad, a salir del país. Si tú no estás encontrando, pues, un buen trabajo en tu país, te desplazas. Y desgraciadamente, una parte de la migración sí viene aquí y en Patera, y eso es una tragedia. Yo creo que de tener más oportunidades los jóvenes, de ver más posibilidades de cambiar su futuro, de avanzar, pues no pasaría esta situación.
1: Es interesante lo que ha aportado de que son los senegaleses viajeros, porque parece que como nos llegan aquí, la idea es eso, que sin embargo es que han migrado a toda África, por todas partes. Sola ha trabajado con personas de Senegal y, bueno, en general de África, en centros educativos y también fuera, que han venido en Patera, que han emigrado. Entonces, ahora viene la otra parte, la mora, ¿por qué piensan los que están allá de que quieren migrar? Y ahora yo le pregunto a Soda, ¿y cuando están aquí, ya que han venido, que han arriesgado en Patera, cómo se sienten? ¿Piensan que están realizados? ¿Piensan que ese sueño se ha realizado? ¿Cómo? No, estamos hablando de jóvenes siempre, ¿eh? De jóvenes muy jovencitos, incluso, menos de 18 años. Entonces, Soda nos puede ayudar también a ver, en ese contacto con esas personas, cómo se sienten esas niños y niñas, y muchas veces.
3: Sí, la verdad que llevo bastante tiempo trabajando con los menores en los centros de acogida, y hablar de las emociones, cómo se sienten, es que no es algo lineal que un día me siento, no me siento bien cuando llego y luego después de X tiempo me siento mejor. Porque en esos centros el tema de las emociones muchas veces es complicado porque los jóvenes que dejan los países como Senegal y vienen aquí. Ellos en su mentalidad no son ni menores ni jóvenes, son adultos ya. Vienen con esa mentalidad. Entonces aquí en España se consideran como menores, entonces les tratan como menores. Una persona que deja todo lo que tenía en Senegal y viene con el sueño de, pues, puede trabajar y ayudar a su familia. Ya en su mente todo lo tiene fijo, ya lo tiene... sabe lo que quiere, que es trabajar y ayudar con la familia. Entonces, esta persona ya no se considera como un menor, sino como una persona adulta que ya tiene unas responsabilidades. Entonces, ¿qué pasa? Cuando llegan aquí y se descubre que son menores, tienen que estar en centro de menores y, en este caso, bajo protección del Estado, ¿no? Entonces, a partir de ahí hay muchas frustraciones, porque ya no tienes la libertad que tú pensabas que ibas a tener al llegar, de repente conseguir un trabajo, una casa y poder ayudar a la familia. Esto de por sí es una gran frustración encima. Y después las grandes barreras lingüísticas y culturales que son las primeras barreras que tienen, porque pues Senegal no es un país hispanófono, pues la lengua que más se habla es Wolof y luego el francés como lengua, ¿cómo se dice? La lengua del Estado, ¿no? Entonces... esa barrera, tanto cultural como lingüística, dificulta la comunicación entre ellos mismos, porque vienen de diferentes países, entre ellos y los trabajadores que están en estos centros. Eso también dificulta cómo trabajar las emociones, porque muchas veces lo digo también en las clases de Wolof, que nosotros como senegaleses y senegalesas, cuando nos preguntas cómo estás, directamente te decimos bien, aunque lo estemos pasando fatal. Entonces ya de por sí este joven te está poniendo una barrera a la hora de hablar de las cuestiones emocionales. Tú como trabajador, que quizás no tienes esta formación intercultural, ¿cómo interpretas este me siento bien? Que realmente no lo es. ¿Cómo va a funcionar? Entonces ellos están así en este limbo. No me siento bien, no lo quiero decir, quiero decirlo, pero ¿cómo lo comunico? Y es difícil. Entonces es una cosa muy compleja. Felizmente unos y unas han conseguido pues los papeles y se sienten más emocionalmente tranquilos, porque también es otra parte muy difícil. Tú llegas como menor, tú no sabes nada de los trámites porque tú eres español, la parte jurídica no lo entiendes ni en tu lengua, ni en francés, ni en una lengua extranjera, pues tú no sabes cómo va tu caso, literalmente, cómo va tu caso. Te quedas ahí con muchas preguntas, muchas dudas. Y muchas veces no sabes cómo preguntar, cómo acercarte a ese trabajador. Hay mucha desconfianza cuando llegas y tú ya te llaman persona indocumentada, ¿no? Sin papeles, irregular o ilegal como eso. Entonces, ¿cómo voy a hablar de todo eso? El temor a que me deporten. No saber cómo comunicarse con el otro, porque no entiendo el idioma. Si lo entiendo, es poco. ¿Cómo voy a comunicarme en español? Todo eso genera muchas frustraciones en los jóvenes y las jóvenes, que al final es toda una complejidad en estos centros que muchas veces lleva a conflictos dentro en los centros, tanto entre los menores, las menores, y entre ellos y los trabajadores. Y es una cosa muy complicada de gestionar. Se está haciendo cosas. Esta mañana estuve en un coloquio de salud mental para las personas extranjeras y se ve que todavía hay retos, pero cosas se han conseguido. Quizá falta la parte de formación intercultural o transcultural, como lo llamaban esta mañana, para saber cómo acercarnos a esta capa de la población más vulnerable que necesita escucha activa para pues poder salir de estos problemas complejos y demás.
1: Yo quiero decir que desde la Liga Canaria de la Educación, que tiene un proyecto de participación y convivencia intercultural, he traído una muestra, que lo dejo ahí, de dos libros, tres libros de un proyecto sobre buenas prácticas de participación y convivencia intercultural, en donde, sí, están ahí, donde se ha trabajado en un centro, en un centro de secundaria y en todos los centros de también de primaria en el municipio de Firga, y han conseguido, Soda también ha trabajado en talleres de acompañamiento, y se ha conseguido, digamos, que precisamente, no es por nada, el gungue, el acompañamiento entre chicos y chicas a través de un comité intercultural donde participan de uno a otro, yo lo veo y he estado con ellos y los he entrevistado a muchos de ellos, que por lo menos se han sentido que encuentran a un referente, a una persona que les acompañe. Y no solo sirve para las personas migrantes que han llegado, sino para los que están aquí. Es decir, si algo combate eficazmente todos los discursos de odio contra el racismo, yo digo que es piel con piel, es decir, trabajar conjuntamente chicos y chicas de unos con otros, de apoyarse. Nosotros también creemos que es súper importante el trabajar, como decía, con el profesorado, porque el profesorado en estos casos les está llegando, les llega y no tiene herramientas como, ni siquiera del idioma. Por eso, y esto conecto también con preguntarle a Mohamed, porque en Senegal y en muchos sitios de gran parte de África sucede que las lenguas maternas no son las lenguas oficiales. Estábamos diciendo que el analfabetismo tan profundo muchas veces que hay es que la gente en Senegal, los mayores y muchos jóvenes, saben hablar Wolof, por ejemplo, o otro de los idiomas, pero no saben escribirlo. Decimos que además que un niño, hasta que no entra en primaria, si entra, vamos a ver, no ha oído hablar sino la lengua materna, que es el Wolof o lo que sea. Sin embargo, desde que el primer día, con 6 años, 7 años, entra en una escuela, solo se le abre en francés. Y eso, digamos, toda la vida. Entonces, yo lo digo porque lo siento, cuando voy en Senegal se produce una cosa increíble, como los estudiantes están hablando en su lengua Wolof y de repente tienen que estar atendiendo, aprendiendo absolutamente todo en otra lengua que ni siquiera es la suya. Por lo tanto, no sé por qué en el país, y yo no sé si el gobierno ahora, que es un poco más nacionalista, se está planteando el potenciar también el tema del Wolof, porque, Wolof, de todos los idiomas, pero bueno, el Wolof ahora mismo es el quizás más extendido, para que de alguna forma se ponga en valor, en este caso, los idiomas, el idioma, y se profundice. Nosotros aquí hemos también hecho un manual práctico de Wolof español, que precisamente lo que intentamos es que el alumnado de aquí, una manera de interactuar con el alumnado extranjero o incluso solo es a través de una lengua, pero con ejercicios y con actividades como muy prácticas, como por ejemplo, deporte, la lucha canaria, la lucha senegalesa, es lo mismo. Eso es como un juego de palabras y tal que van aprendiendo. Afortunadamente el Wolof casi se pronuncia prácticamente bastante igual, menos unos sonidos, y lo hemos hecho como juego porque de igual de importancia es ayudar, trabajar con los chicos y chicas que vienen como con los que están aquí para que puedan abrir el conocimiento. La mayoría del alumnado, tú preguntas, ¿qué países son los que tienen frontera con Senegal? Y no saben. La mayoría del alumno le dices, háblame de otra lengua que no sea el francés, inglés, y tampoco lo saben. Es decir, un continente que está ahí al lado y prácticamente. Entonces, Yo creo que es un tema entre los jóvenes, por eso nosotros con el tema de las libretas solidarias hacemos correr esas libretas de un país a otro, simplemente porque el conocimiento entre los jóvenes es, digamos, muy importante, y precisamente el desconocimiento es lo que hace que las redes sociales estén entrando con mensajes, etcétera, en el tema. Yo sí que quiero que me ayuden, que nos ayuden a ver en qué medida la cooperación, porque estamos ahora en un momento en que la extrema derecha, y ya en muchas comunidades autónomas, ha cerrado todos los programas de cooperación al desarrollo, todos. Extremadura es un ejemplo, en Castilla-La Mancha, etcétera. Entonces, creo que es pertinente no solamente darle gracias a que aquí podamos decir la importancia que tiene la cooperación, pero me gustaría aprovechar, ahora que están ellos, que están desde dentro, que lo ven, que nos digan por qué es importante la cooperación de terceros países, y en especial en este caso de la cooperación canaria, y qué papel, en qué nos lo podemos acompañar, qué no, por poner un ejemplo. El tejido asociativo, que es de las cosas más importantes porque genera ciudadanía, genera poder comunitario, genera y eso es empoderamiento, tanto en general en comunidades agrícolas en la ciudad, como empoderamiento de las mujeres, asociaciones, si no se pueden llamar feministas, pues se llaman asociaciones de mujeres, pero está claro que la única manera de avanzar es apoyarse las mujeres entre sí, es decir, no hay otra manera, lo hemos luchado nosotros aquí, pues tiene que ser igual. Pero es verdad que hoy es más difícil que antes porque la utilización de redes sociales, etcétera, es más complejo el que esa lucha tenga unos resultados rápidamente. Y por eso yo creo que es importante el apoyarse en, no solamente en gente solidaria, que por supuesto siempre hay, y en Canarias tenemos bastante solidaridad, sino que necesitamos una red estable de apoyo, en este caso, como puede ser la cooperación. Entonces, yo cada vez que incluso en una reunión ayer o antes de ayer, digo, ya se olvidaron hasta la opinión del Papa, que decía, pero si no queremos que vengan, pues hay que invertir, hay que trabajar en los lugares, y eso se llama cooperación, ¿vale? Pero incluso sin tener en cuenta el empleo que genera la cooperación, el empleo local, que es otro elemento que también es importante, ¿no? Entonces, pero me gustaría ver si ustedes ven cómo se está llevando a cabo, ¿no? ¿Qué problema o qué importancia tiene la cooperación en este caso?
2: Bueno, una pregunta un poco filosófica, ¿no? a ver, yo, ¿cómo veo las cosas? Uh-huh. Estamos en el mismo planeta, estamos de acuerdo. Y más que esto, somos vecinos. Lo único que pasa es que lo hemos olvidado mucho tiempo. O sea, Canarias, un país como Senegal, Mauritania, Marruecos, realmente somos vecinos. La barrera lingüística ha hecho que mucho tiempo nos hemos dado la espalda. O sea, un joven de Senegal sabe más cosas de Francia que de Canarias, y un joven de Canarias sabe más de la península que de incluso Mauritania,

tenemos son globalizados también, ¿vale? La pandemia fue tal vez el último gran evento que nos demostró, si hiciera falta, que pues no podemos ir solos. Ningún país, con muy fuerte que sea, con mucho dinero que tenga, puede ir solo en el mundo en que estamos. Tenemos que colaborar para resolver problemas. Y esto es precisamente, desde mi punto de vista, lo que es la cooperación. La cooperación es identificar problemas que tenemos que resolver, porque las consecuencias de estos problemas, si no hay una solución, pues todo el mundo los vamos a sufrir. Si uno piensa que se puede encerrarse en un mundo idílico, vivir en un paraíso rodeado de miseria, pues se equivoca, porque el ser humano, siendo un animal, tiene un instinto de supervivencia. Y doy un ejemplo. Un chico que está aquí en Canarias no encuentra trabajo, pero escucha que en la península puede encontrar trabajo. ¿Qué va a hacer? Se va a ir de la península. Lo mismo, o sea, la migración al interior de un territorio y al exterior de un territorio es un proceso normal. No estoy diciendo que todo el mundo tiene que ir por todos lados, no. Estoy de acuerdo que hay que reglamentarlo, hay que hacerlo de manera segura para las vidas humanas, porque al final la gente que se muere en el mar son seres humanos y no hay vida que valga más que otra. Y de todas maneras, como seres humanos, deberíamos hacerlo todo para que no muera ninguna persona cuando sea posible. Entonces, ¿qué estamos haciendo con la cooperación? Intentar identificar cosas en que podemos cooperar. Y olvidarnos de esta idea según la cual la cooperación es solamente dinero. Yo, de hecho, estoy cada vez más convencido de que no, el dinero no soluciona las cosas. Puedes meter incluso mucho dinero en un proyecto y tener resultados, ¿sabes? Entonces, hay que plantearse en qué podemos trabajar. Y esto, cada país tiene que hacerlo con todos los otros países. O sea, España hoy en día tiene que ver sus relaciones con todos sus vecinos, con la Unión Europea, con otros países del mundo, y cada vez ver en qué podemos trabajar para ayudar a mejorar la situación. Para mí, la política, de manera general, no sirve de otra cosa si no está trabajando en esto. Esto era para dar un poco el contexto general, y yo veo que la cooperación de Canarias, precisamente con Senegal, es una cooperación que la geografía nos impone a hacer por la cercanía, pero también por compartir tantas cosas. Finalmente, yo soy senegalés, he vivido aquí en Canarias y al conocernos, al interactuar, nos damos cuenta que tenemos tantas cosas en común. Yo he estado hace unos días en zonas rurales de aquí y hasta las herramientas tradicionales que usaban para las fincas y todo son cosas que tenemos en común. No hay que olvidar incluso que la población autóctona de aquí pues venía del norte de África y todo. O sea, la cooperación para mí es proyecto de intercambio, primero de experiencias. Porque aquí también han habido problemas que tal vez hoy en día estamos experimentando hoy en nuestros países, y podemos intercambiar universitarios, gente de culturas, gente que le guste, ¿no?, que le importe el otro, otras personas, otros seres humanos, para así llegar a mejorar las cosas, intercambio, cambiando ideas, viajando, que es otra cosa, porque muy a menudo lo que hace que tenemos las ideas cerradas es que nos imaginamos cosas que son distintas a las que realmente son. Lo mismo pasa con esos jóvenes que se vienen en patera pensando que una vez que llegan aquí se soluciona todo. Tal vez si hubiesen tenido algún viaje anteriormente, una estancia, y ver que aquí también la gente tiene que luchar para salir adelante, tal vez no tendrían esta idea. Tal vez se lo plantearían un poco más. Pero como no, nunca han tenido la oportunidad, pues imaginan que es un paraíso en que tú llegas y hay euros por los árboles, basta con levantar la mano para recogerla. Entonces, la cooperación, hoy en día, nadie puede negarlo. Esto es mi punto de vista. O sea, y yo considero que incluso en los discursos, esto es solamente populismo, es un discurso político para llegar al poder. Pero incluso estos partidos o las personas...

0: que van a tener esos discursos una vez en el poder, se verán obligados a planteárselo. Ahora, la cooperación puede hacerse de una manera más óptima o de una manera muy mala. Y ahí es donde tenemos que trabajar. O sea, sí o sí habrá cooperación, que lo queramos o no, porque estamos en el mismo barco. Y cuando se hunde el barco, pues da igual en qué parte del barco estamos. Ahora, ¿cómo hacemos para llegar a una buena cooperación? Tenemos que pensar los problemas conjuntamente. O sea, no es venir desde Europa y llegar a África, pues las cosas tienen que funcionar así, que en mi país se hace de esta manera. Esto no funciona, porque la realidad es distinta. La otra persona tienes que hablar con ella. Tienes que saber realmente cuáles son sus problemas e incluso ver qué soluciones esa persona piensa que se pueden traer a los problemas que tienen. Que todo no todo es dinero. Yo considero que una persona que tiene alguna formación en algún aspecto y que viene a ayudar a otras personas a compartir su conocimiento, eso es cooperación también, ¿no? De hecho, he colaborado hace unos días, ¿no? En un proyecto, por ejemplo, de las tortugas marinas. Uh-huh. Muchas personas no saben tal vez que las mismas tortugas marinas que se ven aquí en Canarias son las que se van luego en toda la costa de África, van en el Atlántico Norte, en los países europeos, y se encuentran en Florida, en Estados Unidos. Ahora, aquí hay centros de recuperación de fauna silvestre. Si aquí cuidan a las tortugas, una tortuga viene herida, se pone todo lo que hace falta para, ¿sabes?, permitirla recuperarla y se echa otra vez al mar, ¿no? Y que luego esa misma tortuga llega a Cabo Verde o a Senegal y le cogen o le matan. ¿De qué habrá servido todo el trabajo que se ha hecho en Canarias? O sea, sí o sí tenemos que colaborar y esa es la cooperación. Pero sí o sí tenemos que hablarlo, que plantearlo, ver en qué podemos trabajar cada uno, qué podemos aportar. Porque tampoco tiene que ser un aporte solamente de Europa hacia África. Nosotros también tenemos mucho que dar. Nosotros también tenemos muchas ideas, muchas cosas que compartir. Entonces hay que plantearse otra vez la cooperación y ver cómo mejoramos las cosas. Yo, es un poco el punto de vista que tengo al respecto.
1: Suada. Para mí, la cooperación es nada más una forma de solidaridad que supera fronteras. Y la solidaridad es una necesidad tan humana, una necesidad de todos los días. Y de ahí sale la importancia de lo que es la cooperación. Y como acaba de decir Belén, no se trata solamente del aspecto económico, quizás es la parte que más fastidia a esta gente que ya dice que no hay que financiar la cooperación, pero es más que eso. Nada más en nuestro caso, en la Liga, las ilusiones que generamos cuando llegamos, pues, como el caso de Sangalcam, ¿no? En Senegal hay una cosa que a lo mejor aquí es más desconocida, que hay mucha gente que está interesada por el español, porque da muchas salidas laborales. Y estás en un contexto en el que hay profesorado de español, pero quizás la inmersión lingüística y cultural que necesitas no sería mejor con una persona de origen española. Pues nada más llegar a esa gente, pues, y tú estar en contacto con ellos, aprender realmente de la realidad lingüística y cultural, eso genera tanta ilusión, tanto de la parte receptora en Senegal como de la gente de España que viene a hacer cooperación. Cosas sencillas como esas, que generan muchas ilusiones de aquí y allá, son unas necesidades básicas que unos nos valoran porque estamos en un mundo capitalista y consideramos que todo es dinero, y echamos en falta o nos olvidamos un poco de esta parte. Y pues eso, yo considero que es una necesidad de todos los días, porque es una forma de solidaridad, y de ahí pues la importancia de seguir cooperando, de seguir solidarizándonos, porque el ser humano lo necesita día a día, y en el caso de Canarias todavía más, porque un escritor saharaui que la población de Sahara, tú sabes más, decía que África está a un beso de España, quizá más kilómetros de Canarias por el océano y tal, pero también es la gran desconocida, porque aquí, desde aquí nos llega mucha información que no es la correcta. Pero por otra parte, en los países africanos nos llega otra información que hace que también por otra parte idealicemos un poco lo que es Europa, lo que es España. Pues la cooperación en este sentido puede jugar, desempeñar un papel tan importante como derrumbar estas barreras culturales, lingüísticas que tenemos y que parece que somos muy diferentes y al final no, porque tenemos todos y todas las mismas necesidades. Y en este sentido nada más considero la cooperación como una necesidad de todos los días, pues una necesidad económica, sí, porque estamos en un mundo capitalista donde desgraciadamente siempre hay más, ¿cómo se llama eso? Las diferencias o las desigualdades son cada vez más notorias, pues esa parte sí hace falta. Pero también, por otra parte, como lo decía, el intercambio de esfuerzo, de experiencia, perdón, el intercambio de conocimientos, la parte educativa, la formación, todo eso es una necesidad del siglo XXI que puede fomentar la cooperación. Yeah.
2: Quiero decir que yo he estado muchas veces tanto en el Sáhara como en Senegal con proyectos de cooperación, y la verdad que la mitad de las veces el dinero que había en medio era mínimo, ¿vale? Y sin embargo, esos pequeños esfuerzos de conocimiento, de conocer la cultura, de hablar, siempre me he sentido súper bien. Por una cosa que además quiero decir que experimento cada vez que voy a Sáhara también, pero en Senegal concretamente, que es la risa. Hay algo que te llena, que te transporta, y es que es, no sé si es porque en el idioma, en el wolof, también tienen una manera como los canarios de socarrona, o sea, ese tema de, ¿sabe?, hasta de burlarse del otro, ¿sabe?, esa manera de, pero de verdad que yo puedo estar riéndome, pero vamos, todo el tiempo que estoy allí, y por supuesto, vamos, con un cariño y una aceptación. Y es lo que dice, a lo mejor esas pequeñas cosas, es desconocimiento, y vuelvo y digo otra vez, una parte importante del racismo, de la xenofobia, es desconocimiento, es no estar tiempo hablando con esa persona, que puede llegar a que tengamos lazos, y como decías tú, en una sociedad global, pues que evidentemente las soluciones tienen que ser de forma global y tenemos que hacerle. No sé cómo estamos de tiempo, no, porque no tengo ni reloj, entonces.
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1: Canarias lidera el limbo de la dependencia y también el incremento de beneficiarios con prestación, según el balance semestral del Observatorio Estatal de la Dependencia que elabora la Asociación Estatal de Directores y Gerentes de Servicios Sociales. Según esto, Canarias cerró el primer semestre del presente año como la comunidad autónoma con mayor limbo de la dependencia, es decir, de personas pendientes de recibir la prestación, pero también como la región donde más han subido los beneficiarios. Sin embargo, destacan los responsables de este informe que este dato se da tras dispararse el servicio de teleasistencia. Los jueces denuncian la paralización de la justicia en Canarias y critican duramente al gobierno de Coalición Canaria y Partido Popular. Acusan de incidencias generalizadas en el sistema informático Atlante. Queremos decir que la sala de gobierno del Tribunal Superior de Justicia de Canarias ha acordado elevar una queja formal y contundente contra el gobierno para denunciar esa situación de parálisis material y absoluta que padece el Servicio de Justicia por las incidencias en el sistema Atlante. El comité de huelga del Centro Coordinador de Emergencias y Seguridad, el SECOE 112, y el Servicio de Urgencias Canarios, el SUC, ha alertado este viernes de la situación de extrema vulnerabilidad en la que se encuentran estos servicios ante la falta de personal y la ausencia de una planificación real. Consejera de Presidencia, Justicia y Seguridad del Gobierno de Canarias, Nieves Lady Barreto, señala que el Ejecutivo Regional ya se ha pronunciado sobre el polémico monumento a Franco y dice que el Gobierno deja en manos de cada administración el futuro de ese conjunto escultórico que homenajea al dictador. El Ayuntamiento de Santa Cruz sanciona con 30.000 euros a la empresa de parques y jardines de Santa Cruz por falsear datos de la plantilla. Un experto alerta sobre la calidad de las aguas costeras canarias. El director del Instituto Universitario Ecoacua pone el foco en los vertidos de aguas residuales y también en los vertidos de salmuera resultantes de la utilización de desaladoras y que tienen, asegura, consecuencias graves para el entorno. Advierten de que en verano las donaciones de sangre caen, en este caso en Canarias, un 30%. El médico de hemodonación, o la médico Miriam Arroyo Vidal, ha recordado este viernes que la enfermedad no conoce de vacaciones y piden no olvidar el donar sangre también en verano. Al menos 112 personas han muerto ya por el fatídico incendio en Almería. 8 permanecen heridas y 23 personas aún no han sido localizadas. Son datos conocidos este viernes, en la tarde de este viernes. Los muertos se localizaron en una pedanía del municipio de Bedar, en Almería, donde varias de las víctimas fueron sorprendidas por las llamas en el interior de sus vehículos.

0: Continúa en Venezuela la reconstrucción en La Guaira. La asistente del director del Ministerio de Obras Públicas convoca a sumarse a todos los servicios para tratar de recuperar esta población.
1: Podemos, vale, vale. Entonces vamos a caminar ahora por otro lado y así. Bueno, vamos a caminar, no. Vamos a incorporar las preguntas de personas, que aquí hay mucha gente que quiere preguntar y me parece que es importante para ellos. Bien. Venga. Maridácil, venga.
2: Bueno, no sé si cabría, pero sí tengo una pregunta para los dos, para Mohamed y para Soda, sobre la situación actual política en Senegal, que para mí, pues, al cambiar el anterior gobierno, pues, creó una esperanza en mí de que podía cambiar bastante las cosas para la población, ya que es un gobierno, pues, como más del pueblo, ¿no?, más revolucionario, más democrático, creo, pues que me pudieran decir cada uno, pues, si consideran las expectativas de este gobierno que pueda cambiar la situación del país.
1: Muy bien.
3: Bueno, otra pregunta filosófica.
1: Ya vemos cómo os...
3: Estamos en Atenas, ¿no?
1: Sí.
3: A ver, yo personalmente, cada vez más estoy convencido de que un gobierno no realmente cambia un país. Es verdad que un gobierno, políticos, dan el tono, crean una esperanza, porque para mí una de las cosas más fundamentales de un líder es su capacidad de agrupar a las personas hacia un objetivo. Y un buen líder hacia un objetivo bueno, porque también hay malos líderes, ¿no? Pueden agrupar muchas personas para malas cosas. Entonces, ¿qué pasa? Hemos hecho un cambio de gobierno en una situación, digamos, muy crítica y de una manera muy histórica. ¿Por qué? Porque hemos logrado derrocar a un presidente que llegó democráticamente, pero llegó un momento, quiso quedarse en el poder más de la cuenta. Y para ello estaba dispuesto a usar, digamos, la política, todo lo que podía, ¿no?, para impedir a que personas que pudieran derrocarle, pues, llegaran al poder. De hecho, el pueblo senegalés tuvo que movilizarse, porque somos un pueblo también, que si uno conoce bien la historia, pues no deja que sus libertades, pues, se vayan por un hombre. Hemos sido un pueblo que históricamente siempre ha sabido, responder presente en los momentos históricos críticos, y hemos logrado derrocar a ese presidente. Y todo el mundo pensaba que, pues, todos los problemas de Senegal se van a solucionar porque llega un nuevo gobierno, más soberanista, más revolucionario y tal. Y debo decir que pasaron unos años, hay decepciones. Hay decepciones a muchos niveles porque, primero, la política no es un cuento de hadas. Y al llegar en el poder se encuentran con una situación económica mucho más complicada de la que pensaban. Porque llegaron pensando que la deuda del país era del 70%, pero descubrieron una deuda que superaba los 120%. O sea, se encontraban en una situación casi de estado fallido. ¿Cómo hacer en esta situación para seguir pagando las deudas y tener suficientes recursos para seguir con la educación, la sanidad, el pago de los salarios y poder tener dinero para hacer inversiones? Y menos cuando se trata de un gobierno con un discurso revolucionario, que dice que va a cambiar las relaciones con otros países, que dice que va a dejar a los multinacionalistas que se aprovechan del pueblo fuera. Digamos que la situación no es muy reluciente, ¿vale? Y esto crea, creo yo, una dualidad en el Estado, porque al final el que llegó a ser presidente no era el principal oponente, porque el principal oponente, el gobierno anterior, habían logrado a que no pudiera presentarse a las elecciones y tuvo que elegir a otra persona de su partido para que se presente y ganaron. Pero desde mi punto de vista, cuando llegan en el poder ya se ven enfrentados con una situación difícil, entonces el que es presidente opta por una manera más diplomática de hacer las cosas. O sea, no me encuentro suficientemente en una situación como para poder enfrentarme con todo el mundo en el interior del país, con todo lo que era en el partido con el cual hemos luchado para llegar al poder, ni tampoco con las instituciones, ¿no?, como el FMI y otros países potentes. Entonces voy a intentar centrarme un poco más en cosas de diplomacia para llegar a donde quiero llegar, por lo menos. Pero hay el otro que era más popular y en este momento era el primer ministro. Tal vez él tenía, digamos, un estilo un poco más, vamos a la guerra y vamos a conseguir las cosas a la fuerza. Esta diferencia de estilo crea un problema al nivel del Estado, y más cuando tal vez muchas personas del partido piensan que el presidente, porque lo ha elegido el que era el líder del partido para presentarse, pues tiene que ejecutar las órdenes o las ideas de esa persona en particular. Y esta situación fue complicada, ¿no? Hasta que, pues, se separaron. Él volvió, el que era el líder de ese partido, volvió a la Asamblea Nacional como presidente, y está el presidente. O sea, en Senegal hoy en día tenemos el presidente del país, que democráticamente está electo, pero no tiene tanta fuerza política como él, que es el presidente de la Asamblea Nacional, y se supone que son del mismo partido, pues que hasta ahora creo que el presidente no ha dimitido del partido oficialmente, y entonces todo el debate público, en lugar de centrarse en la educación, la sanidad, los salarios, el desempleo, pues todo el debate público, ¿sabes cómo pueden ser las cadenas de periodistas que se van a centrar siempre? Este dijo esto, esto dijo esto, alimentando siempre, ¿no?, este debate. Y yo creo que eso es lo que decepcionó a muchos senegaleses. Lo que por lo menos no están muy involucrados en el tema política, muchos de ellos se tienen callado, ¿no? No porque están de acuerdo, y esto también yo creo que este poder deberían pensárselo, porque a veces el senegalés, cuando no está contento, no lo dice, está esperando las elecciones. Y muy a menudo nuestros presidentes han cometido el error de pensar que porque no hablamos mucho, pues estamos a favor de lo que están haciendo, y pues en las elecciones suelen enfrentarse con unas sorpresas, ¿sabes? Y yo considero que mucha decepción. Y esto incluso lleva a los jóvenes, ¿no?, a ver que, pues, pensábamos que la cosa va a cambiar y no es así. Pues hay gente que ya piensa viajar, por ejemplo. Otras personas que ya no quieren oír nada de política. Pues, lo clásico. Esto yo creo que no es una situación típica solamente de Senegal. Estas son cosas que se han visto bastante. Lo que esperamos hoy en día es que sepan, por lo menos, salvar lo que pueda hacerlo. Y lo que tenemos que hacer como ciudadanos de Senegal es poner al país más allá de toda consideración política o de persona, e intentar, pues, por lo menos, ¿sabes?, trabajar un poco más sobre temas que realmente importen.
1: Espera, que Soda tiene que hablar.
0: Perdón. Sí. ¿Qué más decir? Yo personalmente, yo desde el inicio, de cuando Pastef se quería presentar a las elecciones presidenciales, yo lo tomaba con mucho, muchas cautelas, porque para mí lo que veía que estaban utilizando un discurso muy populista. Sabían qué temas utilizar para convencer a los senegaleses, porque desde que hablas de relaciones Francia-Senegal, vamos a sacar a todos los franceses, o sea, eso llama a todos los senegaleses. Estamos muy de acuerdo, Francia tiene que salir. Cada tema de eso es muy populista, pues tienes a todos los senegaleses al 100%. Y yo a partir de ahí yo lo veía que estos son una gente que sabe por dónde entrar
4: para llegar a lo que quieren. Y realmente es la realidad que tenemos hoy en día. Y al final han llegado al poder y se han encontrado con una realidad que pensaban que iban a ayudar al país de un día al otro, todo iba a ser maravilloso, todos los senegaleses iban a tener trabajo y tal, económicamente súper bien, y resultó que eran mentiras. Pues yo tenía esta aprensión acerca de este grupo político. Luego ya otro problema es que en la cabeza de casi todos los senegaleses, el que es presidente realmente no es presidente para ellos. El verdadero presidente es el presidente del parlamento. Es el quien considera presidente. Entonces, el presidente Diomaye Faye está ahí como de coro, pero en la cabeza de 90% de los senegaleses es el otro. Entonces, ¿cuál es la consecuencia? Pues mucha frustración. Uno, que quieren que sea Ousmane Sonko el presidente para que Senegal pase de ser un país pobre, un país no sé qué, a un país desarrollado, porque les hacen un montón de promesas que al final no va a conseguir. Y yo creo que vamos a acabar en más decepciones, porque un país no se levanta así, porque tenemos las ganas, porque tenemos ideas, porque somos populistas, porque somos panafricanistas. Hay realidades del gobierno, hay realidades que han dejado el antiguo gobierno, sobre todo el tema de las deudas, que no se van a arreglar así, pues vamos a caer en más decepciones. No quiero ser pesimista, pero la cosa pinta así.
5: Buenas tardes.
1: Buenas tardes.
5: Uno de los argumentos que decía el Papa y que dice la gente, lo que se oye, ¿no? Uh-huh. Es que los estados, uno de los causas de que no avance los países cuya migración pues tienen que salir de su país para poder un poco tener esperanza, es que los estados inviertan en esos países y que no les roben las materias primas. Yo no conozco cuál es el motivo económico o la riqueza que tiene Senegal, qué es lo que podía, digamos, aportar para que el senegalés en su propio país pueda tener un futuro digno. Porque, bueno, aquí en Canarias pudiéramos tener una, por ejemplo, una agricultura que no tenemos. Tenemos muy poco y todo el mundo come. Pero ¿qué pasa? Que somos una colonia de España porque nos obligan a hacer un mercado cautivo del Estado español. Cuando Canarias, pues no, yo pienso que no debiera ser española, porque fue la primera colonia que España en su imperio dominó por la fuerza, con genocidio, etc. Y, sin embargo, tenemos muchos defectos. Somos lo peor de todo el Estado español, en todo, en Canarias. Somos lo peor, porque además nuestra representación están muy al tanto, son como, digamos, unos esbirros coloniales. Luego nuestros gobernantes no les importa Canarias, les importa ellos llenarse los bolsillos y hacer lo menos posible para tener una autonomía económica, social, etcétera. Me gustaría saber qué parte o qué importancia tiene en Senegal los movimientos sociales para un poco cambiar el statu quo por el cual los senegaleses se ven obligados a emigrar, y también qué significa por parte de los países europeos como Francia. No sé por qué tienen que aprender francés, por supuesto. Tendrían que aprender un idioma nacional y luego lo más que se habla en el mundo, que podría ser el inglés o otro que los senegaleses quieran. Entonces, un poco, me gustaría que contestaran a esa...
1: Antes de que contesten, sí quiero decirles que Senegal tiene unas fuentes de riqueza, para mí, muchísimas, que ellos van a hablar ahora, y los conozco, pero fuentes de riqueza natural. Digamos que si comparamos los 17, 18 millones que vienen aquí de turistas, que es lo que hacen que nosotros tengamos en gran parte el PIB y este desarrollo que tenemos, es verdad, pero también es verdad que necesitamos para tener ese desarrollo. Otra cosa es cómo se combina. Bueno, pues digamos que si solo con eso, con las riquezas que tiene en este caso Senegal, y sin embargo, pues aún Senegal no ha llegado, no tiene la formación, no tiene a lo mejor gente preparada, no tiene políticamente también, digamos que es importante de la política, como un espacio que da, que dé seguridad para hacer, por ejemplo, un negocio, o en este caso turismo. Aparte de eso, evidentemente tiene una agricultura súper intensa. Yo quiero decir que muchas de las cosas, por ejemplo, que comemos aquí o que creemos que son a lo mejor los melones o los no sé qué de la península, son de Senegal, porque vamos. Y lo que quiero decir es que falta inversión, porque como acaban de decir, si todo el dinero para pagar la deuda, gran parte del dinero, falta mucha inversión en formación de recursos humanos, creo yo, y por supuesto para poder, digamos, transformar el tremendo país que tienen con sus recursos naturales. ¿Qué ha pasado hasta ahora? Que se lo han expoliado, eso es verdad, igual que... Pero ellos, yo creo que Senegal está en un punto ahora, es verdad que la política iba a mejorar ese tema, pero yo creo que sí que está en un punto ahora, con tanto nivel de personas formadas que poco a poco ha ido creciendo ese núcleo. Prueba de ello es que dos personas súper formadas y que pueden dirigir ese futuro. Por eso creo que están en ese punto, en coger con las manos. Y por eso es tan importante que las personas formadas se queden en Senegal. Y ese sí que es un elemento, yo creo, clave. Porque esas personas formadas son las que pueden verdaderamente, independiente de la política o no, dar ese salto de transformación económica, sobre todo, con toda esa riqueza natural que tiene. Bueno, puede.
3: Bueno, a ver si he entendido bien la pregunta. Es cómo los movimientos sociales pueden ayudarnos a cambiar el estatus quo que tenemos. Sí, es realmente la clave. Yo creo que más que los movimientos políticos, deben ser los movimientos sociales. El problema es que muy a menudo la gente que está en movimientos sociales se deja engañar por la gente que está en movimientos políticos, ¿no? Y no deberíamos poner en las manos de unos políticos toda la esperanza de que cambie un país, ¿no? Un país se cambia cuando la sociedad decide que a partir de ahora hay cosas que no queremos más, a partir de ahora hay cosas que exigimos que vamos a tener. ¿Y cómo lo hacemos? No solamente con magia, ¿no? Sino poniendo sobre la mesa un debate de gente especializada, que pone en la... Un debate incluso de personas que tengan ideas contrarias, pero que por lo menos cada uno ponga en la mesa sus ideas e intenta argumentar. Yo creo que es lo que deben hacer los movimientos sociales, pero sobre todo tener un rumbo claro. No puede ser hoy en día ha pasado una cosa mala y sale todo el mundo, ¿no?, a luchar en contra, pero luego nos vamos otra vez a otras cosas hasta que vuelva a pasar una situación parecida. Tenemos que crear una ciudadanía que esté al tanto de lo que hay en el país, que tenga una idea clara del tipo de país que quiere tener en el futuro y que esté dispuesto a participar, unos en la educación, otros en la economía, otros en la información, para llegar a eso. Yo creo que un país al final se construye con todos, no es solamente los políticos o un grupo de intelectuales. Hace falta que la sociedad tenga un nivel de conocimiento y de compromiso social para llegar a esto. Y esto, ¿por qué lo digo? Porque viene la parte importante que decía del idioma. muy a menudo en los países de habla francés y los países de África en general, cuando llegan a la independencia se les pone un idioma oficial, que es el idioma del antiguo colono. Supuestamente Senegal es un país francófono. El problema es que si tú consultas los datos de la francofonía, te dirán que en Senegal los que hablan francés no superan el 30% de la población. Ahí hay un problema. Si todas las leyes están escritas en un idioma que el 70% de la población no entiende, pues los políticos tienen un margen de manipulación muy grande. Y esto no es una reivindicación nueva. Un pensador como Cheikhanta Diop ha luchado en su época para que pues los jóvenes no tengan que estudiar francés en primaria. Decía que el tiempo que el joven se va a estudiar el francés para tener un nivel suficientemente bueno como para poder aprender matemáticas y tal, mientras tanto el joven que nació en Francia directamente empieza a aprender matemáticas y otras cosas. Entonces, el idioma materno de las poblaciones sí es una de las armas importantes que pueden llegar a que la sociedad se conciencie más y puede participar más en los debates. Es verdad que hoy en día también, por los avances de las redes sociales, que no es solamente cosas escritas, también hay cada vez más videos, por eso hay, digamos, esta sociedad que se está creando. Es una sociedad civil cada vez más fuerte, que cada vez más reivindica, que cada vez más puede criticar lo que se hace cuando no está de acuerdo, y que cada vez más tiene la información rápida. Porque antes lo que pasaba es que antes de que la gente se diera cuenta de lo que han hecho los responsables, ¿no?, pues ya habían pasado semanas y meses y era agua que no se podía poner, ¿no?, otra vez. Entonces, yo creo que con las redes sociales y con personas, un periodismo también responsable, ¿no?, un periodismo que no sea un periodismo comprado, ¿no?, por grandes multinacionales o grandes partidos, y que haya, digamos, esa posibilidad que cada persona diga lo que piensa, que haya debate y tal, es como lo conseguimos. Y lo que dice Esther, yo estoy convencido de que estamos a punto, ¿no? Yo no soy tan pesimista en cuanto al porvenir de un país, porque es un pueblo que debo decir que siempre ha sorprendido positivamente en los momentos importantes de la historia. Cada vez que hemos pensado que la democracia senegalesa iba a caer, o que no íbamos a llegar a seguir el rumbo que teníamos, pues la realidad ha sido otra. Así que tenemos mucha esperanza y vamos a seguir luchando, cada uno participando al nivel que puede, en los temas que pueda, y así es como se construye un país.
0: Sí. No, mucho más, pues se tienen que ir.
5: Bueno, no ha contestado una pregunta que quizá no tiene entidad, pero ha significado algo el proyecto ese que pensamos, que es que en lugar de explotar a los países africanos, sean ellos unidos, si hay unión entre, hombre, la unidad africana existe, ¿no?, esa entidad, pero han hecho algo los países como Francia, etcétera, los que sean, o España, por que se desarrolle el Senegal en la medida en que lo necesita, que signifique algo.
0: Sí, yo creo que ya deberíamos de ir terminando en unos poquitos minutos.
1: Sí, sí lo podemos más contestar desde nosotros que desde ellos, porque la historia la sabemos. Los países europeos son los que colonizaron gran parte de, la mayoritariamente, África. Entonces, por eso hablamos de países empobrecidos, porque empobrecidos es que los países capitalistas e imperialistas, pues lo que fueron a quemar toda África, y siguen. Yo tengo que decirles que cuando he estado en este caso, yo, después de estar en Senegal, odio a los franceses. Y lo digo así porque además me sucedieron cosas curiosas por la cultura, porque lo que notas es que hasta, por ejemplo, la policía o gente intenta, porque lo que han aprendido es la manera de tratar, la manera de ser, tal, es a la cultura francesa, no la cultura francesa, sino la cultura del poder colonial. Y entonces ellos creen que actuando de la misma manera, pues está bien, entre comillas. Pero por otro lado, y lo he visto en ten en cuenta que Francia sigue dominando todas las comunicaciones, dominando, vamos, se ha ido. Es verdad que Senegal es un país independiente, es verdad que tampoco hace tanto de los 60, pero todavía tiene el entramado de es lo mismo que Sudáfrica. Sudáfrica no hay apartheid, pero hay apartheid económico. O sea, y lo digo porque también lo he mirado y lo he visto. Entonces, pues, en Senegal. Pero resulta que está muy de moda el español, yo digo para terminar, y creo que España, como país, digamos ahora, democrático y con una concepción clara, por lo menos solidaria, de todas las organizaciones no gubernamentales y que trabajamos y tal, sí que puede ayudar a que, en este caso, la población, pues, en fin, plantee la necesidad de reivindicar, pues, su propio desarrollo y no lo de otro. Es un camino súper lento, es verdad, pero yo confío y confío en la gente preparada, que hay un núcleo de gente preparada y es un ejemplo. No sé, yo creo que se demuestra, ¿no? Y la verdad. Así que gracias a los dos, y yo creo que es muy interesante que los jóvenes del territorio de Senegal nos cuenten sus cosas, claro.
6: Buenas noches. Mis negritos, que les quiero un montón. Preguntar, ¿cómo está la justicia en el Senegal? Yo, viéndolo de España, pues pregunto, ¿cómo está la justicia en el Senegal?
7: Para eso.
8: Como la justicia en Senegal, bueno, muchas veces, como depende del partido político más importante que está en el país, que muchas veces en los países como los nuestros, ellos enseñan el camino de cómo tiene que ser la justicia muchas veces, y desgraciadamente. Lo que sí, que la sociedad civil está poniendo muchos esfuerzos para que los gobiernos respeten la libertad que tiene que tener la justicia para poder actuar de la debida manera. Eso sí que hay que decirlo. El pueblo senegalés, como lo decía, es una sociedad que muchas veces no se queja, pero cuando siente que realmente su libertad está, pues, está perdiendo su libertad, ahí sí que les enseña a esas personas que están en el poder que así no tiene que ser, y demanda la libertad que tiene que tener el poder judicial para poder actuar de la debida manera. Eso creo que lo estamos consiguiendo. Estoy muy en contra muchas veces del gobierno actual, pero sí que en esta parte le están dando a la justicia la libertad que tiene que tener para que las cosas puedan seguir de la manera como se debe.
3: Si puedo añadir algo, yo diría que, como en cada país, la justicia, a veces tenemos todos la impresión de que puede mejorarse. Y esto es una buena cosa. O sea, no estamos dando por hecho que estamos en un país democrático, justo, y ya nos vamos a dormir, porque al final la justicia, tanto como la democracia, son cosas que tenemos que cuidar todos los días. El día en que nos descuidamos un poco, solamente un poco, pues perdemos todo. Y esto yo creo que es una cosa, no solamente Senegal, pero todo el mundo, especialmente en este periodo de tiempo en el que estamos, tenemos que tener en cuenta. La democracia tenemos que luchar cada día para que siga, la justicia lo mismo. Otra cosa es, respecto a la impresión que podemos tener de que la justicia no es tan efectiva, es que el derecho es un poco más complicado para gente que no es de derecho. O sea, a veces las cosas nos parecen muy sencillas y te das cuenta que siempre hay alguna trampa, algún artículo que hace que las cosas no van a salir como deberían. Y encima tenemos un artículo, ¿no?, en el derecho, en, por lo menos en francés, que dice que nul ne censé ignorer la loi, que nadie puede valerse de ignorar la ley. O sea, aunque tú no sepas que la ley es así, pues la ley se impone a ti. Bueno, yo no sé hasta qué punto podemos estar de acuerdo, pero los juristas desde hace mucho tiempo nos han impuesto eso y tenemos que lidiar con eso. Y lo que decía Sora, en el caso de Senegal, por lo menos de momento, no hemos visto que el poder que está actualmente no está intentando manipular la justicia, como ha sido el caso en el anterior gobierno. De hecho, una de las críticas que al presidente actual se la está haciendo desde la gente de su propio partido es que pues debería usar un poco más su poder encima de la justicia, ¿no?, para obligar unos magistrados a encarcelar a gente que están acusados tal vez de haber robado dinero. Pero una vez acusar a una persona, otra cosa es que el juez tenga pruebas suficientes para poder encarcelar a la persona. Porque si tú encarcelas a la persona sin tener pruebas, en realidad lo que estás haciendo no es justicia. Y el presidente pues dice que él esto no lo va a hacer, y es una de las zonas por la cual es impopular con su propio grupo, porque consideran que esto es otra vez falta de autoridad. Pues no vamos a cambiar el mundo. Es interesante el intercambio que tenemos, y otra vez estos intercambios nos demuestran que tenemos muchas cosas en común, pese a lo que imaginamos: el problema del empleo, el problema con los jóvenes, el problema de con los políticos, con la justicia. Y es por eso que deberíamos tener cada vez más espacios de intercambio para, como ciudadanos del mundo, pues aprender unos de otros, intercambiar las cosas, y eso es un gran tema de cooperación. Muchas gracias.
1: Gracias. Gracias a este medio por hacer posible hoy, esta tarde, creo que lo hemos conseguido. Gracias a los dos, ¿eh?
3: Gracias. Bueno.

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1: Canarias lidera el limbo de la dependencia y también el incremento de beneficiarios con prestación, según el balance semestral del Observatorio Estatal de la Dependencia que elabora la Asociación Estatal de Directores y Gerentes de Servicios Sociales. Según esto, Canarias cerró el primer semestre del presente año como la comunidad autónoma con mayor limbo de la dependencia, es decir, de personas pendientes de recibir la prestación, pero también como la región donde más han subido los beneficiarios. Sin embargo, destacan los responsables de este informe que este dato se da tras dispararse el servicio de teleasistencia. Los jueces denuncian la paralización de la justicia en Canarias y critican duramente al gobierno de Coalición Canaria y Partido Popular. Acusan de incidencias generalizadas en el sistema informático Atlante. Queremos decir que la sala de gobierno del Tribunal Superior de Justicia de Canarias ha acordado elevar una queja formal y contundente contra el gobierno para denunciar esa situación de parálisis material y absoluta que padece el Servicio de Justicia por las incidencias en el sistema Atlante. El Comité de Huelga del Centro Coordinador de Emergencias y Seguridad, el SECOE 112, y el Servicio de Urgencias Canarios, el SUC, ha alertado este viernes de la situación de extrema vulnerabilidad en la que se encuentran estos servicios ante la falta de personal y la ausencia de una planificación real. Era de Presidencia, Justicia y Seguridad del Gobierno de Canarias, Nieves Lady Barreto, señala que el Ejecutivo Regional ya se ha pronunciado sobre el polémico monumento a Franco y dice que el Gobierno deja en manos de cada administración el futuro de ese conjunto escultórico que homenajea al dictador. El Ayuntamiento de Santa Cruz sanciona con 30.000 euros a la empresa de parques y jardines de Santa Cruz por falsear datos de la plantilla. Un experto alerta sobre la calidad de las aguas costeras canarias. El director del Instituto Universitario Ecoacua pone el foco en los vertidos de aguas residuales y también en los vertidos de salmuera resultantes de la utilización de desaladoras y que tienen, asegura, consecuencias graves para el entorno. Advierten de que en verano las donaciones de sangre caen, en este caso en Canarias un 30%. El médico de hemodonación o la médico Miriam Arroyo Vidal ha recordado este viernes que la enfermedad no conoce de vacaciones y piden no olvidar el donar sangre también en verano. Al menos 112 personas han muerto ya por el fatídico incendio en Almería. 8 permanecen heridas y 23 personas aún no han sido localizadas. Son datos conocidos este viernes, en la tarde de este viernes. Los muertos se localizaron en una pedanía del municipio de Bedar, en Almería, donde varias de las víctimas fueron sorprendidas

Continúa en Venezuela la reconstrucción en La Guaira. La asistente del director del Ministerio de Obras Públicas convoca a sumarse a todos los servicios para tratar de recuperar esta población.

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1: Canarias lidera el limbo de la dependencia y también el incremento de beneficiarios con prestación, según el balance semestral del Observatorio Estatal de la Dependencia que elabora la Asociación Estatal de Directores y Gerentes de Servicios Sociales. Según esto, Canarias cerró el primer semestre del presente año como la comunidad autónoma con mayor limbo de la dependencia, es decir, de personas pendientes de recibir la prestación, pero también como la región donde más han subido los beneficiarios. Sin embargo, destacan los responsables de este informe que este dato se da tras dispararse el servicio de teleasistencia. Los jueces denuncian la paralización de la justicia en Canarias y critican duramente al gobierno de Coalición Canaria y Partido Popular. Acusan de incidencias generalizadas en el sistema informático Atlante. Queremos decir que la sala de gobierno del Tribunal Superior de Justicia de Canarias ha acordado elevar una queja formal y contundente contra el gobierno para denunciar esa situación de parálisis material y absoluta que padece el Servicio de Justicia por las incidencias en el sistema Atlante. El Comité de Huelga del Centro Coordinador de Emergencias y Seguridad, el SECOE 112, y el Servicio de Urgencias Canarios, el SUC, ha alertado este viernes de la situación de extrema vulnerabilidad en la que se encuentran estos servicios ante la falta de personal y la ausencia de una planificación real. Era de Presidencia, Justicia y Seguridad del Gobierno de Canarias, Nieves Lady Barreto, señala que el Ejecutivo Regional ya se ha pronunciado sobre el polémico monumento a Franco y dice que el Gobierno deja en manos de cada administración el futuro de ese conjunto escultórico que homenajea al dictador. El Ayuntamiento de Santa Cruz sanciona con 30.000 euros a la empresa de parques y jardines de Santa Cruz por falsear datos de la plantilla. Un experto alerta sobre la calidad de las aguas costeras canarias. El director del Instituto Universitario Ecoacua pone el foco en los vertidos de aguas residuales y también en los vertidos de salmuera resultantes de la utilización de desaladoras y que tienen, asegura, consecuencias graves para el entorno. Advierten de que en verano las donaciones de sangre caen, en este caso en Canarias un 30%. El médico de hemodonación o la médico Miriam Arroyo Vidal ha recordado este viernes que la enfermedad no conoce de vacaciones y piden no olvidar el donar sangre también en verano. Al menos 112 personas han muerto ya por el fatídico incendio en Almería, 8 permanecen heridas y 23 personas aún no han sido localizadas. Son datos conocidos este viernes, en la tarde de este viernes. Los muertos se localizaron en una pedanía del municipio de Bedar, en Almería, donde varias de las víctimas fueron sorprendidas por las llamas en el interior de sus vehículos.

0: Continúa en Venezuela la reconstrucción en La Guaira. La asistente del director del Ministerio de Obras Públicas convoca a sumarse a todos los servicios para tratar de recuperar esta población.
1: Bueno, nos vamos con Enriqueta de la Cruz. Enriqueta, bienvenida.
2: Buenos días, bien hallados.
1: Creo que estás ya en la cola del partido de fútbol de semifinales.
2: No creo, estoy paseando. Bueno, pero el fútbol, siempre que se tome con moderación y para alegría y tal, pues también está bien, ninguna competición sana, vaya.
1: Aquí estoy yo solo, ¿eh? Está, bueno, Anabel ya para las semifinales esas, donde sí. Va a estar España, y bueno, vestida con, vamos, falda de esta, con los bueno, colores de la no bandera.
0: Siga, no sigas, César, no, bueno, no me ofendas.
1: Enriqueta, no.
0: Hola, Enriqueta.
2: ¿Qué tal? Bueno, el problema, como en todo, es que ya es un fanatismo también, con lo que nos tienes muy distraídos de otras cosas, que la parte bonita, pues está bien, pero que ya es demasiado también, ¿no? Pero bueno.
1: Pues es una pasada. Porque yo viví, cuando estuve estudiando un par de años en Madrid, pues iba todos los domingos, o era el Santiago Bernabéu, o era el Metropolitano Viejo, aquel Metropolitano Viejo que era el Atlético Madrid, que era cuando empezaba, me acuerdo, Luis, el futbolista, vamos, el seleccionador que ganó la Copa del Mundo y tantas cosas. Bueno, de todas maneras, no vamos por ahí, porque incendio en Almería, con muertos, y se esperan más todavía. La gestión política y el cambio climático, los negacionistas climáticos, científicos históricos, sanitarios, ¿ya qué pasa?
2: Pues fíjate, aparte de este desastre, que yo no sé cómo estamos tan avanzados y con tantas supuestas previsiones y con tantos supuestos equipos de gente, de la UME, de esto, del otro, y de prevención, pero luego, pues, se cobran vidas, antiguamente, que había nada, ¿no? Que había nada, entonces, sorprende todo esto. Igual que, bueno, yo no sé, la desgracia del AVE, que también ayer le pilló un incendio por Córdoba, la de Madrid, de Andalucía, Málaga, con este tiempo de tanto turismo, que es de lo único que ya se come aquí y tal, desgraciadamente, porque no hay diversificación industrial ni nada. Y claro, yo no sé qué pasa, porque de pronto tanta prevención y tantas cosas que se supone, y tanta gente que debe estar para eso, y bueno, pues se cobran vidas, y luego lo del cambio climático, que dicen que no. Mira, en Francia, una anécdota, no tan anécdota, bueno, pues me contaban unos amigos que el ministro de Trabajo ha pedido información de allí aquí para ver cómo los españoles superamos el calor y se sigue trabajando. Y me reía porque, claro, primero, la colaboración global en ese sentido de las cosas positivas está muy bien. Pero me reía porque, pues claro, le explican pues que tienen que hacer una jornada intensiva, que tienen que tomar siesta, que tienen que poner aires acondicionados, quieran que no, aunque sea terriblemente negativo para otras cosas. Y claro, allí no lo entendían, porque claro, imagínate, allí cierran enseguida las tiendas y todo, a la salida del trabajo de todos, y no hay manera de ser muy nocturno, sobre todo en el sur sí, pero a partir de la media para arriba. Así que lo están pasando muy mal. Se están dando cuenta de que en el norte de Europa, bueno, en la parte norte de Europa no, pero que hay partes de Europa como París y todo eso que ya es insufrible, ¿no? Y nada, pero todavía hay negacionistas, efectivamente.
1: Bueno, hoy incluso El País mismo, en portada, Vox, fíjate tú, vamos, los titulares con mayor tamaño de letra. Vox rehabilita a un conocido revisionista del Holocausto. Abascal prescindió de Fernando Paz como candidato en el 2019 y lo va a rehabilitar y tal. Bueno, cuéntanos, ya hemos hablado otras veces, pero háblanos cómo... Mira, Enriqueta, es que a mí me parece que queremos una democracia auténtica. Dice, bueno, el presidente incluso que estamos en una democracia avanzada. Bueno, muy optimista él. Pero, coño, ¿qué tiene que ver Vox, un partido nazi, con democracia? ¿Cómo está legalizado Vox?
2: Bueno, pues por esto, porque, a ver, la gran operación, lo hemos hablado alguna vez, de Fraga fue, bueno, en conjunción con los Estados Unidos, que lideró todo el cambio aquí del cortijito este para ellos llamado España, etcétera. Pero bueno, la gran operación es, salvo lo más extremo, que en ese caso era la gente de Blas Piñar, etcétera, a los que también lo utilizaron para otras cosas, pero bueno, pero salvo todos esos extremos, pues todo queda en el APE, Alianza Popular, que luego fue PP. ¿Cuál es la operación ahora del sistema? Porque estos son operaciones muy gordas que trascienden incluso España, ¿no? Es decir, ahora interesa financiar fascismo. Entonces, hasta un cierto punto no se sabe cuánto de controlado. Que luego aquí tiene, en España, sus propios mecanismos y su propia memoria histórica y su propia forma de actuar que no ha acabado nunca. Es decir, que aquí no hace falta que se inventen nada porque está en la pura dinámica. Entonces, legalizar es porque al propio sistema mundial y el régimen, no te digo ya nada, español, que está todo entrelazado, le interesa. ¿Qué pasa? Pues yo a los chavales les leía un poema de Gloria Fuertes, de la pulga Federica, a picar se dedica porque es su obligación, ¿no? Es decir, de esta gente no se puede esperar nada bueno. Es que está rehabilitado, está vuelto a engordar todo esto para precisamente que hagan estas barbaridades, ¿no? Es que el tonto útil. Son el brazo armado del poder real. Entonces, los que hacen las barrabasadas, ellos se creen muy chulitos y tal, los que dicen hasta, los que rehabilitan a los nazis, los que tal. Pero fíjate lo de Ucrania, yo no sé si aquí lo hemos comentado, que toda la reserva nazi que había allende otros sitios que estaban ahí refugiados aquí y allá, pues están condensados y los vuelven a rehabilitar en Ucrania. O sea, lo de Abascal es previsible. Y lo que pueda pasar después, también digo lo de Abascal, el partido. La aberración de que ya están pactando en Andalucía también, ya han pactado y entonces pues gobiernan, de facto gobiernan. Entonces es una manera de ser fascistas que nunca han dejado. Y nunca han dejado de estar y presentes en toda la podredumbre del régimen este, pero además es que es parecerlo, que ya es que les encanta. Por lo cual hablamos también otro día de que ya ellos han roto el pacto de transición, de la moderación, de la conciliación, etcétera. Por tanto, yo no sé a qué se espera, por otros lados, para que esto sea un poquito más vivible y no y avanzar hacia la democracia completa. Y que efectivamente no, hombre, pues no vaya esto a más. Pero me temo que va a ir a más porque es lo que interesa ahora, ¿sabes? Un freno también a la juventud, un llevarla para su terreno, un freno a la juventud que podría estar cabreada y lo está, o que está no acomodada, o que no tiene trabajo, que no tiene vivienda. Entonces, pues es más fácil llevarlo por ese terreno y ahí utilizar esa vía, que no que la gente empiece a despertar. Y en previsión, pues ya tienen este engorde. Entonces, rehabilitan lo que haga falta. Pero no nos podemos... A ver, es un escándalo. Pero es eso, es su condición de ellos. Y el escándalo es que a día de hoy todavía se estén utilizando estos mecanismos que se tuvieron que frenar en una Segunda Guerra Mundial de todos los aliados, que se fue tan lejos que luego se tuvo que frenar lo que se había financiado, ¿no? Pero siempre es el mismo sistema.
1: Sí. Mira, otro tema, porque quiero que nos comentes los temas así que están como de más actualidad. Argüello, que ya sabes que es el jefazo de los obispos, pues critica al gobierno al compararlo con una banda de ladrones. Claro, Bolaño censura la equiparación como ofensiva, pero que se permita, esto es como cuando uno oye criticar de corrupción al Partido Popular, el partido más corrupto del mundo mundial, del caso Gürtel, que hay que joderse, pues se atreven a ponerse de justicieros contra la corrupción.
2: Ellos llevan 2000 años haciendo política, porque para eso existen, es un poder, ¿no? La Iglesia Católica, como cuando lo contemplamos como poder, no como iglesia, pues de la gente que pues sea cristiano de base y haga cosas buenas también, aparte de su evolución mental que tenga y de sus creencias. Pero el poder como poder actúa como poder. Y entonces se meten en política porque aquí son sota, caballo y rey, o sea, rey, oligarquía, poder económico, ricos, que ya está imbricado con, claro, con los poderes financieros y todo multinacionales, pero también hay aquí sus castas. Y luego la Iglesia Católica, que es la tercera pata, y pues ya tienes el puzzle. No han variado, son lo mismo, por más que venga el Papa actual con un discurso entre comillas progresista o sin entre comillas, que a lo mejor lo suscribimos muchos en muchas partes, la no guerra, etcétera, la paz, todo eso, los derechos humanos, bueno, pero en la práctica es un poder que tiene aquí muy asentado su, tiene puesto su plaza y que obviamente actúa como poder. Entonces es esto, pues lo mismo, es previsible, aunque no deseable, que digan estas barbaridades. Aparte, hay una operación de golpe de Estado, claro, entre judicial, eclesiástico ya también y tal, que viene siendo el de siempre, lo que pasa es que ahora esperemos, claro, de momento no es con sable, ni con asesinatos, ni golpe de Estado militar, pero no porque no tengan ganas. Y sí es un golpe de Estado económico, judicial, acosador. Y ahora ya, para colmo, los que faltaban, éramos poco, parió la abuela, pues aparece la Iglesia Católica a través de sus representantes máximos, ¿no?
1: Terrible. Enriqueta, como decía antes, ¿no?, lo del incendio en Almería con muertos y los que se esperan más, pero lo importante, la gestión política y el cambio climático, los negacionistas climáticos. ¿Qué pasa? ¿Cómo se quiere negar una cosa tan evidente que es?
2: Pues son los retrógrados de siempre también. Mira, yo creo que la revolución real, aparte de lo que podamos decir, se está dando en la parte científica, que te muestra que avanza, que hay muchísima gente implicada en todos los proyectos de salvar en lo que se pueda el planeta. Hay opiniones sustentadas científicas que dicen que ya llegamos muy tarde, que ya se llega muy tarde, que no hay, aparte hay mucha hipocresía política también, porque a lo mejor se hacen medidas determinadas positivas, pero luego en las grandes medidas, en las grandes contaminaciones, hasta los coches eléctricos, o sea, no se afinan las cosas, y entonces por un lado vas ganando, por el otro multiplicado lo vas perdiendo. Entonces no hay una seriedad con esto todavía, aunque hay una revolución incipiente en esto, igual que con la igualdad de más que de género, de hombre-mujer, que es la principal, pero va todo paralelo, o sea, hay mucha gente que está avanzando ahí y se nota que van a concienciando también a gente y tal, pero no es generalizado todavía o no se percibe generalizado. Los negacionistas no dejan de ser un núcleo, yo creo que minoritario, lo que pasa es que hacen mucho ruido también, ¿no? Hacen mucho ruido porque todo lo que es bárbaro, todo lo que se sale de madre, todo lo que al final hace ruido y parece que destaca más, ¿no? Yo creo que sobre todo eso hay que avanzar siempre en ideas, en gestiones, en apoyar todo lo que de positivo se hace y olvidarse un poco, no olvidarse en el sentido de decir, oye, parad un poco, pero no hacerles tantos casos, tanto caso a lo destructivo, porque lo destructivo es muy exhibicionista. En criterio psicológico se llama histrionismo, que necesitan espectadores, porque si no, no son nadie, son el chulito, la pandilla. Entonces, pues estos son los negacionistas, que están alimentados también por programas masivos de televisión, a veces cosas de estas, por algún actor o cantante o tal que se ha salido de su yo, y yo no se sabe dónde está, no mencionaremos nombres, pero bueno, pero realmente no es la mayoría. Yo creo que sobre todo las nuevas generaciones están muy concienciadas ya y preparadas para hacer lo que pueden dentro del ámbito de actuación de cada cual. Lo importante son el saber exigir las políticas globales, pero fíjate tú, cada vez se pone más de manifiesto que lo que llegó a ser un experimento en la propia Honduras, me contaba gente de, que estuvo en contacto, después de aquello de Berta Cáceres, el asesinato y toda la barbaridad que hubo, pues me contaban, claro, los experimentos que se estaban haciendo de gestionar un país como si fuera una empresa. Esto ya a nivel mundial se está viendo, es el fenómeno Trump y tal. Parte del fascismo, pero también está ensamblado o mezclado, ha hecho una mezcla con lo que viene siendo ya el experimento, no de democracias políticas como las conocemos ahora y tal, sino de que las gestiones las lleven empresas. Y todo lo que llevan empresas, porque como no son al mar de la caridad, pues van a ganar dinero, y todo lo que sea ganar dinero, pues ya te digo, por lo que invierten en una cosa de investigación, de desarrollo, de responsabilidad social corporativa, que se llama en las empresas a esto, para avanzar en, por ejemplo, mejoras contra el cambio climático, para que no avance más el deterioro y tal, todo lo que por ahí avanzan, pero claro, las empresas, si gestionan países ya y todo, o si se gestionan como si fueran empresas, pues ahí no son almas de la caridad, son gente que va a ganar dinero. Y ganar dinero, las ganancias en privatizaciones de la política también y todo eso, implicará que la lucha será larga. Y por eso, bueno, yo creo que hay que centrarse en apoyo y en expansión, en expandir, en responsabilizarse con la gente que es constructiva. Siempre decimos esto, pero es que es muy fundamental, porque te agotan las energías, los destroyers estos y negacionistas y tal, te agotan las energías. No les vas a convencer, ni hay ganas, ni es perder el tiempo. Entonces ellos, pues que sigan con que los marcianos lo van a arreglar todo y ya está. Y nosotros, como si dijéramos la progresía, lo que es el progreso social, que siempre ha sido así, pues hacia adelante. Y ya está, no te puedes parar en este tipo de gente, ¿no? Porque bueno, pues que al final pues o no lo comprenden o son dañinos o lo que sea, ¿no? Pero bueno, el cambio climático está aquí, es un hecho evidente y habrá que acoplarse. Y mira, yo estos días con esto de Francia que mencionábamos, ponía de manifiesto también ante un grupo de gente, estábamos hablando, dialogando, y ponía de manifiesto, o sea, lo que a mí me parece importante, que ya no estamos en tiempos que nos quieren hacer comulgar con ruedas de molino, con guerras y con conflictos, porque cada vez va a ser más importante también en esto, en el cambio, en los modos de vida alternativos, en todo, cada vez va a ser más importante la colaboración, la globalización humana, donde el hombre, la mujer, tengamos un papel y no las mercancías y no lo mercantil, y en definitiva hacia un modelo pues muy colaborativo, no de guerra, no de enfrentamiento. Eso ya tiene que pasar a segundo plano. Y aunque no parece que los aires vayan por ahí, es donde yo creo que nos tenemos que fijar. Es decir, que hay cosas muy negativas, pero también hay avances, ¿sabes? Sobre todo en la mentalidad de la gente, ¿no? De la gente más joven, que va a ser el futuro para ellos, de la gente que viene, ¿no?
1: Pues sí. Mira, y seguimos teniendo unas luminarias que no veas, ¿eh? Por ejemplo, antes hablábamos de Argüello, pero no solo a lo que dijo Solo, eso de Banda de Ladrones y tal, sino que, fíjate, habla del orgullo, supongo que se refiere al Día del Orgullo y todas estas cosas, estas celebraciones, que son el pecado de Satán. ¿Qué le dirías a Argüello?
2: Bueno, hay dos cosas en esto. Mira, Por un lado, lo que tiene que predominar ya, había mensajes en las manifestaciones de Madrid este año muy, muy positivos, ¿no? De decir, bueno, que al final la gente tiene que vivir siendo adulto y no haciendo daño a los demás y quitando la pederastia y la protección a la infancia, que yo creo que es fundamental, por eso los padres tienen la patria potestad y eso significa algo. Pues hay la parte de las libertades y las libertades y la no discriminación por razón de sexo, tendencia o lo que te dé la gana hacer. Luego esto tiene la parte de que todavía estamos en la discriminación positiva que se llama, es decir, que bueno, todavía hay que llamar la atención sobre eso y de ahí los días del orgullo y tal, sobre todo porque hay gente que está dando ya la paliza y la paliza física también a los que son pues gente homosexual o lo que sea, ¿no? O como llaman ahora no binario, bueno, que sean lo que sean. Luego, hay cuestiones que se han salido un poco de madre, por ejemplo, en la ingeniería social, la hormonación infantil o cosas que ¿a quién beneficia? Pues a las farmacéuticas, a las multinacionales de nuevo, con el camuflaje de una supuesta libertad total. O esas proclamaciones de que los chicos pueden tener sexo con quien quiera o pueden... No, mire, no. Ahí no, ahí paramos. Ahí hay otros intereses que se

molestando a todos los transeúntes en un estado confesional, y es que cada 10 minutos el tío tocando el barajo dice, pues eso sexualmente tampoco es bueno, dedícate a una novia. ¿Qué van a decir ellos de lo de Satán? Ni de nada, si van contra natura estas criaturas. Si en la en los orfanatos que han tenido liderando y metiendo y comiendo el coco y colaborando con el fascismo para reprogramar esos cerebros de niños indefensos, de padres que han sido demócratas luchadores, por ejemplo, o que han venido a menos, de las mujeres caídas durante la fase de golpe de Estado en la que participó la Iglesia. ¿Qué van a contar esta gente que tienen el celibato, que ya han estado muy analizados, que son la podredumbre de meter mano a los niños, que tienen todo cambiado, la cabeza, el chip, y han hecho tanto daño y siguen haciendo por vida a generaciones y generaciones? ¿Qué van a decir ellos de Satán? Pues si son ellos Satán, ¿sabes? Entonces, pues ya te digo, ¿a quién quieren confundir a estas alturas? ¿Que representan los retrógrados y les...? A mí lo que me preocupa es que, por ejemplo, en las empresas, el Banco Santander, el Banco BBVA, los sitios más de relumbrón, que financian luego otras cosas también, ¿no? En contra. Pero bueno, dice, oye, pues que si por ejemplo uno quiere vestirse de mujer porque se siente así, muy bien, y quiere ir al trabajo vestido con su bolso, con su como se sienta, pues eso, al fin y al cabo el bolso no es ni de hombre ni de mujer, es un bolso para meter cosas. O yo quiero ir vestido en vez de corbata toda gris, porque tiene que ponerse eso de moda, quiero ir vestido de lo que sea, pues que no haya discriminación. Ahora, luego se está exagerando también en cosas de manera muy perniciosa, porque aquí hay dos sexos, el hombre y la mujer biológicos, que luego tú te puedes sentir lo que te dé la gana, pero ya se está desvirtuando todo, otra vez en contra también muchas veces de la mujer, porque quieren comparar lo que no hay, porque quieren decirte que un hombre, o sea, como dice, hay una periodista que se llama Nuria Sopena, que está ahora haciendo unas conferencias en torno a un documental que ha hecho que se llama Ser mujer no es un sentimiento, ser mujer es ser mujer, o sea, tú no puedes querer ser mujer porque quieras, o sea, no es un sentimiento, es ser mujer, y ser hombre, y luego se puede ser, se puede tener actitudes pues más femeninas, menos masculinas, más masculinas, o lo que tú quieras, tú puedes vestir como quieras, lo que sea, pero hay dos sexos clarísimos, y luego hay una intención también de ingeniería genética para lo que interese ahora tener como transhumanos o como lo que sea. Pero la no discriminación de sexos o de tendencias o de que tú te sientas como te dé la gana, la cosa es que seas y otra cosa es que te sientas. Tampoco confundir a la gente, porque al final termina eso en locura. Es decir, termina eso mal, porque tú no puedes decir que yo, a mí me gustaría, o yo me siento, oye, perdón, yo me siento, qué sé yo, soy Sharon Stone, pero no soy. Que me siento, pero no soy. Entonces me genera unas expectativas que no son reales, que no son reales, que no soy. Entonces, esto también conviene mucho al capitalismo este ramplón, que es que, lo hemos hablado otras veces, te echas L'Oréal y resulta que ya eres muy guapa. No, te echas L'Oréal, sigue siendo igual de feo, de fea, y te quitas el rímel y tal. Tú te puedes sentir como quieras, pero eres lo que eres. También, ¿eh? Estas cosas se están desvirtuando mucho. Bueno, pues Nuria ha sido, por ejemplo, acosada en Valladolid en un reciente encuentro con grupos feministas respaldados por las por ellas y por gente que totalmente sin ninguna sospecha de nada más, y ha sido acosada y violentada en Valladolid por un grupo de talibanes, de estos que se dicen queer y no sé qué y tal, y woke y todo esto, y eso no hay derecho tampoco, porque no vamos a tolerar censuras, libertad de opinión y sobre todo
es libertad de poner el sentido común, y de ayudar también a pensar a la gente de esta sociedad, porque hay mucho metido. Por otra parte, yo, bueno, estos pronunciamientos

0: de, por ejemplo, el Día del Orgullo Gay. En Madrid eso a veces se convierte en el Día del Orgullo de la Litrona, en el Día del Orgullo del Memeo, en todas las calles, con chorreones de pises desde la Puerta del Sol hasta que yo lo he vivido. Y luego hay otra fase que es la que también está allí cundiendo mucho, sobre todo en la capital, que es la de Orgullo Gay Alternativo, donde se pone de manifiesto pues esta no discriminación necesaria en las empresas, a nivel laboral, donde está todo inmiscuido. No solamente porque, oye, en algunas calles también se huele mucha demasiada testosterona gay, ¿no? O sea, de esto de me impongo y tal. O sea, hay de todo. O sea, eso es para revisar muy bien, para si queréis un día hacemos, incluso con algún invitado que o invitada que sepa más de estos temas, porque también se utiliza mucho a los colectivos gays o no binarios o tal, para llevar a cabo una ingeniería social interesante para el sistema capitalista depredador. Y esto hay que contarlo también, no es solamente todo alegre, ¿no? No es solamente, hay que reflexionar muchas cosas. Ahora, me cuenta, pues los más jóvenes a mí me cuentan, bueno, es que ahora ya la gente no es que dice no discriminación, nada, sino que no se sienten, o sea, se sienten como en el día se sienten. Le dice, sí, pero ojo, porque también hay una serie de experimentos en las que una vez rotas las ideologías y machacadas van a por la total nulidad de la identidad personal y la atomización total de cómo tú eres y cómo, o sea, que ya no sepas ni por dónde te andas, ¿no? Y eso a la gente fuerte no le va a afectar, pero hay mucha gente que está cayendo entre eso y las redes y tal, que está cayendo en una, en un Matrix, en una realidad que no existe tampoco, ¿sabes? O sea, que todo con cuidado, aparte de lo festivo y, oye, y por supuesto la no discriminación, eso desde luego, pero hay que razonar mucho estas cosas, ¿sabes?
1: Pues sí, Enriqueta, mira, no quiero que falte. Pues vamos, ¿dónde vamos a ir a celebrar dentro de 8 días el 18 de julio del 36, donde acabó Franco, 90 años hace ya, con el comunismo y todas esas lacras sociales? Anda, dinos cómo vamos a celebrar.
0: Cuando se normaliza o cierta, por ejemplo, un amigo que es mi bromista y una madre, felicidades 18 de julio. Mira, a mí es que estas cosas no cometen. Lo mejor que podemos hacer por ellos y por nosotros y tal es no olvidar, no perdonar, nunca, jamás en la vida, no repetir y no darle muchas más coba. Es decir, mira, no celebro ni pienso mucho en el 18 de julio en el momento que tengo otro modelo social en marcha y me lleva tanto tiempo que mira, pero ha sido el 18 de julio, mira, no me he enterado, el 20 de noviembre tampoco me he enterado. ¿Por qué? Porque sería necesario que toda esa gente que está focalizada ahí, de alguna manera, sin olvidar ni perdonar jamás, a nivel libros de historia y de día presente, de la memoria histórica, que es la base de todo, porque si no vas como gallina sin cabeza, pero también que sean esos nostálgicos los que digan, oye, pues mira, no nos están haciendo mucho caso, pues resulta que ahora están celebrando un 18 de julio que resulta que es completamente una nueva sociedad y una cosa que vende tanto, que es tan interesante, que todo el mundo está en esa otra heladería, porque en la mía ya no compran ni un helado. Esto es lo que tenemos que hacer, lo que tenemos que conseguir. Y te digo, hace ayer yo no conocía una trilogía, que son tres películas que se llaman El Cairo Confidencial, Conspiración en el Cairo y la tercera, Aguilar del Cairo. Bueno, es de un sueco, el director es un sueco, el cine nórdico está apostando ahora, creo que está en Suecia, el hombre viviendo. Está apostando ahora por una revisión crítica muy profunda, también de lo que ha sido el modelo americano y de todo lo que pasa en el mundo mundial. Bueno, pues esta trilogía de películas, si las ves, bueno, esto es en lo que está basada toda la corrupción sistémica de muchísimos países, aunque se refiere a Egipto en concreto, tanto con el presidente anterior como con el actual, pero está parcelada en la primera, que se refiere pues a lo que es la corrupción sistémica, que va desde lo más profundo del núcleo del Estado tal como está constituido, que yo creo que se puede extrapolar a lo que está pasando en España, aunque de otra manera, pero parecido. La segunda, la de conspiración del Cairo, te habla de los fundamentalismos, también las distintas tendencias en la religión, las financiaciones que ahí hay en parte el segmento por parte de los propios regímenes multinacionales y de Estados Unidos, para hablar claro. Y la tercera película, que es la de Águilas en el Cairo, es cómo compran las voluntades de, en este caso, de un actor famoso, pero podría ser la prensa, los medios de comunicación, el que tiene mucho tirón porque resulta que yo que sé, es un youtuber famoso, etcétera, etcétera. Entonces conviene verlas, porque muchas veces cuando nos preguntamos qué está pasando aquí mismo en España, aunque ya te digo que es un poquito más avanzado, porque ahí salen los policías un poco ya de los años 60 de aquí, ¿no? Pero las bases fundamentales de las cloacas y todo eso, ojo que ahí hay mucha cosa retratada, ¿eh? Y yo creo que esto es lo que hay que forzar democráticamente, pacíficamente, a cambiar, a transmutar en algo más decente, en algo más llevadero, en algo más democrático, real, en algo que se fije en las personas que lo pasan mal, que se puede, y en algo que vaya cambiando, modificando cada día las maneras de ser y pensar, sobre todo de actuar, porque si no, no sirve para nada. Y yo creo que ahí, de verdad que quiero, no soy optimista, pero hay bastantes colectivos también que están trabajando. Las feministas no sesgadas ni canceladoras, y los feministas, porque al final hay que dar cabida sobre todo a la mujer, porque está en menor valor en esta sociedad todavía. Hay que profundizar en el cambio climático, que tengamos una vida digna, y hay que profundizar en el cambio social que permita esa misma vida digna a nivel de trabajo, de salarios, de pensiones futuras, de techo digno y normalizado. Y luego, con lo que nos sobra, pues, y mientras tanto paralelamente también, pues te puedes ir de fiestuki y hacer ese Disneylandia que está convirtiendo la señora Ayuso Madrid y todos los demás también. Pero, y luego también, y dejar de pensar mucho en la hipocresía de la derecha, porque hablamos del Día del Orgullo Gay o de otras fiestas en Madrid, pero ellos están con el, las fascistas están con a Dios rogando y con el mazo dando, porque luego la verdad es que participan de toda la pasta que trae todo eso, que conlleva todo esto, de toda la pasta que conlleva lo que ellos se supone que son Satán, lo que para ellos es Satán. Es una hipocresía tremenda. Antiguamente había una frase que yo no quisiera utilizar, ¿no? Tanto de las chicas, pero también de los chicos de la extrema derecha y obispos incluidos, que son los calientapollas, ¿no? Es decir, que son esa gente que protesta por todo, pero luego les gusta el mismo rollo y se benefician de todo lo que va avanzándose para luego sacar dinerillo de ahí, sacar libertades para ellos mismos de ahí y todo lo demás. O sea, que cuidado, que hay que hacerle menos caso y ir avanzando, ya te digo, en caminos de libertades, de democracia pura, de todo, y digan lo que digan los demás. Es decir, que ya verás cuando haya algo de sustancia importante cómo se abandonan los chiringuitos que no te dan nada más que tormento. Aparte que ellos saben muy bien, los obispos, el poder financiero tal, que tarde o temprano, ¿sabes? La cosa va, no avanza hacia las cavernas, ni avanza hacia los cavernícolas, ni avanza hacia, bueno, pues a un mundo tan desigual como ellos quieren, ¿no? Lo que pasa es que tardará y que son pasos muy cortos y que hacen todo lo que pueden por destruir. Pero yo creo que hay que fijarse, César, en todo esto, y que el optimismo hoy en día y el hacer oídos sordos a los amargados estos, pues también nos concierne. y apagar mucho la televisión básica esta que financian todos los malotes y fijarnos en todo lo buenote que hay en la vida, ¿no? El aire que respiramos, lo gratis, la gente maravillosa que también está.
1: Pues,
0: y con eso es construir y organizar otra vez otras cosas, ¿sabes?
1: Pues mira, una última cosa que es básica porque nos la han pedido varios oyentes hoy, casualmente, como 3 o 4 han insistido en lo mismo. Oye, decirle a Enriqueta que nos hable de la República, de esa Tercera República que tenemos que construir a imagen y semejanza, por supuesto, de lo que fue la Segunda República, que acabó el golpe de Estado franquista y que todavía pervive este franquismo en grandes montones de lugares. Y vos es un ejemplo, que hoy salía una cosa espeluznante en el país también. Alianza Catalana y Vox sumarían el 30% del Parlamento, según el CIS catalán.
0: Yo no sé si antes de la construcción o mientras se construye, puede haber un conato de intento de que aquí esto vaya otra vez hacia un fascismo secular, que yo creo que es poco admisible por las nuevas generaciones, porque cuando realmente se den cuenta de qué supone eso, una vez que se ha avanzado en algunas libertades y tal, pues no va a ser muy tolerable, no tolerable en el sentido que no va a ser muy, vamos, que no se traga eso, ¿no? Y yo creo que habría contestación, lo creo, sinceramente. Pero bueno, el poder puede intentarlo esto. Ahora, que yo insisto, la construcción republicana se hace con la gente que bien intencionadamente está avanzando de una manera clara, pues en que ya no van a la campanaza de la misa de Nerja a llenar la iglesia, Nerja aquí en Málaga,
1: sitio,
0: que no se tragan eso, que no están tampoco por una labor predadora total, que son solidarios y que tal. Los partidos, lo hemos hablado, desgraciadamente tendrán que despertar de su sonambulismo y a través de movimientos como Movimiento Contra la Guerra o cualquier otra chispa que está surgiendo, pues puedan entender que hay que construir esa república, que al fin y al cabo son todos estos contenidos: paz, vida saludable, vida sin discriminaciones, vida racional, no vida de que te metan propaganda los americanos que están piradísimos y que te quieran transmutar todo en que ahora por la mañana salimos ranas o somos perros, eso tampoco. Pero sí racionalizar, dar cultura, generar que la gente, hombre, porque es que hay gente que tiene carreras y ya no sabe ni expresarse, ni por escrito ni por palabra. El otro día de un amigo a un joven, no tan joven porque ya casi 40, oye, no te entiendo, ¿no? Y es que no se le entendía, ¿no?, lo que decía. Sí, ese falta de esfuerzo que hay en muchísima parte de la izquierda de volver a volcarnos en las nuevas concepciones tipo Casas del Pueblo, en las nuevas concepciones culturales de formación operativa o formación para el nuevo mundo. No es que te quedes solamente leyendo en las bibliotecas del mundo antiguo, pero formación también operativa, funcional, para poder estar en la vida, ¿no? Que tengas capacidad para entender lo que venga a nivel tecnológico y todo. Todo eso es el vuelque que tiene que hacer la propia izquierda, porque la derecha no lo va a hacer, están tan cómodos como están, para generar esa tercera república. No es tanto lo que se piensa o donde quieren hacernos llevar el pensamiento, que es la segunda. La segunda fue la segunda, la primera fue la primera. Los principios básicos funcionan y son buenos porque están ahí, porque son la solidaridad, porque son que se elija un presidente y no haya un rey chupóptero, por supuesto. Pero esos son conceptos muy básicos. Pero luego, eso lo tienes que adaptar al día de hoy. La escuela, lo que está pasando con los países también nórdicos, donde ya están sustituyendo redes sociales en la escuela o accesibilidad al móvil o tanta pantalla por otra vez el lápiz, el papel, que lo hemos hablado en otro programa. O sea, toda esta esfera de pensamiento de cómo construimos de una manera operativa y funcional para estar preparados para el nuevo mundo, pero también con elementos básicos de una cierta decencia. Y por supuesto también libertad en el sentido de no confesionalidad, en el sentido de no acogotamiento de una sola secta, o ni de dos ni de tres, y avance en la colaboración, la solidaridad, que eso siempre ha sido, y en la Segunda República fundamental, y por ahí. Pero no va a ser la Segunda República, ni tiene que ser la Segunda República, y eso es un poco también lo que quieren confundir a la gente para que parezcamos nostálgicos de un pasado que ya no puede regresar, que es otro momento, que es otro, que ya eso fue, ¿no? Entonces ahora es una construcción. Y en esa construcción, claro, tendrá que estar la derecha civilizada, liberal y lo que sea, porque es una república. Pero luego los contenidos no pueden ser, bueno, pues habrá un partido republicano como en América, a lo mejor asqueroso, pero tendrá que estar también, ¿no? Ahora, ¿cómo vamos avanzando cada cual? En cosas que sean positivas, pues eso ya lo llevas por delante. Ya es como que eso ya está hecho. Como que eso ya no puedes dar marcha atrás. Entonces, por ahí va un poco la cosa, ¿no? Y yo creo que se están dando pasos, pero se visualiza muy políticamente como, joder, es que no hay ningún partido que diga mañana ya proclamamos. O mira qué poca gente fue a la manifestación, previsible, porque la hacen además el día de más calor ahí en Madrid, de defensa de la República en junio. Pues bueno, es que eso no es defensa de la República. Defensa de la República es, lo otro es un recordatorio, que está bien, pero es construirla, hacerla. Y yo creo que se va haciendo y que se tendrá que afianzar más esa construcción, o sea, acelerarla, ¿no?
1: Pues sí, que, pues sí, pues sí.
0: Y que yo creo que la agenda no se tiene que desanimar, tampoco confundir, porque es lo que pretenden los fachosos. Yo digo, pues mira, estos nostálgicos que está en la Segunda República. No, si es la tercera, jolín. Es lo que viene. Y ahí, ¿qué pasa? La Iglesia Católica, con el poder que todavía tiene, nos sobra. No sobra que la gente vaya a misa si quiere, o que dé sus recursos si quiere, o que haya buena gente y muy santa y perfecto. Pero nos sobra el campanazo ese cada 10 minutos, ¿eh? Porque es espacio público, ¿eh?
1: Está entonces, claro.
0: Nos sobra el concepto de que aquí se dé un golpe de Estado, sea judicial o se intente, o mediático tal, contra el presidente elegido. Eso nos sobra. Nos sobra que las escuelas pues malen a los chavales con venga, que permitan estar ahí todo el día con el móvil. Nos sobra la pornografía infantil por red, y entonces hay que educar a la gente para que no sean consumidores con 14 años, ¿no?
1: Pues
0: nos sobra y nos hace falta la educación alternativa a todo eso. Para que tú no le digas a uno, mira, te voy a quitar el aparente placer que te va a dar comerte un polo de chocolate o un polo de limón y un helado de chocolate, y yo te lo cambio por nada, te aburres ahí tirado. Te voy a dar algo alternativo que es más rico para ti, que te va a demostrar que con las sectas, con las adicciones, que cada vez hay más, con las depresiones, con la falta de motivación personal y con todo eso no vas a ir a ningún lado. Entonces, pero yo te tengo que dar ese otro modelo. No te puedo dar el vacío y que te ahogues, ¿eh? Y esto es lo que falta. Eso lo podemos esperar de los partidos políticos articulados que ahora mismo están en el poder, o siquiera de Podemos. Yo creo que no, porque ahora mismo están en una dinámica de obediencia al sistema capitalista radical, de algún gesto que parezca de izquierda, pero algún gesto de muchísima tontería y de muchísima riqueza para unos pocos, que son los que se la llevan y sus asesores.
1: Pues,
0: y luego cae mucha confusión.
1: Pues,
0: pero
1: está claro.
0: Lo haremos y lo estamos haciendo.
1: Enriqueta, pues sigue profundizando, que un librito, como te decía el otro día, tuyo,
0: sí,
1: sería muy oportuno. Para irnos efectivamente hacia la próxima Tercera República Española.
0: Y que lo veamos pronto.
1: Pronto, por Dios. pronto.
0: Y así va a ser bueno para los fachos.
1: Venga, un abrazote muy fuerte. Hasta luego, Enriqueta.
0: Cuidado mucho, cuidado con los incendios y con los incendios.
1: Pues
0: también.
1: Sí.
0: Venga. Tengo que tener en la cabeza. Un beso.
1: Un beso muy fuerte. Hasta luego.

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1: Formidable, formidable canción de Luis Pastor.
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1: Canarias lidera el limbo de la dependencia y también el incremento de beneficiarios con prestación, según el balance semestral del Observatorio Estatal de la Dependencia que elabora la Asociación Estatal de Directores y Gerentes de Servicios Sociales. Según esto, Canarias cerró el primer semestre del presente año como la comunidad autónoma con mayor limbo de la dependencia, es decir, de personas pendientes de recibir la prestación, pero también como la región donde más han subido los beneficiarios. Sin embargo, destacan los responsables de este informe que este dato se da tras dispararse el servicio de teleasistencia. Los jueces denuncian la paralización de la justicia en Canarias y critican duramente al gobierno de Coalición Canaria y Partido Popular. Acusan de incidencias generalizadas en el sistema informático Atlante. Queremos decir que la sala de gobierno del Tribunal Superior de Justicia de Canarias ha acordado elevar una queja formal y contundente contra el gobierno para denunciar esa situación de parálisis material y absoluta que padece el Servicio de Justicia por las incidencias en el sistema Atlante. El Comité de Huelga del Centro Coordinador de Emergencias y Seguridad, el SECOE 112, y el Servicio de Urgencias Canarios, el SUC, ha alertado este viernes de la situación de extrema vulnerabilidad en la que se encuentran estos servicios ante la falta de personal y la ausencia de una planificación real. Era de Presidencia, Justicia y Seguridad del Gobierno de Canarias, Nieves Lady Barreto, señala que el Ejecutivo Regional ya se ha pronunciado sobre el polémico monumento a Franco y dice que el Gobierno deja en manos de cada administración el futuro de ese conjunto escultórico que homenajea al dictador. El Ayuntamiento de Santa Cruz sanciona con 30.000 euros a la empresa de parques y jardines de Santa Cruz por falsear datos de la plantilla. Un experto alerta sobre la calidad de las aguas costeras canarias. El director del Instituto Universitario Ecoacua pone el foco en los vertidos de aguas residuales y también en los vertidos de salmuera resultantes de la utilización de desaladoras y que tienen, asegura, consecuencias graves para el entorno. Advierten de que en verano las donaciones de sangre caen, en este caso en Canarias un 30%. El médico de hemodonación o la médico Miriam Arroyo Vidal ha recordado este viernes que la enfermedad no conoce de vacaciones y piden no olvidar el donar sangre también en verano. Al menos 112 personas han muerto ya por el fatídico incendio en Almería. 8 permanecen heridas y 23 personas aún no han sido localizadas. Son datos conocidos este viernes, en la tarde de este viernes. Los muertos se localizaron en una pedanía del municipio de Bedar, en Almería, donde varias de las víctimas fueron sorprendidas por las llamas en el interior de sus vehículos.

0: Continúa en Venezuela la reconstrucción en La Guaira. La asistente del director del Ministerio de Obras Públicas convoca a sumarse a todos los servicios para tratar de recuperar esta población.
1: Bueno, nos vamos con Guillermo de la Barrera, ya saben, portavoz de la Asociación para la Defensa de la Sanidad Pública de Canarias, doctor en medicina, especialista en ortopedia y traumatología, sobre todo un excepcional analista. Guillermo, ¿nos escuchas?
2: Te escucho.
1: Oye, pues mira, la pregunta es siempre para empezar. La situación de la sanidad canaria en estos momentos en que la consejera de Sanidad Canaria, Esther Monzón, anunció la creación de una mesa de trabajo con la Confederación Provincial de Empresarios de Santa Cruz de Tenerife, con la COE Tenerife, para abordar el absentismo laboral en las islas, con especial atención a las bajas vinculadas a los problemas de salud mental leve. Bueno, cuéntanos esta cagada de actualidad con fundamentos verdaderamente de asco.
2: Quien no se esté dando cuenta de que se han creído tanto los poderosos de todo que están empezando a dar la verdadera cara de cómo piensan, la verdadera cara de sus intereses. Porque no es solo eso. Mienten un día sí y otro no. Y mentir significa decir muchas veces las verdades a medias o las verdades incompletas. Y no solo la señora Esther Monzón, el señor Clavijo el otro día, tuvo la desfachatez de decir públicamente en el Parlamento, me parece que fue, de que todo era mentira porque él iba al ambulatorio, al centro de salud, y él lo veía y no tenía que esperar. ¿Eso qué significa? Eso significa una cosa muy sencilla, que no tiene ni pajolera idea y no le interesa los problemas de la sanidad en Canarias. Porque ¿es esa la verdad? Que se lo pregunten a los ciudadanos. ¿Es esa la verdad que el absentismo laboral está disparado? Eso no es cierto. Las cifras dicen todo lo contrario. Pero es que no nombran las cifras que dicen que la salud laboral ha empeorado por la sobrecarga de trabajo a que están sometidos los trabajadores. No dicen, por ejemplo, de que muchos problemas de las bajas laborales se deben a lo que se tarda en poder diagnosticar ciertas patologías por la lista de espera que hay, fundamentalmente, de pruebas diagnósticas. Mira, te pongo un ejemplo. Un amigo me mandó unas citas que tenía para hacerse una ecografía. La cita se la habían puesto para el día 7 de, me parece que junio. Sí, para el 7 de junio. Y el 7 de junio lo llaman y dice, mire, se le suspende. Y cuando él pregunta, pero ¿cómo que se me suspende si llevo 3 meses esperando? Sí, es que no hay médico. Ya le avisaremos. 7 de junio. Estamos a 10 de julio y todavía no le han avisado para hacerse la ecografía.
1: Ay, Dios mío, Dios mío.
2: Y esa es la verdad. Y cuando el señor ¿cómo se llama? Clavijo dice, yo voy al ambulatorio y me dan una cita. No me dan una cita, yo me ven de camino. Bueno, también a ciertos presidente del gobierno de su propio propio partido se los ingresaba sin esperar para hacer intervenciones, algunas veces de baja categoría, saltándose la lista de espera del resto de los ciudadanos. Se le abrían plantas cerradas para que estuviera bien cómodo a ciertos presidentes en Gran Canaria de su propio partido para tratarle una patología que podía ser tratada en cualquier habitación. Eso es lo que hay. Y que le pregunten a los pacientes, si quieren, si de verdad están esperando o no están esperando para una cita en un médico de cabecera. Si tienen que esperar más de 10 días la mayor parte de las veces, etcétera, etcétera, etcétera. Y tiene la desfachatez. Pero no es que tenga la desfachatez. La desfachatez la tiene él. Pero se apoya en unos medios de comunicación que son capaces de dar una noticia sin hacer ni un simple comentario de la falsedad de la noticia. En los ambulatorios sí se ven personas sin cita, pero cuando aparecen por allí y se prevé que lo que tienen es una patología que puede ser urgente. Y entonces se le ve, porque no se le va a decir, váyase usted y venga dentro de 10 días. Mira, yo te pongo un ejemplo curioso. Cuando ya habían pasado todos los COVID y todas estas cosas, una persona de 92 años empieza con una tos persistente que no se va. Entonces llama para pedir una consulta de medicina familiar y le dicen por teléfono, no, mire, para dentro de 15 días, porque mire que yo tengo 92 años y ustedes tienen ahí mi patología de lo que tengo, tengo una cardiopatía, una insuficiencia cardíaca, tan, y yo con esta tos me estoy asfixiando. Pues mire, tómese este jarabito. Oiga, yo he tomado todos los jarabitos a vivir por haber, pero no, pues mire, bueno, le damos consulta para dentro de, no 15 días, dentro de una semana. Esa señora, 2 horas después, estaba ingresada en una clínica con aerosoles, etcétera, porque tenía una neumonía, 92 años.
1: Joder.
2: Y dice este señor, presidente del gobierno, que se ve a la gente de entrada, sí, se ve a muy poca gente, pero ¿cuánta gente se queda trabada? ¿Y por qué no piensa que eso que resulta que ha visto el paciente sin cita, el médico, va a repercutir a que los pacientes que tienen cita no se les puede dedicar el suficiente tiempo? Y luego dice ahora que el problema de que en verano se cierren más de 100 camas hospitalarias en Canarias, que el problema de que en este momento no se puedan hacer sustituciones es porque el gobierno de la nación no lo permite, no da dinero y no sé cuánto. Oiga, pero usted es idiota, es bobo o me quiere engañar. ¿Qué son las transferencias que ustedes firmaron hace muchos años? ¿Quién es el que contrata? ¿Quién es el que paga? ¿Y quién es el que le da dinero a la sanidad privada? ¿Usted? El gobierno de nación. Estos señores se están preparando porque tienen bien claro, después de su nefasta unión con el PP para gobernar Canarias durante esta legislatura, de que lo próximo que viene, si quieren seguir, se sentados en el poder con sus amiguitos, es abrazar las políticas que en el fondo siempre han sido la suya, las políticas de las derechas y la ultraderecha. Y esa es la realidad de lo que estamos viviendo. Y yo ya ni leo las noticias, y cuando me viene una noticia de estas, leo nada más el titular y digo, otra mentira más, tal, tal. Porque es que es impresionante la manipulación que quieren hacer de los ciudadanos para decir que ellos están haciendo las cosas bien. Mira, el otro día en el Parlamento empezaron a tirarse flores ellos mismos, porque dice que en dependencia habían hecho un avance espectacular. Bien, en dependencia, el limbo de los que están en dependencia en Canarias, pendientes de que ser vistos, somos los segundos por la cola esperando. Tenemos más del 19% de las personas que están esperando. Y entonces dicen, no, es que hemos aumentado desde enero hasta ahora, hemos aumentado, los estudios y no sé cuánto. Oiga, usted de enero hasta ahora, con respecto al año anterior, de enero hasta junio, ha aumentado un 3% y pico, un 3 y pico por ciento las consultas, no, los juicios para determinar la dependencia.
1: ¿Cuál?
2: Un 3%.
1: Jo.
2: Oiga, la media española ha sido del 11% y usted sigue el segundo por la cola. No mienta diciendo que todo va bien. Pero es que dicen que han aumentado el 27% las prestaciones. Cuando dicen el 27% las prestaciones, están mintiendo. Porque lo que han aumentado es la teleasistencia, que de 4.000 y pico teleasistencias que hicieron el año pasado en estos primeros 6 meses, ahora han pasado 12.000. Pero la teleasistencia no es asistencia, es una actividad complementaria. Y usted tiene en este momento, en Canarias, 15.802 ciudadanos pendientes de que le den la dependencia y que le den su dinero por dependencia. La ayuda a domicilio no solo está estancada, sino que se ha deteriorado de tal forma, ahí tienen las protestas incluso de los trabajadores de ayuda domiciliaria, que los ponen simplemente como personal de servicio. Esos señores no están para hacer camas, esos señores no están para hacerles la comida, esos señores están para darles cuidados por su enfermedad. En todo este tiempo, en todos estos años, estos últimos años que dicen que han cogido y han aumentado las plazas, han aumentado 80 plazas en toda Canarias de residencias. Y de centros de día, disminuyendo incluso parte de las prestaciones, han aumentado solo 280 plazas. Señores, hay más de 15.000 personas esperando. Y luego, lo que estamos viendo todos los veranos, pero más que todos los veranos, durante todo el año, como son la contaminación de nuestras aguas, de nuestras costas, están todas prácticamente contaminadas, más o menos. ¿Por qué? Porque no hay una política de aguas residuales para acabar con esto que llevamos años y años y años. El otro día cierran el Médano. Bueno, el Médano lo cierran un mes y un mes, no. Se duda de que las playas estas del Puerto La Cruz estén funcionando. ¿Por qué no pueden estar ahora mejor que cuando estaban cerradas del todo? Pues porque si se ha demostrado que el problema de esas playas era, una, porque los sistemas de aguas residuales de toda esa zona eran obsoletos y no servían y no se han arreglado, si se demostraba que la famosa la zona de limpieza de aguas residuales, ¿no? Era insuficiente, la depuradora era completamente insuficiente y no se ha aumentado la depuradora. Si se demostró que el emisario estaba roto y no se ha arreglado el emisario, ¿cómo puede estar mejor la playa ahora que hace un año? Pero todos callados. Y año tras año, mes tras mes, cada dos por tres, el agua de no sé cuánto está como... Pero sí, el gran problema es que no hay una política de aguas residuales correcta en Canarias. Y segundo, las salmueras de las depuradoras que están funcionando son tóxicas también en el mar. Y todo eso, que todo el mundo sabe, que cualquier técnico sabe que existe, todo eso o se calla o se saca en la última página y en la última línea de cualquier medio. Pero ahora, como tienen elecciones el año que viene, están empezando a dar su cara, diciendo realmente lo que piensan. Tanto que se quejaban de los emigrantes y en su propio gobierno están contra la emigración. Y lo mantienen. Con un vicepresidente que es al mismo tiempo un emigrante. Esto no da sino vergüenza y rabia. Vergüenza porque estamos dando una imagen vergonzosa. Y rabia porque tenemos un pueblo que es incapaz de levantarse y decir, ya basta. Vaya usted a engañar a otro y fuera de ahí. Pero si alguien quiere ver el futuro votando como ha seguido votando, pues ya lo están viendo. Los trabajadores son todos unos golfos. Los empresarios son los señoritos. Los empresarios son los buenos. Los trabajadores son los golfos. A los trabajadores les baja. Oiga, mira, el otro día me hicieron una consulta, que esto, ¿cómo se llama? Que a mí, en el fondo, me cabreó, te lo digo sinceramente. Resulta que un señor trabajador tenía una estenosis aórtica congénita y se la ha descompensado. Con una afectación de ese tipo, y no solo se la ha descompensado, sino que aparte de descompensársele, le han dicho que tiene que operarse más o menos rápidamente.
1: Joder.
2: Pero ahora están pensando, la empresa dice, coño, si esto lo ha tenido toda la vida, ¿cómo se va a poner ahora de baja?
1: Eso
2: es lo que nos viene encima, con toda esta partida de personas indignas.
1: Sí, extiéndete lo del absentismo laboral, porque es que jode esto.
2: El absentismo laboal.
1: No.
2: ¿Por qué? No, lo que decíamos, ¿por qué hay más bajas? Porque la salud de los trabajadores se está deteriorando. ¿Por qué? Porque se están dando unas cargas de trabajo por encima de lo que debían trabajar. Y por supuesto, las empresas y los grandes empresarios se oponen a que se cambien todo esto. Porque los trabajadores están trabajando con los salarios de los más bajos de España. Porque a los trabajadores se les está presionando para que aumenten su rendimiento, porque la empresa tiene que ganar más. Y entonces, pues, ¿qué es lo que estamos viendo en Canarias? Que las políticas sociales en Canarias no existen. Tenemos unos gobiernos, como está demostrando el PP y como está demostrando vos a nivel nacional, en contra de las políticas sociales, en contra de la subida del salario interprofesional, en contra de que la gente coja vacaciones, o en quitar días libres porque no contrato a gente para sustituir en las vacaciones, etcétera, etcétera, etcétera. Y eso perjudica gravemente la salud laboral. Y si encima, cuando el ciudadano va a que le vean su problema, que muchas veces ya cada vez es más el problema mental que el problema físico, aunque el problema físico sigue aumentando. Y cuando va, resulta que le piden, que te digo, un electroencefalograma, o le piden una colonoscopia, o le piden lo que sea, y le tardan 8 meses. Y esos 8 meses, ¿cómo puede estar el paciente? Es que el señor que tiene la coartación aórtica tiene que seguir trabajando hasta que lo vean dentro de unos meses. O el señor que tiene una colitis ulcerosa, o que tiene cualquier cosa, tiene que esperar a que lo vean dentro de 4 o 5 meses. Y mientras tanto, ¿qué? Yendo al cuarto baño cada 2 por 3 y diciéndole que no hay cuarto baño, o diciéndole que coño, que es eso de ir cada 2 por 3 al cuarto baño. Y este señor y esta señora hablan de que aquí hay mucho golfo. Aquí hay mucho golfo, pero por la otra parte, no por la parte de los trabajadores. Que sí, que puede haber un asistismo y esto que no sea justo. Pero la mayoría de los sindicatos están hablando de unas cifras que se aproximan al 1% de bajas, que no están muy demostradas y que no se confirman. Entonces, estos señores son los que quieren seguir gobernando. Estos señores son los que han hundido la sanidad canaria y quieren seguirla hundiendo. Estos señores son los que hablan mucho, prometen mucho, pero no hacen nada. Entonces, hay vergüenza por lo que tenemos, pero hay coraje por lo que también tenemos, por la incapacidad racional de la gente cuando va a poner su papeletita del voto. Y esta es la triste realidad. Joder, y no se hace nada.
1: Qué panorama.
2: Y no se hace nada. Pero es que te coges tú, y entonces para un poco contentar al pueblo y para engañarlo, vamos a ponerle cosas que lo saquen de ver la realidad. Y le voy a dar una realidad ficticia. Ahora cada 2 por 3 estamos hablando de los movimientos tectónicos y de los movimientos sísmicos del Teide y los pequeños temblores. Eso lo ha habido toda la vida. Toda la vida. Porque esta es una isla volcánica, es un archipiélago volcánico, y con volcanes que están en actividad, como es el Teide, que son activos. Pero no, cada 2 por 3 sacamos textos para que la gente piense, se preocupe no de su salud, no, se preocupe de que pueda haber un movimiento sísmico. Pero es que además, tú coges y empiezas a ver muchos medios de comunicación que ya lo que encuentras en sus páginas cada dos por tres son los programas de festejos de la isla, de la isla en Gran Canaria. No, este es el programa tal, este es el programa de festejo para este fin de semana. Señor, digan ustedes lo que está pasando. Sean periodistas independientes. Sean informadores, no deformadores. Y cuando la noticia sale, denla completa y opinen, confrontando a diferentes informadores. No la de los señores que le pagan por los anuncios en su periódico. Y esta es la triste realidad que estamos viviendo. Y el que lo quiera ver, lo ve. Y el que no lo quiera ver, que no proteste.

y es que sobre todo los seguros privados están sacando también su tajada, con lo cual a los profesionales están pasando de la situación. Y hay una, y existe, vamos a llamar, entre comillas, una huelga de brazos caídos. Si yo tengo una lista de enfermos en consulta de seguros privados, que es más o menos la lista que tiene el señor en su centro de salud, en su centro de especialidades, con 40 o 50 pacientes, porque por lo que pagan los seguros privados, tienen que ver todos los pacientes y es una, vamos, es una basura. ¿Qué es lo que ocurre? La calidad de los tratamientos y de los diagnósticos baja por la sobrecarga. Y ya la siguiente fase será, bueno, ya está ocurriendo. El otro día fue un paciente a un centro de urgencia de un servicio privado que tiene concierto con él, de un centro privado que tiene concierto con el Servicio Canario de Salud, y entonces con una patología que no era muy grave, o sea, no es una cosa que tiene que ir a UBI o tal y cual, pero era una patología no rentable. Entonces en ese servicio de urgencias de ese centro le dijeron, no, usted tiene que ir al hospital, lo vamos a trasladar al hospital. Oiga, y pero no me pueden dejar aquí. Y entonces le contestó el administrativo, que lo conocía y era amigo de él, le dice, mira, las órdenes que tenemos aquí son muy simples. Aquí no se ingresan sino, en primer lugar, los privados. En segundo lugar, los seguros privados, pero dentro de los seguros privados tenemos distintos niveles. Y en último lugar, los del Servicio Canario de Salud sí tienen alguna recomendación de alguno de por aquí. Esa es la historia. Y eso se va a ir acrecentando cada vez más. Y la gente que paga su seguro privado se va a dar cuenta dentro de poco, bueno, ya se está dando cuenta, de que cuando pregunta en una consulta de hospital o eso, le preguntan, ¿usted tiene un seguro privado? Si tiene un seguro privado, le tardan más. Si no tiene, si usted dice no, yo voy por lo privado, entonces tienes consulta en 24 o 48 horas. El otro día, un paciente con un seguro privado tenía una patología, vamos a no decir cuál, porque no es tampoco, pero una patología que empieza a, una patología crónica que se ha complicado, pero se ha complicado con una sintomatología que puede ser indicativa de que está con un proceso neoplásico. Ese señor, en ese gran centro privado que hay en Santa Cruz, coge y pide consulta para ser visto. Esto pasó la semana pasada. Consulta para ser visto por su seguro privado. Le han dado la consulta para noviembre. Con lo cual, los problemas de la sanidad pública por lista de espera se están dando ya en los seguros privados. Y como cada vez más la gente está tratando de hacer seguros privados para poder salir más adelante, o sea, para salir más rápido de sus problemas, pues, ¿qué es lo que ocurre? Pues lo que ocurre es lo que ocurre. Lo que está ocurriendo. Y este verano va a ser duro.

0: más de 100 camas cerradas, con más de 100 camas cerradas en todo el archipiélago, con consultas que, aparte de la deriva que se está produciendo por las huelgas que siguen adelante, van a hacer que las listas de espera se disparen. Y que ir al médico sea un lujo ya.
1: Pues menudo viaje, menudo viaje, Guillermo. Coño, será posible, eso, sigan pasando.
0: ¿Pero por qué todos esos medios de comunicación y todas esas cosas no salen a la calle con su micrófono, con su libreta, y empiezan a interrogar al ciudadano de a pie? Y ponen eso en la prensa. Y cuando hablo de sanidad, no es de sanidad solo. Hablo de sanidad, hablo de pensiones. El otro día me decía una persona que trabaja aquí en el norte, bueno, no trabaja aquí en el norte, que vive aquí en el norte, pero que trabaja en el sur. Aparte del problema que tiene para trabajar en el sur, porque trabajando aquí en el norte, ir todos los días para el sur es un poco complicado, ¿no? Lo estuvo haciendo durante una temporada, pero es imposible. Y ahora vive en una habitación en casa de un pariente en el sur. Pues ese señor que trabaja en unos hoteles dice, el hotel está lleno. El hotel ha subido más de un 30% lo que está cobrando. Y nosotros seguimos con el mismo sueldo que en el 2022. Y eso es lo que está pasando. Y eso es lo que tienen que hacer. Crear una, por decirlo así, una conciencia ciudadana de la verdadera realidad. Para que cada uno, si tiene sentido común, si tiene ética y si tiene vergüenza, sepa lo que tiene que hacer.
1: Bueno, pues, qué sé yo, es que veo uno ya, esto, el colmo, ¿no? Esa reunión con la Confederación Empresarial Provincial.
0: Pero si lo único que se están quitando es la careta. Mira, si desgraciadamente los únicos días del año en que la gente se expresa como es públicamente es en carnavales, porque se ponen la careta. Pero ya se están quitando la careta y están demostrando lo que piensan y lo que piensan hacer. Porque si vuelven a gobernar, todavía dirán, se envalentonarán más y decimos, esto, todos creen en nosotros y nosotros seguimos adelante en nuestro programa. Y si tenemos que pactar con Vox, pactaremos con Vox. Y todo es así. Pero claro, tú dices, ¿y qué hacemos? Si no tienes apoyo del pueblo y si no tienes apoyo de los medios de comunicación, que son los que están mandando, son los que están en este momento haciendo la política, son todas estas plataformas, todas estas cosas. Mira, nosotros tenemos a nosotros nos han dado un listado de diferentes plataformas en las que no entremos ni se nos ocurra participar, porque son plataformas que están cogiéndote datos, al mismo tiempo lanzándote informaciones incorrectas, etcétera, etcétera, etcétera. Y la gente es tan tonta que ya no piensa, sino que dice, esto es así, pues esto es hasta pum pum, y coge. ¿Cuántos vídeos estamos recibiendo de gente, de cosas políticas y de cosas religiosas y de cosas no sé cuánto, que están hechos con inteligencia artificial. Y desgraciadamente se los está tragando la gente como si fueran de verdad. Hay otros que no, que te das cuenta de que están hechos más o menos en forma de broma. Pero está, se está manipulando la información. Esto ya no es la era de la información. Es la era de la desinformación para el control del ciudadano.
1: Pues, Guillermo, menudo panorama.
0: Sí, sí, panorama. Es que cuando tú piensas, cuando te acuerdas el hace un año, año y medio, que veíamos, mire, esto va mal, esto va cada vez a peor. Pensábamos que no podía, que no sé por qué podía quedar más bajo. Y es que cada vez estamos más bajo. Y estos dos últimos hechos de esta semana, del señor Clavijo y de la señora consejera de Sanidad, te están demostrando hacia dónde vamos. No tienen vergüenza de hablar de cosas que no conocen, que no saben, y tratan de engañar a la gente para defender su sueldito.
1: Es terrible. Antes ponías el ejemplo al principio de Paulino Rivero, ¿no? Cuando la abrían para cualquier cosita, plantas en hospitales. Ay, qué sé yo.
0: ¿En el Negrín?
1: Que sí, sí, sí.
0: Se la abrieron.
1: Qué va, qué va, qué va.
0: En el Negrín le abren la planta al señor presidente. Y mientras tanto, la gente esperando porque no tenía cama. Y una planta completa cerrada.
1: Pues sí. Pues vamos bien.
0: Vamos perfecto. Lo único que tienes todos los días es esperar a ver qué noticia brutal te lanzan a la opinión pública. Pero el otro día estaba leyendo, estuve en un sitio y había un periódico de papel, un periódico de estos de papel, que incluso algunos decía que era el primer periódico de venta en Canarias, y después ha demostrado que fue en su tiempo, pero que ahora es el último, ¿no? Y entonces ve una página y dice, programas de fiestas para la isla de Tenerife. Otra página, programa de romerías para la isla para todas las islas. Programas de festejos musicales. Pero señor,
1: mira, un oyente hace una pregunta que te va a interesar seguro. A ver, Yanira, cuéntanos.
2: Hola, doctor. Guillermo de la Barreda. La pregunta es la siguiente. ¿Qué podemos esperar de una persona que ha estudiado en una universidad española dirigida por una compañía, por la Iglesia Católica, por la Compañía de Jesús, con sede en Madrid? Que es la señora doña Esther Monzón, que estudió en esta universidad privada, la Universidad Pontífica, comillas. Gracias.
0: ¿Pero estudió?
1: Bueno, buena respuesta.
0: ¿Estudió? Porque, bueno, tú puedes estudiar, pero quien decide y quien piensa eres tú, no quien te formó. El que te formó te puede haber, normalmente te forman más o menos correctamente, pero es la persona que se forma, la que decide y la que actúa. Son las personas. La Universidad Católica, pues bueno, sí, es una universidad, bueno, la formación. Yo te puedo decir, por ejemplo, si a mí yo estudio medicina, la apendicitis es lo mismo en la Universidad Católica que en la no católica. En la Universidad Católica, pues pueden no hacer mucho, por ejemplo, hincapié en las eutanasias y todas esas cosas, pero el fundamento de la enseñanza es más o menos el mismo. Pero es la persona la que después actúa. Es la persona la que tiene la ética. Es la persona la que tiene, vamos a decir, la capacidad de raciocinio. Y al mismo tiempo es la persona la que tiene la capacidad de manipular a las otras personas.
1: Pues respondido, señor oyente. Bueno, pues Guillermo, ¿toca libro?
0: No, mira, no hay ningún problema. Esto no toca libro. Lo que toca es ver durante los próximos días qué más chorradas salen. Porque esto ya es más divertido que, no sé, que los inventos del TVO.
1: Bueno, pues venga. ¡Ánimo!
0: ¿Aquellos inventos del
1: TVO? Sí, sí, uy, como que no.
0: Pues esto lo están haciendo todos los años y todos los días.
1: Todo. Ay, Dios mío, Dios mío, Dios mío. Pues nada, Guillermo, venga, un abrazo muy fuerte.
0: Un abrazo.
1: Hasta luego.
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1: Pepa Aurora, considerada como una de las principales creadoras de la literatura infantil del último medio siglo en Canarias, recibirá un homenaje en el Parlamento de Canarias en el transcurso de la presentación de su libro Cuenteando con Pepa Aurora. Será este miércoles 15 de julio a las 5 de la tarde en la Sala Europa del Parlamento. Junto a la escritora intervendrán la presidenta del Parlamento, doña Astrid Pérez, Marcial Morera, catedrático de lengua española y académico de número de la Academia Canaria de la Lengua, Remedio Sosa, en representación del Centro de la Cultura Popular Canaria, las palabras de Cecilia Domínguez, Premio Canarias de Literatura, y lectura del cuento El gorro aventurero a cargo de los escolares Gael Mameli Rodríguez, Julia y Eva Arteagabeitia Dorta. Para confirmar asistencia, teléfono 922-47-3325 o al correo actividadesinstitucionales@parcan.es. La Red de Solidaridad Canario-Cubana llama al pueblo canario a participar en la campaña urgente de apoyo al pueblo cubano contra el bloqueo de Estados Unidos, Energía para Cuba. 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
1: Canarias lidera el limbo de la dependencia y también el incremento de beneficiarios con prestación, según el balance semestral del Observatorio Estatal de la Dependencia que elabora la Asociación Estatal de Directores y Gerentes de Servicios Sociales. Según esto, Canarias cerró el primer semestre del presente año como la comunidad autónoma con mayor limbo de la dependencia, es decir, de personas pendientes de recibir la prestación, pero también como la región donde más han subido los beneficiarios. Sin embargo, destacan los responsables de este informe que este dato se da tras dispararse el servicio de teleasistencia. Los jueces denuncian la paralización de la justicia en Canarias y critican duramente al gobierno de Coalición Canaria y Partido Popular. Acusan de incidencias generalizadas en el sistema informático Atlante. Queremos decir que la sala de gobierno del Tribunal Superior de Justicia de Canarias ha acordado elevar una queja formal y contundente contra el gobierno para denunciar esa situación de parálisis material y absoluta que padece el Servicio de Justicia por las incidencias en el sistema Atlante. El Comité de Huelga del Centro Coordinador de Emergencias y Seguridad, el SECOE 112, y el Servicio de Urgencias Canarios, el SUC, ha alertado este viernes de la situación de extrema vulnerabilidad en la que se encuentran estos servicios ante la falta de personal y la ausencia de una planificación real. Consejera de Presidencia, Justicia y Seguridad del Gobierno de Canarias, Nieves Lady Barreto, señala que el Ejecutivo Regional ya se ha pronunciado sobre el polémico monumento a Franco y dice que el Gobierno deja en manos de cada administración el futuro de ese conjunto escultórico que homenajea al dictador. El Ayuntamiento de Santa Cruz sanciona con 30.000 euros a la empresa de parques y jardines de Santa Cruz por falsear datos de la plantilla. Un experto alerta sobre la calidad de las aguas costeras canarias. El director del Instituto Universitario Ecoacua pone el foco en los vertidos de aguas residuales y también en los vertidos de salmuera resultantes de la utilización de desaladoras y que tienen, asegura, consecuencias graves para el entorno. Advierten de que en verano las donaciones de sangre caen, en este caso en Canarias un 30%. El médico de hemodonación o la médico Miriam Arroyo Vidal ha recordado este viernes que la enfermedad no conoce de vacaciones y piden no olvidar el donar sangre también en verano. Al menos 112 personas han muerto ya por el fatídico incendio en Almería, 8 permanecen heridas y 23 personas aún no han sido localizadas. Son datos conocidos este viernes, en la tarde de este viernes. Los muertos se localizaron en una pedanía del municipio de Bedar, en Almería, donde varias de las víctimas fueron sorprendidas por las llamas en el interior de sus vehículos.

0: Continúa en Venezuela la reconstrucción en La Guaira. La asistente del director del Ministerio de Obras Públicas convoca a sumarse a todos los servicios para tratar de recuperar esta población.
1: Bueno, nos vamos a ir a hablar con Daniel Ross, es el nuevo secretario local de Nueva Canarias, Bloque Canarista en Santa Cruz de Tenerife. Vamos a ver qué recorrido nos hace por cómo siente, cómo late, pues, Santa Cruz de Tenerife. Hay muchas cosas ahí que nos interesan. Que nos interesa de un grupo como es el Nueva Canarias, Bloque Canarista. Vamos a escuchar al amigo Daniel Ross. Don Daniel, ¿nos escucha bien?
2: Correctamente, César.
1: Bueno, pues muchas gracias. Bueno, ¿cómo ves a Santa Cruz de Tenerife, donde está gobernando, pues, Coalición Canaria y el Partido Popular? ¿Cuáles son los principales problemas que detectas? ¿Qué oposición harías al gobierno de Bermúdez? Bueno, haces.
2: Bueno, en principio, yo creo que Coalición está ahora mismo reo del PP con el que gobierna, co-gobierna. En fin, ahí ahora tienen un problema, por ejemplo, con el monumento este dichoso del caudillo, que no quieren quitar, pero quieren quitar, que no saben cómo hacer para mantenerse del lado de la derecha, pero cumpliendo la legislación. Ahí tenemos un problema verdaderamente importante, porque además las expectativas son que la derecha siga creciendo en toda España, en toda Canarias y en Santa Cruz, con estos señores de la ultraderecha, que cada vez están más cerca de sentarse en los sillones de todas las instituciones. Aquí tenemos un problema porque además Coalición niega que va a estar pactando con esta gente cuando se sabe perfectamente, y hay pruebas de ello, que cuando es necesario se pacta con quien sea para mantenerse en el poder. En general, los problemas de Santa Cruz, pues, son muchos, los de las grandes ciudades. Sobre todo, siempre ha habido una demanda por parte de los barrios de acercarse al centro, de tener buenas comunicaciones y los mismos derechos que la gente del centro, y todavía después de 30 años o 40 años desde Hermoso, todavía no se ha conseguido que esto se plasme de verdad. Entonces nosotros queremos dar, como toda fuerza progresista, dar la voz a los que no tienen voz, a los que quieren mejorar, a los que tienen tener la oportunidad de igualar derechos para estar todos desde el mismo nivel de salida. Y por eso queremos ir a los barrios, queremos ir, y en eso se va a basar precisamente el trabajo principal de nuestra organización, que ya no es que, bueno, lo hemos constituido, renovado, pero ya llevamos tiempo en Santa Cruz.
1: Pues sí. A ver, Daniel.
2: Sí.
1: Mira, has nombrado ya lo del monumento a Franco, ¿no? Pero, es evidente que se produce un incumplimiento de la ley de memoria histórica permanente. El caso paradigmático aquí en nuestro, en Santa Cruz de Tenerife, el monumento a Franco. ¿Qué le dirías a Bermúdez? Porque yo me he hartado de decir que, hombre, que yo creo que los ciudadanos, si Bermúdez seguía como ha estado todos estos años y tal, incluso hablando de un jardincito a poner allí y tal y cual, yo lo que creo es que los ciudadanos teníamos que tener el coraje de coger cada uno un martillo, coño, o equivalente, ir allí miles de personas y derruir el cacharro ese. ¿Cómo puede ser esto así? Y encima oímos un hijo de Ábalos y tal diciendo florituras estos días, que dice que eso no era un monumento a Franco, no, era a la Virgen María.
2: Sí, ellos mismos se contradicen, ellos no tienen claro lo que quieren hacer, salvo mantenerlo y dejar pasar el tiempo a ver si nos olvidamos de eso. Ahora Bermúdez quiere retirarlo para un almacén, en lo que se decide. Hombre, pues si de verdad eres demócrata, plantea un plebiscito en los ciudadanos de Santa Cruz a ver qué opinan sobre eso, o a nivel insular, porque realmente esto no es solo de Santa Cruz. Es una desgracia que tenemos dentro de Santa Cruz, pero que afecta a la imagen de todas las islas, de Tenerife y de todas las islas, que mantengamos la imagen de un caudillo represor. Esto es imposible. Ahí yo tengo un cierto nivel de discrepancia en cuanto que es una obra de arte, y toda obra de arte tiene su respeto, pero evidentemente lo que simboliza hay que desecharlo y hay que quitarlo de en medio. Y hay una ley que aprobamos todos los españoles y dice que esos tipos de monumentos no deben existir. Ensalzar a un genocida no puede existir. Pues que se quite de en medio, ya está. Y no seguimos forzando la división social, que además es artificial, porque yo creo que la mayoría de la población esto ya está más que superado, sino a nivel político, para aumentar la confrontación entre las personas. Yo creo que y la población en general esto ya lo tiene más que superado, igual que el tema del género, igual que muchas cosas que la sociedad ha avanzado y que por políticas retrógradas quieren mantenerlo en vigencia para enfrentarnos unos con otros.
1: Está claro. Daniel, yo, por ejemplo, repito, aquí no pasa día que no repita, que cómo se activó la sociedad en un porcentaje enorme para acabar con el franquismo. Bueno, se superó el tema del franquismo, claro, sustituyendo a la que queríamos con una sociedad democrática. ¿Cómo en la sociedad democrática que queremos alternativa al franquismo se legaliza a Vox, un partido nazi?
2: Un partido que además lo que pretende es volver a aquellos esquemas de pensamiento único, de verticalidad, que destroza absolutamente el modelo democrático que adoptamos los españoles con la Constitución Española del 78, y que lo que intenta es tumbar todo aquello. Es decir, cuando España más ha progresado precisamente ha sido con el modelo de las comunidades autónomas, gestionar sus propias competencias cerca del territorio. Y esta gente quiere centralizar, quiere imponer una forma de pensar además a la sociedad que ellos dicen que es la correcta. Eso recuerda a aquellas épocas en las que mis padres, mis abuelos vivieron cosas que la gente de hoy, la gente joven, no se puede imaginar. Yo me escandalizo cuando oigo a jóvenes que están defendiendo estas posturas, que no hacen sino recibir mensajes cortos y sin contenido de la población que viene de fuera, nos quita el trabajo, al Trump, a lo que impone la derecha. Esto me asusta mucho, y verdad que es mi esfuerzo personal en estas elecciones, en esta época de mi vida, que la gente joven sobre todo sea consciente de que no podemos aceptar que vuelvan estos elementos del pasado, que no puede ser.
1: No, es terrible. No, y después otro sector está efectivamente el partido nazi Vox, pero por otro lado la Iglesia Católica, Argüello, el jefazo de los obispos españoles, pues criticó al gobierno ahora, ayer me parece que hizo estas declaraciones, comparando al gobierno, legítimamente gobierno, no como dice Feijóo y tal, comparándolo con una banda de ladrones, así sin más. Eso lo dice Argüello, el obispo de los obispos, jefazo de los obispos españoles, cuando la pederastia se sale por todos lados como nunca y tantas locuras. Bueno, incluso se opina sobre el Día del Orgullo, ¿no? Las manifestaciones del orgullo y tal. Pues dice que el orgullo es el pecado de Satán. Coño.
2: Bueno, es que ahí es un ejemplo. Esas épocas anteriores en las que se negaba.
1: Mira, y sigue, Daniel, como sabes, seguimos pagándole dinero a la Iglesia, que jode,
2: Sí, claro.
1: El concordato, sí, terrible.
2: Sí, somos laicos, pero bueno, no, no tanto, hay que mantener esos templos y bueno, y la acción social que hacen también, que hay que valorarla, pero que de todas maneras esa forma de pensar yo creo que no cabe hoy en día en nuestra sociedad occidental, que una autoridad eclesiástica se ponga a opinar de cosas terrenales y no de cosas divinas. Usted de lo divino puede decir lo que quiera, de lo terrenal absténgase de hacer sus comentarios porque no viene a cuento. Ya hoy en día, afortunadamente, separamos iglesia, creencias de lo que es la vida civil. Y este señor se está columpiando, pues como mucha gente que intentan imponer su forma de pensar, simplemente ha sido coherente con su forma de pensar. Pero realmente hoy no cabe, hoy en día, que en esta sociedad nos venga ninguna religión a imponernos. Y ya sabemos cómo se manejan estos movimientos, imponiéndole a todos los demás su visión de la vida social e individual. Esto no, este señor no cabe hoy en día.
1: Pues sí. Bueno, le respondía desde el gobierno Félix Bolaños, el ministro de la Presidencia, que de justicia y tal, y dice, ¿qué diría este hombre si los calificáramos, si calificáramos a la Iglesia como banda de agresores sexuales?
2: Claro, evidentemente. Oye, que tú no estás acusando a parte de la sociedad de ser de la manera, pues es que hay hechos contrastados, probados, y que han destrozado vidas de personas que de jóvenes sufrieron maltratos y vejaciones. Que no hay manera de disculpar eso, no porque apartes a un señor y lo sigas dando su fe en otro sitio, significa que haya cambiado. Esto es ocultarlo, eso es un corporativismo que siempre ha tenido la Iglesia para defender, para no escandalizar a los fieles, pero bueno, que no es solución a nada. Hay que ir al juicio con esta gente y que pidan perdón y que resarzan por los daños hechos. Con estos señores, precisamente con todo este movimiento, lo que hemos pretendido y lo que nosotros estamos proponiendo temas a la sociedad chicharrera, pero lo que queremos realmente es hacer una confluencia de todo el espacio de izquierda al modelo que se está haciendo en La Laguna y en otros municipios de Tenerife, porque no somos tan fuertes como en otros sitios, para confluir y dar a la sociedad una esperanza de que si nos unimos nosotros hay una opción viable, una opción que piensa en la mayoría y no solamente la opción de los partidos nacionales o la derecha canaria. Entonces, estamos en esa confluencia, estamos trabajando en diferentes municipios para que eso se dé, porque hay muchas personas, muchos colectivos que pensamos lo mismo, pero pues realmente, ¿por qué no nos unimos? Estamos en ello.
1: A ver, profundiza, porque era una de las preguntas básicas que te quería hacer, ¿no? Efectivamente, ¿Cómo avanzar en eso que decimos, pues la unidad, y sobre todo la unidad, decimos, de la izquierda, el sector donde está Nueva Canarias?
2: Evidentemente nosotros somos nacionalistas, somos canaristas y queremos la mayor autonomía posible, pero realmente también somos progresistas y en eso se basa nuestro manual. Es decir, nosotros queremos que la sociedad avance desde un punto de vista social, no solo económico. Y en eso estamos trabajando. ¿Qué pasa? Que nosotros, por ejemplo, aunque los resultados electorales previos no nos han favorecido como para tener representación en Santa Cruz, sí que notamos que hay una carencia en Santa Cruz y en general en la sociedad de Tenerife de querer votar a un espacio progresista y que a la vez sea canadista. Bueno, nosotros queremos dar esa opción y estamos construyendo un proyecto que va no solamente para las próximas elecciones, sino que es un proyecto a largo plazo. Ese proyecto quiere sumarse a todas las iniciativas de izquierda progresista de la sociedad chicharrera. Y en eso estamos precisamente. Ya antes de constituirnos estábamos trabajando en esa línea con diferentes colectivos, diferentes partidos, y hemos mantenido reuniones de colaboración con Sumar, con Podemos, Izquierda Unida, si se puede, y estamos precisamente programando un acto para el día 23 o 24 de julio en un barrio de Santa Cruz, en el que vamos a leer un manifiesto, a ponernos de acuerdo y a decirle a la sociedad chicharrera que estamos aquí para darle solución desde nuestro punto de vista y para que ellos sientan que se pueden estar representados y tener una opción a la hora de votar diferente a la que siempre han tenido en Santa Cruz, que ya vale de estar gobernados por la derecha, salvo el respiro de Patricia y el Partido
1: Socialista. Sí, pero bueno, Patricia estuvo bueno, unas cuantas semanas, poquito. Oye, pues...
2: Todavía le achacan cosas a esta mujer cuando no pudo hacer nada.
1: Claro.
2: Precisamente no, una de las personas...
1: Hasta Bermúdez ha llegado a decir, coño, ¿por qué cuando ha gobernado el PSOE, refiriéndose a esta época, si no tuvo tiempo, coño, de nada?
2: Claro, claro, y todavía le echan en cara lo que hizo no, o dejó de hacer. Que no le dio tiempo ni levantar las alfombras. En fin, por eso estaban como locos por quitarla, por eso hicieron esa moción de... En fin, la echaron como... Porque no podían aguantar, el único resquicio que le pudieron... mediante artimañas políticas gobernar en un sitio, porque el resto de las instituciones regionales e insulares eran del Partido Socialista, fue Santa Cruz, la única salvaguarda que tenía el Partido Coalición Canaria, fue recuperar Santa Cruz temporalmente, y bueno, después ha revalidado con esta gente del PP, pero bueno, no ha avanzado Santa Cruz desde que la gente está gobernando. Realmente la gente cuando nos acercamos a los colectivos no han notado tanta mejora. Por eso queremos dar esa opción a la gente de un nacionalismo progresista y que realmente solucione problemas. Nosotros ya tenemos experiencia en otros municipios, no hay que inventar la rueda. Aquí es coger los modelos y mejorar la gestión. Ahora este último caso, por ejemplo, con el tema de parques y jardines, que hay la empresa que está actualmente, la UTE, falsea los datos para llevarse el concurso y que es tan descarado que hasta el propio ayuntamiento tiene que multarle para que no gane el próximo concurso. Oh, por favor, una empresa privada va a lo suyo y evidentemente si cogen los datos que les proporciona esta gente, pues en fin, no cabe. Eso es cuestión de gestión, es vigilar a las empresas. En fin, yo creo que hay en la gestión sí le falta habilidad al ayuntamiento, y precisamente el equipo que tenemos nosotros tiene experiencia en ese tema de la gestión pública, tenemos compañeros que son abogados, que son sindicalistas, que cubren muchos campos, y que realmente estoy orgulloso de coordinar a este equipo de gente que me ha tocado en este momento.
1: Pues formidable, Daniel. Mira, profundiza sobre cómo estás viendo la situación política en Canarias y el tema que has comentado, vamos, ya con anterioridad, uno de los temas que decías tú, Daniel, uno de los temas que me tomo como personal es luchar contra la extrema derecha, hacer consciente a los canarios y canarias del tema.
2: En general hay una sensación no solamente canaria, no solamente a nivel insular, a nivel local, que hay un crecimiento de la extrema derecha, pero claro, ellos se aprovechan del descontento de la población, de que ahora mismo, a pesar de que estamos en un momento bueno de la historia, es decir, a mí me da a veces que pensar cuando gente, las personas, los ciudadanos, no han tenido las oportunidades para mejorar en este momento que históricamente es bueno, económicamente es bueno. Cuando lleguen los momentos malos, va a haber un problema social. Y esta gente con mensajes facilones intenta convencer de que hay problemas y que nosotros tenemos la solución. Esto no es así. Vamos a enseñar a la gente a pensar un poquito, a preocuparse un poquito, porque cuando vota, no solamente vota para el mes que viene, vota por 4 años y le das el poder a unos señores que van a desmoronar la sociedad, que van a intentar volver a modelos que ya conocemos. Pero es que solamente hay que mirar lo que pasa en otros países. ¿Ha mejorado? No. Las libertades sociales, los derechos no están consolidados. Eso es que la gente hay que meterse en la cabeza, que en cualquier momento podemos legislar para volver atrás. Eso es de verdad que a mí me pone muy nervioso cuando pienso en dónde podemos ir, dónde podemos acabar. Por eso es la opción nuestra de decir, oye, vota a la progresismo. No me votes a mí, pero vota progresista. Por favor, no votes a la derecha. No descontentes, no estés en contra del progresismo, que son tus derechos. Siempre se ha significado por ese tema. En general, en España se está creciendo este movimiento y ellos están callados. Si te das cuenta, cada vez que hay un proceso electoral, lo que intenta es decir lo mínimo posible, porque cada vez que abren la boca se descubren cómo son. Ellos están intentando ahorrar palabras para no caer en su propio error, de que después le digan en la hemeroteca, dijiste esto, dijiste lo otro. No, ellos precisamente se callan. Es muy fácil la promoción que están haciendo ellos, la campaña de ellos son bastante sencillas, son cuatro frases maniqueadas y que van a dar lugar a que la gente se lo crea. Pues no, señores, vamos a pensar un poquito, vamos a ver si somos un poquito críticos y mejoramos nuestra sociedad, no empeoramos lo que tenemos.
1: Pues sí, oye, echamos mucho de menos una entidad, llámese Universidad Popular de Formación Ciudadana, para que, como tú has dicho y tantas veces repites, pues, coño, que cuando se emite el voto no es para de una semana, es para cuatro años y tiene una trascendencia fundamental, ¿no? Pues, ¿cómo hacer? ¿Cómo dirigirse a la ciudadanía para, hombre, hay que aprender cosas? Pues mira, deporte, ¿eh? El fútbol ahora está de moda con lo del Mundial mucho, pero qué sé yo, hay que saber fuera de juego, hay que saber todas estas cosas, pero leches, hay que estar formado a nivel ciudadano para no cometer el error de votar, como se está votando de una manera muy importante a Vox, a un partido nazi.
2: Yo creo que la gente cuando oye política se asusta, se echa para atrás, piensa que manejan, los políticos manejan a la gente. Realmente no es así. Si las sociedades son listas, son críticas, pueden indicarle al político, tú me vales, tú no me vales, tú eres el que me va a dar mayor progreso o no. Y yo pienso que la gente no es crítica, salvo cuando se toma el café, y no es un tema de debate. Oye, que yo respeto cualquier opción política porque soy demócrata y es el menos malo de los sistemas existentes, no es el mejor, pero bueno, podemos convivir de la mejor manera posible, y en esa democracia yo consiento, yo permito, yo te doy a ti la palabra para que tú te expreses también, y yo defiendo que tú te expreses. Pero los de derecha siempre ha sido al revés. Y en general el poder político sí que ha intentado no promover la discusión social, lo que es el conocimiento político. Y yo creo que es fundamental. Hombre, no adoctrinar, pero sí que la gente sepa las opciones y que lo que significa realmente cada opción política, cada pensamiento. Y yo creo que sí, que pues, debería haber. Hombre, hoy en día el sistema de enseñanza, digamos, son las redes sociales. Y ahí es una selva en la que cualquier mensaje parece que tiene veracidad, parece que es válida. No, señor, hay gente que con un mensaje facilón se lo traga cualquier cosa. Pero yo creo que hoy en día, como no hay un espíritu crítico, no hay calma, no hay una conciencia de educarse en ningún tema, ni no solo en política, sino en ningún tema. Tenemos unas sociedades en las que hay que intentar llegar de otra forma. Por ejemplo, ustedes ahora están muy perjudicados con este tema. El trasvase de conocimiento que era a través antes de las librerías, hoy en día ha descendido muchísimo. El conocimiento hoy es el mensaje fácil. Pues tendremos que acudir ahí. ¿Qué pasa? Que sí que hay partidos políticos de derecha, sobre todo, coalición, un ejemplo es fantástico, de que manejan estos temas con una soltura increíble, increíble. Pero sí que habría que tener un poquito de educación, de decir, oye, un espacio mínimo de reflexión y de debate, como ustedes han procurado siempre, que es un tema que siempre he admirado de tu actitud, César, y y de Radio San Morondón, y toda la actividad que despliegan, es uno de los pocos faros realmente democráticos que hay, ya, además de que sea progresista o no, el único sitio de debate real en el que hay opiniones es tu espacio, y es de admirar.
1: Pues lo agradecemos mucho las palabras, por supuesto, y vamos, y te la volcamos al revés, la histórica Nueva Canaria jugó un papel determinante. Por cierto, ¿qué les dirías a los que se escindieron? ¿Qué les dirías ahora, ya pasado un tiempito?
2: Bien, vamos a ver. Aquí en política, de cara a un posible acuerdo postelectoral o preelectoral, el tema se basa en dos cosas. O en un tema de intereses y de ejecución de los programas, o en la confianza mutua por tener unas líneas de programáticas más o menos similares. El problema que tenemos nosotros con esta gente, mira, ahora estoy de vacaciones en Gran Canaria y yo veo carteles de esta gente escindida por todos lados, en guaguas, en marquesinas, en carteles de la carretera, porque ellos se están promocionando ahora. Nosotros hicimos un congreso, cambiamos la fecha del congreso, la adelantamos para que ellos pudieran participar y presentar legalmente esa opción. Yo fui a una ejecutiva nacional en la que les dije, ahora ya sabemos cómo lo van a hacer. Ellos pretendían saltarse todos los procedimientos internos del partido y nombrar una ejecutiva ellos mismos sin ir a un congreso, sin ir a una votación de la mayoría. No, ellos querían saltarse todo eso y hacer un procedimiento para ponerse ellos a dirigir el partido, imponiendo echar a dos referentes fundamentales, creadores del partido y que siguen siendo un faro, a pesar de que han dado un paso a un lado, de nuestro partido. Y querían imponerse. Es decir, yo que espero de esa gente que es antidemócrata, que no respeta los procedimientos democráticos, no puedo esperar nada. El otro colectivo que tenemos aquí, que es Coalición Canaria, nos ha defraudado muchas veces. Yo recuerdo un proceso electoral a nivel nacional en el que estuvimos intentando la confluencia hasta dos días antes de cerrar las listas y ellos mareando la perdiz, que sí, que no, para ver si llegamos a tiempo, presentar a ellos una lista alternativa y dejar nosotros fuera.
1: Joder.
2: Sí, es que precisamente no te puedes fiar de esta gente por su trayectoria y por las experiencias que hemos tenido con ellos. Entonces, ¿qué quieres? ¿Vamos a negociar con ustedes? ¿Qué hacemos? ¿Como Puyol con la nariz tapada? No, hay convicciones y hay experiencias previas que no nos permiten ahora mismo, con las personas que están en esos partidos, negociar proyectos. Hombre, si la cosa cambia, si por una necesidad, por un tema de intereses, que compartimentamos cada uno su aspecto de gestión de lo público, podemos llegar a acuerdos, pues igual las ejecutivas y los órganos de los partidos lo aprobamos. Pero bueno, ahora mismo, tal y como está planteada la cosa, yo sería el primero en el partido que diría que no, porque con esta gente, con la experiencia que hemos tenido con ellos, no.
1: Pues compañero Daniel Ross, muchísimas gracias, un abrazo muy fuerte y saludos a los compañeros y compañeras que tienes cierto, contigo.
2: César, si no te importa, sí. Voy a comentar dos cosas.
1: Sí, lo que quieras.
2: Una, recordar que el próximo domingo 26 de julio a las 12 de la mañana, el mirador del Lance, en Nicoya del Alto, en Tenerife, habrá un homenaje a Ventor, el 531 aniversario, la 31ª ocasión en la que se recuerda el hecho de la conquista que masacraron a los guanches. Eso lo organiza un...
1: Formidable.
2: Hay que recuperar la memoria, eso es una de las cuestiones que los partidos nacionalistas tenemos y no hay que dejar pasar, comunicar, informar a la gente de que sigue esa beta viva, de que tenemos órganos y tenemos personas que están con la bandera todavía luchando por aquel recuerdo, porque nuestra sociedad es diferente, Canarias es diferente y una cosa que se demuestra es este tipo de temas. Y el otro es comentar que el día 23 o 24, que todavía estamos por determinar, en Santa Cruz se va a hacer un acto por parte de esta confluencia chicharrera, público, en el que vamos a leer un manifiesto y vamos a invitar a las sociedades y a los colectivos y personas destacadas de Santa Cruz para que participen en ese acto y demostrar nuestra unidad, esa confluencia que queremos hacer y que también alentamos en que en todos los municipios, como La Laguna, ya sabemos que están en ello, y en otros municipios de Tenerife, alentar a la unión de los progresistas para representar a nuestros ciudadanos.
1: Pues formidable las dos cuestiones, Daniel. tienen que ser un éxito por lo de, vamos, todos, sea Ventor, sea, vamos, todo fundamental.
2: Parece, y César, que precisamente aprovechando este tema, unos días antes hagamos una charla coloquio sobre este tema, estos representantes de diferentes partidos, y tratar, alentar, calentar motores para este acto.
1: Por supuesto, pero se lo diré a Anabel, para que es la que lleva la sala, y ya conecta contigo. Venga, un abrazo. Perfecto. Venga, un saludo. Muchas gracias. Hasta luego.

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2: Bueno, nos vamos a ir a hablar con Carmen Delia Leal, a ver qué nos trae la compañera hoy de información y de recuerdos. Por cierto, hay que revisar pues todos los actos próximos de la Sala San Borondón. Hola, Carmen Delia, ¿cómo andas?
3: Saludos, bien.
2: ¿Mucho calor?
3: Pues seguramente que en algunos lugares de nuestro archipiélago habrá mucho calor. En la laguna pues tiene ese manto de nubes que aparece por el Monte de las Mercedes y refresca siempre. Y no, ahora mismo en la laguna se está a una excelente temperatura. Tenemos

0: ese privilegio, ¿no?
1: Muy bien.
0: César, te traigo una lectura, pero te pregunto si se ha leído un comunicado que creo que se publicó ayer por parte de las asociaciones de amistad, solidaridad con el pueblo saharaui al respecto de pues una, digamos, un encuentro amistoso, diplomático por parte de la Universidad de La Laguna con Marruecos, pues llegando a ser acto de presencia el propio rector de la universidad, pues en los territorios del Sáhara ocupado, ¿no? No, te pregunto, porque si no, pues lo leo en primer lugar.
1: No, que lo viéramos, sí. Pero podemos leerlo en primer lugar.
0: Sí. Vale, pues
1: vamos a leer la noticia referida a la Universidad de La Laguna, ¿no?
0: Y el Sáhara, sí.
1: El Sáhara.
0: Bien, pues dice así, a ver, comunicado de la Asociación Canaria de Amistad con el Pueblo Saharaui, la Asociación Canaria de Solidaridad con el Pueblo Saharaui. Son las asociaciones de ambas provincias canarias, ¿no? Y, a ver, porque está un poquito pequeño el texto, pero bueno, aquí está. El rector de la Universidad de La Laguna ampara la ocupación marroquí del Sáhara Occidental. En los tres últimos días, el rector de la Universidad de La Laguna, actuando según un comunicado de esa institución en representación de la Asociación de Universidades Públicas Canarias, ha realizado una visita a los territorios ocupados por Marruecos del Sáhara Occidental, pero no para interesarse por las condiciones de vida de la población saharaui y el respeto a los derechos humanos, sino para dar como un hecho consumado, la pretensión de la monarquía marroquí de que el Sáhara Occidental es un territorio que le pertenece. El comunicado de la Universidad de La Laguna asume que Dakhla y el Aaiún se encuentran en Marruecos cuando están enclavados en el Sáhara Occidental, territorio pendiente de descolonización, y elude la realidad de que la presencia de autoridades e instituciones marroquíes en ese territorio se produce como consecuencia de un acto de fuerza, la invasión pactada con España en los acuerdos de Madrid del 14 de noviembre de 1975. Desde ese momento y a día de hoy siguen vigentes resoluciones de Naciones Unidas que reconocen el derecho del pueblo saharaui a la autodeterminación y exigen la descolonización del territorio. El Tribunal de Justicia de la Unión Europea ha establecido que la soberanía sobre el territorio recae sobre el pueblo saharaui y que Marruecos y el Sáhara Occidental son territorios distintos y separados. E incluso la Audiencia Nacional Española ha señalado que España, hasta que no se complete el proceso de autodeterminación, sigue siendo la potencia administradora del Sáhara Occidental, antigua provincia número 53 de España. El rector de la Universidad de La Laguna conoce estos extremos perfectamente. Sin embargo, pretende edulcorar las consecuencias de este incalificable viaje, hablando de la importancia del conocimiento, de la juventud, de las poblaciones como un activo y del mar que hay entre el Sáhara Occidental y Canarias como un espacio de encuentro, y anuncia un futuro de fuertes lazos entre las universidades públicas canarias y las instituciones del ocupante marroquí en el Sáhara Occidental. El rector no desconoce que la juventud saharaui que vive bajo la ocupación está sometida a una opresión brutal y a un auténtico apartheid que impide que quienes no se sometan al régimen feudal marroquí tengan ningún horizonte distinto del sufrimiento. En los mismos días, perdón porque la letra es muy pequeña para tener la pantalla a pantalla completa. En los mismos días que recorría los territorios ocupados, se conocían nuevas monstruosas sentencias contra estudiantes saharauis por defender la libertad de su pueblo. Y el destacado defensor de los derechos humanos, Naam Asfari, superaba el mes de un mes en huelga de hambre, exigiendo un trato humanitario en la prisión donde está secuestrado por el régimen de Rabat, con una condena a 30 años de encarcelamiento. Las perspectivas que señala el rector de la Universidad de La Laguna exigen para su cumplimiento que un acto de agresión salvaje como es la ocupación del Sáhara Occidental se consolide en el tiempo. Eso sería terrible para un pueblo como el saharaui, que mantiene viva la resistencia contra esa ocupación ilegal, pero también para Canarias, que verían cómo en su entorno se imponen las reglas de la fuerza y no de respeto al derecho internacional. El rector de la Universidad de La Laguna, con esta visita patrocinada por el ocupante marroquí, da la espalda a los estrechos lazos que el pueblo canario mantiene con el pueblo saharaui, y que incluso la universidad que dirige respalda mediante el hermanamiento y los acuerdos de cooperación con la Universidad de Tinduf, fundamento del sistema universitario saharaui. Con esta visita, el rector de la Universidad de La Laguna va en contra de las obligaciones que tienen todas las instituciones de oponerse a que se consolide una violación flagrante del derecho internacional. El rector de la Universidad de La Laguna se sitúa contra el pueblo saharaui y a favor de su opresor. El rector se mancha las manos con la sangre del pueblo saharaui. La Universidad de La Laguna debería ser un espacio de defensa del derecho internacional y los derechos humanos, incluyendo el derecho a la autodeterminación. Nunca un agente que respalde la ocupación ilegal de otros países, la violencia como medio para intentar acabar con los derechos de un pueblo y la segregación y apartheid como insufribles condiciones de vida para el pueblo saharaui bajo la ocupación marroquí. Pues efectivamente este comunicado fue escrito y divulgado ayer, día 9 de julio, ¿no? Pues sí, una tremenda incongruencia que esperamos alguna respuesta por parte de la universidad, ¿no? Porque no se puede, como ya nos tiene acostumbrado, por ejemplo, los gobiernos regidos por Coalición Canaria, donde con una mano brindan ayuda humanitaria al pueblo saharaui y con la otra abrazan a los, en fin, a la satrapía del gobierno y monarquía de Marruecos, ¿no? Y de Marruecos a Cuba, César, vamos a recordar que el domingo 19 a las 12 del mediodía en el Teatro Unión de Tejina, justo en la Plaza del Ramal, tendrá lugar un encuentro musical de solidaridad con el pueblo cubano. Está organizado por la Asociación de Amistad Canario-Cubana José Martí y por la Asamblea Antiimperialista, que agrupa a numerosas organizaciones sindicales, políticas, sociales, culturales, etcétera, ¿no? Las entradas están a la venta en, bueno, vamos a primero a decir que hay 7 artistas de la canción de autor, de los más relevantes, de digamos de los legendarios, hasta artistas muy jóvenes que están, bueno, pues sonando con mucha fuerza entre la juventud en los últimos de tiempos, ¿no? Hay entradas a la venta en la Librería de Mujeres en Santa Cruz, en la Librería Aldayo de Tejina y en la Librería del Centro de la Cultura Popular Canaria en la calle Daute, en La Laguna. Pero también hay fila cero, es decir, hay una cuenta bancaria en la que se pueden depositar, hacer transferencias de las cantidades que cada cual quiera y pueda. Todo ese dinero, vamos a también a aclarar que todas y cada una de las organizaciones y artistas, músicos, cantautores, etcétera, que participan, lo hacen completamente de modo altruista, y hay una colaboración a destacar por que ofrece el Ayuntamiento de La Laguna, pues sobre todo relacionada con la sesión del teatro, el equipamiento de sonido y cuestiones similares. Y las entradas que cuestan 10 euros para ir al concierto, el concierto que se denomina Canción Urgente por Cuba, pues cuestan 10 euros, pero se puede ingresar la cantidad que cada cual quiera y pueda. Insistimos que de lo que se trata es de reunir el máximo dinero posible para comprar paneles solares, para enviar a Cuba y paliar en lo posible esos continuos apagones, desde luego, que viene perpetrando el gobierno de Estados Unidos con el silencio o la condescendencia de sus aliados, no pocos desde la Unión Europea. Ya sabemos lo que significa la electricidad para un país. Imaginemos los hospitales, imaginemos la vida diaria de un país con continuos apagones de horas y horas, ¿no? Donde no, en Cuba, con esas elevadísimas temperaturas, donde no puedas poner en la nevera nada porque no hay electricidad y se te pierda lo poco que tienes, ¿no? Porque en Cuba lo que se comparte es la poquedad, como decía un músico canario, como también desde el mundo de la cultura se administra la poquedad, pues Cuba, el pueblo cubano, viene desde hace más de 6 décadas administrando la poquedad, porque sobrevive con sus esfuerzos propios y soberanos, cultivando el campo, el sector primario, el turismo, lo poco que le permiten, porque Estados Unidos tiene un bloqueo prácticamente integral, impidiendo que no solo desde Estados Unidos entre a Cuba ni alimentos ni petróleo, sino que castigan a cualquier tercer país que se atreva a meter barcos con petróleo, ¿no? Y es lo que se viene sufriendo en Cuba, ¿no? Hay una cuenta bancaria que yo creo que cualquier persona por internet, si busca Canción Urgente por Cuba, pues le aparecerá el cartel del evento del domingo 19 a las 12 del mediodía, y en ese cartel aparece el nombre, el número detallado de la cuenta bancaria a la que se puede ingresar el dinero que se pueda, y hay que añadir, eso sí, en la transferencia fila cero paneles o paneles solares. Bien. Y perdón porque me he extendido un poco, César, y si te parece, pues leemos ahora este artículo que firma Carlos Facio, escritor, periodista y académico uruguayo residente en México. Es doctor honoris causa por la Universidad de Michoacán de San Nicolás de Hidalgo y autor de diversos libros, miembro también de la Red de Intelectuales y Artistas en Defensa de la Humanidad. Y hoy mismo el diario Digital Rebelión publica el siguiente artículo que Carlos Facio titula El bloqueo criminal y genocida, asfixia y mata de manera silenciosa. La diplomacia cubana refuta a Mike Waltz, representante de Donald Trump, y Marco Rubio en la Asamblea General de la ONU. Votan 136 países a favor de la discusión programada para octubre próximo, que intentó ser saboteada mediante amenazas por Estados Unidos. 9 países sufragaron en contra y 13 países se abstuvieron.
1: El ministro de Relaciones Exteriores de Cuba, Bruno Rodríguez, denunció este martes ante la Asamblea General de la ONU las consecuencias del ilegal bloqueo impuesto por Estados Unidos contra la isla y respondió a las acusaciones formuladas por el representante permanente de Washington, Mike Walsh, Durante su intervención, el canciller cubano presentó ante la sala del organismo internacional imágenes sobre los efectos de las medidas punitivas estadounidenses, especialmente las relacionadas con el cerco energético negado por Walsh.
0: Rodríguez aseveró que la administración de Donald Trump lleva a cabo una guerra multidimensional, no convencional, que dura ya casi 7 décadas y se ha vuelto más cruenta y despiadada en los últimos 7 meses, tras el bloqueo naval a la entrada de hidrocarburos a la isla, considerado por las autoridades cubanas un acto de guerra. Añadió que el cerco para impedir el acceso de combustible de carácter comercial y humanitario mediante amenazas directas y acciones coercitivas unilaterales incluye el acoso y amedrentamiento de buques tanqueros por medios navales militares de Estados Unidos.
1: Sin mencionar directamente al presidente Donald Trump ni a sus secretarios de Estado y de Guerra, Marco Rubio y Peter Hegseth, respectivamente, señaló que Estados Unidos, autor de los bombardeos nucleares contra Hiroshima y Nagasaki, responsable de decenas de intervenciones militares y el amparo de las más cruentas dictaduras militares en América Latina y otras regiones, ha dirigido reiteradas amenazas de agresión militar a la isla a través de los más altos niveles gubernamentales y fuentes próximas que describen opciones y preparativos bélicos.
0: Bruno Rodríguez habló durante el debate extraordinario de la Asamblea General para reabrir el tema 38 de su agenda, que lleva por título Necesidad de poner fin al bloqueo económico, comercial y financiero impuesto por los Estados Unidos de América contra Cuba, cuya votación anual en la ONU está prevista para octubre próximo. El apoyo el martes a la causa cubana contó con 136 sufragios a favor, 9 en contra y 30 abstenciones.
1: El canciller isleño dijo a los Estados miembros que el daño humanitario sistemático contra la población cubana constituye un acto de castigo colectivo y recordó que el propio presidente Trump ha dicho que no cree que se pueda ejercer mucha más presión salvo entrar y destrozar el lugar. Rodríguez subrayó que el bloqueo genocida asfixia y mata de manera silenciosa, y que atender ese crimen despiadado es también una responsabilidad de las Naciones Unidas. Al respecto, señaló que el gobierno de Estados Unidos, y en especial su Departamento de Estado, difunden la mentira de que el bloqueo no se dirige contra el pueblo cubano, sino solamente contra sus autoridades.
0: En ese sentido, la delegación cubana interrumpió a Mike Walsh varias veces durante el debate y lo llamó mentiroso. A su vez, el canciller Rodríguez denunció que el representante de Estados Unidos había tratado de ejercer un acto de censura que, según sus palabras, será posible en un campamento de boinas verdes, pero no en ese magno recinto. Y se refirió al gastado argumento del gobierno estadounidense, según el cual el cerco de combustible contra Cuba no existe, que el bloqueo es una mera justificación del gobierno cubano para sus problemas internos, que Estados Unidos solo ejerce el derecho de negarse a comerciar con Cuba y de aplicar un simple embargo. Es una mentira en la que no cree nadie.
1: Ante el Pleno sostuvo que la hostilidad y amenaza que enfrenta Cuba forma parte de una preocupante secuencia de violaciones al derecho internacional y es preludio de lo que mañana podría ocurrir en cualquier otro país. Cuestionó a la Asamblea si ese es el nuevo orden mundial al que nos dirigimos, y dijo que es ineludible defender los valores fundacionales de las Naciones Unidas, el derecho internacional y la Carta del Organismo, así como hacer valer la promesa de preservar a las generaciones presentes y futuras del flagelo de la guerra.
0: Mencionó que existen conversaciones diplomáticas bilaterales entre Estados Unidos y Cuba, pero dijo que no muestran progreso y es difícil que lo tengan si la expectativa de quienes lo conducen en Washington es tratar a Cuba como un adversario vencido o conquistado, como una posesión colonial o un dominio sobre el cual Estados Unidos tiene jurisdicción y autoridad.
1: Denunció asimismo que esa política criminal y genocida responde al capricho anticubano y revanchista de un segmento minúsculo, pero poderoso e influyente que se concentra fundamentalmente en el sur del estado de Florida, pero que muestra capacidad de manipular al sistema político de Estados Unidos y orientar la conducta del actual gobierno.
0: El ministro reiteró que la isla no representa una amenaza a la seguridad nacional de la mayor potencia militar y nuclear del planeta, agresiva, depredadora, orientada a imponer la paz a través de la fuerza. Cuba no es una amenaza, el bloqueo sí. La nación amenazada es Cuba, pero somos una nación comprometida y defensora de la paz, del derecho internacional, el multilateralismo, la verdad y la justicia.
1: El título para el siguiente apartado del artículo es Guerra híbrida y desinformación. En el marco del debate en la Asamblea General de la ONU, que intentó ser boicoteado, silenciado y amordazado sin éxito por Washington, conviene tener en cuenta algunas modalidades de la guerra multidimensional de desgaste y castigo colectivo de Estados Unidos contra Cuba. Como argumento con profusión de datos, el canciller Rodríguez, se trata de una guerra de larga duración contra la población cubana, de un caso de manual de guerra híbrida multidimensional. Rosa Miriam Elizabeth Lichit, de guerra cognitiva, de disputa de sentido, porque a Cuba no solo se le bloquea, también se le narra, denigra y caricaturiza de manera sistemática.
0: Por eso, en su puja con Vance por suceder a Donald Trump en el sillón de la presidencia imperial, Marco Rubio, en su siete mesina gusana obsesión por destruir a la revolución cubana, ha venido desplegando una intensa ofensiva mediática que, a través de una aceitada maquinaria de producción simbólica en red de redes, de diarios digitales, plataformas hegemónicas, canales audiovisuales, operadores políticos e influenciadores articulados alrededor del ecosistema anticastrista de la Florida, ha fabricado una lectura tóxica, sesgada y prejuiciada de la realidad cubana. Mediante esa arquitectura de influencia y guerra cognitiva para producir percepciones que actúa como vocería amplificadora y legitimadora de sus posiciones como secretario de Estado, asesor de seguridad nacional, estratega y actor político, el mendaz Marco Rubio, como lo llamó el canciller cubano Bruno Rodríguez, busca ubicarse con fines político-electorales a la cabeza del ala militarista del trumpismo.
1: En esa guerra híbrida de intoxicación política que funciona por capas y trabaja por acumulación, simultaneidad y adaptación de formato desde plataformas con incentivos algorítmicos distintos, las filtraciones atribuidas siempre a fuentes anónimas y los discursos propios de la guerra psicológica, con eje en la polarización binaria amigo-enemigo, ocupan un lugar central.
0: Pero la guerra de información no se libra solo mediante noticias falsas, sino también con narrativas y matrices de opinión que convierten cada hecho cubano en argumento para la agresión mediante coberturas circulares y sincronizadas que no explican sino que sentencian, donde la conclusión previamente fabricada, fracaso sistémico, colapso, crisis humanitaria, cambio de régimen, aparece antes que la información y el análisis. El receptor no percibe repetición coordinada para generar percepción, sino apariencia de consenso. En esa cadena, la narrativa deja de depender de una pieza y se convierte en ecosistema.
1: El resultado es un encuadre donde la actual crisis en la isla deja de ser explicada por sus causas, en mayor medida y más allá de los errores propios, el bloqueo, las sanciones, el acceso limitado al combustible y un largo etcétera, y pasa a ser usada como un recurso de combate político ideológico, como prueba de una supuesta inviabilidad nacional manufacturada mediante etiquetas estigmatizadoras que nombran al gobierno como régimen, dictadura o comunista, palabras que no funcionan como simples descripciones, sino como un encuadre previo. Y cuando aparece una explicación alternativa, ya llega tarde. El marco emocional fue instalado antes. Se trata de un patrón de comunicación política con fuerte carga emotiva e impacto audiovisual, que despoja a la sociedad cubana de complejidad, pluralidad, legitimidad y derecho a defender sus decisiones soberanas.
0: En la propaganda de Marco Rubio y su jefe, el narcisista cleptómano de la Casa Blanca, la palabra pueblo es apropiada discursivamente como víctima y colocada frente a un régimen, también entrecomillado, represor, presentado como enemigo absoluto. La exclusión del contexto completa la operación. Un país sometido a sanciones punitivas, presión energética y campañas de descrédito es narrado como si actuara en condiciones normales. Esa omisión no es neutral. El silencio u ocultamiento de datos también comunica y permite culpar a Cuba de todos los efectos de la agresión imperial, que el autor del artículo denomina inversión causal.
1: Cuando el bloqueo desaparece del encuadre, la víctima aparece como culpable de su propia asfixia. Siempre el mismo guión. El imperio crea el infierno y se presenta como la solución salvífica. Es el hacer gritar la economía de Nixon y Kissinger en Chile, en el periodo, ya saben, 1971-73, y del secretario del Tesoro, Scott Bessent, en Irán, 2026. Todo eso fue lo que logró desmontar la diplomacia cubana en la ONU, pese a las marrullerías y el juego sucio del representante de Trump y Marco Rubio en la sala, quien intentó en vano embarrar la cancha en un nuevo intento fallido por impedir la condena de la comunidad internacional al bloqueo de Estados Unidos a la isla. Como le dijo Bruno Rodríguez al, entrecomillado, intrascendente Mike Walsh: nadie sabrá quién es usted en poco tiempo. En tanto que Fidel y el Che Guevara seguirán naciendo en cada cubano que lucha contra el imperialismo que usted representa.
0: Bueno, pues el autor Carlos Facio, con Z, escritor, periodista y académico uruguayo residente en México, doctor honoris causa de la Universidad de Michoacana de San Nicolás de Hidalgo, autor de varios libros y miembro de la Red de Intelectuales y Artistas en Defensa de la Humanidad.
1: Lo que sí pusimos ayer fue la intervención a la que se refiere el artículo de Bruno Rodríguez, del ministro de Relaciones Exteriores, del canciller cubano, en la Asamblea General de la ONU.
0: Bueno, pues cuanto más se reincida, tanto mejor, desde luego, porque el autor lo define claramente, ¿no? Cómo se crea esa mentalidad por la cual Cuba es culpable de su propia desgracia, ¿no?
1: Muy bien.

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0: Saludos, amigos y amigas. Te abro la puerta, Anabel. Hola. No, ya sé que estabas ahí en media fañosilla y estaba... Bueno, pero eso te habrás tomado un...
1: Antes bueno, anoche estuvimos en la fiesta de San Benito, en los bailes de magos y magas.
0: Una gran asistencia. La verdad es que se están forrando los que hacen trajes típicos de típicos de estos que usan para la fiesta, que valen para todo.
1: Bueno, pues César, ojalá el mayor negocio para los sastres y las... que se dedican a la confección de la ropa tradicional, pues que se hiciera tan una moda tan importante que todos y todas tuviéramos un traje más modesto o menos modesto, ¿no? Bien, pues
0: pero
1: vámonos.
0: ¿Tú qué estás diciendo? ¿Que tú sales sin traje?
1: Bueno, yo tengo traje típico también, muy modesto, pero lo tengo. Así que tú también ponte esas polainas y la
0: polainas, pues sí, te imaginas los guantes con polainas.
1: El chaleco, el sombrero y vamos, un mago... De primera.
0: Para llamarme mago me lo hice directamente.
1: Directamente,
0: ¿me entiendes? Si pirata, fino, campesino, cosas.
1: Directamente. Bueno, rápido que nos está esperando nuestro invitado. Tenemos mucha alegría porque volvemos a saludar después de un par de semanitas que le hemos dado descanso nomás a Manolo Monereo, que seguramente hablará de la OTAN porque, bueno, ha estado hablando estos días y queremos también que lo haga para los oyentes de Radio San Brondón. Ha estado hablando y escribiendo sobre la cumbre de la OTAN, etcétera. Y también queremos hablar con Tito Martín. Tito es, bueno, una persona de izquierda, activista, etcétera, y miembro de la Asamblea Antiimperialista. Y bueno, pues la Asamblea Antiimperialista ha organizado el concierto por Cuba, un concierto solidario denominado Canción Urgente por Cuba, que va a tener lugar el próximo domingo. La invitación está, hay que pagar una entradita, también se puede colaborar pagando una fila cero. Y le hemos pedido a Tito que entre en la radio para hablar de la situación de Cuba, de por qué tenemos que colaborar, etcétera. Y bueno, tenemos otras cuestiones, otros temas para compartir hoy. Así que César, te paso el micro para irnos a saludar ya a Manolo Monereo, que seguramente lo tendremos, pues no sé si por Andalucía, más bien creo que esté por San Pedro, Arenas de San Pedro, ese sitio tan bonito donde suele pasar.
0: Me falta uno de los últimos artículos del amigo Manolo.
1: Manolo no ha escrito sino un artículo. ¿Me escuchas, César? Sí. Manolo no ha escrito sino un artículo reciente que lo tienes por ahí en
0: lo
1: norte.
0: Como lo tengo doble, pensé
1: y ha intervenido
0: que eran dos.
1: Donde sí ha intervenido en RT en una entrevista muy interesante, como te comentaba esta mañana, sobre la OTAN también.
0: Ella no me comenta nada, pero siempre dice, como te comenté esta mañana y tal, pues claro, ¿yo qué le digo? No me comentaste nada, quedamos mal. Ahora me estás con el dedo índice de la mano derecha en la sien, diciendo que estoy como una chola. Pero eso ya lo sé de hace montones de tiempo. Nada nuevo. Bueno, nos vamos con Manuel Monereo ahora en serio. Y vamos a ver qué nos cuenta de este mundo disparatado en extremo. Por ejemplo, el tal Argüello, este jefazo de los obispos católicos, pues el pobre, yo no sé si el tío está yendo a un psiquiatra o no. Don Manuel Monereo, bienvenido.
2: Todavía no he ido al psiquiatra, pero estoy en ello.
0: No, es Argüello el que yo digo que sí.
2: Pero yo también debería. Porque,
0: tú puedes ser el psiquiatra al que vaya Argüello, que posiblemente...
2: Bueno, pero ¿no te creas tú que no estaría mal de vez en cuando pasarse? Porque uno tiene que ver tantas cosas y oír tantas cosas que necesita de vez en cuando ayuda psicológica para poder resistir.
0: Bueno, pues mira, cuéntanos el tema, bueno, primero responder lo de Argüello, ¿eh? Argüello, sabes, titular que salía por ahí en muchos medios, critica al gobierno al compararlo con una banda de ladrones. Y Bolaños, el jefazo, que la verdad es que lo hace muy bien, Bolaños en general, censura la equiparación como ofensiva. Y Félix Bolaños le replicaba por carta al presidente de los obispos, dice, y si calificásemos a la iglesia como una banda de agresores sexuales, pues no sé qué pensaría Argüello, no sé si diría, ya nos trincaron.
2: Es que el problema que hay con...
0: Porque mira que hay pederastia, tú, ¿por qué tanta pederastia? ¿Por qué? Es que no sé, es que al final digo, no sé si se despiertan vocaciones por la pederastia también, que le gusten los niñitos y las niñitas.
2: Hay pederastia porque hay un problema en la Iglesia Católica histórica, tanto en su vertiente hombre como en su vertiente mujer, hay un problema serio de cultura sexual en general. Y luego hay otro segundo problema, pero este primer problema lo quiero dejar claro. Es decir, un problema serio con la cultura sexual, con todo lo que tiene que ver del sexo, que sigue teniendo una atmósfera de pecado. O sea, por un lado, la Iglesia, con mucho miramiento, con mucho cuidadito, pues reclama la procreación como el elemento fundamental del matrimonio y sobre todo del papel de las mujeres, en primer lugar. Y en segundo lugar, después de eso, considera que todo lo que tiene que ver con el sexo es pecado. Entonces, claro, las dos cosas a la vez es un poquito difícil. No quiero hablar del famoso método ONO y cosas de ese tipo que tuvimos que algunos de nosotros que vivir en nuestra juventud y discutir sobre él, sino que hay un problema serio en la cultura de la Iglesia Católica, en general de las religiones, todo lo que tiene que ver con la vida sexual. Y luego hay otro segundo problema que se viene arrastrando históricamente, que es el celibato, que, por cierto, durante siglos nunca fue tenido en cuenta como un elemento fundamental del sacerdocio. Eso fue cosa que vino mucho después. El celibato nunca fue un problema esencial de la Iglesia, nunca lo fue, de la Iglesia Católica. Pero luego se convirtió en un elemento central que en otra rama, y ni siquiera en rama, dentro de la propia Iglesia Católica, es permitida en determinados contextos. Por lo tanto, este es el segundo lugar. Y luego hay un tercer lugar, que tiene mucha influencia, que es el problema de la homosexualidad en la Iglesia. Y este problema de la homosexualidad en la Iglesia es una parte fundamental de lo que es la pederastia. Entonces, si tú metes esos tres contextos, una pésima cultura sexual, segundo, el celibato como una obligación ligada al sacerdocio, y en tercer lugar, como punto decisivo y fundamental, el tema de la homosexualidad, pues esas tres cosas te llevan a que el problema de la pederastia ha sido, por un lado, si lo entendemos como lo que es desde el punto de vista civil, un delito, es un delito masivo que prácticamente está presente en todo el conjunto de la Iglesia Católica, Apostólica y Romana. En todo el conjunto. Y además, sabemos ya que esto ha sido así casi siempre. Simplemente es que ahora, a esta altura, pues los que lo sufren, los que lo han padecido, no están dispuestos a, de una u otra manera, a callarse como se han callado durante siglos, ¿no? Bueno, ahí está la clave de bóveda, a mi juicio, de esta situación. Obviamente, como han dicho importantes figuras y teólogos, ¿no? Si el celibato fuese, por un lado, opcional, y el celibato no fuese un elemento central, podríamos ver con mayor claridad el papel de la Iglesia y de los sacerdotes en la Iglesia, ¿no? Pero eso no es así, sigue siendo un elemento central, que ya he dicho que tendría, a mi juicio, que ser voluntario. Eso sería un primer elemento. Y luego hay un segundo, con nuestro amigo Argüello, el compañero Argüello, que tiene mucho que ver con lo siguiente, ¿no? Que ahora ha estado aquí el Papa, ha estado muy presente, la izquierda lo ha glorificado prácticamente, lo ha intronizado en los altares como un digno sucesor del Papa Francisco y hasta de Juan XXIII. Pero hay aquí un problema real, ¿no? Que es que la Iglesia, la jerarquía, la estructura de poder de la Iglesia Católica siguen pensando en la derecha, con la derecha y como parte del poder tradicional español. Es decir, no cambian los tiempos, cambian las togas, cambian los equipajes más o menos imaginarios de la Iglesia, pero a la hora de la verdad, todos sabemos que ellos son la derecha, que una parte fundamental de la cultura política de la derecha tiene que ver y está relacionada con esta jerarquía, y de una u otra manera, esta jerarquía, en el fondo, lo que hace es perpetuar el enorme poder político que tiene la Iglesia Católica en España. Y pongo un ejemplo para que los oyentes entiendan lo que quiero decir, ¿no? ¿Qué es la COPE o qué es la 13? Es la derecha dura de los medios de comunicación. Es decir, los instrumentos periodísticos, comunicacionales que usa la Iglesia Católica, todos sabemos que expresan los valores y la cultura de los sectores más duros, intransigentes de la derecha española. Y que hay que decir que la financiación abundante que recibe la Iglesia Católica del gobierno español va claramente, indirectamente, a financiar los medios que la derecha, que la Iglesia usa para acompañar, dirigir y coprotagonizar la política junto con la derecha española.
0: Pues no, totalmente, Manolo, de acuerdo en todas esas derivaciones. Y la verdad es que me gustaría poder entrevistar a una monjita, una monjita de esas tan tal, a ver cómo viven el tema. Porque...
2: Y yo también te quiero decir una cosa, porque tengo además monja en la familia. Quiero decir dos cosas también sobre esto. Que hay monjas y sacerdotes que siguen cumpliendo con su labor pastoral, apoyando a los pobres, no tengo ninguna duda de eso. Los conozco, he vivido en mi tiempo en Madrid, muy próximo a comunidades de base, muy próximo, a gente que seguían reivindicando socialismo y cristianismo. Esa gente todavía existe y están ahí. Alguno de ellos, Pedro Tostado, murió hace bien poco. Personas con las que he tenido una relación personal, fraternal, durante años, y que me han y de las que he aprendido mucho la fuerza y la cultura de la solidaridad y del ejemplo. Y luego hay una cosa que se suele olvidar, que también tengo experiencia familiar, que seguramente hay más de 1 millón de católicos en España que hacen trabajo voluntario. Y que hacen trabajo voluntario con los pobres, con los viejos, en muchos sitios. Y que obviamente no son ni curas ni monjas, que son gente, hombres y mujeres, sobre todo muchísimas mujeres, que un fin de semana pues lo dedican, en vez de estar con sus hijos o con sus maridos, pues ir a ayudar a otros sectores. Claro, esto es una parte fundamental también de la otra realidad. O sea, ser católico no significa ser de derecha. Lo que ocurre fundamentalmente en España, también en otros países, pero sobre todo en España, donde el nacionalcatolicismo es el núcleo duro del franquismo y también lo es de Vox y también lo es del PP, que esta estructura discursiva, conceptual, que hemos denominado el nacionalcatolicismo, se compone de un elemento clave en la cultura política española, siempre, siempre conectada con los sectores más duros de la derecha. Pero también la Iglesia tiene otro mundo, ¿no?, que siempre yo valoro, porque son gente que trabaja en la OAC, que son gente que trabaja en Comisión Obrera, que son gente que lleva una vida política honesta, seria, y que yo siempre reivindico, y de los que tengo amigos y compañeros de partido.
0: Pues sigue, sigue, sigue, que el tema es muy interesante, pero añade, no dejemos de tratar, vamos a ver, ¿cómo tiramos para adelante ya con la revolución? Pues hombre, y en especial los viejitos como yo, y tú también eres mayorcito, pero claro, por Dios, ¿cuándo tiramos para adelante o vamos a dejar que siga el tiempo y el tiempo y de vez en cuando pues un peinado, un tal, y llenarnos la actualidad de cosas que sabemos? La corrupción en la justicia, un huevo, coño, si son, vienen del franquismo, la mayor parte de ellos, coño, nos van a estar contando a nosotros batallas ahora, que hay gente seria, por supuesto que hay gente seria, ¿cómo no?
2: Pero lo que te quiero decir es que Franco hace mucho tiempo que murió.
0: Sí, sí, 50 añitos, el 20 de noviembre del 75.
2: O sea que los jueces que hoy tengan 50 años nacieron cuando Franco murió. Quiero decir que
0: y los franquistas de ahora, y también pasó eso con Salvador, ¿sabes? Salvador Abascal. Pues, ¿qué tiene? Pues tendrá 60 añitos y... Santiago, perdón.
2: Ya que me lo habían nombrado y dije, esto no lo conozco yo. Bueno, lo que quiero decirte es que el problema no está en el origen, ¿no? También el problema de los jueces es una profesión muy endogámica. El problema es la estructura de la justicia, que son claramente propensas a dos elementos, como diría, que suelen ir juntos y que le dan un sesgo, por decirlo así, muy a la derecha. Uno es la propia estructura cultural, el modo en que se es juez, el cómo se estudia para juez, cómo te preparan y el coste de la preparación. Y la estructura y lo que podemos llamar la gramática político-cultural de esa estructura de poder, que es una estructura de poder muy influyente en la vida pública. Es decir, te voy a poner un ejemplo diferenciador, ¿no? Tú puedes encontrarte que una mañana la IDEF o la UCO te salgan con un informe y una denuncia sobre un político, sobre un alcalde. ¿Cuánto has visto de la IDEF o de la UCO con un informe sobre un juez y su enriquecimiento supuestamente ilícito? Es que eso, de eso no hay constancia, o es muy escasa la constancia. Es decir,
0: esos que no hay jueces que les mandan la tarea de investigar.
2: De autocontrol judicial tiene mucho que ver con la otra cara del poder judicial, que es el corporativismo de los jueces, su estructura interna. Y luego hay un tercer elemento que se nos olvida siempre. ¿Cuántos años ha estado en crisis el Consejo del Poder Judicial?
0: Coño, 5 años cuando tenía que renovarse anualmente, y todos los que lo constituyen son jueces, eran jueces y lo sabían, así que no pueden alegar ignorancia. La verdad es que cuando se escriba todas estas cosas, de verdad, la antología del disparate, esa que nos gustaba tanto cuando chiquillos, a los que estudiábamos en aquella época, el bachillerato, esta antología del disparate, vamos, va a superarla con creces.
2: Pero el problema es que la estructura del poder judicial no es neutra a la política. Fíjate tú, casi nada es neutro a la política y nos quieren que convencer que los jueces lo son, cuando al final el Consejo del Poder Judicial es el que quita y nombra y pone jueces. Entonces, lo que ha ocurrido en estos 5 años, que tú has numerado bien, es que, como sabía el Partido Popular, oye, eso lo han dicho ellos, el portavoz en el Senado, hemos conseguido poner tal juez. Como se está demostrando en el caso Kitchen, por cierto, 11 años después de iniciar la causa, 11 años, como sabemos en el caso Kitchen, toda la estructura del Partido Popular, también lo sabemos con el caso Bárcenas, por un lado, está de una u otra manera relacionado con tipos penales, y en el caso Kitchen lo que sabemos es que había una sección de la propia policía que trabajaba contra los enemigos políticos del Partido Popular. Bueno, pues el Consejo del Poder Judicial ha estado nombrando jueces de un determinado perfil para cuando llegaran los casos del Partido Popular. Y si tú ves la penalidad que ha recibido Coldo o Ávalo y la que no ha recibido Aldama, esa penalidad, porque prácticamente...
0: Porque colaboraba, los otros no colaboraban, y por eso ponen 24 años y demás. Es que es increíble lo que dices, Manolo. Es verdad, es que es una cosa... Lo que es terrible es que sea, parezca increíble, pero sea verdad, coño.
2: Es que el problema que hay es que esa sentencia de contra Coldo y contra Ávalo, y esta idea de convertir Aldama en un héroe popular, algo así como Robin Hood o José María el Tempranillo, que también tenemos en España dignos representantes, al señor Aldama, cualquiera que haya visto esa sentencia no ve sobre todo el nivel y la fuerza de las penas impuestas, sino que todos sabemos que esa sentencia está hecha para que Coldo, Ávalo y los que vienen detrás, si quieren salvarse, tienen que decir la verdad que el Poder Judicial quiere oír. Que no sé si será la verdad. Entonces, son sentencias hechas para promocionar la delación de los acusados para salvarse. No sé si para buscar la verdad, pero desde luego es la verdad que quiere el Poder Judicial, que en este caso empapelar al Partido Socialista y a Pedro Sánchez. Eso no hace falta ser un genio de la profesión de abogado penalista o un procesorista notable. Es que estamos en ese nivel de la vida pública y de la vida política. y que al final es relativamente simple de entender. Para una parte del poder judicial hay que echar a este gobierno. Es más, para una parte que creo que se considera a sí mismo patriótica, echar a este gobierno es una tarea nacional. Y por el sesgo de la averiguación, por el sesgo del propio instrumento que usan para condenarte, está claro de que de una u otra forma lo que se va buscando es echar a este gobierno. Y que no haya ninguna duda de ello. Y termino con una cosa que tiene que ver mucho con esto del Poder Judicial, ¿no? O sea, los atestados, las investigaciones de la policía, del aparato represivo del Estado, siempre son un elemento de prueba. No es la prueba. Pero aquí se emite en tecnicolor. Es decir, lo que dice un atestado, un informe de la policía, bien de la Guardia Civil, de la Policía Nacional o de cualquier otra rama, es donde ya se califican las actuaciones. Se emiten en tecnicolor y además se filtran. Es decir, se convierte en la prueba, no en un elemento más que luego se tiene que enjuiciar en este caso, en un juicio. Porque es allí donde debe de ser analizado, estudiado, discutido, deliberado y sentenciado. No. Es que ya con el informe del EDEF o de la UCO, tú ya estás condenado. Y hasta que llegue el juicio, 10 años después, por ejemplo, pues te van a decir, y te van a decir una y otra vez, que según dijo el informe de la policía, que según dice el informe de la verdad, y punto.
0: Y eso se tomará como verdad, pues recordemos aquel pollillo de Adolfo Hitler, ¿no?
2: Sí, pero
0: repite una mentira 10 veces que se convierte en verdad.
2: Claro. No, aquí no es 10 veces.
0: No, aquí son miles de veces.
2: Millones de veces. Y ya quítate eso ya de encima. No te lo quitas nunca, aunque salga. O sea, por ejemplo, ¿no? Los juicios contra Podemos, contra los dirigentes de Podemos. Hoy los volvemos a ver y durante meses, años, estuvimos dale que te pego con juicios recurrentes sobre Podemos. Ninguno ha salido. Y hoy sabemos que fueron preparados por el propio aparato del Estado, de las cloacas, de lo que algunos de nosotros llamamos la trama. Es decir, la trama funciona para eso, para crear escenario, para adjudicarte a ti presencia en ese escenario, acusarte de cosas casi siempre terribles, que tienen que ver con el dinero, con la financiación ilegal, o cosas peores. Siempre hay un juez, parte de la trama, que siempre acoge la denuncia de los medios de comunicación, es decir, que coge la denuncia, la pega, y como eso es difícil que lo haga un juez, tiene que ser un abogado, siempre ligado a la derecha o a la extrema derecha, que te denuncia, un juez que siempre acoge la denuncia, aunque sea simplemente de corte y pega, y te tiene imputado durante años. Luego, cuando sale el juicio y no te condenan, tienes que mirarlo en un periódico que está en la página 27, en una esquinita. El juicio tal de Podemos, salen a suelto los dirigentes de Podemos. Y van saliendo. Y así nos vamos a encontrar. Así nos hemos encontrado. Pero el daño que se ha hecho a las personas y a la fuerza política ha sido enorme. Pues eso, ahí ya está mucho de lo que hoy está pasando. Ahí se impuso un método, una organización de poder, que llamamos la trama, que sigue actuando, cuya especialidad es la creación de escenarios, como si fuera una obra de teatro, donde en esos escenarios se van creando, bien de un supuesto banco en la isla

0: del periódico. Y luego, una vez que emite la denuncia, la denuncia, siempre hay un juez que justiciero a él la acoge, aunque sea pura y simplemente recorte y pega. Que tienen empastillado, imputado durante años, y ala, se acabó. Luego sale, como ha pasado con todas las causas de Podemos, y ya estás, pero ya estás condenado. Y tu fuerza política ya no sale de la corrupción. Y cuando llega a cualquier órgano de prensa, o a cualquier periódico, o a cualquier televisión, te dice, bueno, pues usted fue imputado, ¿no? Sí, pero luego se ha descubierto, pero usted fue imputado, ¿no? Bueno, algo habría. Así es como funcionan los poderes del Estado, cuando el Estado se ve de una u otra manera desafiado. Y es lo que ha pasado en España. Cuando la estructura de poder se siente desafiada, actúan de esta manera, aprovechando siempre el poder del Estado y del apoyo en el poder judicial. Quien no vea esto está ciego. ¿Y qué ocurre? Que ya las encuestas van diciendo que cada vez se ve más, no solo que hay una doble vara de medir, sino que hay un sesgo político que de una u otra manera, en momentos de crisis, aparece en el Poder Judicial. Más claro no lo puedo decir.
1: No se puede decir, está muy clarito todo. Bueno, pues aquí ahora, estando el análisis muy clarito, ¿qué tenemos que hacer? Pero ya, oye, yo cuando leía, pues bueno, y oí aquella noticia de Silvio Rodríguez de que me den mi fusil, ¿no? Pues mira, a lo mejor es lo que teníamos que hacer toda la gente de izquierda. ¿Me entiendes?
0: Yo tengo, como tengo alguna duda, yo no pediría nunca que da fusiles porque no sé si lo van a usar contra mí. Entonces, soy en esto más modesto. Yo lo único que pediría es que tuvieran coraje, lucidez y coraje para decir la verdad de lo que pasa. Caiga quien caiga. Coraje para decir la verdad. Segundo, lucidez para definir esa verdad. Y en tercer lugar, sacar consecuencias políticas de la verdad. Primero, coraje, porque la experiencia me dice, como ahora, que la verdad va por un lado y el coraje moral va por otro. Y la verdad en política exige coraje moral. Y luego, lucidez e inteligencia para sacar consecuencias. Son tres cosas. Coraje para investigar la verdad. Verdad para la verdad, es decir, ser lúcido en el análisis para comprender esa verdad. Y en tercer lugar, ser coherente y ser consecuente para la verdad. ¿Qué quiero decir con esto así, como diría, en grueso? Quiero decir que la izquierda española no tiene el coraje para definir la verdad. Que o se oculta o no se quiere ver. Lo voy a decir de otra manera. Yo vivo ahora en Andalucía, he vivido más de 30 años en Madrid y tengo una relación sobresaliente con Castilla y León y con ese mundo castellano, de Castilla la Vieja, como se decía antes. O sea, que no solamente vivo de los periódicos,

0: de la encuesta, que es lo que usan los políticos y los científicos sociales, periódicos, encuestas, información, sino que tengo vivencia y que conozco el paño. Quiero mucho a Extremadura y suelo tener mucha información porque el afecto ayuda mucho a informar y tener buenos amigos. Y esto, todo esto para decirte que en este momento la izquierda, perdona que te lo diga, sé que te molesta, la izquierda, que no es el PSOE, porque para una parte de los votantes del PSOE, el PSOE es de izquierda, pero para la izquierda que tú y yo formamos parte y que sabemos que no es el PSOE, esa izquierda está ahora en su peor momento desde Zapatero.
1: Lo de Zapatero ha logrado entenderlo bien. Yo, mira, lo más que me cuesta es que esté todavía esa respuesta no dada de dónde salieron esas joyas que se valoran, vamos, se valoran. Se
0: estar no estoy hablando de este Zapatero.
1: Sí, sí, no estaba hablando del otro.
0: Del Zapatero José primero.
1: José Luis Rodríguez Zapatero primero, cuando fue...
0: Primera vez que quisimos gobernar con el PSOE. Pero sí, es que no lo daban.
1: Y la ley de la memoria histórica y tantas cosas.
0: Pero que hay tres o cuatro elementos, yo me acuerdo, que en ese momento pues estaba el debate. Nosotros éramos los socios confiables de Zapatero. La etapa de Gaspar Mazares. Lo que pasa es que teníamos tan poca fuerza que no era necesario ni siquiera gobernar con ellos, porque apenas teníamos diputados y teníamos una debilidad orgánica espantosa. Eso luego se superó. ¿Cuándo se superó? Cuando Zapatero, traicionando la política que defendió, aceptó el dictado de Bruselas, del Banco Central Europeo, cambió de política, anunció que no se presentaba y empezó a aplicar una política de austeridad que luego amplió y llevó hasta el final el Partido Popular cuando perdió la elección. Eso es. Bueno, ahí estábamos, ahí empezamos una lenta recuperación, muy unida a las luchas sociales, la huelga, y muy unida a lo que luego fue el 15M. Tuvimos un momento de expansión, tanto Izquierda Unida por un lado, como sobre todo Podemos por otro, y durante un tiempo fuimos seguramente la izquierda más fuerte de Europa y desde luego la izquierda teóricamente más fuerte de España desde la transición. Luego se produjo lo que se produjo, y hoy estamos en una situación, a mi juicio, todavía peor que la que hubo en la época de Zapatero. Lo digo para que se vea con claridad lo que quiero decir. Por esto hay que tener el coraje de decir la verdad. No saber la verdad. Saber la verdad la saben todos los dirigentes, pero no tienen el coraje de decirla, ni de sacar consecuencias. ¿Y cuál es la verdad? Pues simplemente le pido un ejercicio de autocrítica a los militantes de Tenerife y de las islas que no escuchan. O sea, que miren a su alrededor y vean lo siguiente. una pérdida de afiliado descomunal, pérdida de afiliado enorme. Segundo, desmoralización y falta de perspectiva de los que todavía quedan, y una tendencia casi irreversible a la fragmentación. Grupito tras grupito, grupito tras grupito, y cada vez se llevan peor con lo que existen. Tenerife dio diputado en las elecciones de Podemos. Gran Canaria dio diputado. Es decir, tenemos pérdida de afiliación, desmoralización y falta de norte de los que quedan, y fragmentación. Eso es lo que hay. Es decir, lo que hay es una izquierda del Partido Socialista, que en el gobierno, excepto Podemos, a Podemos lo echaron, y cuya característica fundamental es la pérdida de peso, de vínculos sociales, y como resultado de todo eso, una encuesta que la que más te da a todo ese bloque son 12 diputados. Y estuvimos por encima de 70 hace 3 días. Hace 3 días. ¿No? ¿Esa es la verdad?
1: Pues, Manolo, profundiza la verdad también en estas dos cositas últimas. La OTAN. Has escrito este artículo, La OTAN 3.0, adiós a la autonomía estratégica de la Unión Europea. Háblanos de esto en el marco de que, bueno, que ya sabemos, pues...
0: Bueno, lo que ha ocurrido es, te voy a contar una anécdota, que es mucho más que una anécdota, que no han sabido explicar los dirigentes, y han dicho que era un voto táctico, ¿no? Que es la declaración de orgullosa pertenencia a la Unión Europea, también votada por gente militante del PC y militante de Izquierda Unida, junto con el PSOE. Es decir, una de las características, voy a hablar de la autonomía estratégica y luego voy a hablar de la autonomía de la izquierda. Una de las cosas que se han dicho en estos años, sobre todo por cuando llegó von der Leyen y Borrell, ¿no? Pepe Borrell, como le llaman en Madrid, fueron: necesitamos una Europa, una Unión Europea con autonomía estratégica. Es decir, capaz de definir sus propios intereses, su propio espacio, y convertirlo en política. Eso es la otra cara de la soberanía. Es otra manera de hablar de soberanía. De soberanía política. Bien.
1: Es que mira, un paréntesis pequeñito, es que la gente, como hemos insistido muchas veces en decir esto, ¿no?, que la OTAN, el presupuesto, 60% Estados Unidos. A ver cómo se come esa autonomía estratégica.
0: Claro, pero el problema que tiene eso es que ahora dice Estados Unidos, bueno, pues primero no es el 70, más del 60%. Pero el problema ahora que te dice Estados Unidos es que quiero que la defensa de Europa la pagáis vosotros y la dirijo yo. Eso es la OTAN 3.0, que fue diseñada por el presidente Trump, y cuyo muñidor fue el actual ministro de Defensa, y sobre todo el subsecretario de Defensa, por cierto, se llama Ministerio de Defensa y de Guerra, Trump, lo bueno que tiene Trump es que no oculta lo que quiere, de guerra, pues su secretario de guerra, llamado Colby, porque se inventó esto de OTAN 3.0. ¿Y qué quiere decir OTAN 3.0? que la defensa europea, mejor dicho, la estrategia de defensa de la OTAN la dirige y la organiza Estados Unidos y la paga lo europeo. No sé si se me entiende.
1: Sí, perfectamente.
0: Entonces, dice Estados Unidos, todo lo que es convencional, o sea, no estratégico nuclear, lo pagan ustedes. Y yo, que soy generoso y me gusta estimular a los amigos, pues yo me encargo de la estrategia nuclear y de guardarle la espalda nuclearmente a las guerras que ustedes tienen ahora contra Rusia. Pero lo pagan ustedes. Es más, les prohíbo que construyan un complejo militar industrial unificado de Europa, porque eso podría entrar en competencia con un complejo, con el complejo militar unificado de Estados Unidos. Lo que tienen ustedes que hacer es seguir comprándome las armas a mí. Sobre todo las armas de verdad, en las que Europa no tiene hoy por hoy capacidad alternativa. Y que tiene que ver no solamente con las más sofisticadas y las más caras, sino con aquello que tecnológicamente está mucho más avanzado. Es decir, lo que quiere Donald Trump, lo que quiere la OTAN 3.0, o sea, la tercera fase de la OTAN, que se está definiendo ahora y que se oculta a la mayoría de los europeos y europeas, lo que se quiere decir es, yo dirijo, ustedes pagan y me siguen financiando a mí la reindustrialización de Estados Unidos y mi aparato militar. Eso es lo que se acaba de aprobar. Y está la gente tan contenta, la verdad. Están muy felices. Fíjate si son felices, que el otro día dijo el pastor Donald Trump que había visto mucho amor en la reunión. Y que el otro día Merz, el canciller alemán, dijo que era la característica que había señalado era Donald Trump era la buena, que había mucho amor en la otra. O sea que se rearman, reivindican planes de austeridad, recortan los derechos sociales, recortan el estado del bienestar, le llenan de miles y miles de millones a las grandes empresas, a los grandes fondos de inversión, a los fondos soberanos, a los fondos de pensiones. Y lo hacen por amor. O sea, nos matan con amor. Al fin y al cabo, nos matan para salvar nuestra alma. Porque si bien aquí no podemos, en el otro mundo alguien nos salvará. Porque como sabéis muy bien, en el otro mundo siempre acoge muy bien a los perdedores de este.
1: Mira.
0: Pero esto es la Europa 3.0. Perdón, la OTAN
1: 3.0.
0: Bueno, pues lo que quiero decirte...
1: Con su autonomía estratégica.
0: Pero es que la autonomía estratégica ahora viene de la autonomía de la izquierda. Porque una de las características que tiene esta izquierda es que está implicada directamente con el plan de rearme de la OTAN y con el plan de rearme de España. Y además, sin ningún tipo de debate público. El año pasado gastó España y se convirtió en el país de la OTAN que más invirtió proporcionalmente, un 50% más en gasto militar. 50% más en gasto militar. Y eso no ha pasado por ningún parlamento.
1: Pues, no se ha discutido. ¿Te acuerdas ni el acuerdo sobre que se apoyábamos el Estatuto de Autonomía para el Sahara de Marruecos? Ni tantas y tantas cosas.
0: Es decir, pero el PSOE, la izquierda de la que tú y yo formamos parte, está implicada, pringada, que está de tal manera pringada que cuando abandonen el gobierno, todo lo que han hecho se lo van a tirar a la cara durante años a todos estos dirigentes que lo han consentido, y que de una u otra manera, como no tiene autonomía estratégica como proyecto, no tienes capacidad para reorganizarte y dar un salto hacia adelante en los momentos difíciles. Porque esa es la otra cara de la moneda. Si tú, en momentos de crisis, lo único que se te ocurre decir es que hay que apoyar a Pedro Sánchez porque es el mal menor, eso ya te condena a ser subalterno al Partido Socialista y a Pedro Sánchez. Y esta izquierda, lo peor que ha hecho, lo que pagaremos todos, querido César, pagaremos todos, es que esta izquierda ha convertido a Pedro Sánchez en el referente de la izquierda española y ha unido el futuro de la izquierda a la figura de Pedro Sánchez.
1: Mira, mira, quiero que no te olvides, no te estás olvidando seguro, pero como no lo nombras, por si acaso, a mí me gustaría que todo este marco esté, por supuesto, como está seguro, está la figura de Julio Anguita. Yo estoy leyendo mucho de Julio Anguita, sus discursos, de nuevo, pues ya lo había leído y lo había puesto aquí en la emisora, pero cuéntanos ese Julio Anguita, porque cuando se habla, tú lo nombraste al principio, sin especificar así mucho, la neutralidad, cuando hablábamos. Es que, ¿te acuerdas cuando hablan de la neutralidad como un avance ideológico marxista, pondrán?
0: Sí. El problema que tenía con Julio Anguita es que en esto hay que tener también el coraje de decir la verdad. César, el coraje de decir la verdad. ¿Quién se cargó a Julio Anguita? ¿Quién lo denigró? No fueron los medios de la derecha. Fue Prisa, el PSOE y una parte muy significativa de la propia Izquierda Unida. Es decir, que tú seas derrotado por tu enemigo es producto de la correlación de fuerzas. O porque no lo ha hecho bien, o porque los otros son más, o porque los otros no han sabido hacer, o tienen más mala leche. No. Anguita fue derrotado. Y todavía hoy, los que salen hablando, muchos de ellos, bien de Julio Anguita, pero que yo los conocí, dónde estaban y cómo lo hacían, era de una alianza que hubo entre el PSOE de Felipe González, el enorme poder de Prisa y un sector importante de Izquierda Unida en connivencia con Comisión Obrera, que desde dentro fue saboteando sistemáticamente la figura de Julio Anguita.
1: ¿Y esto que es verdad, cuándo será ya de dominio público?
0: Nunca.
1: A huevo.
0: Nunca. Esto va a ser ocultado porque los herederos de Julio Anguita, orgánicos, están haciendo la política que defendieron dentro de Izquierda Unida los enemigos de Julio Anguita.
1: ¿Se refiere a Antonio Maillo?
0: No, yo me refiero, no de un hombre y menos de Antonio, que al fin y al cabo es de ayer. No estoy hablando de Antonio. Estoy hablando de cosas serias. Estoy hablando de una alianza entre Felipe González, el PSOE de Felipe González, su estructura de poder, Prisa y Nueva Izquierda. apoyada por un sector amplio de Comisión Obrera, que decidieron acabar con Julio Anguita. Que lo pactaron a acabar con Julio Anguita. Por lo tanto, eso no se va a saber nunca. Bueno, lo sabrán los historiadores y a lo mejor dentro de 50 años pues sale la verdad. Pero hoy esa verdad está ocultada. Y muchos de los que iban con su cochecito a la Moncloa a discutir estas cosas con Felipe González están todavía vivito y coleando. Y siguen dándole voz a la patria, por decirlo así. Están ahí. Pero todos sabemos quién estaba. Y además, eran la gente que sistemáticamente filtraban acuerdos internos, peleas internas, y que además todos tenían potentes medios de comunicación, sobre todo con el mundo de Prisa y con la cadena SER y con el Canal Plus. Era, durante años fue denigrar a Julio Anguita y a su política. Y sabe, y al final, ¿dónde estaba el centro del debate? El mismo que ahora. OTAN, Unión Europea. OTAN, Unión Europea. OTAN, Unión Europea. Y luego...
1: Año 86.
0: Y 12 luego...
1: 12 de marzo del 86.
0: OTAN, OTAN, Unión Europea y convertirnos en aliado del Partido Socialista. No. Eran las tres cosas. Todavía me acuerdo yo de reuniones en la dirección de Izquierda Unida. Cuando, porque todo esto tuvo un momento clave, que fue cuando el PSOE perdió la mayoría absoluta con Felipe González. Y todavía recuerdo, está en los libros de Julio Anguita, está escrito.
1: Yo estoy leyendo el 1 y el 3, porque el 2 no lo encuentro, pero...
0: En el libro de memoria de Julio Anguita, en varios de los libros, alguno de ellos lo sé muy directamente, porque me llamó Julio Anguita para determinado paso de ese libro, por eso lo cuento, si no, no lo contaría. Me llamó expresamente para decir, oye, Manuel, esto fue así, ¿no? Esto fue así, ¿dónde fue, no? Y tuvimos que mirar muy bien los datos y demás. Alguno de ellos me llamó para eso. Y había un dato fundamental donde el PSOE perdió la mayoría absoluta, ¿no? Entonces, Anguita, que no era tonto y que tampoco era sectario, dijo, no, lo que hay que hacer es, si quieren nuestro voto, firmamos un programa conjunto. Y le dio un programa, creo que tenía 21 condiciones, o 21 elementos, un programa completo. Y me acuerdo que fueron a negociar con él Rosa Aguilar, Nicolás Sartorio, si mal no recuerdo, tengo alguna duda si era Nicolás Sartorio o Diego López Garrido y Paco Fruto. Fueron los tres.
1: Coño.
0: Y Felipe González, con honestidad y limpieza, le dijo, mira, que no tengo mucho que ver con ustedes. Le agradezco el esfuerzo que hacen. Pero yo voy a pactar con Pujol, con Convergencia y Unión. ¿Por qué? Porque de ustedes me separa casi todo. Lo peor no fue eso. Lo peor es que cuando ellos llegan a la reunión, estábamos reunidos allí, en la presidencia de Izquierda Unida. Todavía me río porque hay que ver. Ay, si miro veo las caras. Y cuando estábamos reunidos, me salen los queridos compañeros de la izquierda diciendo, claro, es que somos tan sectarios y tenemos una política tan equivocada, que ¿quién coño va a pasar con nosotros? Eso fue lo que se le ocurrió a ellos decir.
1: Dios mío.
0: Porque, y entonces, el problema era, y luego ya llegó otro que era más listo, peor, otra que era más lista, todavía más, todavía le veo la cara.
1: Y el nombre.
0: No, le veo la cara, y esta linda mujer dijo, pero vamos, Julio, si tú eres de una fuerza inferior, ¿cómo le vas a pedir? Teníamos 21 diputados, creo que teníamos 21 diputados. ¿Cómo le vas a pedir nada más y nada menos que al PSOE y a Felipe González que acepte tu propuesta? Tú tienes que rebajar tu propuesta para negociar con el partido mayoritario, que es el PSOE. Y aquí es lo que decía, pero ¿hasta dónde rebajamos la apuesta? ¿Cuál es el límite? El límite era lo que luego se hizo con Podemos y con Izquierda Unida. El límite era el que bajaba el PSOE. O sea, lo que al final querían, era que hiciéramos la política del PSOE, pero aminorada, humanizada, social, por decir así, más social, más abierta socialmente. Es lo que querían. Es decir, convertirnos en el ala izquierda del Partido Socialista. Yo siempre lo he dicho, si el ala izquierda ya existía, que era Izquierda Socialista, pues nos metemos todos en Izquierda Socialista y desde ahí intentamos modificar la política del PSOE. Bueno, eso es lo que se hizo luego, cuando hubo el pacto de gobierno.
1: Bueno, ¿y se sigue haciendo?
0: No tenga ninguna duda. Ahora ya mucho más.
1: Metemos una persona y se atribuye.
0: Con Pablo Iglesias había una tensión. Claro, la tensión no la pudo mantener mucho tiempo y cuando vio la primera oportunidad se quitó de en medio y se fue. Eso hay alguien de ahí de Tenerife que te lo puede contar muy bien. En aquel tiempo era diputado. Te puede contar eso. Te puede contar todas esas cosas. ¿Eh? Ahí sí, hay un momento, claro que hay un momento. Claro, ¿qué ocurre? Que Pablo, conociendo su carácter, tragó todo lo que consideró oportuno tragar, pero luego, con lo que tragó, tensionaba, negociaba. Con lo que acabó aceptando, negociaba. Una vez que Pablo se quitó de en medio, ya no hubo negociación. Ya vino Yolanda Díaz y todo es salvar la cabeza del soldado Pedro Sánchez.
1: Oye, dime el nombre de ese Tenerife que tú dices.
0: Bueno, el diputado, el único diputado que tenía ahí.
1: Uy, mira, y no me has nombrado en todo el rato a José Carlos Mauricio.
0: Ah, amigo, porque eso es una historia que ustedes conocen. Hay una pena que no esté mi amigo Perico Limiñana y mi amigo Sagaceta, el sobrino Sagaceta. Me lo han contado tantas veces. También Fernando me la contaba, pero Fernando era muy especial, ¿no? Pero sobre todo Perico te contaba cosas entrañables de nuestro amigo. Entonces, yo no tuve relación con él, ¿no? Prácticamente ninguna. Todo lo que sabía me lo contaban los Sagaceta y Perico y Viñana. Y yo, mira, te lo puedo decir con toda claridad, me mondaba de risa contándome todas las hazañas del gran Mauricio. Bueno, luego hizo, Mauricio tuvo la coherencia.
1: Mira que un tipo capaz. Era hubo una capaz? Época que era el político más en condiciones, pero bueno.
0: Era un excelente, era de una inteligencia enorme y de una gran capacidad.
1: Sí,
0: y
1: luego documentación, era, vamos.
0: Y además era un excelente el diputado parlamentario. Entonces, no, yo no tengo, a nivel personal no tengo nada más que cosas, digo, en cuanto a su capacidad.
1: Bueno, entonces el que no me quieres decir es el que echaron después y tal.
0: Claro,
1: Albertito Rodríguez.
0: Claro. Él sabe muy bien, yo lo conocí muy bien, éramos muy amigos. y todavía le sigo teniendo mucho aprecio. Él era nada más y nada menos que responsable de organización. Y él conocía muy bien todos los entresijos de Podemos, ¿no? Y luego, en un momento determinado, como él conoce muy bien toda esa historia, en un momento determinado, tuvo a bien irse y montar otra organización de estricta obediencia
1: canaria.
0: Pero él me imagino que cuando lo considere oportuno y pues podrá contar muy bien, ¿no?, lo que pasó en ese mundo, porque además ella estaba en la estructura profunda de ese mundo, ¿no?, y lo podía contar a la perfección, ¿no?, desde su punto de vista, ¿no? Y él fue siempre claro en las cosas que defendió, y cuando consideró oportuno que ya no podía aguantar más, pues como ha ocurrido en decenas y decenas de personas, estuvo hasta que no pudo aguantar más y decidió irse y montar otra cosa. Entonces, todo ese mundo, él lo conoce mucho más que yo. Yo era epidérmico a ese mundo, pero él lo conocía muy, muy entrañable. Digo entrañablemente porque era una persona muy, muy agradable, de trato, buena gente, viejo militante, militante comunista muy, muy comprometido, ¿no? Valiente, siempre fue un tipo que fue de la juventud comunista, de tipo muy interesante. Pero bueno, yo lo conocí allí, lo conocí ya como responsable de la organización. Entonces, también te puedo decir que cuando se fue, no me extrañó para nada.
1: Pues, oye, estoy esperando de un tal Manuel Monereo, creo que se llama, una enciclopedia para la Navidad que se llame El Mundo 2017. Bueno. 2027.
0: Y 17, yo podría ser, pero yo estaría en el 17 del siglo XX.
1: Pero 2027 bueno, es lo que toca, porque se está diciendo tanta pentejada, se dice tanta pentejada.
0: El problema es que yo, como verás, yo, por un lado, tengo las limitaciones. Tuve una gravísima enfermedad hace 2 años y pico, una gravísima enfermedad. Entonces, eso me dejó huellas, me dejó consecuencias. Se puede decir que ya no soy físicamente la misma persona, ni psíquicamente, que era hace 2 años. Y cosas que hace 3 años, 4 años podía hacer, ya no lo puedo hacer. Eso pues no. Pero lo que hago es fundamentalmente estudiar, estar al día. Sigo teniendo círculos de amigos, de debate y de discusión que funcionan razonablemente. Y a su vez, pues escribo pues lo que puedo y crecientemente pues estoy en las redes, ¿no?
1: Pero mira, yo me voy a concentrar, si los años me lo permiten, que yo sí soy bastantes añitos más que tú, que el Estado español tenga una cadena mediática con toda esa cantidad de activistas que vimos en Moscú en el, este año, ya te conté y tal, vamos, fue interesante, y que ha pasado ahora que agredieron a Luis Pérez Leira, y es que lo que está pasando, difícil de soportar, ¿eh? Y hay que contarlo. Yo creo que la única manera es contar.
0: Es que una de las cosas que está ocurriendo, querido César, es que cuando tú militarizas las relaciones internacionales, eso tiene consecuencias porque necesitas militarizar tu sociedad. Y en una sociedad militarizada, la discrepancia, el disenso, la crítica está cada vez más restringida. Entonces, lo que está habiendo en Europa crecientemente, y lo veremos mucho más a partir de septiembre, octubre, o sea, en el nuevo curso, lo que viene en Europa es, por un lado, militarización. Segundo lado, rearme. Tercer lado, restricciones a los derechos sociales. Y en cuarto lugar, a las libertades públicas.
1: Uy, no y el mundo, mira, yo ayer tuvimos,
0: no
1: mira, tuvimos un acto en la sala San Bordón aquí, tremendo desde Senegal, vinieron dos personas de Senegal, vamos, preparadas y tal y cual, y contaron esa África dormida que tenemos ahí, vamos.
0: Claro, pero es que el problema de África es que no está dormida. Claro, cuando tú no estás dormido, las nuevas generaciones, sobre todo las más preparadas, porque aquí no vienen los más pobres, aquí vienen los sectores medios, los más preparados, los que tienen medios para llegar hasta aquí, que eso es acumular un capital que luego las mafias la usan para que venga. Por tanto, aquí, y esto es muy importante saberlo, lo que vienen son gente muy gente preparada, cuadros sociales, que a esos países les cuesta muchísimo educar y que luego los pierde, que además son jóvenes. Entonces, claro, un país, África tiene, como cualquier país, o cada uno de los países africanos, como cualquier país, tiene dos opciones, ¿no? O tengo capacidad y fuerza para transformar mi país, y si transformar mi país no es posible, me voy del país y me fugo. Entonces, el problema que hace Europa, que hace nuestra civilizada Europa, nuestra democrática y humanista Europa, es que impide, junto con los grandes poderes internacionales, el desarrollo de África y promueve la fuga del país. Y luego usa la emigración como instrumento interno para disciplinar a la sociedad. Pero eso es lo que, ese círculo vicioso, es lo que vivimos cada día. Que juventud, hoy interconectada, hoy formada, hoy con ganas de hacerlas, de cambiar las cosas, que se frustra por gobiernos antipopulares que actúan como capataces del capital extranjero y de los gobiernos extranjeros, y que impiden la transformación justa de la sociedad y la dignidad en la vida de las personas. Entonces la gente se fuga, la gente se va.
1: Mira, esta pareja que vino, que venía también con otra persona de un grupo que presentaba y tal, pero esta pareja hablaba el castellano con una perfección que yo me quedé asombrado.
0: Senegal es uno de los países más avanzados de esa zona, ¿no? Lo ha sido siempre, ¿no?
1: Sí, pero hablaban, ya te digo, como si hubieran nacido aquí, ¿eh?
0: Pero fíjate tú que el ejemplo más importante que yo siento que en el archipiélago no se le da la importancia que tiene, que es el conflicto del Sahel. Entonces tú, fíjate que los gobiernos de Níger, Mali y Burkina Faso, que han construido una alianza, están siendo combatidos por grupos yihadistas financiados, formado y organizado por Francia, por Estados Unidos y por diversos gobiernos europeos, incluida Ucrania, que hasta allí van para perseguir a los rusos. Entonces, en esos tres países, hay un conflicto con, fíjate, con Francia, que es la que ha estado dirigiendo esos países desde siempre, porque nunca ha habido una independencia real de esos países.
1: Bueno, pero el odio que transmiten ellos que existe sobre los colonizadores franceses es terrible.
0: Sí, pero el problema de fondo que hay es que siguen mandando. O sea, no hay... Mira, el continente más rico del mundo es África. Y tiene, como tenía América Latina y como tiene América Latina, la maldición de los recursos naturales. Tienen tanto nivel de recursos en oro, en metales preciosos, en brillantes, en gas, en petróleo, en cobalto, en tierras raras. Todo eso está allí. Y en manos de las grandes multinacionales. Entonces, ¿qué ocurre? La gente se forma. Yo soy joven. Y tengo dictadura o dicta blanda en cada uno de los países. Gobiernos que son correas de transmisión de las antiguas metrópolis o de las grandes empresas internacionales. Si me movilizo para cambiar mi país, me meten en la cárcel o me pegan un tiro. Si mi país no me da lo que necesito, me voy. ¿Eso qué significa? Pues tener que durante años ahorrar dinero, ponerte en manos de las mafias, que son las que te llevan al continente, pero ¿en qué condiciones? En patera. Donde te juegan la vida. Y claro, cuando uno ve a esos migrantes que vemos en patera o en cayuco, es lo que le llega a usted, y los ve en ese tránsito, dirá, oye, ¿cómo deben de estar esta gente que pagan un billete que para, en términos relativos, para nosotros sería millonario, y sin embargo no tienen garantizado el viaje? El viaje es, te juega la vida y la muerte. El deseo de fuga de tu país es tan grande que la gente no les quedan otras. Es decir, oye, ¿de qué huyes? ¿De qué huyes? Pues de lo que oían los canarios, de lo que oían los españolitos, de lo que oían los andaluces, los extremeños. Huyen de la miseria, del hambre, de la represión, de los señoritos, de los caciques. Esas son las estructuras de la independencia en África. Y por lo tanto, es hipócrita cualquier medida de regulación de la inmigración que no comience por el origen, que es el derecho que tienen los africanos de vivir en África, en condiciones dignas, con una salud pública, con una educación de calidad, con derechos civiles, con derechos políticos, con derechos sindicales.
1: Está claro. Tenemos que, bueno, yo creo que tenemos que hablar de, no una enciclopedia, sino una colección de enciclopedias, el mundo siglo XXI o algo así. Pero tenemos que
0: ¿Eso te acuerdas que en la transición hubo, que yo lo he recomendado muchas veces, pero no he tenido éxito, hubo una colección que era de libros de divulgación, ¿no? ¿Te acuerdas, no?
1: Sí, sí, bueno, hubo varias colecciones pequeñitos, aquellos libros pequeños, sí.
0: Bueno, pues yo creo que hoy eso se podían juntar una serie de editoriales.
1: Pues sí, pues sí, pues sí. Yo estoy de acuerdo con editar con el amigo Miguel Riera, pero hay que hacer un proyecto ambicioso que ponga las bases de formación. Porque mira, yo por ejemplo me quedé asombrado cuando yo estaba dando clase todavía en la universidad y estaba en tribunal de tesis y cosas así, y dos chicos, eran chicos en este caso, brillantísimos de las últimas exámenes de grado que hice, de tal, pues me enteré que yo digo, bueno, esto lo contratarán, supongo, en la Universidad Lagunera. Bueno, me enteré con el tiempo que estaban en Portugal, pero ¿sabes qué? Trabajando en bares.
0: Claro.
1: Y me quedé asombrado, dos cabezas excepcionales.
0: Sí, pero era un poco lo que antes te hablaba, ¿no? Es que la fuga de cerebro es masiva, ¿no? A mí hay un autor senegalés muy bueno, no me acuerdo ahora exactamente del nombre, un autor muy bueno, un gran economista, joven además, que ha escrito varios libros sobre economía de la zona, es un especialista en teoría monetaria, y este autor siempre dice, cuidado, la libre circulación de personas siempre ha existido, de dos formatos. Uno, otro formato. O sea, tú eres de Senegal y eres médico y encontrarás empleo en cualquier lugar de Occidente. Eres cubano y encontrarás empleo en cualquier lugar de África, de América. Eres ecuatoriano y lo puede encontrar en California. O sea, la libre circulación de titulados superiores en determinada elemento que Occidente considera importante, eso siempre ha funcionado. Y luego había otra libre circulación, esclava, que es esclava, que sigue reproduciendo en el mundo. Ayer yo, en un periódico de estos digital, que había 50 millones de esclavos en el mundo. Es que todavía se sigue dando esclavitud por la servidumbre, por deuda, o que se siguen comprando y vendiendo, ¿no? Ayer comentábamos con una compañera de Ávila, ¿no? Especialista que trabaja desde hace años en el mundo de la ONG, que conoce bien la India, ¿no? Donde todavía los chicos jóvenes, los niños de 12, 13 y 14 años se siguen vendiendo y comprando y rascando. Ese tipo de historia nunca nos la cuentan. Claro, si estuviera en Rusia o en China la contarían. Pero como es la India, que es un país democrático y pro-occidental, no hay ningún problema. Pero eso se sigue dando en el país más grande del mundo, como es la India. Y se sigue dando eso, el trabajo esclavo.
1: El más grande y poblado, que ya ha superado a China.
0: Sí, señor. Por eso digo de que esto antes lo llamábamos, ya no se puede decir, ¿eh? No lo digas, que es pecado. Esto se llamaba antiimperialismo. No lo puedes decir, César. Que no está en la modernidad. Esto se llama imperialismo. Ya no se puede decir. Hay que hablar de lucha entre potencias, hay que hablar de hegemonía, pero eso de imperialismo no es bonito ya. Ha quedado en desuso porque, ya sabes, suena a marxismo.
1: Aquí, ahora hay un movimiento antiimperialista poderoso en todo el Estado y en muchos sitios más.
0: Pues
1: bueno,
0: espero que crezca.
1: Te seguimos dando la paliza, pero no te olvides de pensar una biblioteca sobre el mundo en el siglo XXVII.
0: En el siglo XXVII no creo, pero vamos a buscar el mundo en el 2027.
1: En el año 27.
0: Venga. Hasta luego, Marta.
1: En el siglo, venga. Como si eran uno o dos siglos, pero hay que analizarlo y que la gente esté preparada.
0: Vamos a vivir.
1: No, pero los demás sí.
0: La cultura reencarnaciones.
1: Venga, okay. Un abrazo, fiera.
0: Me quiero reencarnar
1: En un pipiolillo.
0: En miembro de una pequeña comunidad en Tenerife, me quiero yo reencarnar.
1: ¡Qué comunidad!
0: tú me la buscas, yo espero que nos encontremos.
1: Hasta luego, fiera. Muchas gracias.

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0: acabamos por hoy con este rollo. Hacéis bien si estáis tomando nota, pero cuidado, que hay que tener presente que los padres como todos se equivocan.
1: Bueno, nos vamos con Remedio Sosa Díaz, que está en La Palma, en su municipio natal. ¿Cómo está La Palma? ¿Ahí está lloviendo como un poquito lo hace alguna otra isla?
2: Pues por la banda por donde yo he ido, bueno, últimamente...
1: Pégate bien y habla alto.
2: Que por la banda donde yo vivo, que no es una zona que esté lloviendo mucho, aunque últimamente ha llovido, pero no sé si hoy ha caído alguna gotita. César, hoy es motivo de alegría. Esta noche tenemos que ir todos a San Benito. ¿Por qué? Primero porque es el festival de San Benito, estamos en el Cristo, y estamos en el Cristo, no en la fiesta de San Benito, en la laguna, y esta noche en el Festival Siete Islas, pues le entregan la espiga de oro y cantan la copla ganadora a Eusebio Cabrera. De verdad que es un hombre que toda la vida lo ha dedicado a difundir pues la cultura, nuestras tradiciones, ha estado metido, ha ensayado multitud de grupos, ha aportado cantidad de proyectos y se lo merece. Así que...
1: Y además editó un último libro en la mejor editorial del mundo.
2: Sí, coplas, canarias y poemas. Si mis versos hablasen, de Eusebio Cabrera. Y de verdad.
1: Y la editorial, te falta la cuña.
2: La editorial Centro de la Cultura Popular Canaria, la mejor editorial de Canarias y del resto del mundo también. Mira, decir que de Eusebio Cabrera, pues toda la gente que está metida en este mundo del folclore, pues son todo palabras para él, porque se las merece, palabras de elogio, reconociendo esa gran labor que ha desarrollado durante toda su vida. Y Víctor Vera, que es profesor de música y director de grupos musicales, compositor, y dice, este libro de coplas y poemas reúne no solo una selección de textos, sino el fruto de una vida dedicada a preservar y transmitir una identidad cultural a través del arte. Y Valentín Fernández

Israel Palmero de la Rosa, miembro pues del Orfeón La Paz y director también de muchos grupos folclóricos, nos escribe sobre este gran autor, sobre Eusebio, lo siguiente. Dice, hablar de Eusebio Cabrera es hablar de un desinquieto creativo, amante de nuestras tradiciones, divulgador, mantenedor y constructor de coplas, pero también de grupos humanos. En el argot de la lucha canaria, diríamos sin temor que es un puntal. Y Jesús Villanueva, ese escritor y periodista, pues nos pone lo siguiente. Eusebio Cabrera es músico y especialmente poeta. Con alma de trovador, compone desde el corazón, con una especial sensibilidad y con un lenguaje llano del pueblo. Se nutre de esa cultura enraizada allí donde haya un puñadito de tierra. Porque a Eusebio le gusta el pueblo, sus tradiciones y su fe. Pues felicitar de nuevo a Eusebio Cabrera por esa gran labor de toda una vida, pues dedicada pues al folclore, a enseñar a grupos, a componer, que nos ha aportado pues gran cantidad de coplas y villancicos también, que es un hombre que siempre ha estado metido en este mundillo, ha agrupado a un montón de gente. Y muchas de los, cuando salen los villancicos, pues en la época de Navidad, pues él fue uno de los propulsores y que lo sigue manteniendo. Así que felicitarlo a él y sobre todo por la gran aportación que ha hecho a la cultura tradicional. Y vamos a seguir de libros, ya que estamos hablando de La Laguna, pues vamos a hablar de otro de los libros importantes, queridos, y que todo lo mejor que tiene este libro, aparte de lo bien que está escrito, porque recoge toda la historia y también todos los testimonios pues de la gente que ha vivido en este barrio de Los Molinos, pues creo que la gente lo ha aceptado de una forma extraordinaria, porque yo creo que ya todo el barrio pues tiene el libro, conocen un poquito mejor lo que es el barrio de donde nació, donde vive en estos momentos, y eso se lo debemos pues a dos grandes escritoras, a Lorena Rojas Rivero y a Quina Rojas Suárez. Los Molinos, nuestro barrio lagunero. Dice, Los Molinos, nuestro barrio lagunero, es mucho más que un testimonio familiar. Es un viaje íntimo, documentado y lleno de memoria oral a través del corazón del barrio más antiguo de la ciudad de La Laguna. Desde los molinos de viento que dieron nombre al llano, desde las casitas del Conejero, pasando por el cementerio de San Juan y sus historias invisibles, esta obra entrelaza anécdotas personales con rigor histórico. A través de los recuerdos de varias generaciones, especialmente los de un padre que llegó al barrio en los años 40, el lector descubre cómo se forjó esta comunidad entre el aroma del gofio, el bullicio de las barriadas obreras y las huertas que abrazaban la ciudad. Con un tono entrañable y una curiosidad historiográfica apasionada, el libro rescata personajes populares, episodios cotidianos y documentos olvidados para contar la evolución de un espacio que entre guerras, emigraciones y transformaciones urbanas sigue siendo hogar, identidad y memoria colectiva. Una obra que emociona, enseña y preserva la riqueza del patrimonio vivo de La Laguna. Con una mirada sensible y una memoria viva, Los Molinos, nuestro barrio lagunero, representa para las autoras un ejercicio de recuerdo y homenaje al barrio que las vio crecer, hilvanando historias personales con el pulso cotidiano de una comunidad entrañable de La Laguna. Y ahora pues nos pasamos a la parte pues más creativa, a esos cuentos, a ese proyecto Borges y otros ensueños de Ramiro Rosón, que es, dice, ¿qué sucede cuando la imaginación supera los estrechos límites de la realidad? En esta colección de 7 relatos, la pregunta desbroza caminos hacia paisajes tan deslumbradores como inquietantes, haciendo gala de una mirada incisiva y poética al mismo tiempo. El autor nos guía hasta diversos escenarios donde lo fabuloso deviene cotidiano y viceversa. Desde una biblioteca digital

0: que reproduce simbólicamente el universo hasta la celda conventual de una monja de clausura, desde una comuna asentada en la selva brasileña hasta un tanatorio donde la madrugada permite un diálogo entre la vida y la muerte. Cada historia fluye bajo una misma tensión. El conflicto que nace entre la opresión del destino impuesto, ya sea por sistema económico, el fanatismo religioso, las presiones familiares o la tecnología descontrolada, y la irrenunciable conquista de la libertad. Solitarios y rebeldes, los protagonistas se enfrentan a los dogmas de sus mundos a través del arte, la filosofía, los amores clandestinos o incluso del crimen. Entre el vértigo de las ideas y la música del lenguaje, estos ensueños revelan que la auténtica sabiduría se oculta a menudo en los márgenes de lo convencional, donde la madurez no depende tanto de los años cumplidos como de la actitud ante la vida. Y después otra novela que también está ambientada pues aquí en Tenerife, concretamente en La Laguna, es Nibaria, el legado de Sunta, de José Vicente Delgado Velázquez. Dicen, Nibaria se divide en dos partes que combinan lo onírico con lo real, reflejando la lucha interna de Asunta por definir su identidad. La primera parte aborda la diáspora de los habitantes de Canarias, destacando su influencia en la historia europea, mientras que la segunda se enfoca en Tenerife, creando un vínculo profundo con la cultura local. Asunta, inicialmente sometida a su destino, se transforma a través de experiencias que forjan su carácter y valentía, simbolizando la evolución de la identidad canaria. La narrativa en primera persona intensifica el vínculo emocional y entrelaza sueños y realidad, donde los sueños actúan como presagios que enriquecen la experiencia presente. La novela explora la eterna batalla entre el bien y el mal, evidenciada en momentos claves como el discurso de Asunta y su enfrentamiento con Guayota. Los personajes secundarios reflejan moralidades complejas, mientras que el contexto canario se convierte en un protagonista más, enriqueciendo la exploración de temas de identidad y pertenencia. Nibaria propone una reflexión profunda sobre la memoria y la reinversión personal. Así que estos son los libros editados por el Centro de la Cultura Popular Canaria que recomendamos hoy desde la librería San Borondón Identidad. Y ya que estamos en fiesta, invitarlos esta noche al Festival Siete Islas, donde le entregan a Eusebio Cabrera la Espiga de Oro. Un premio merecido porque es un hombre que toda su vida lo ha dedicado pues a divulgar, a enseñar nuestro folclore, nuestras tradiciones, y ha dejado ya escritas pues cantidad de coplas que gracias a estos textos tan preciosos los grupos tienen material para cuando se suben al escenario, que las letras sean pues que hablen de Canarias, que sean letras de claridad, de calidad, y que todos nos identifiquemos con ellas. Así que felicitar a Eusebio, y esta noche todo el mundo a disfrutar y acompañarlo para cuando reciba este premio pues tan merecido.
1: Que lo va a recibir en...
0: En San Benito, en el Festival Siete Islas.
1: ¿De qué municipio?
0: De La Laguna.
1: Ah, bueno, hasta luego.
0: Y hoy el festival, ¿vale?
1: Adiós. Bien.

0: Bueno, nos vamos a comentar algunos artículos y dentro de unos minutitos hablaremos con Tito Martín de la Asamblea Antiimperialista para que nos explique el concierto solidario Canción Urgente por Cuba, así se llama el concierto, que va a tener lugar el domingo próximo, domingo 19 de julio, no en el próximo, este que viene mañana, sino el siguiente, 19 de julio en el Teatro Unión Tejina.
1: Mientras tanto, vamos a comentar algunas noticias, por ejemplo, una que nos llegaba esta mañana y que, bueno, por la que vamos a estar muy pendientes el próximo día 17, que es cuando va a tener lugar la primera declaración con motivo de la denuncia de distintos colectivos relacionados con Cuna del Alma contra empresarios y políticos, y las primeras declaraciones van a realizarse el día 17. Bueno, pues hoy hemos sabido que una de las personas citadas a declarar es un político, y eso es muy importante, no es ya un técnico, un funcionario, es el director general de costas del gobierno de Canarias, de Coalición Canaria, está citado a declarar por el caso Cuna del Alma. Los colectivos y particulares denunciantes del caso de Cuna del Alma, vamos a repetir como siempre hacemos que son varios colectivos: Asociación de Taxistas Asalariados Costa de Eje, la familia Galindo, Arcán, la Gaveta 20A, pues todos estos colectivos y personas valoran muy positivamente esa decisión del juzgado de instrucción de ampliar la investigación penal al actual director general de costas y gestión del espacio marítimo canario del gobierno de Canarias, Antonio Manuel Acosta Felipe, un militante veterano de Coalición Canaria que fue candidato a la alcaldía de Santa Cruz de La Palma en las pasadas elecciones del 19, quien ha sido citado a declarar en calidad de investigado. En septiembre tendrá que ir a declarar. Aunque la jueza ha rechazado por el momento, y mira que lo han reclamado los colectivos, paralizar las obras de manera cautelar, todas las obras, no solo una parte pequeña como se ha hecho, y quienes lo piden, que es la acusación popular, se basan en datos objetivos, en un informe amplio, en un informe pericial que ha sido entregado a la jueza, pero que esta no ha tomado esa decisión. Los colectivos también lamentan que no se haya citado a declarar al alcalde de Adeje, pero sí consideran que es muy trascendente esta decisión de la jueza, porque por primera vez la investigación penal alcanza a un alto cargo político y público del gobierno de Canarias. Y dicen estos colectivos que hasta ahora las diligencias se han dirigido contra empresarios de la promotora Segunda Casa y funcionarios de nivel técnico cuyas primeras declaraciones están previstas, repetimos, para el 16. Este jueves empieza la toma de declaraciones en ese caso Cuna del Alma. La citación del director general de Costa supone un salto cualitativo en la investigación al extender el escrutinio judicial al máximo responsable político de la gestión autonómica del litoral. No se trata de un funcionario más ni de un cargo técnico, se trata del responsable político designado por Fernando Clavijo para ejercer las competencias en materia de costas y para gestionar uno de los expedientes urbanísticos y ambientales más controvertidos del archipiélago. Además, los denunciantes consideran que esta decisión judicial cobra más relevancia al haberse adoptado a petición del Ministerio Fiscal, lo que pone de manifiesto que no son solo los denunciantes los que entienden que es necesario esclarecer la actuación del máximo responsable político de Costa en relación con este procedimiento y a partir de aquí que se llegue hasta el final. Bueno, sin embargo, los denunciantes pues se muestran preocupados por la continuidad de unas obras que avanzan a gran velocidad, destrozando pues todo un espacio protegido en buena medida, y que cada día que prosigue la destrucción de valores ambientales, arqueológicos, geológicos y patrimoniales, pues continúa destruyéndose buena parte del patrimonio natural y cultural de Canarias. Y ellos consideran que de mantenerse este ritmo de ejecución, esta dinámica de hechos consumados, terminarán privando de efectividad una eventual resolución judicial favorable al haber desaparecido o haber resultado irreversiblemente ya alterados esos bienes cuya protección se pretenden garantizar. Es decir, que bien que la jueza haya llamado a declarar pues también al responsable de costas y a otros cargos, pero como siga con esta lentitud y no paralice las obras de manera cautelar, de nada va a servir luego la sentencia. Imagínate que sea favorable a los denunciantes, ¿de qué sirve si ya está destrozado todo, no? No hay más que ver las imágenes, los vídeos y las fotos que nos mandan los compañeros, los amigos de el puertito de Adeje, el colectivo Salvar Cuna del Alma, Salvar el Puertito, etcétera, que muestran cómo ya buena parte de esa zona está totalmente destrozada y ya es irrecuperable, ¿no? Así que una noticia muy importante que damos, pues, diríamos de manera novedosa, que acabamos de conocer a través de los colectivos denunciantes hace varias horas, y nos parece muy importante divulgarla.
0: Muy bien, bueno, nos vamos con Tito Martín.
1: Nos vamos.
0: Bueno, con Tito Martín, como ya dijimos, que es miembro de Asamblea Antiimperialista, pues queremos que nos hable del concierto solidario Canción Urgente por Cuba, que no este domingo, mañana no, que es día 12, pero 12 más 7, 19. El siguiente domingo en el Teatro Unión Tejina. Será a las 12 horas. Tito, bienvenido.
2: Hola César, ¿qué tal? Buenos días, ¿cómo están?
0: Pues aquí, queriendo aprender de lo que nos vayas a decir. Tú eres de Asamblea Antiimperialista. Pues hablarnos, sin duda, del concierto solidario Canción Urgente por Cuba, que tiene lugar no mañana domingo, sino el siguiente domingo, el 19 de julio, en el Teatro Unión Tejina, el día 19 a las 12 de la mañana. Cuéntanos.
2: Sí, bueno, es invitar a todas las personas a participar, a acudir, si es posible, a asistencia, y si no pueden asistir, por lo menos a comprar entradas de la fila cero, que son donaciones que se hacen en la cuenta de la Casa Social de los Pueblos en Canarias, que se va a destinar a la compra de paneles solares para Cuba. Es una campaña que se está haciendo en todo el estado, pero en Canarias se está centralizando, los compañeros de Gran Canaria están, digamos, centralizando toda la ayuda para después, coordinados con el Estado, llevar a cabo la campaña hacia adelante, porque sabemos que sufren un asedio numantino, un asedio criminal que ha ido creciendo, llevan 60 años, pero digamos que en los últimos 10 años han ido en aumento las medidas coercitivas, medidas que sancionan a cualquier empresa que tenga relaciones comerciales con Cuba. Si un barco de cualquier compañía atraca en Cuba, después ya no puede comerciar durante 6 meses con Estados Unidos. Incluso hay incrementos, si tiene exportaciones a Estados Unidos, esa empresa después tiene un incremento notable en tasas, aranceles y eso. Toda una serie de medidas que desincentivan fuertemente cualquier relación económica con la isla, buscando el asfixie, asfixiarla económicamente, hasta el punto de que cualquier pieza que haga falta y que, por ejemplo, tenga un 10% de elementos norteamericanos, esa pues está sometida a las medidas coercitivas y si una empresa pretende comerciar con Cuba y vender algún producto que tenga un 10% de elementos de compañías norteamericanas, en su fabricación me refiero, pues está sometida a las sanciones que tienen establecidas. Esto ha ido a más hasta el punto en que están buscando llevar a la isla a una situación al límite. Y yo creo que ahora llegó la hora de ayudar a Cuba, porque Cuba es la isla que ha ayudado, la nación que ha ayudado prácticamente a todos los pueblos del mundo, principalmente a los pueblos de África y América Latina. Fíjate que en 2025 tenía 24.000 sanitarios desplazados en 56 países de África y de Sudamérica y Centroamérica. Igualmente también tenía miles de docentes que llevan a cabo, exportan en métodos educativos cubanos, sobre todo alfabetización y también en materia de formación profesional. Todo eso lo ha desplegado Cuba en una situación siempre de asedio económico. Siempre ha habido una campaña contra Cuba, pintándola como una terrible dictadura, desde aquellas democracias capitalistas, democracias, pseudodemocracias burguesas, donde quien decide quiénes son los candidatos, pues son las campañas millonarias, las grandes compañías que determinan qué candidato o qué candidata tiene oportunidades en un proceso electoral. En Cuba, sin embargo, en los procesos previos a los procesos electorales, las candidaturas las postulan asambleas de demarcación de nominación de candidatos. Unas asambleas que están formadas por unos más o menos grupos de unos 500 vecinos, 500 vecinas y vecinas, que postulan a las candidatas y candidatos a las asambleas populares, a las asambleas locales del Poder Popular. Esos candidatos y candidatas tienen todas las mismas, compiten en igualdad total de condiciones. O sea, la misma publicidad todos y todas. En todos los sitios de mayor afluencia de la isla se colocan vallas publicitarias con currículum de la persona. O sea, su currículum profesional y su currículum social, dónde ha trabajado, qué formación tiene, en qué proyectos sociales ha estado, etcétera. Todo eso es lo que relata el cartel de candidatura. Y está prohibido que venga cualquier empresa o cualquier compañía a apoyar financieramente a un candidato o una candidata para que tenga más propaganda, más recursos para propaganda que cualquier otro candidato o candidata. O sea, eso es impensable para Estados Unidos o sea, para cualquier estado capitalista. Parece que eso es una dictadura que no se puede permitir. Eso es algo bárbaro, ¿no? Entonces, hay toda una...
0: Uy, a ver, Tito está oyéndose deficientemente, ya ven que está ese soplido, vamos a ver, uy, se ha desconectado, Anabel, sí, pero...
1: No tiene cobertura, Tito, lo estamos llamando de nuevo.
0: Vamos a ver si no, ya de todas maneras ya está lo básico, Canción urgente por Cuba... para la compra solidaria de paneles solares contra el bloqueo imperialista. Se traduce en un concierto solidario el 19 de julio, domingo, a las 12 horas en el Teatro Unión Tejina. Unión Tejina de Tejina, como ya saben, además con actuaciones importantes. Ah, a ver, creo que ya tenemos a Tito. ¡Tito! Pues perdón, continúa, que se cortó, parece que...
2: El hijo de los vinos y hay poca cobertura.
0: Venga,
2: estoy,
0: pues venga, cuenta que ya está lo básico, pero háblanos de las actuaciones, bueno, lo que quieras.
2: Vamos a ver, porque ya le comentaba que yo estaba flojo ahí, tal vez tenía que haber llamado tal vez a otra persona que controlaba más el tema
0: de los artistas y tal. Tú estás empollado.
2: Pero vamos, que tenemos un elenco de artistas que se ha prestado por fin a cooperar y llevar a cabo este acto recaudatorio de solidaridad con Cuba.
0: Bueno, mira, es un elenco que si no se ha perdido alguno, Mercito Morales, La Cangreja, Cacó, Mofusco, Muriel Sardá, Suso Junco, Pepe Paco, dos históricos también. Vamos, un equipazo de gamba.
2: Sí, un equipazo. Yo creo que no hay que perdérselo. Vamos a apoyar de esa manera también a artistas canarios. Y es triste que se lo pierdan. Yo creo que vale la pena asistir, que pueden acudir ahí al Centro de Cultura a comprar las entradas, también a la Librería de Mujeres, abajo en la calle Sabino Bertelón, Santa Cruz, y también a en Tejina, en la librería Aldayo. Creo que está en la Plaza Manuel, bueno, no me acuerdo ahora el nombre.
0: La conocen seguro allí bien.
2: Sí, librería Aldayo, sí, en Tejina. Y vale la pena, ya Muriel Sardá, La Cangreja, Mofusco, son artistas canarios y canarias que hay que apoyarlos porque tienen unas letras muy bonitas, unas letras muy profundas y unas letras que vale la pena escucharlo y musicalmente también un nivelazo. Yo no faltaría y le recomiendo a la persona que a las personas que no puedan acudir a eso, que si quieren colaborar también pueden hacer aportaciones a la cuenta que, bueno, están los carteles y está en internet de la Casa Social de los Pueblos con el comentario paneles fila cero, en el concepto de ingreso paneles fila cero, y pueden hacer la aportación que quieran. Si no pueden acudir, porque es otra manera también de
0: apoyar.
2: Vale, pero sí pueden asistir,
0: formidable, Tito, formidable. Hay que de luego felicitar permanentemente a la Asamblea. Vamos a aprovechar para que nos haga un poquito de publicidad de la Asamblea Antiimperialista, porque mucha gente estará diciendo, coño, yo quiero apuntarme. Cuéntanos un poco la Asamblea Antiimperialista, por qué se forma y qué objetivos, aparte de este que estamos oyendo hoy, tantos y tantos más. Cuéntanos.
2: Bueno, pues estamos viendo que se está configurando una dictadura mundial porque pretende evitar un cambio en el orden mundial, un cambio que está en proceso de darse, ¿no? Hay como un mundo que quieren hacer y otro mundo que se niega a morir, ¿no? Unos Estados Unidos que un capital anglosajón, anglo-yanqui sionista, que tiene una grave crisis y ante la pérdida de hegemonía el grado de violencia cada vez es mayor. O sea, ante su pérdida de hegemonía y ante la terrible crisis de deuda que tienen, de deuda total, ¿no? De deuda privada más pública, por ejemplo en el caso de Estados Unidos de 70 billones, se están lanzando a acciones violentas para, digamos, mantener el proceso de acumulación del capital por la vía de la fuerza, por la vía del robo, del saqueo abiertamente, y cada vez vulnerando, desde ese tiempo se están vulnerando todas las leyes internacionales, pero ahora hay un proceso de intensificación de destrucción de todo ese derecho internacional que ya le queda muy estrecho al capital anglo-yanqui sionista, le queda demasiado estrecho y encorsetado, y está desbaratando, acabando con todas esas normas que se supone que se legislaron para evitar grandes conflictos como el de la Segunda Guerra Mundial o el de la Primera Guerra Mundial. Y bueno, parece que vamos caminando a eso de forma aparentemente inevitable, porque la Unión Europea está totalmente alineada con el capital este anglo-yanqui sionista, y está haciendo la labor de recaudar de destinar una ingente cantidad de recursos para ese frente que es el frente que pretende descuartizar a la Federación Rusa, vamos a hacer prácticamente lo mismo que hicieron con Yugoslavia, pero con la Federación Rusa, y bueno, en ese proceso llevan al mundo al borde de otro gran conflicto mundial. También, claro, enfocando después a la República Popular China. Y bueno, en todo ese proceso se vulneran la soberanía nacional de muchas naciones. O sea, estamos viendo el genocidio que se está cometiendo en Palestina y contra otros países árabes por parte de la criatura sionista, de la entidad sionista, ese régimen colonial creado en los despachos de Occidente. Un genocidio bárbaro, donde todas las normas del derecho internacional humanitario las han tirado a la papelera abiertamente para ocupar el territorio que les quedaba. Ya prácticamente tienen ocupado todo lo que era la Palestina histórica. Por otro lado, los ataques al Líbano, los ataques a Irán, el secuestro el asesinato de líderes, tanto de Irán como en el Líbano, de Hezbollah, y el secuestro del presidente de Venezuela y de la diputada nacional Cilia Flores, todo va en el proceso de intentar por todos los medios desbaratar ese proceso, que es una reconfiguración del orden mundial, ¿no? Y entonces, lo que pretende el capital anglo-yanqui sionista es evitar la posibilidad de ese mundo multipolar y con un manotazo sobre el tablero. Y en ese sentido, nosotros pensamos que lo mejor que se puede hacer desde Canarias es evitar que se use nuestro archipiélago para la guerra, como plataforma de agresión a otras naciones. Sabemos que por la situación geoestratégica de las islas, es muy tentador pensar en Canarias como un espacio, como una plataforma militar para la agresión para el control y agresión de los países africanos, ¿no?, de África. Y nosotros queremos que desde aquí, que desde nuestro territorio, eso sea imposible organizar. Entonces, por eso hemos aglutinado a mucha gente que trabaja en el campo de la solidaridad, en el campo de la solidaridad con Palestina, en el campo de la solidaridad con los países de América Latina, con Cuba, con Venezuela, y la gente que trabajaba en el campo de la contra la militarización de Canarias por el Estatuto de Neutralidad, y nos hemos reunido en esa asamblea para hacer un esfuerzo común en el sentido de evitar que se use nuestro territorio con esos fines por parte de ese capital anglo-yanqui sionista, que no nos usen como instrumento, en el caso de la OTAN, para agredir a los países africanos, y también como un espacio para luchar por la solidaridad, en solidaridad con todos los pueblos agredidos.
0: Pues, no sé si... formidable, Tito, formidable, formidable. Pero continúa, ¿qué pasa que te corté? Que hay...
2: No, me cortaste. Estaba haciendo una pausa para que interviniera, ¿no?
0: Pues, vale, pues... formidable, formidable, Tito. Qué gran labor están haciendo. Bueno, pues Tito, un abrazo muy fuerte y nos vemos, vamos, seguro que por muchos centenares este domingo, no, el siguiente domingo a las 12 de la mañana, en el Teatro Unión Tejina, concierto solidario, canción urgente por Cuba. Un abrazo muy fuerte, compañero, saludos a todos y a todas. Hasta luego.
2: Muchas gracias.
0: A ti,
2: compañeros y compañeras de San Borondón.
0: A ti, Tito, un abrazo.

0: Tenemos por aquí varios artículos que nos han ido mandando estos días y a ver si podemos irles dando lectura. En todo caso, recomendarles que lo lean en Radio San Borondón, el último artículo que nos hacía llegar José Manuel Rivero, titulado Ankara y la geometría del desgaste, la institucionalización de la economía de guerra. También nos mandaban artículos Joaquín Hernández, titulado Aviso, leer este artículo puede ser nocivo para su salud. Y bueno, forma parte de ese cuaderno de bitácora y empieza preguntando, ¿creen ustedes que los españoles tenemos una justicia justa e igualitaria para todos? Pues a partir de ahí es el desarrollo de ese artículo que avisa Joaquín Hernández, no leerlo, lógicamente, con toda la ironía del mundo. Y luego tenemos también un artículo desde Gran Canaria de Andrés Ramírez Santana, titulado La curiosa renovación de Primero Canarias y las mamandurrias. Bueno, pues todos estos y otros muchos los pueden leer en la revista digital San Borondón, como también el artículo al que hacías esa referencia de Manuel Monereo sobre la OTAN y que vamos a leer, titulado La OTAN 3.0, adiós a la autonomía estratégica de la Unión Europea. ¿Qué viene ahora? El paso de una guerra limitada a una guerra generalizada. Y expone en este amplio artículo lo siguiente Manuel Monereo. Fue una reunión de mercaderes en busca de beneficios extraordinarios. La reunión de la OTAN en Ankara ha sido, sobre todo, una señal para que los empresarios, los grandes fondos de inversión y de pensiones, los fondos soberanos, los funcionarios estatales y militares de diversas especialidades entiendan, tomen conciencia de que hay un negocio garantizado por los estados que prometen grandes retornos y que por momentos no tiene límite. Se trata de reconstruir potentes dispositivos tecnoindustriales, complejos científico-militares para una guerra que tiene plazo fijo 2029-2030. Negocio seguro, en expansión y con una demanda creciente. Esto solo lo puede ofrecer, como siempre, el maldito y corrupto poder político, abundante financiación pública para grandes beneficios privados. Hay tres datos que ayudan a entender la cumbre de Ankara del 7 y 8 de este caluroso mes de julio de 2026, tres años antes del supuesto ataque de Rusia a determinados países de la OTAN. En primer lugar, la presencia de un Donald Trump agotado, sobrepasado y con señales evidentes de senilidad. En segundo lugar, el triunfo de la doctrina Colby y el fin de la hipótesis de una Unión Europea autónoma desde el punto de vista estratégico y político-militar. Y el tercer dato que hay que entender antes de tratar de comprender esta cumbre de Ankara es el fiasco de los acuerdos Trump-Putin en Anchorage, Alaska. Esos tres datos definen una nueva etapa en el conflicto global con ganadores y perdedores. Y dice Monereo, vayamos por partes. Trump, en su segunda presidencia, ha bombardeado a Irán, Yemen, Siria, Somalia, Nigeria y Venezuela. Siete países en tres continentes. Secuestró, después de masacrar a decenas de militares, a un presidente legítimo de un país soberano, Nicolás Maduro, y a su compañera Cilia Flores, y asesinó a la dirección política y político-militar de Irán en plenas negociaciones. El balance es claro y nítido. Cuando los Estados Unidos se enfrentan a una potencia militar de nivel y no se debe olvidar nunca, con una coraza político-militar dura, firme y convencida, cuando esto ocurre, aparecen debilidades tácticas y operativas, de logística, de administración, de recursos y de fondos de reposición especialmente significativas. A pesar de tener a Netanyahu al lado y por delante, o quizás precisamente por ello, Trump llegó perdido a Ankara y en muchos sentidos derrotado. La estrategia del eje Merz-Zelensky funcionó. Se aceptó el modelo norteamericano OTAN 3.0 a cambio de continuar la guerra contra Rusia, es decir, a cambio de seguir escalando en un enfrentamiento que ya no tiene líneas rojas. Modelo OTAN 3.0. En febrero de este año, el Bridge Colby, subsecretario de Guerra para Políticas de los Estados Unidos, pronunció un importante discurso en una reunión a puerta cerrada de los ministros de Defensa de la Alianza Atlántica. El dirigente de la administración norteamericana, uno de los redactores de la Estrategia de Seguridad Nacional y de la Estrategia de Defensa Nacional, expuso con mucha claridad el tipo de OTAN que Trump quería. Distinguió varias fases: OTAN 1.0, OTAN 2.0. La primera, la de la Guerra Fría, se caracterizaba, en sus palabras, por un enfoque intransigente, realista y lúcido de la disuasión y la defensa, donde Estados Unidos y sus aliados, no sin discusiones, aceptaban su parte y las cargas que el esfuerzo colectivo exigía. Este modelo tuvo un enorme éxito. La segunda, después de la desintegración de la URSS y de la disolución del Pacto de Varsovia, la OTAN 2.0, esa fue mucho más problemática. Esta versión de la alianza se caracterizó por un enfoque de los esfuerzos y prioridades que se alejaron de la defensa de Europa para centrarse en operaciones fuera de zona y un desarme sustancial en el continente, así como un cambio de marco, pasando del realismo intransigente y flexible de la OTAN 1.0 de la Guerra Fría a una mentalidad mucho más liberal e internacionalista, basada en un orden internacional basado en normas. Ahora es necesaria, los cambios geopolíticos así lo exigen, una nueva OTAN 3.0, cuyo objetivo central debe ser que Europa asuma la responsabilidad principal de su defensa convencional. Dicho de otra forma, se trata de que los aliados europeos se responsabilicen de los costes de su seguridad que ahora soportan los norteamericanos y que organicen unas fuerzas armadas capaces de hacer frente a cualquier eventualidad que implique riesgos existenciales para la península. Trump, por mucho que amenace y vocifere, no abandonará la OTAN. La necesita más que nunca como proyección de poder, como alianza estratégica institucionalizada y como instrumento de control económico, comercial y estratégico. Lo que pretenden hoy los Estados Unidos es que los aliados paguen su reindustrialización, reequilibren sus enormes déficits, reestructuren su complejo militar, científico y tecnoindustrial y, sobre todo, que le acompañen en sus grandes opciones estratégicas, destacadamente el enfrentamiento global contra China. El subsecretario de Guerra, Colby, no se cansa de repetir dos palabras clave: priorizar y traslado de carga. Priorizar definiendo las tareas para Norteamérica y para sus aliados en esta fase determinada por una larga, compleja y dramática transición hegemónica. Traslado de cargas, que los aliados cumplan las tareas asignadas, modernizando sus fuerzas armadas, incrementando sustancialmente el gasto militar y comprando armamento del país indispensable. Recientemente Ruth, el otro jardinero infiel, lo ha dicho: para que no hubiera dudas, los países europeos tienen pedidos a los Estados Unidos de armamento por un valor de más de 300 mil millones de dólares, que generarán alrededor de 195 mil puestos de trabajo. Al final, la guerra entre la OTAN y Rusia por intermedio de Ucrania lo determina todo y más. A estas alturas no sabemos si Trump estaba dispuesto realmente a llegar a un acuerdo con Putin o se trató desde el principio de otra forma sobrevenida de una pinta para ganar tiempo y mejorar la posición negociadora de Zelensky. Se sabrá pronto, creo. Desde siempre ha habido una durísima oposición de los gobiernos europeos a cualquier tipo de pacto contra Rusia que pudiera significar un cambio en la relación de fuerzas y, sobre todo, una nueva arquitectura de seguridad en el conjunto de Europa, queremos decir. Continúa Manolo Monereo. La contradicción era especialmente aguda. La Unión Europea solo puede derrotar a Rusia con el apoyo de los Estados Unidos, pero estos han cambiado de política. El frente europeo ya no es una prioridad. Además, Trump siempre ha afirmado que el conflicto ucraniano fue un error y que tendría que haber evitado. La estrategia europea ha sido muy precisa: ganar tiempo, neutralizar los acuerdos Trump-Putin, armar metódicamente a Ucrania y escalar contra una Rusia entretenida con unos pactos de muy difícil cumplimiento. Eso sí, partiendo siempre del supuesto de que Putin no se atreverá a ir más allá de la del armamento convencional. La clave ha estado desde el principio en las divisiones del equipo del presidente Trump y en el consenso bipartidista norteamericano, lo que llaman el Estado profundo, firmemente opuesto a una Rusia fuerte y determinante en las relaciones internacionales. Esto terminó definitivamente en Ankara, finaliza Manolo Monereo en su artículo, preguntándose qué viene ahora: el paso de una guerra limitada a una guerra generalizada. El gran país euroasiático ya no se habla de operaciones especiales. Ahora se habla de la guerra contra la OTAN, de la guerra contra Rusia.
1: Formidable, formidable. Bueno, pues un poquito de música y nos vamos con Carmen Delia.
0: Bueno, yo creo que nos vamos con Carmen Delia, si te parece, que y luego ponemos la música.
1: Bueno, pues nos vamos con Carmen Delia. A ver, Carmen Delia, ¿qué nos traes hoy?
2: Sí, pues saludos y pues tal como nos recordaba Tito Martín. Por cierto, pues uno de los militantes de la Asamblea Antiimperialista, pues, más activos, ¿no?, en las tareas, digamos, invisibles o invisibilizadas muchas veces, pues cualquier actividad requiere, en fin, muchos esfuerzos y mucho trabajo y mucha atención. Y la verdad es que hay un gran grupo de personas, por cierto, desde jóvenes, como es el caso de Tito, y otros y otras más, hasta otras personas que están más cerca de los 70 que de los 60 y están ahí pues en ese guiso maravilloso que es ese concierto Canción Urgente por Cuba, ¿no? Por los derechos humanos en Cuba, ¿no? Y para que la comunidad internacional haga algo más que sirva de algo, porque ya votan en la ONU a favor de que termine el infame y siniestro y terrorista bloqueo económico, financiero y de todo tipo de Estados Unidos hacia Cuba, y de poco sirve, ¿no? Pero nosotros pues vamos a leer ahora. Bueno, vamos a hacer la publicidad ya que estábamos, ¿no? Este próximo domingo, no mañana, sino el próximo domingo 19, a las 12 de la mañana en el teatro, en el Teatro Unión Tejina, pues concierto de canción de autor en solidaridad con el pueblo cubano, ¿no? Un elenco de artistas de la canción de autor se reúnen para, pues con la maravillosa excusa de ir a disfrutar de su trabajo artístico, pues ya el hecho de comprar las entradas, que solo cuestan 10 euros, pues esos 10 euros van destinados a comprar paneles solares para mandarlos hacia Cuba, porque, bueno, pues una de las consecuencias más tremendas que está pasando el pueblo cubano en los últimos meses, desde que Estados Unidos impide también que entren barcos con hidrocarburos a Cuba, pues los apagones son tremendos, pues trágicos también, porque están costando vidas humanas. Y aunque sea poquito, digamos, esos granitos de arena pueden significar poco, pero entre si miles y miles y decenas y cientos de miles de personas pues aportamos un granito de arena, pues claro que se va a notar y será un alivio, ¿no? Y sobre todo pues la significación que tiene el que desde Canarias pues llegue ayuda humanitaria a un pueblo cuyo pecadito es pues autogobernarse, ¿no? Y elegir su modo de convivir y de marcar su presente y su futuro, y eso pues no se le perdona, porque Estados Unidos no quiere ejemplos de otro tipo de gobernanza que no pase por el capitalismo, ¿no? Y el sálvese quien puede, y ese señuelo de que cualquier persona que desee llegar a cualquier nivel del escalafón social, si quiere puede, pues que se lo pregunte el presidente de Estados Unidos a esos millones de habitantes que tiene en su país, que están pasándolo muy mal, pasando hambre y pasando miseria y sin cobertura, por ejemplo, de sanidad, porque no existe sanidad pública. La sanidad en Estados Unidos, el que la quiera, la tiene que pagar. Así que un país que convive con la desigualdad y, bueno, pretende, y así lo viene haciendo, claro, para eso es el país más armado del mundo de momento, ¿no? Bueno, pues una lectura, César, que nos lleva a Palestina, y pues desde una perspectiva poco frecuente y tremendamente humana y emocionante para nosotros, desde luego que también desde Canarias pues venimos también desde hace casi 50 años pues dedicándonos a la identidad cultural, en este caso pues de nuestro pueblo, ¿no? Bueno, pues en el digital La Marea leemos el archivo sonoro palestino, música contra el borrado de la cultura palestina. Lo firma Carlos Madrid, publicado el pasado día 8 de este mes. El artista y músico Momin Swaitat ha creado un archivo con más de 10.000 discos que busca conservar la cultura de su pueblo, preservar los recuerdos palestinos y todas sus formas artísticas, ya que eso significa mantener viva nuestra identidad cultural. Esa es la máxima con la que el artista y músico Momin Swaitat creó el Archivo Sonoro Palestino, un archivo con más de 10.000 discos que busca conservar la cultura palestina ante el borrado que está sufriendo por parte del Estado de Israel.
1: La idea, según cuenta La Marea, surgió tras su vuelta de Londres a Palestina en 2020. Él se encontraba en la capital británica para estudiar mimo y teatro físico, pero en febrero de ese año regresó a su país para empezar un proyecto sobre Juliano Camis, un actor y figura clave del teatro palestino que fue asesinado el 4 de abril de 2011. Los planes obviamente se trastocaron cuando llegó la epidemia y se cerraron las fronteras. Fue entonces cuando se convirtió en archivero.
2: Antes ya lo había sido, pero esta circunstancia hizo que lo tomara más en serio. Empecé a pensar en mi amigo Tarik, que tenía una tienda de casetes a la que solía ir de niño en el campo de refugiados de Jenin, donde vivía con la familia de mi madre. Me preguntaba si seguiría por allí y, de ser así, si aún conservaría algunas. Son declaraciones tras su paso por la Sala Clamores de Madrid el pasado mes de junio. Cuando consiguió localizarlo, Tarik lo llevó a la tienda para que viera su colección. Sabía que había encontrado algo realmente especial, cuenta Momin Suaitat, y añade: muchos de los álbumes eran bandas sonoras de la primera y segunda intifada, los levantamientos que habían marcado y siguen marcando nuestras vidas como palestinos.
1: Acabar con la memoria y el relato palestinos es el apartado siguiente del artículo. Desde entonces, Momin Suaitat

0: tiene histórica, sino también en el mundo occidental. Prosigue. Los israelitas han atacado el sistema nervioso palestino mediante la instauración del terrorismo en toda la sociedad, algo que llevan haciendo más de 100 años.
1: ¿Y por qué hacerlo a través de la música? Porque proviene de una larga estirpe de músicos beduinos palestinos. Toda la parte más hermosa de mis recuerdos personales y del archivo de mi infancia en Jenin proviene de asistir a conciertos y bodas con mi familia y mis parientes, ya que todos ellos son músicos. Recuerdo una grabación familiar en la que yo estaba presente cuando se hizo. Esa cinta me ayudó a desbloquear recuerdos que siempre me ha encantado volver a rememorar, lo que yo llamo la parte bonita de mi archivo. Son declaraciones de Momin Swaitat.
0: Aparte de esa, también tiene otra memoria y archivos que están llenos de escenas miserables vividas bajo el yugo del Estado militar colonialista. Es decir, llenos de asesinatos, detenciones, palizas y una libertad de elección y de movimiento limitada, por lo que no ha sido agradable recordar todo esto después de mudarme a Londres. Todo ello ligado a mi infancia en Palestina, en Cisjordania, concretamente en el campo de Jenin, contó.
1: Y el epígrafe siguiente, mantener viva la identidad palestina. Todos los pueblos deben tener derecho a acceder a sus recuerdos, a ellos y a todas las formas artísticas que mantienen viva su identidad cultural. Sin embargo, algo que parece tan obvio, a los palestinos se les está negando. Como denuncia Momin Swaitat, la violencia israelí, entre muchas otras facetas, ha atacado a la propiedad intelectual y a los derechos de autores de las obras de arte palestinas.
0: Cita entrecomillada, hay obras que fueron robadas por los israelíes y que se han ocultado bajo el título de archivo militar israelí. Los únicos que tienen acceso a ellas son los artistas israelíes, que a menudo la exponen sin el consentimiento de los artistas originales, los artistas palestinos. Creo que preservar el relato palestino no es un contrarrelato, sino el relato original, contó.
1: Y sigue añadiendo Momin Swaitat, el sionismo ha intentado destruir nuestra identidad cultural, deteniendo y asesinando a artistas e impidiéndonos acceder a nuestra música, nuestro cine, nuestra fotografía, nuestra pintura y mucho más. Una de las cosas de vivir bajo un Estado colonial militarista es que ha habido una urgencia por comunicar nuestra lucha, nuestras vidas, nuestros sueños y esperanzas, nuestro dolor y nuestra alegría, nuestros amores y pérdidas, a través de la música y la palabra hablada en bodas y funerales.
0: Y por último, el apartado final del artículo lo titula Un archivo palestino vivo. Junto a Momin hay un pequeño equipo que se encarga de digitalizar toda la música. Una idea que busca no solo que ésta esté disponible online, sino también crear, cita entrecomillada a continuación, un archivo palestino vivo para que la gente pueda tener el objeto físico, los álbumes, en sus propios hogares.
1: Un acercamiento que también sucede en sus conciertos, como el que ofreció hace unos días en Madrid, espectáculos y sesiones que, según explica, ayudan a la gente a comprender mejor la realidad de Palestina gracias a la música y al proyecto ligado al archivo. Sigue declarando Momin, estamos dando a conocer este archivo en persona siempre que podemos, ya que sentimos la responsabilidad de contar nuestras propias historias.
0: Y finaliza, Mi sueño es llevar este archivo de vuelta.

0: a casa y crear nuestro propio espacio físico donde pueda perdurar y donde los palestinos puedan acudir para interactuar con él y sumergirse en sus propios y hermosos recuerdos.
1: Bueno, pues hasta aquí este artículo que publicó el pasado día 8 el diario La Marea.
0: Pues magnífico, magnífico artículo y apunta a un tema que todos los países en dificultades pues tienen que pensar que hay que hacer esto para que no se olvide, se destruya la identidad. Pues nada, hasta luego.
1: Un saludo.
0: Un saludo.

0: Bueno, Henry Juliana contestaba a Argüello de una manera muy acertada. Recuerdan lo que hemos dicho de Argüello en varias ocasiones. Bueno, lo titula esta reflexión, este enfoque de Henry Juliana, pues lo titulan León XIV, el Papa, conciliación. Y dentro de esa conciliación, pues Argüello, banda de ladrones. Bueno, pues escuchemos ese enfoque peculiar siempre y muy interesante siempre de Henry Juliana.
1: Cuando el Estado se olvida de la ética, se convierte en una banda de ladrones. Palabras del presidente de la Conferencia Episcopal Española, Luis Argüello, arzobispo de Valladolid, esta semana, pronunciadas esta semana, en Madrid. Todavía no hace un mes de la finalización de la visita del Papa León XIV a España, una visita que tuvo como nota principal la voluntad por parte del obispo de Roma de venir a España a aplacar los ánimos, a pedir un poco más de conciliación. Hubo una ovación que duró 7 minutos en el Congreso de los Diputados. Y un mes después, el presidente del Episcopado Español dice, si el Estado se olvida de la ética, se convierte en una banda de ladrones. Y estas palabras han reverberado muchísimo en los circuitos de la opinión española, en los circuitos acelerados de las redes sociales, de la propaganda política acelerada. Y el gobierno se ha sentido aludido. Y el ministro de la Presidencia, Félix Bolaños, ha enviado una carta a Argüello diciéndole, oye, ¿y si nosotros ahora decimos que la Iglesia es una banda de agresores sexuales, ustedes qué pensarán? Uf, las llamas están de nuevo encendidas. Argüello dice que él no se refería al gobierno, que hablaba del Estado en su conjunto. Y en su descargo también añade lo siguiente. Dice que se ha limitado a citar a San Agustín. Cuidado, atención a este detalle, es interesante. En estos momentos, en la Iglesia Católica, cuando alguien quiere decir algo con cierta intención, para no parecer demasiado heterodoxo, cita a San Agustín. Nunca como ahora había habido tantas citas a San Agustín. ¿Y ello por qué es así? Bueno, es así por una razón. Porque el Papa León XIV, Robert Francis Prevost, durante 12 años fue prior general de la Orden de los Agustinos, de la Orden de San Agustín. El Papa León XIV proviene de la Orden de San Agustín. Y hay quien piensa, si cito a San Agustín, de alguna manera me coloco bajo la capa del Papa, puesto que no hay nadie más agustino en estos momentos que el Papa de Roma. Estos son viejos trucos, pero resulta que en la Ciudad de Dios San Agustín no dice exactamente lo que ha dicho Monseñor Argüello. En la Ciudad de Dios, San Agustín, siglo V, escribe, sin la justicia, ¿qué serían en realidad los reinos sino grandes bandas de ladrones? San Agustín hablaba de la justicia. Argüello no ha mencionado la justicia. Y ustedes dirán, bueno, ética, justicia, ¿cómo vendría a ser lo mismo? Vendría a ser lo mismo quizá en otra época, pero en la época de las redes sociales, en la época de la obsesión por los marcos mentales, en la época de la propaganda política acelerada, cada palabra tiene su significado específico y el contexto cuenta mucho. Si el presidente de la Conferencia Episcopal Española hubiese dicho esta semana, precisamente esta semana, que cuando en el Estado falla la justicia, el Estado se convierte en una banda de ladrones, hoy Monseñor Luis Argüello tendría un serio problema con el Consejo General del Poder Judicial, puesto que en este país está en discusión en estos momentos el grado de equidad y de neutralidad política del cuerpo judicial. Y esta misma semana se han publicado encuestas relevantes y fidedignas al respecto. En estos momentos, pues, del orden de los 60% de los españoles tiene la opinión de que la justicia española, al menos en algunos casos, no acaba de ser del todo neutral. Por lo tanto, Argüello, que es un buen conocedor de la retórica, ha evitado hábilmente la palabra justicia y ha pegado el cañonazo con otras coordenadas. Posiblemente el gobierno hubiese podido dar una respuesta poco más fina al presidente del Episcopado Español, porque hace un mes los discursos del Papa en España, especialmente el primero, el que dio en el Palacio Real, apenas recién llegado, dijo: invito a todos, por amor a la verdad, a abandonar las narrativas divisivas y polarizantes de vuestra realidad social para pasar de las simplificaciones estériles a la apreciación fecunda de la complejidad. A mí me conmovió esta última frase, la apreciación fecunda de la complejidad. ¿Qué dirigente público en estos momentos se atreve a hablar en estos términos? Apreciación fecunda de la complejidad. Creo que la apreciación fecunda de la complejidad no es en estos momentos, no forma parte de las prioridades del presidente de la Conferencia Episcopal Española, que posiblemente, en lugar de apostar por lo que decía el Papa, vamos a bajar un poco la tensión, quizá cree oportuno tomar posición en las coordenadas del combate político, porque en su conferencia en Madrid habló de otros aspectos y lo hizo con palabras que resuenan mucho también en la red digital. Por ejemplo, criticó las subvenciones del Estado, dijo que hubo ahí demasiadas paguitas, de nuevo, marcos mentales, palabras a las que le gusta utilizar a Vox. Creo que Monseñor Argüello ha buscado en este momento importante y seguramente crucial de la política española, ha buscado una ubicación y digamos que da por cerrado el paréntesis de la visita pontificia a España. La Iglesia es un ámbito complejo, en su interior muy complejo, lo ha sido siempre. La Iglesia no es una organización castrense, aunque la Compañía de Jesús en su momento intentó aproximarse un poco a ese concepto. En la Iglesia hay jerarquías, en la Iglesia hay quien tiene la última palabra en aspectos doctrinales, pero ello no quiere decir que todos piensen lo mismo, y creo que Luis Argüello ha querido significar que él en algunas cosas no piensa exactamente como el Papa. Es interesante este movimiento. Quizá no tengo mis dudas si perfectamente calculado por el arzobispo de Valladolid, que todavía no es cardenal. Momento interesante, sobre todo por una razón, porque en estos momentos la Iglesia tiene que abordar algunos cambios importantes en su estructura en España. Por ejemplo, en las próximas semanas o meses se deberá nombrar al nuevo arzobispo de Barcelona.
0: Bueno, pues vamos a poner un poco de música y nos vamos con otros temas.

0: Bueno, nos vamos con una grabación que tenemos sobre Así es el juez Antonio Viejo, siguiendo con el tema de los jueces, y sus decisiones sobre González Amador, ya saben, el novio de Isabel Díaz Ayuso, y Begoña Gómez, la compañera de Pedro Sánchez. Es un informe de público.
1: Vamos a hablar de jueces, concretamente de Antonio Viejo. Es el juez que ha impedido a Begoña Gómez acudir a la cumbre de la OTAN, pero también es el juez que rechaza pedir información fundamental sobre el novio de Ayuso. Para los partidos de la izquierda, el caso de González Amador evidencia la doble velocidad de la justicia.
2: De hecho, también vamos a analizar la causa contra la mujer de Pedro Sánchez. Detallaremos los tres recursos de Begoña Gómez en la Audiencia Provincial de Madrid para tumbar la decisión de Peinado de llevarla a juicio.
3: Y como no, una semana más vamos a hablar de Feijóo, que se ha metido en un buen lío con el tema del absentismo y las bajas laborales. Y también vamos a ver, obviamente, qué ha pasado en las redes, qué se dice por ahí. Por supuesto, vamos a desmontar también sus afirmaciones.
1: El afán de protagonismo de Donald Trump no tiene límites. La cumbre de la OTAN ha evidenciado la poca seriedad del presidente de Estados Unidos. Entre el lío que se ha hecho con España, primero dice que somos un socio terrible y luego que España ha sido muy generosa con la OTAN. En fin.
2: Facua ha denunciado a Vitoquiles por poner una web a nombre de una sociedad que no existe, para la que pide donaciones que en realidad van para la cuenta bancaria de Quiles, según la Organización de Consumidores.
3: Pues vaya tela, nena. Y Miguel Ángel Rodríguez ha puesto un bochornoso tuit, que ya comentaremos más adelante, que bueno, pues un despropósito sobre la ley que se ha sacado de la manga. Ayuso, tiene que ver con Ayuso, del concebido no nacido. Explicaremos qué ha pasado, pero sobre todo las respuestas en las redes sociales y de los socios y socias de público.
1: Gracias, Carmen Aparicio y Elena Margarit. Les habla Chema Molina y a los mandos técnicos de este episodio tenemos a Lolo Sánchez y a Jaime García Morato. Arrancamos.
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1: Antonio Viejo es el titular del juzgado de instrucción 19 de Madrid. Es el juez que decidió permitir a Begoña Gómez viajar a Londres para asistir a la graduación de su hija, pero no le permitió acompañar a Pedro Sánchez a la cumbre de la OTAN que se ha celebrado en Ankara, en Turquía. Una decisión que podemos calificar al menos de creativa.
2: Hay que recordar que este no es el juez que lleva el caso de Begoña Gómez, pero le ha tocado tomar esta decisión porque Juan Carlos Peinado se ha ido de vacaciones y el siguiente juez suplente también está de vacaciones.
1: Exactamente, en fin, una cutrada, falta de profesionalidad, un despropósito, en fin, podemos calificarlo de muchas cosas, ¿no? Esta causa.
3: Pero bueno, hablemos también de Viejo, ¿no? Porque este juez, el caso que instruye es el de Alberto González Amador, la pareja de Isabel Díaz Ayuso.
1: Exactamente. Aquí el juez parece que se toma las cosas con bastante calma. El instructor ha recibido críticas por esa instrucción del caso del presunto soborno del novio de Ayuso al directivo del grupo Quirón, Fernando Camino.
2: ¿Pero de dónde vienen, Chema, concretamente las críticas al juez?
1: Pues es que las críticas al juez no llegan solo de la acusación popular que ejercen el Partido Socialista y Más Madrid. También vienen de la Guardia Civil y de la Fiscalía.
3: ¿Y qué sabemos sobre la postura de la Guardia Civil?
1: Pues mira, los agentes reclamaron recientemente al juez poder tener acceso a las 19 cuentas bancarias de Alberto González Amador, así como a las 90 del director de Quirón Prevención, hablábamos de Fernando Camino, y de su esposa Gloria Carrasco. Este reproche de la Guardia Civil se produce en respuesta a un auto del juez por el que pues se denegaba requerir información tributaria y de la Seguridad Social, esto es importante, la información tributaria y de la Seguridad Social, acerca de los investigados.
2: Y destacar que los investigadores ven significativa toda esta información.
1: Claro, los investigadores de la UCO entienden que para llevar a cabo un análisis de la operativa económica se considera indispensable, todo esto es entre comillas, contar con ambas vertientes de una misma información, es decir, la bancaria y la tributaria.
3: Y bueno, Chema, entendemos también que en este contexto ha entrado en escena la Audiencia de Madrid.
1: Claro, la Audiencia Provincial de Madrid va a analizar la negativa del juez Viejo. La Fiscalía ha presentado un recurso de apelación con la finalidad de que acuerde librar los requerimientos solicitados por la UCO a la Agencia Estatal de la Administración Tributaria, Hacienda, y también a la Tesorería General de la Seguridad Social.
2: A mí me interesa saber qué dice concretamente la Fiscalía.
1: Pues en el recurso al que ha tenido acceso este periodo, al que hemos tenido acceso desde público, el fiscal Diego Lucas discrepa de la decisión del instructor de Viejo, ¿no? Por varias razones. La más destacada es esta. Y es que ya se han autorizado la medida indagatoria, en este caso más invasiva, la de la intimidad económica de los investigados, que es el examen de sus movimientos bancarios en España. Y sin embargo, pues no se permite las otras dos, la información tributaria y la de la seguridad social, que son menos invasivas. Eso es lo que argumenta la Fiscalía.
3: Entendemos que esta decisión también influye en la duración del proceso.
1: Eso mismo sostiene la Fiscalía. Dice que esta decisión genera un perjuicio al interés público y a los investigados, dado que alarga innecesariamente la duración de la instrucción del procedimiento.
2: Vamos ahora, Chema, con la acusación popular.
1: La acusación popular también ha respaldado este recurso. Partido Socialista y Más Madrid exponen que limitar la investigación a movimientos y saldos bancarios sin acordar simultáneamente la obtención de la información tributaria y de la seguridad social, pues provoca una quiebra de coherencia metodológica en una investigación patrimonial tan compleja como esta.
3: ¿Se habla entonces de una instrucción paralizada o no?
1: Claro, la acción popular afea que la instrucción se encuentra prácticamente paralizada desde hace ya un año. Recuerdan que en un año solo se ha dictado un auto prorrogado de la instrucción, se ha acordado paralizar las actuaciones inspectoras de Hacienda respecto del directivo de Quirón y se ha tramitado un recurso de apelación. Señalan que no se ha acordado, por ejemplo, pues ninguna diligencia de investigación, pese a haberse solicitado por esta parte varios en distintos escritos, lo que de facto supone no investigar pues los hechos objetos de la instrucción. Eso es lo que señalan desde el Partido Socialista y desde Más Madrid. Pero vamos a continuar hablando de tribunales, porque la Audiencia Provincial de Madrid tiene en sus manos revocar la decisión del juez Juan Carlos Peinado de sentar en el banquillo ante un jurado popular a la esposa de Sánchez, a Begoña Gómez, y también a su asesora en Moncloa, Cristina Álvarez, y al empresario Juan Carlos Barrabés. Elena, ¿cómo va a poder hacer eso?
2: Pues bien, no van a poder hacerlo por vía directa porque el último auto de Peinado en el que abre juicio oral para los tres, no es recurrible. Sin embargo, puede hacerlo indirectamente al resolver y estimar los recursos pendientes de los imputados y de la Fiscalía. En total son tres los que ha presentado la defensa de Begoña Gómez.
3: Pues Elena, deseando escuchar el primero.
2: En primer lugar, el exministro socialista Antonio Camacho, que defiende a Begoña Gómez, recurrió la decisión del juez Peinado de iniciar el procedimiento para que un tribunal del jurado estudie el caso. ¿Por qué? Pues su abogado sostiene que no existen indicios suficientes de que se haya cometido ningún delito y que, por tanto, no se cumplían las condiciones legales para poner en marcha ese procedimiento. Además, tanto la Fiscalía como las demás defensas apoyan la misma postura.
1: Pues vamos ahora por el segundo recurso.
2: Pues como el juez Peinado decidió seguir adelante sin que se resolviera el recurso anterior, la defensa de Begoña Gómez presentó un nuevo recurso, esta vez de queja.
3: Pero a ver, bueno, supongo que la gente que nos escucha estará pensando lo mismo. ¿Para qué sirven este tipo de recursos, ¿no?, que se nombra tanto?
2: Un recurso de queja sirve para pedir a un tribunal superior que revise una decisión de un juez cuando esta decisión no puede recurrirse mediante una apelación ordinaria. Es decir, la defensa de Gómez busca que la Audiencia Provincial corrija la decisión de Peinado.
1: Pues tenemos ese primer recurso que mencionaste, ahora ese segundo recurso, en este caso un recurso de queja. Vamos a por el tercer recurso.
2: El último es un recurso de apelación que Camacho presentó ante la Audiencia de Madrid contra otra decisión del juez Peinado, la de negarse a practicar nuevas pruebas antes de decidir si abre juicio oral.
3: ¿Y qué otras pruebas hay?
2: Por ejemplo, está la declaración como testigo de José Manuel Ruano, quien codirigió con Begoña Gómez la cátedra que centra parte de la investigación. A pesar de que podría aportar información relevante sobre cómo funcionaba, nunca ha sido citado a declarar en los 2 años y medio de instrucción.
1: Pues vamos ahora con las alegaciones presentadas por la defensa de Begoña Gómez, pero también por las de Álvarez.
2: Además de estos tres recursos que hemos mencionado, han presentado alegaciones contra las medidas cautelares impuestas por Peinado, que, como habréis escuchado, asumía las peticiones de la asociación ultracatólica Hazte Oír. Por este motivo, les retiró el pasaporte, les prohíbe también salir de España y los obliga a comparecer cada 15 días ante el juzgado.
1: De hecho, ese fue el motivo, ¿no?, por el que Begoña Gómez pues no pudo acudir con Pedro Sánchez a esa cumbre de la OTAN en Ankara.
2: Y eso pese a que habría ido acompañado todo el viaje de escoltas de la Policía Nacional, pero Peinado dice que estos podrían igualmente colaborar en una posible fuga.
3: Claro, es que en caso de que la audiencia aprobara los recursos, no sería el primer choque entre este órgano y Peinado, ¿no?
2: Así es. En febrero de este año, la Audiencia de Madrid ya anuló una decisión del juez por la que enviaba el caso de Begoña Gómez a un tribunal del jurado. Consideró que el juez no había explicado suficientemente los motivos de esa decisión y le obligó a volver al punto anterior del procedimiento y justificar mejor su decisión.
1: Además, Peinado no se quedó parado y volvió a dictar el mismo paso un mes más tarde con nuevos argumentos.
2: Las defensas lo recurrieron de nuevo y ahora la audiencia deberá decidir si esa justificación es suficiente o si vuelve a darle la razón a los recurrentes. Mientras tanto, la audiencia sí que ha respaldado que la investigación contra Begoña Gómez continúe.
3: Uy, ¿y cuáles son los argumentos de Peinado ahora?
2: Pues el juez sostiene que Begoña Gómez aprovechó su condición de esposa del presidente del gobierno para impulsar su carrera profesional. También sostiene que contó para ello con la ayuda de Cristina Álvarez, recordemos, su asesora en Moncloa, quien, según la investigación, llevó a cabo tareas relacionadas con la actividad privada de Gómez mientras cobraba un sueldo público.
1: Pues vemos que Juan Carlos Peinado está de vacaciones, pero imaginen que se pusiera de baja. ¿Qué diría Alberto Núñez Feijóo sobre él? De esto vamos a hablar ahora, de las bajas laborales, porque Feijóo ha soltado pues lo que opina, ¿no?, sobre el aumento de las bajas laborales, y ha defendido que un trabajador cobre lo mismo y tenga las mismas prestaciones cuando va a trabajar que cuando no lo hace por estar de baja, Carmen.
3: Pues sí, esas cosas tenemos que escuchar hoy en día, ¿no? En un encuentro en Bilbao ante el Círculo de Empresarios Vascos, Feijóo ha considerado que el absentismo laboral que padece España no se sostiene, cito textualmente, y supone un cáncer que no podemos pagar, ya que cuesta más de 30.000 millones de euros y el déficit de la seguridad social son 30.000 millones de euros. Todo esto lo ha dicho Feijóo.
2: Bueno, pero vamos a hablar de otras cifras, de las del absentismo laboral en España. ¿Cómo está eso?
3: Pues mira, según los datos que ha aportado, mientras en 2018 el número de personas que no acudían a trabajar todos los días eran de 450.000, en 2025 esa cifra se ha elevado a 1.160.000. Las bajas, según los últimos datos, se han incrementado en el primer trimestre de 2026 y, por ejemplo, Euskadi se sitúa a la cabeza en el ranking. De hecho, el líder del PP expresó también su malestar diciendo que casi 1.200.000 personas que no acudan a trabajar todos los días es algo que España pues no se puede permitir y que Euskadi tampoco. Por lo que debemos, con o sin acuerdo, todo esto, repito, lo dice Feijóo, sentar a la patronal y sindicatos y tomar una decisión en relación a este asunto.
1: Pero tenemos que hablar aquí, evidentemente, de lo que opinan los sindicatos sobre la cuestión de las bajas.
3: Pues sí, la verdad que tenéis una noticia muy interesante del que hemos sacado también toda esta información de Jorge Otero, que ha hablado con Unai Sordo, que hay muchísima información que estaría bien que consultaseis. Y bueno, pues en ella aparece que las bajas por incapacidad temporal han crecido mucho en la última década. La prevalencia media de las bajas por incapacidad temporal por cada 1.000 trabajadores creció hasta los 53,7 en 2025, frente al mínimo de 19,1 que marcó en el año 2012, en el cenit de la crisis económica.
2: ¿Cuál es la opinión de la COE frente a todo esto?
3: Pues ellos se alinean con Feijóo, o Feijóo con ellos, la verdad.
1: Depende de cómo se mire, ¿no?
3: Pues sí, depende de cómo se mire, efectivamente. Y dicen que puede haber mucho fraude en torno a las bajas laborales. Claro, las organizaciones sindicales explican que detrás de estos datos se encuentra el deterioro de la sanidad pública, el envejecimiento de la población trabajadora, la precariedad laboral y también, pues cómo no, ¿no?, el ritmo de trabajo como factores claros, quitando el foco del tema del fraude, claro.
1: Claro, Feijóo habla básicamente de este tema sin poner contexto, justo todo lo que mencionabas ahora mismo, Carmen, y da por hecho pues como que hay un alto porcentaje de bajas que son básicamente inventadas.
3: Claro, o sea, es que da esa sensación, ¿no? O sea, la cifra de bajas aportada por Feijóo se aproxima a la realidad, pero es verdad que omite que son personas trabajadoras con baja médica prescrita por un facultativo y, por lo tanto, son bajas justificadas, ¿sabes? No, claro. Es que un día tú digas, ah, me apetece, pues venga, baja laboral. No. Y bueno, ya si queréis hablar de la frase, que yo creo que sí que queremos hablar, de esa frase que ha utilizado Feijóo para referirse a la cantidad de bajas que se han registrado, pues os quedáis planchados. Cito textualmente, es que ha dicho, es un cáncer que nos cuesta 30.000 millones al año. ¿Cómo os quedáis?
1: Oh, sí, ha sido certero, ¿no?, con la metáfora. Esto es ironía, evidentemente.
3: Pues sí, pero es que en realidad es que la cantidad es mayor. Pero ese gasto se reparte entre las empresas y la seguridad social, algo que tampoco especificó Feijóo. Según las estadísticas oficiales, en 2025 la seguridad social se gastó 18.400 millones de euros en bajas por incapacidad. ¿Vale?
2: Temporal.
3: Las empresas, por su parte, según ha dicho en varias ocasiones a lo largo de las últimas semanas Antonio Garamendi, presidente de la COE, se gastaron otros 17.000 millones el año pasado en las bajas.
2: Pero a todo esto también hay que recordar, bueno, mencionar que Feijóo se olvida que cuando el trabajador está de baja también paga la factura aunque cobre menos, ¿no?
1: Y que no es un coste que afronte solo la empresa y la seguridad social, sino que también tiene un impacto económico en la persona que se coge la baja.
2: Claro.
3: Claro, es que yo entiendo que la gente, cuando ve todo lo que dice Feijóo, le sale como esta típica pregunta de una persona que está de baja cobra lo mismo que otra que no lo está. ¿A qué se refiere? Pues bueno, ya resuelvo yo la duda. La ley establece de forma clara y precisa los plazos y quién debe pagar la nómina del trabajador en situación de baja por contingencias comunes. Los tres primeros días el trabajador no cobra nada, entre el cuarto y el decimoquinto día es la empresa la que paga y el trabajador cobra el 60% de su base reguladora, y luego entre el decimosexto y el vigésimo día sigue cobrando el 60%, pero el pago lo asume ya la Seguridad Social.
1: Y es a partir básicamente del día 21 cuando el trabajador ya cobra el 75% de su base reguladora.
3: Pues sí, Chema, es tal cual. Del día 21 en adelante el trabajador cobra el 75% de su base reguladora, también a cargo de la Seguridad Social. Y es cierto que algunos convenios colectivos incluyen un complemento hasta llegar al 100% de la base reguladora del sueldo, pero bueno, que son casos minoritarios.
2: Uh-huh. Yo quiero hablar de un tema y es la reacción de la gente en redes sociales, porque estoy segura que después de las acertadas declaraciones de Feijóo habrá tenido una buena recibida.
1: Total.
3: Sí, mira, os voy a mostrar uno bastante, ¿no?, que es que resume, yo creo, literalmente la reacción de la gente cuando lo escucha y lo ve, que es este de Javier Padilla, que dice: tu baja por cáncer es un cáncer, Alberto Núñez Feijóo.
1: Sí, sí, bien resumido, directo al pie.
3: Pero vamos, que es que hasta Pedro Sánchez le ha dedicado otro.
1: Salieron en tromba todos los del
3: Partido,
1: sí, claro, Socialista.
3: He puesto...
2: Es que es muy loco.
1: También, Feijóo, pues no, claro, es muy hábil, ¿no?
3: Es que yo creo que muchas veces, bueno, en fin, creo que lo más normal. Dice esto Pedro Sánchez en un tuit: quien llama cáncer a las bajas laborales y propone que los trabajadores enfermos cobren menos, deja claro de qué lado está. Nosotros estamos del lado de quienes madrugan, trabajan y merecen protección cuando la salud les falla. Los derechos no se recortan, se defienden.
1: Y también ha reaccionado Óscar Puente lo ha hecho, ahí lo ven en pantalla, reaccionando a un... pues al periodista del Confidencial. Es llamativo, ¿no? Porque, claro, el periodista del Confidencial dice la siguiente opinión. Hablamos de José María Olmo, que dice: es imposible ser tan malo en un contexto más favorable que ha tenido jamás un partido de la oposición en España. Es imposible abrir tantos debates sobre asuntos tan polémicos sin conocer bien los datos, sin usar las palabras correctas para explicarlo y sin una estrategia para comunicarlo y sin una propuesta alternativa que resulte comprensible, no digo ya ilusionante. El PP trata de sofocar la polémica de Feijóo y aclara que no tocará el sueldo de los trabajadores de baja. O sea que también se recoge esta rectificación por parte de Alberto Núñez Feijóo. Claro, lo llamativo de esto es que se lo ha puesto también a huevo al gobierno. Y Óscar Puente lo que ha dicho ha sido: lo podría haber resumido en: está jodiendo nuestro trabajo y el de los jueces. Claro, hay que tener en cuenta, durante estas últimas semanas toda la actualidad estaba copada por la información de tribunales. Y claro, Feijóo con esta propuesta, que la hace además antes de gobernar, estando en la oposición, que básicamente se traduciría en recortes sociales, en un recorte social, si se materializa tal en los términos en los que lo planteó en esa primera ocasión que has mencionado, pues claro, es lo que está siendo más comentado, básicamente, lo que está ocupando la agenda.
2: Es que ni haciéndolo a propósito, ¿eh?
1: Total.
3: Ya, su campaña electoral, aquí la tienen.
1: Pues si esta es la campaña electoral, ya veremos cómo es cuando gobierne.
3: Su gobierno.
2: Pues qué ganas.
3: Pues en inglés.
1: Sí. Donald Trump amenazó con cortar completamente el comercio con España y dijo que era un socio terrible. Pues bien, horas más tarde aseguró que el país, que nuestro país, se redimió por completo. ¿Qué ha pasado, Elena?
2: Pues después de que el gobierno de Pedro Sánchez accediera a una importante solicitud de pago a la OTAN, Trump elogió el gesto. Dijo que tuvo problemas con España y que aún los tiene, pero que tras esta acción España se redimió.
3: ¿Qué es esta importante solicitud de pago?
1: Claro, pues que es eso.
2: No se ha matizado, Trump no matizó a qué se refería. Hasta antes de esas declaraciones, el desacuerdo entre Washington y Madrid, entre Trump y Sánchez, se debía a que el gobierno se negaba a alcanzar el gasto del 5% del PIB en defensa, ya que lo consideraba innecesario para cumplir los requerimientos militares de la OTAN.
1: Hay que recordar además que no fue el único país al que Trump atacó en la cumbre de la OTAN.
2: No, también criticó a Italia, a Reino Unido o a Dinamarca por no haber respaldado sus ataques contra Teherán y por tampoco respaldar el control que quiere ejercer sobre Groenlandia. Además, recordemos también que Trump rompió esta misma semana el acuerdo de paz alcanzado con Irán y dijo algo así como que no quería negociar más con ellos porque son basura.
3: Bueno, es que a pesar de todo, finalmente Trump se refirió a la cumbre de la OTAN como exitosa, ¿no?
2: Así es, y Mark Rutte, el secretario general de la OTAN, siguió en su línea de elogiar servilmente a Trump, diciendo que entiende su irritación por la inferior inversión militar de los aliados europeos. Y aparte de todo esto, Rutte se sentaba al lado de Trump mientras se dedicaba a atacar a los otros países aliados. Por eso, un periodista danés le dejó en evidencia soltándole en público esta pregunta.
5: Does this have any effect on your self-respect when you sit next to him like that and say nothing?
2: Tras eso, Rutte siguió defendiendo a Trump y su respuesta fue una oda a la inconsistencia y a la falta de decoro.
1: Fíjate que peor que Donald Trump con sus animadversiones y con sus amenazas es Mark Rutte, porque claro, yo entiendo que mucha gente lo llame lamebotas después de la actitud que ha tenido con el presidente de Estados Unidos.
2: Sí, sí, o sea, es incapaz de como formular su propia opinión o de ponerlo un poco a raya o de sí, buscar
1: tener
2: un poco
1: de dignidad. Un poco de dignidad.
2: Y como secretario general, pues buscar un poco de equilibrio y un poco de consenso entre los países miembros.
1: Totalmente. Vamos con otro asunto que esta semana ha tenido bastante repercusión, ha sido una de las informaciones más leídas en público, y es que Facua denunció al agitador ultra Vito Quiles por dirigir a su cuenta bancaria donaciones para, ojo, una sociedad mercantil que no existe. Cuéntanos, Virginia.
6: Pues así es, a Vito Quiles se le acumulan las denuncias interpuestas contra él. Esta vez es porque, después de estar envuelto en numerosos procedimientos judiciales por difundir bulos, delitos de revelación de secretos y acoso y un largo etcétera, pues la ONG Facua Consumidores en Acción ha denunciado que el agitador de extrema derecha ha puesto su nuevo pseudomedio a nombre de una sociedad que no existe.
2: Explícanos, Virginia, cuál es esa sociedad y qué ha hecho esta vez concretamente Vito Quiles.
6: Pues se trata de la sociedad Combativos SL, para la que Vito Quiles pide donaciones que supuestamente van destinadas a la producción de contenido libre y becas para jóvenes.
1: Esto huele a que ese dinero no sé si va a ir a parar a eso, ¿no?
6: Efectivamente, en realidad esas donaciones se destinan a la cuenta bancaria del agitador, tal y como revela Facua. En un comunicado, la organización revelaba que ha detectado, cito textualmente, que el aviso legal y la política de privacidad de la web indican que desde hace casi un mes que el negocio es propiedad de una empresa que no está dada de alta en el registro mercantil.
2: Sabía que este chico no tenía vergüenza, pero esto me parece increíble. Uh-huh. ¿Qué más decía ese comunicado?
6: En el comunicado también afirmaba que la página oculta el domicilio y el NIF de su propietario, algo que vulnera las leyes de servicios digitales y de protección de datos.
1: Ahora sabemos que Facua ha descubierto esto, ¿ha tomado acciones?
6: Sí. Ante esto, Facua ha denunciado al agitador ultra ante la Secretaría de Estado de Digitalización del Ministerio para la Transformación Digital y la Agencia Española de Protección de Datos.
2: ¿Y se ha atrevido Vito Quiles a justificar la actividad de esta nueva web de alguna forma?
6: Pues sí. El agitador asegura que la actividad de la empresa es el comercio electrónico de productos relacionados con deportes de combate y artes marciales. Sin embargo, cuando el usuario introduce sus datos para realizar una donación, la política de privacidad indica que el dinero va a la supuesta sociedad limitada. Y lo que más sorprende es que la cuenta bancaria en la que después se invita a hacer el ingreso está a nombre del agitador. De hecho, Facua también añadía que es la misma cuenta en la que el ultra viene recaudando dinero de sus seguidores desde hace años.
1: Pues veremos a ver qué ocurre con esta historia. Estaremos muy pendientes. Virginia, muchísimas gracias.
6: Nada, a vosotros.
1: Y si habéis llegado aquí al final, no sé si os traemos buenas noticias, porque vamos a hablar de Miguel Ángel Rodríguez, el jefe de gabinete de Isabel Díaz Ayuso, de la presidenta de la Comunidad de Madrid. Ha hecho pues otra de las suyas, Carmen.
3: Pues sí, Chema, esta en concreto creo que todavía no sois ni conscientes del mal gusto que tiene. Mirad lo que ha escrito en sus redes sociales, os lo voy a leer. Ley de Ayuso del concebido no nacido, ¿vale? Todo esto se refiere a eso. Esto significa que, según termina de fecundar, antes de ducharse, lo que tiene la mujer en su vientre es una persona con derechos. Derechos también para su familia. Esto es la revolución frente a la cultura woke e izquierdista.
1: Váyatela.
3: ¿Cómo os quedáis?
2: Sin palabras, la verdad.
3: Es que yo creo que esta es la barbaridad, más barbaridad que he escuchado de este hombre. O sea, es que encima lo dice el tremendo, ¿no? Dice, esto es lo que escribió este hombre a las 10:30 de un día.
1: Por la noche, ¿no? Lo escribió
2: sí,
1: por la noche.
2: Sí, antes de acostarte
1: con
2: en la camita.
1: Alguna bebida extraña, sí. Seguramente de por medio. No
3: ¿tú
1: lo
3: crees?
1: Sé.
3: Yo creo que tendría
2: sí,
3: sueñito.
2: Cosa así con hielito.
3: ¿Tú crees? Sí. Yo creo que sueñito.
1: Yo creo que este va con poco, no hace falta que tenga ninguna cosa extraña en el cuerpo.
3: Exacto.
1: Para decir estas burradas.
3: Pues sí, es que yo creo que alguien le tiene que decir a este señor, ¿no? Que muchas veces es mejor callarse. Y después, ojo, vuelvo a repetir lo que pone al final del mensaje, uh-huh. añade, se queda tan ancho y dice, esto es la revolución frente a la cultura woke izquierdista. Pues claro que sí, hombre. Ahí, y como dice el tremendín de esta semana, el listón estaba por los suelos y aún así consiguió pasar por debajo.
2: ¿Qué ha dicho la gente en redes sociales frente a la tremenda barbaridad?
3: Pues Elena, pues como lo que estamos diciendo nosotros, ¿no? Y lo que seguro, seguro que se les está pasando por la cabeza a la gente que nos está escuchando, por favor, escríbelo, déjalo escrito, que lo vamos a leer en comentarios. Mirad este, me hace gracia su nombre, Mataabuelos, dice, considerar persona al cigoto, pero dejar morir a 7.291 ancianos en las residencias con los protocolos de la vergüenza es la mayor hipocresía de tu gobierno. Tu defensa de la vida es pura propaganda. La realidad es que os importan bien poco los que ya han nacido.
2: Y razón no le falta.
3: Pues sí, Elena. De hecho, otro tuit. También me ha parecido interesante. Este es un poco más descriptivo, ¿no? Es una imagen. Y aparece, ¿no? Pues, por ejemplo, a hombres con un cigoto, ¿no? Como en el cartel, uh-huh. luchando ahí por sus derechos. Y le dice una mujer a los niños, ¿no? Que están ahí un poco, que están necesitados, ¿no?, de atención.
1: Sí, esto es típico de
3: tú ya naciste, nene. Como
2: sí, tú, calla, calladito.
3: Que nos centramos en los que sí, tienen que nacer, no en los que ya están vivos.
1: La tremenda hipocresía de este tipo de gente cuando habla del derecho a la vida, ¿no?, que señalan ellos. Además, hay que recordar que Marta Carmona, que es de Más Madrid, ha desmentido precisamente estas palabras que son un disparate de Miguel Ángel Rodríguez, porque justamente recordaba que teniendo en cuenta la ley, esa ley dice que el plazo efectivo para recibir cualquier tipo de ayuda es de 14 semanas. Y muy, no sé cómo decirlo, irónicamente o de forma muy efectiva, pues le pregunta, ¿podemos deducir que ese es el tiempo que tardas tú en ducharte? ¿14 semanas? Un poco, ¿no? Podría ser, porque ahí hay mucho que limpiar, ¿eh?
3: Ostras, me parece increíble, sí, eso, sí, sí, por eso, favor. Bien,
2: entre este señor y Feijo, ¿cómo nos tienen, ¿eh?, sus declaraciones?
1: Entretenidos estamos.
3: Yo es que este todo. Yo creo que se lleva al puesto uno, ¿eh? No
1: el,
3: sé.
1: El tema es que, claro, es esa imagen, ¿no? Porque, madre mía, si Ayuso ya está gobernando la Comunidad de Madrid, ahora se saca de la manga esto del concebido no nacido, en contra de los derechos reproductivos de las mujeres, y luego tienes a, bueno, pues si es que es el estilo del Partido Popular.
2: O sea, sí, van como dando bandazos aquí.
1: Hay una cosa que van de frente, o sea, sí. que la gente sepa lo que hay, eso también hay que recordarlo. Pues Carmen, Elena, muchísimas gracias una vez más por estar aquí en Informe Público.
3: Ojo, me siento hasta mal, ¿no?, de cerrarlo con esta noticia tan...
1: Ya, la próxima vez, la semana que viene, una más alegre. Yo ya no estoy, pero elegid una más.
2: Nos encargaremos.
1: Así que nada, muchísimas gracias a todos vosotros por estar ahí. Pero, por supuesto, un fuerte agradecimiento a nuestro equipo técnico que están ahí, que los estamos viendo, a Lolo Sánchez y a Jaime García Morato. 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Nos vemos la semana que viene. A mí no, que me voy de vacaciones. Hasta luego.
3: Chao.
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0: Bueno, nos vamos con un tema al día. El título, en este caso, de este podcast de Juan Luis Sánchez es Cae otro árbol en el bosque de su mar. Cae otro árbol en el bosque de su mar.
1: Dimite la líder de un gran partido de izquierdas y la noticia ni nos sorprende ni nos altera. Antes, las guerras internas eran entre personajes muy populares. Ahora se pelean y ya no sabemos muy bien quiénes son. Soy Juan Luis Sánchez. Hoy en Un Tema al Día. Si un árbol cae en el bosque de su mar, ¿hace ruido? Una cosa antes de empezar.
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1: No sé si te suena esta voz.
3: Hoy presento mi dimisión como co-coordinadora de Movimiento Sumar, de todas mis responsabilidades en los órganos y dejo también desde hoy mi militancia en esta organización.
1: Es Lara Hernández. Es Lara Hernández dimitiendo hace unos días de sus responsabilidades en Sumar. Sus responsabilidades eran máximas. Era la co-coordinadora general de Sumar después de que Yolanda Díaz también dimitiera hace 2 años.
4: He decidido dejar mi cargo como coordinadora de Sumar.

0: Europa y que por lo que yo sé de su país son las recetas que ahora mismo abandera el presidente Milei.
1: Bueno, que vaya por delante el respeto personal por toda esa gente que se mete en los líos de la izquierda ahora que todo está tan feo. Y vaya por delante que yo sí conozco personalmente además a Lara Hernández, por ejemplo, desde hace 15 años cuando se manifestaba con las mareas del 15M. Y también sé perfectamente quién es Carlos Martín, que venía de Comisiones Obreras, y Rosa Martínez, que fue diputada de Podemos y ahora secretaria de Estado de Derechos Sociales. Pero asumámoslo, si no eres periodista, si no sigues muy de cerca los movimientos de la izquierda, la verdad es que todo este efecto sucesorio constante ha ido diluyendo a los personajes. En las batallas de la izquierda, ahora ya no sabemos ni quién se está peleando. Antes teníamos a Cayo Lara, Gaspar Llamazares, Iglesias, Errejón, Garzón, Colau, Monedero, Carmena, Teresa Rodríguez, Yolanda Díaz. Se peleaban, pero cada uno de ellos era un activo político antes que orgánico, casi un personaje mediático. En ocasiones, líderes sin partido. Se peleaban, pero al menos sabíamos quiénes eran y más o menos por qué se enfrentaban entre ellos. Ahora, tirando del viejo experimento filosófico, si un árbol cae en el bosque de Sumar, no hace ruido, porque no hay casi nadie para escucharlo. Solo queda quizá un eco.
2: Hoy quiero ser la primera presidenta de nuestro país. Quiero ser la primera presidenta de España.
1: Y ese eco, a su vez, es una réplica de un ruido anterior.
3: Dejo todos mis cargos. Creo que es evidente que a día de hoy creo que no contribuyo a sumar. Creo que
1: sin Yolanda Díaz y sin Pablo Bustinduy, que tampoco quiere ser candidato, la primera línea política de Sumar de pronto está en la coordinación orgánica de un partido sin candidatura. A su alrededor, Rufián, Mónica García, Mónica Oltra intentan sembrar su propio bosque de nuevo.
4: Vamos a empezar a hablar claro. Vamos a empezar a hablar claro a nuestra gente.
1: Daniel Ríos, hola.
5: Hola, ¿qué tal? ¿Cómo estáis?
1: Dani Ríos es mi compañero del diario.es que sigue la actualidad de todo este espacio político. Te llamamos de vez en cuando, Daniel, para intentar actualizar información sobre el estado político, el estado de ánimo casi, de las confluencias, de las formaciones de izquierda. Pero para entender el punto en el que está Sumar, a lo mejor hay que retrotraernos a cuál era la idea original, ¿no? Que en realidad hace solo 4 años.
5: Sí, a ver, Sumar parte de un diagnóstico de Yolanda Díaz cuando es elegida el líder del espacio de Unidas Podemos en el año 2021, que es que esa marca, la de Unidas Podemos, está gastada y además que ella necesita un espacio propio, digamos, para tener libertad, para liderar el espacio político a la izquierda del PSOE sin ser tutelada por Podemos. Claro, obviamente este diagnóstico genera roces con Podemos y se trasladó a la pelea por las listas electorales. Entonces, bueno, se celebraron las elecciones del 23J, por sorpresa, contra todos los pronósticos de las encuestas, se salvaron los muebles, se consiguió mantener un gobierno progresista y Sumar consiguió 31 diputados frente a los 35 que había conseguido Unidas Podemos, con un resultado muy similar al del año 2019.
1: Después de todas estas turbulencias para crear una candidatura conjunta, en la que finalmente sí está Podemos, aunque luego se salen, Yolanda Díaz dice, mira, yo necesito un partido, y le pone el mismo nombre, que eso también es un poco confuso, ¿no? Movimiento Sumar.
5: Yolanda Díaz montó Movimiento Sumar efectivamente como un vehículo, digamos, como un instrumento para integrar a sus dirigentes más afines en las listas de Sumar, en las elecciones del 2023, y para tener una organización detrás de sí para evitar quedar a expensas de sus aliados, de Izquierda Unida, de Más Madrid, de Podemos o de Compromís, que sí que tenían una estructura detrás. Y fueron transcurriendo los meses y hubo batacazos electorales de Sumar, tanto en Galicia como en el País Vasco, que fueron la antesala del gran desplome que ocurrió en las elecciones europeas del año 2024, donde Sumar obtuvo el 4,6% de los votos. Y tras ese resultado, que fue muy malo, Díaz dimitió como líder orgánica de Movimiento Sumar, aunque mantuvo, digamos, el liderazgo político de la coalición. Pero lo más importante de ese momento es que ese fue el momento en el que Yolanda Díaz asume que su partido ya no puede ser, como ella pensaba inicialmente que debía ser, el paraguas para subsumir al resto de los aliados en una sola organización.
1: Bueno, Yolanda Díaz abandona el liderazgo de Sumar, pero sigue en el gobierno, una situación extraña otra vez. Al frente de la coordinación del partido se pone a Lara Hernández y a Carlos Martín. A Lara Hernández, ya lo he dicho, la conozco de los años del 15M, pero durante todo este tiempo, ¿quién ha sido Lara Hernández, Dani?
5: Lara Hernández es un perfil que comenzó en Izquierda Unida en el año 2013, 2014.

0: 2014 llegó a ser miembro de la ejecutiva de Izquierda Unida como secretaria de Convergencia y dimitió por desavenencias con su dirección precisamente en aquel momento porque consideraba que la dirección de Cayo Lara de Izquierda Unida no estaba intentando con la suficiente firmeza llegar a un pacto con Podemos que, si os recuerdan, pues en aquel momento acababa de nacer, ¿no? Después de esa dimisión, el nombre de Lara Hernández desaparece, ya estuvo militando, digamos, como en un segundo plano sin estar en primera línea en otros partidos de izquierdas. Y en el año 2024, Yolanda Díaz la recupera para que sea su secretaria de organización, para que le lleve, digamos, la parte orgánica del partido, que es una cosa que a Yolanda Díaz nunca le ha interesado ni le ha gustado mucho la interna del partido, ¿no? ¿Qué ocurre? Que Yolanda Díaz dimite como líder orgánica de Movimiento Sumar. Se nombra una gestora y unos meses después de que se nombre esa gestora se organiza un congreso extraordinario de Movimiento Sumar en marzo del año 2025 para elegir a los nuevos líderes. Y entonces Lara Hernández pasa de ser secretaria de organización a co-coordinadora de Movimiento Sumar junto a Carlos Martín, que era el otro co-coordinador, pero que dimitiría unos meses después. De ahí sale Lara Hernández.
1: Y en este poco tiempo que ha pasado, se ha ido fraguando una batalla interna brutal que hemos conocido ahora, ¿no?
0: Sí, lo que ha ocurrido es que se ha hecho público una crisis interna, una guerra interna dentro de Movimiento Sumar que efectivamente llevaba varios meses cocinándose, pero que se había llevado con cierta discreción. Poco después de que Lara Hernández fuera elegida líder orgánica de Movimiento Sumar, comenzó el descontento por parte de un sector de la organización con ella, no tanto a nivel político como a nivel de formas o de modos de llevar la organización. Ese sector crítico lo encabeza la portavoz en el Congreso, que es Verónica Martínez, y la prueba de esos choques o de esas diferencias fue que en marzo de este mismo año el sector crítico consiguió la mayoría en los órganos para forzar la convocatoria de un congreso extraordinario, el tercer congreso de Movimiento Sumar en 3 años de vida. Y el único objetivo de ese congreso, desde el minuto uno, ha sido el de defenestrar a Lara Hernández como líder de la organización.
1: Y es en ese proceso cuando Lara Hernández, esto sí ha sido un poco más noticia, creo yo, la han acusado desde dentro de la organización de acoso laboral. Y la dimisión ha llegado a la vez que se han retirado esas denuncias de acoso. ¿Qué ha pasado aquí, Dani?
0: Pues en junio se hizo pública una carta de dimisión de la secretaria de organización de Movimiento Sumar, que se llama Laura Moreno, en la cual se revelaba la existencia de una investigación interna contra Lara Hernández porque varios cargos internos del partido la acusaban de acoso laboral contra algunos trabajadores. Ese expediente se ha mantenido abierto durante meses y se terminó cerrando la semana pasada después de que los denunciantes retirasen sus acusaciones sin ofrecer más explicación de por qué lo hacían. Eso no quiere decir que la Comisión Antiacoso del Movimiento Sumar encontrara inocente a Lara Hernández. Lo que quiere decir es que sin denuncias interpuestas ya no había lugar a ninguna investigación y entonces el expediente se archivó.
1: Dani, me faltan detalles, ¿eh? Pero ¿no es raro que parezca que una denuncia por acoso, que es algo serio, depende de si una persona dimite o no, como si fuera algo con lo que se pueda negociar?
0: El sector crítico asegura que eso no ha sido así y no tenemos tampoco información como para sostener que eso haya sido así. De hecho, como publicamos en el diario.es la semana pasada, uno de los miembros de Movimiento Sumar que había denunciado internamente a Lara Hernández y que luego retiró la acusación, presentó a principios de junio, antes del cierre del expediente interno, una denuncia ante la Inspección de Trabajo denunciando lo mismo, un supuesto acoso laboral por parte de la coordinadora. Claro, técnicamente, lo más irónico de esta denuncia ante la Inspección de Trabajo es que se presenta, como se tiene que presentar ante la Inspección de Trabajo, contra el empleador de Lara Hernández, que en este caso es el grupo parlamentario de Sumar en el Congreso, cuya presidenta es Yolanda Díaz y cuya portavoz es Verónica Martínez. Pero las acusaciones de acoso laboral van dirigidas contra Lara Hernández y ya digo que están en un nuevo expediente abierto, esto sí, ante la Inspección de Trabajo.
1: Bueno, con todo este lío, este mismo fin de semana se celebra un congreso de Sumar extraordinario para elegir, definir la sucesión de Lara Hernández y entiendo que también tomar decisiones estratégicas. ¿Qué está previsto que pase?
0: Lo que se va a celebrar es un congreso extraordinario para elegir a la nueva dirección que sustituya a la de Lara Hernández en Movimiento Sumar. Para esa votación solo hay una lista, que es la de Verónica Martínez y la de la secretaria de Estado de Derechos Sociales, Rosa Martínez, que va junto a ella haciendo tándem, que reúne a los dirigentes críticos con Lara Hernández. Y efectivamente, este congreso extraordinario va a tener lugar en un momento en el que Movimiento Sumar está negociando con otros tres partidos, que son Izquierda Unida, Más Madrid y Los Comuns, la reconfiguración de su alianza. Y fundamentalmente les queda por elegir una nueva marca y un líder o un candidato.
1: Dani, hay un nombre que no he mencionado todavía, pero que sí tiene un cierto perfil público, porque es el ministro de Cultura, Ernest Urtasun, que parece que puede ser pieza clave en el futuro de Sumar, pero no forma parte de la nueva coordinación orgánica del partido, porque además él pertenece a Los Comuns. En fin, un elemento más que no termina de encajar.
0: Sí, el nombre de Urtasun efectivamente ha surgido en las últimas semanas como una de las opciones, ¿no?, para poder ser candidato. Su entorno asegura que eso no va a ocurrir, que él no va a ser candidato, y eso es lo primero que hay que decir, pero es verdad que él, aunque es dirigente de Los Comunes, también figura en la lista de Verónica Martínez como uno de los miembros de la nueva dirección de Sumar. Ya estaba en la anterior dirección, también en la de Lara Hernández, pero se va a quedar como miembro de la dirección de Movimiento Sumar, aparte de seguir militando en Los Comunes. ¿Qué ocurre con Ernest Urtasun? Él no ha dicho en ningún momento que quiera ser candidato, pero es verdad que es de los pocos dirigentes conocidos de primera línea de toda la alianza Sumar que no se ha descartado expresamente. Mónica García, la líder de Más Madrid, va a concurrir a las elecciones en la Comunidad de Madrid. Sira Rego ha dicho que su tiempo en la primera línea política ha terminado y que dará un paso atrás tras las próximas elecciones. Yolanda Díaz, por supuesto, pues hace unos meses ya también anunció que daba un paso atrás. Pablo Bustinduy, que era como el gran favorito de todos los sectores, ha insistido por activa y por pasiva en que él no se ve como candidato. Ernest Urtasun es el único ministro que no ha descartado expresamente liderar, y si su nombre está sonando, entre otras cosas, es porque no hay muchas más alternativas entre los nombres que conocemos ahora mismo dentro de Sumar que estén en primera línea y que se les vea como candidatables. Eso no quiere decir que en la negociación no se pueda encontrar un nombre de dentro de la coalición o de fuera de la coalición que pueda ser candidato.
1: La última, Dani. Colócanos así una foto final para el mapa que se nos viene, ¿no? Sumar no tiene todavía candidato. No sabemos si Sumar va a ser la marca electoral de la confluencia de la izquierda, si va a ir con otros o en solitario, ya veremos. Lo de Rufián da para más, no da para más. ¿Cuándo vamos a saber algo?
0: Sí, son dos vías en paralelo. La vía de estos partidos que están negociando para reconfigurar Sumar, que se han dado el nombre provisional de Un Paso al Frente, como digo, tienen dos grandes retos por delante, que son elegir una nueva marca y elegir un nuevo candidato. Y se suponía que eso iba a ocurrir antes del verano, pero la negociación va más lenta de lo esperado y ya no se esperan movimientos hasta septiembre, por lo menos. La vía Rufián ha ido en paralelo a toda esta negociación de los partidos de Sumar, pero Rufián ha ido dando bandazos en los actos que ha ido celebrando y tampoco ha dado un paso adelante con claridad. Lo que conocemos de su propuesta es que quiere una alianza entre las izquierdas de ámbito estatal y las de ámbito territorial para que en lugares en los que exista más de una fuerza a la izquierda del PSOE, como pueden ser el País Vasco, puede ser Galicia o puede ser la propia Cataluña, solo se presente una lista. El problema para él es que su propuesta la ha rechazado el BNG, la ha rechazado EH Bildu, la ha rechazado la propia Esquerra Republicana, que no quiere compartir listas con Los Comuns. Y Rufián, que hace un mes abrió la puerta a liderar una lista de todas las izquierdas, en el último acto que hizo hace un par de semanas en Valencia con Mónica Oltra, circunscribió ese liderazgo a Cataluña. Y eso parece que acaba, digamos, con la posibilidad de que él encabece una lista en toda España y circunscribe ese posible frente amplio a un pacto entre Esquerra Republicana, la CUP, Podemos y Los Comunes en Cataluña, que, como digo, la dirección de Esquerra tampoco ve.
1: Daniel Ríos, compañero, muchas gracias.
0: Muchas gracias a vosotros.
1: Y antes de marcharnos...
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3: Nos vamos, nos marchamos quitando esta publicidad. Bueno, un poquito de música y continuamos.

0: Bueno, nos vamos.
1: No te entregues, corazón.
0: Con una. Vamos, una grabación. Está Jesús Cintora y está pues Pablo Iglesias soltando una bomba sobre la posible ilegalización del PP y de Vox por bulos en las elecciones. Escuchemos.
2: Insoportable. Tenemos esto de mezclar las bajas con el absentismo, toda esa mezcolanza. Y hoy de nuevo, ojo con esto de que se prepara un pucherazo en las elecciones. Porque es que Abascal cruza una línea más. Dice que Sánchez prepara trampas, nos habla de un golpe de Estado sin tanques y Ayuso ha seguido en la misma línea, el mismo día. Abascal.
3: No sé quién puede creerse a estas alturas que Sánchez no es capaz de cometer cualquier tipo de trampa en un proceso electoral. Creo que no hace falta un tanque para torcer la democracia. Bastan sobres sin custodia y censos sin control y para que exista un golpe silencioso a las reglas del juego como el que se está produciendo en España.
2: Esto a Abascal, pero que vean Díaz Ayuso. Díaz Ayuso hablándonos de ley de nietos para alterar los censos e insiste en esto de que Paco Salazar se fue. Yo no sé, dicen que está por América. Es el que puede estar ahí moviendo los votos, Paco Salazar. Ayuso.
4: Dentro de lo que llaman ley de nietos, que de nietos algunos no tienen nada, porque esto sí altera los censos y esto sí altera las elecciones. ¿Y cómo sé que Salazar no tiene la ocurrencia de repartirlo? Genera una ingeniería, como dijo el presidente Feijóo.
2: El bulo de que adulteran las elecciones, el bulo del pucherazo, y en esto están coincidiendo PP y Vox. ¿Qué está ocurriendo aquí? El bulo instalado en la política. ¿Cómo lo veis? Pablo.
5: O sea, aquí hay una cosa que es muy llamativa. La derecha y la ultraderecha, a pesar de que todas las encuestas coinciden en que tendrían mayoría absoluta si se celebran elecciones, están señalando que puede haber una suerte de fraude electoral. Claro, que dos fuerzas políticas con representación parlamentaria estén poniendo sobre la mesa que el gobierno estaría intentando cometer un delito tan grave en un país, por cierto, en el que el fraude electoral ha existido. Nosotros hemos ido a unas elecciones con las televisiones difundiendo noticias falsas sobre cuentas en Granadina. Pero esto debería hacer reaccionar al gobierno y a la propia judicatura. ¿Tiene sentido que sean legales partidos que están denunciando la comisión de delitos gravísimos a sabiendas de que están mintiendo? Porque aquí nos burlamos. Es decir, aquí el marco es...
6: ¿Estás mira de que ilegalicen al PP?
5: Sí, te veo muy perspicaz en lo que estás diciendo.
6: No, yo a ti te veo muy demócrata.
5: No, hombre, no. Yo a ti
6: te veo muy demócrata.
5: Lo que digo es que la democracia...
6: Que legalicen al Partido
5: Yo no te he
6: popular,
5: interrumpido. Lo que digo es que... Sí que la democracia se tiene que proteger. Si aquí hay una gente que está... acusando al gobierno de falsos delitos a sabienda de que está cometiendo, de que están mintiendo, de que eso no es verdad, ¿cómo se defiende la democracia?
7: Pero Pablo,
5: ¿cómo
7: se defiende? ¿Cómo se
6: denuncia el propio gobierno si te acusan de falsos delitos?
5: Pero ¿cómo que no? En este país se han ilegalizado partidos políticos. En este país se han ilegalizado partidos políticos. Si hay una fuerza política abiertamente al margen de la ley, si hay una fuerza política cuyo expresidente dice el que puede hacer que haga haciendo un llamamiento explícito a que jueces, a que periodistas, a que miembros de las fuerzas y cuerpos de seguridad utilicen el poder que tiene abiertamente en contra de la ley, ¿cómo se defiende la democracia?
6: Tratando pues no de ilegalizando al PP y Vox. Entonces ya no sería
2: obstante, hay una vía, digamos, más posibilista o realista entre medio para combatir los bulos en la política, porque tiene pinta de que el PP no lo van a ilegalizar y lo sabes, Pablo Iglesias. Pero entre tanto, el bulo se impregna. Es decir, ahora mismo tenemos
5: ya verás cuando gobiernen ellos,
2: bajas y absentismo. Después tenemos que va a haber un pucherazo en las elecciones. Y esto, mientras se ilegalizan al PP, que dices tú, Pablo Iglesias, esto va calando la población. Entonces, no sé, ¿hay una vía intermedia para hacer algo y combatir el bulo? Pregunto.
6: Yo es que pues
7: claro
6: pregunto.
2: ¿Qué quiere decir algo, Pablo?
5: Cuando ellos gobiernen, Cintora, ellos claro que van a cerrar medios de comunicación. Algunos se creen, no, nos vamos a ir todos a la séptima, es como buena suerte. Ya verás cuando estos tengan el gobierno, el Consejo de Ministros, lo bien que le va a ir a la séptima y las presiones que va a haber sobre los empresarios que
8: han gobernado.
5: Algunos están convencidos de decir, no, aquí nos atrincheramos todo en esto y va a seguir la democracia liberal, igual que en Estados Unidos,
7: Pablo,
5: que va de maravilla la democracia liberal. Suerte. A ver qué tal os va en el Ateneo cuando gobierne.
2: Yo no sé si iréis a la séptima, a la octava o a la novena. Dicho esto, lo que sí sé es que mientras dices tú que hay que legalizar al PP, yo no comparto esto, evidentemente, sí comparto que hay que combatir el bulo y la mentira, claro, y que el periodismo debe estar para eso. Claro, y para intentar mejorar la calidad democrática.
7: Pero
2: de hecho, esto yo no tengo miedo a nada que me cierre, porque no sería la primera vez ni la segunda.
7: Yo
2: casa, pero me buscaré la vida yo para... Si me cierra una puerta, abrir una ventana.
7: Yo creo que hay que hacer...
2: Dicho esto, pregunto esto, por favor. ¿El bulo está en la política?
8: No, por supuesto. O sea, en primer lugar, por supuesto que hay medios. Este programa es un ejemplo. Hay muchos programas que tratan, no solamente en la televisión pública, también en algunas privadas, tratan de haber programas y hay buen periodismo en España que se defiende, sí, como gato panza arriba, pero se defiende. O sea, hay una manera de hacer periodismo que evidentemente contrasta con toda la basura de la extrema derecha, de los pseudomedios, de la amenaza, etcétera. En primer lugar. En segundo lugar, por supuesto que sí, no ilegalizando partidos, que me parece ridícula como propuesta, con todo cariño, Pablo, solamente la simple idea de decir que ahora lo que procede es ilegalizar al PP y a Vox, a mí me parece que es un exceso. No estamos en ese momento, ni de coña, y para eso, además, como tú sabes mejor que nadie, en esta mesa haría falta una mayoría parlamentaria. Y aquí viene la tercera, arrimando todos el hombro, poniéndonos todos de acuerdo en el campo progresista, no peleando entre nosotros, ni haciendo apelaciones a lo que pudo ser y no fue, etcétera, etcétera. Es así, apoyando a un gobierno que nos gustará más o menos, pero trata de hacer las cosas bien, está manteniendo el país más próspero de la Unión Europea, está tratando de hacer las cosas bien. No nos gustará que se gaste el 2% en defensa, probablemente. ¿Nos gustaría verlo fuera de la OTAN? Bueno, vale, si quieres, de acuerdo. Pero, coño, apoyando un poco desde la izquierda, para que cuando llegue el momento, la izquierda gane las elecciones con contundencia, sin enfrentar a unos con otros, etcétera, etcétera.
2: Así es dicho, como esto, yo venía de plantear unos bulos, por ejemplo, sobre el pucherazo que están alentando. Llevamos aquí, habéis acabado hablando.
7: Yo quiero hablar de bulos.
2: Querido, bueno, esto es una mesa, nunca se sabe por qué derroteros vamos. Pero quiero preguntar a la ministra Almasáiz, ministra portavoz, además ministra de la Seguridad Social. ¿Qué tal, ministra? ¿Cómo está? Porque yo, en primer lugar, le quiero preguntar por esto, porque hoy, por ejemplo, Díaz Ayuso diciendo que los autónomos cogen menos bajas y que ese sería el camino para ver que hay trabajadores que podrían tener menos. ¿Cómo lo ve? Buenas tardes. ¿Se está intentando criminalizar al que tiene una baja o al menos poner bajo sospecha?
9: Buenas tardes, Jesús. Bueno, yo creo que aquí hay un denominador común. En estos temas, últimamente estamos viendo estas últimas semanas que Vox dicta, Ayuso predica y Feijóo ejecuta. Y a mí me lleva a pensar que no es que no quieran migrantes o no quieran trabajadores el Partido Popular y Vox, es que los quieren sin derechos. Entonces, efectivamente, vemos un modus operandi que es muy difícil estar todo el rato combatiendo, pero lo tenemos que hacer y lo tenemos los datos. Porque efectivamente estamos hablando de algo que es tan serio que si no fuera así, casi pues merecería un tirón de orejas. Hablamos de confundir la incapacidad temporal con el absentismo, hablamos de, con esa ligereza, de cogerse una baja cuando hablamos de que es un acto que da un facultativo de la sanidad pública y que la salud de los trabajadores tiene que estar y está en el centro de todas las políticas. Pues es una irresponsabilidad la que vemos en los líderes en esta carrera ultra de puntuar a ver quién es más ultra, pues ponen en el centro y en el punto de mira o a los migrantes o a los trabajadores o a las mujeres. Así que es una irresponsabilidad que evidentemente, afortunadamente, tenemos el rigor, la seriedad de abordar estos temas donde hay que abordarlos, que es en la mesa del diálogo social, por cierto, algo que también se quiere cargar Feijóo, la negociación colectiva, el diálogo social, y pediría un poquito de respeto y un poquito de conocimiento de algo tan importante como la protección de la salud de los trabajadores de este país.
2: El presidente de la patronal ha hablado de dar más papel a las mutuas, que es algo que viene pidiendo la patronal. Lo ha dicho así, ¿eh? Ojo a este mensaje de hoy.
10: Lo que yo no entiendo son las polémicas políticas. Vamos a hablar del absentismo. Vamos a hablar del absentismo. Estamos hablando de dar más espacio a las mutuas. Alejémonos de los asaltos políticos.
2: ¿Habría que dar más papel a las mutuas? Igual que a Gloria Marcos, que está, la mujer es lo que controla de laboral. ¿Cómo lo ve, ministra?
11: Claro, es lo que quieren.
9: Bueno, para empezar, yo creo que es importante aclarar que las mutuas son entidades de derecho público. Y de hecho, y al señor Feijóo parece desconocer esto. De hecho, fruto de la negociación colectiva, fruto de un acuerdo de sindicatos y patronal, pues se acordó el que en las bajas de origen traumatológico las mutuas pudieran tener más papel en el diagnóstico y en la curación. Insisto, siempre respetando la voluntad de los trabajadores y siempre sabiendo que las altas y las bajas las emiten los médicos de la sanidad pública. ¿Qué tiene que pasar? Pues que las comunidades autónomas tienen que hacer los convenios para seguir ese acuerdo alcanzado en la mesa del diálogo social. ¿Y qué es lo que está pasando? Pues que las comunidades gobernadas por el Partido Popular están mirando para otro lado en esa irresponsabilidad de efectivamente contribuir a, sin perder en el centro la salud de los trabajadores, bueno, pues evidentemente mejorar la gestión de la incapacidad temporal. Así que haría bien el señor Feijóo en analizar, en comprender, en demostrar que conoce, diferenciar claramente, bueno, pues lo que es una cosa y la otra, y darle un tirón de orejas a sus presidentes ahí donde gobiernan para que verdaderamente remen para contribuir a mejorar la eficacia en la gestión de la sanidad pública en vez de privatizar, que es lo que están haciendo.
2: Ministra portavoz, el presidente de los obispos de la Conferencia Episcopal ha hecho unas declaraciones muy polémicas, hablando del pecado de Satán con el orgullo LGTBI, diciendo que se quiere comprar la ciudadanía con paguitas. Ha dicho también que hay una corrupción, un Estado, una banda, decía, de delincuentes. Lo ha dicho así. Vamos a verlo y le pregunto.
7: Cuando un Estado olvida la ética, se convierte en una banda de ladrones. Y a las pruebas me remito. A las pruebas me remito.
2: ¿Qué le parece esto? Además de lo que ha dicho de las paguitas para comprar a Ciudadanos, el orgullo es el pecado de Satán y esto de estado de ladrones.
9: Fíjese, soy la portavoz, tengo el honor de ser la portavoz de un gobierno que está dando pasos importantísimos, no solamente en el desempeño económico, ahí están los datos, lo comentaban ahora en la mesa, cómo estamos liderando la creación de empleo. Tengo el honor de ser de un gobierno que estamos, acabamos de ultimar un proceso que es ejemplo en el mundo, un proceso que da derechos a personas que están en los márgenes. Me gustaría, no sé, quiero decir, la Iglesia Católica aplaude claramente este proceso de regulación extraordinaria y tengo el honor de pertenecer a un gobierno que avanza en protección social con una política tan importante como el ingreso mínimo vital, que es una política viva que persigue la inclusión y la protección social. Y no vamos a dar un paso atrás en esta manera de entender la política que pone en el centro a las personas y que a la vez que está haciendo que España sea un país próspero, abierto, un país de acogida, está también teniendo un desarrollo económico que es motor de crecimiento en Europa. Así que, bueno, pues lo que le tengo que decir desde la evidencia de los datos, que esta es la coherencia de un gobierno de coalición progresista.

0: Hola, hola, soy Juan Luzán.
1: Bueno, muy, muy interesante, sin duda. La verdad es que es increíble. Vamos a recuperar un poquito de música.
2: Y seguimos.

0: Bueno, nos vamos con más, en este caso en el Congreso, pues Félix Bolaños pega una brutal lección a Cuca Gamarra y a Miguelito Tellado que provoca tremendas risas. Vamos a escuchar.
1: De la ley.
0: A ver, vamos a
1: ir. Díganos.
0: Vamos a ver el principio.
1: Gracias, presidente. Señor Bolaños, fíjese, hay ministros que denuncian un golpe de Estado judicial y que algunos jueces lo que pretenden es acabar con el gobierno. Hablan como si tener un carné del Partido Socialista, vivir en la Moncloa o pertenecer al Grupo Puebla te diera impunidad para poder delinquir, es decir, como si se pudiera estar por encima de la ley. Díganos, usted es ministro de Justicia, ¿también cree que hay un golpe de Estado judicial en marcha?
2: Gracias, señor presidente. Buenas tardes, señora Gamarra. Le agradezco mucho la pregunta porque me va a permitir repetir algo que hago casi a diario, pero que da igual, porque ustedes siempre dicen que yo digo lo que no digo y hay multitud de comentaristas a sus órdenes que dicen que digo lo que no digo. Miren, bien despacito y con mucha tranquilidad. Respeto profundo y absoluto a la acción de la justicia en nuestro país. Total y absoluto. Cuando hay resoluciones de las que discrepo, y algunas hay, hago una crítica sana a esas resoluciones con argumentos jurídicos y con respeto. Siempre lo hago así. Eso no me hace pensar que el sistema judicial en su conjunto esté corrompido. Muy al contrario, cuando hay una mala praxis que es anómala o irregular, que alguna hay, eso no afecta al conjunto del sistema judicial. Por eso defiendo al Poder Judicial y defiendo a los jueces y magistrados de este país. Y tanto les defiendo que estoy llevando a cabo la mayor transformación de la justicia en décadas. En décadas. Gracias por repetir mientras yo digo este eslogan que usted lo repita. Y también le digo que acabamos de hacer una creación de 700 plazas en una macro convocatoria, 700 plazas para jueces y fiscales de nuestro país, que son efectivamente uno de los pilares de la mayor transformación de la justicia en décadas. Por eso, señora Gamarra, le agradezco mucho la pregunta y espero haber aclarado de una vez por todas a todas esas personas que luego acaban diciendo que yo digo lo que no digo. Gracias.
1: Señor Bolaños, su intento de mayor transformación de la justicia en décadas se ha quedado simplemente en un intento de cloaca de guante blanco, ni más ni menos. Mire, todos los ataques de su gobierno a la justicia, ¿sabe lo que se reflejan? Su miedo. Miedo a que la justicia actúe, pero también a que la sociedad colabore, a que confiese, a que informe, a que declare. ¿Y sabe por qué ocurre? Porque todo su poder se asienta sobre 15 causas judiciales, sobre 90 imputados, y ya hemos perdido la cuenta todos de sobre cuántas organizaciones criminales. Es lógico que muchos teman a la justicia porque evidentemente saben que por sus hechos van a acabar sentados en el banquillo. Mire, señor Bolaños, usted dijo ayer que le repugna la corrupción. Si tanto le repugna, comprométase hoy aquí con que su gobierno no va a indultar, que no va a indultar a ningún familiar del señor Sánchez, que no va a indultar al señor Ábalos, que no va a indultar a ningún dirigente socialista que termine condenado por corrupción o al fiscal general del Estado. Dígalo hoy aquí. Eso sí que es respetar a la justicia y respetar sus sentencias. Hoy tiene la oportunidad. Pero claro, usted a lo que se ha dedicado es a obstruirla. Eso es lo que han hecho ustedes. Lo dijo la semana pasada aquí mismo, lo admitió. Reconoció que efectivamente había habido una cloaca que actuaba en Ferraz, se coordinaba desde Moncloa y se financiaba desde el Partido Socialista. Y efectivamente, esa cloaca, su cloaca, ha fracasado a pesar de usted y a pesar del señor Sánchez. Y ha fracasado porque el Estado de Derecho es más fuerte que todos ustedes. Jueces, fiscales, policías nacionales, guardias civiles han cumplido con su trabajo desde la integridad y han cumplido con su deber. Fíjese cómo han degradado la política, que hoy el triunfo de la ley es su fracaso.
2: Gracias, señor presidente.
0: Es desde luego un tema loco escuchar a la Cuca Gamarra o a Miguel Tellado. pero no perdamos la respuesta de Félix Bolaños.
2: Está claro, y lo reconocen el propio señor Feijóo y la señora Muñoz, es que no ha habido ninguna afectación a las instituciones del Estado. Eso está claro. Y lo otro, que se investigue y que se dirima. Habla usted de indultos y me parece un tema bien sugerente para hablar. ¿Ha prometido el Partido Popular algún indulto a algún implicado en alguna causa de corrupción actual de las que estamos conociendo?
3: Silencio, señoría, silencio.
2: Gracias. Gracias, presidenta. No está el ministro Marlaska, no está tampoco la señora Agesen, pero alguien hoy aquí desde el Gobierno debería explicarnos por qué el secretario general del Partido Socialista en Castilla y León sabía el lunes que la UCO entraría a registrar el Ayuntamiento de Soria. ¿Quién se lo dijo? ¿Fue el ministro? ¿Fue la directora general de la Guardia Civil? ¿Fue el delegado del Gobierno? A todo esto, la Guardia Civil ha detenido a una subordinada de la ministra Agesen. Mire, si algo ha quedado probado y por sentencia firme del Tribunal Supremo, sentencia unánime, es que el sanchismo es corrupción. Señor Bolaños, usted era el secretario de Ética, mientras el señor Ábalos robaba a manos llenas, el de Ética. Yo le pregunto, ¿qué ética?
4: Buenas tardes, señor Tellado. Y buenas tardes, señora Muñoz.
0: Que usted... La verdad es que uno se extraña que el PSOE, pues desde Pedro Sánchez a cualquiera de los ministros y demás, no utilice el caso Gürtel de una manera más insistente, porque el caso de corrupción más destacado, reconocido por todo el mundo a nivel europeo, yo digo el mundo mundial, porque es difícil imaginar que haya un caso con tantas ramificaciones y en tantos juzgados como el caso Gürtel. Pero vamos con Félix Bolaños.
4: Usted me menciona, permítame que yo también lo haga. Se está usted convirtiendo en la más profunda analista de mis discursos y de mis palabras. Le agradezco mucho que difunda mi pensamiento. Señor Tellado, no sé si estaremos de acuerdo en esto, yo se lo planteo, pero me ha parecido que hoy el discurso del señor Feijóo ha sido más extremista y menos elegante que el discurso del señor Abascal. Están ustedes adelantando por la derecha a la ultraderecha. Esta es la oposición que se nos está quedando en nuestro país. Y yo entiendo su estrategia. Su estrategia es bien sencilla, una nube tóxica, diaria, cotidiana, en todos esos medios de comunicación que están a sus órdenes, para que no se hable de la realidad de nuestro país. Usted que le preocupa mucho el cumplimiento de la ley, hablemos del cumplimiento de dos leyes que importan mucho a la gente, que importan mucho a cómo vive la gente. La ley de vivienda y la ley de dependencia. Porque ustedes, las dos, las incumplen. Ustedes, ninguna de las dos, las aplican allí donde gobiernan. Y esto es fundamental para la vida de la gente. Ustedes, por supuesto, en su nube negra, en el fango, en que todo sea inmediatamente y cada día hablar de lo mal que va nuestro país, cuando resulta que nuestro país está multiplicando por 6 el crecimiento económico de la media de la Unión Europea. Entonces, creo que es bastante clara su estrategia. Permítame que yo no participe en ella. Gracias.
2: Señor Bolaños, no se da cuenta, esto es una sesión de control. La oposición pregunta y el gobierno responde. Usted pretende ser un tertuliano y para eso ya tendrá tiempo cuando pasen más pronto que tarde a la oposición. Lo que le he dicho es que usted estaba al lado de los que robaban. Los conocía perfectamente y sabía usted absolutamente todo. Celebraban fiestas conjuntamente. Mire, el restaurante de Aldama, ese que ahora no conocen, ahí celebraban la fiesta de cumpleaños del señor Ábalos. El tronco que decía María Jesús Montero. Estaban ustedes enterados de todo. Mire, ahora están ustedes muy molestos porque Aldama parece ser que ha colaborado con la justicia y gracias a eso ha conseguido una reducción de penas. Pero la pregunta es, ¿y por qué no ha colaborado con la justicia el señor Ábalos? ¿Qué esconde? ¿Qué tapa? ¿A quién tapa? Mire, todo el mundo sabe, hasta los señores del PNV, a quién encubre el señor Ábalos. Al de arriba del todo. Lo saben hasta los señores de Tubos Reunidos. Mire, el sanchismo es corrupción.
3: Estoy seguro que debe haber algún socialista honesto y honrado en España. Desde luego, en este gobierno no, y en esta sala tampoco.
0: ¿Qué jeta, Anabel, escuchar a un representante, en este caso primera fila, secretario general del Partido Popular, el del caso Gürtel, pues que habla y critica como de colusión a otros, sin, va olvidándose de ellos, lo que significan y ha significado?
4: Gracias, gracias, señor presidente. Fíjese que me ha parecido por un momento que se conducía usted por cierta moderación, pero ya no ha sido capaz de reprimirse. Y en la última frase, ya todos somos unos delincuentes, unos corruptos y no hay nadie honesto en esta sala. Fíjese que estamos aquí 350 personas y usted pues ha dicho que todos, todos. En fin, ¿qué le vamos a hacer? Mire, señor Tellado, tengo que decirle que le noto a usted algo enojado. Igual es que este debate no les ha salido como ustedes esperaban. Son ustedes como ese futbolista de tercera regional que le suben a la Champions, le ponen la pelota botando, da una patada al aire, se da un costalazo y se da cuenta que está jugando por encima de sus posibilidades. Gracias.
5: De la diputada doña María José Rodríguez Millán Parro, del Grupo Parlamentario Vox. Silencio, señorías, silencio.
6: Muchas gracias. ¿A qué intereses sirve este gobierno?
5: Señor ministro.
4: Gracias, gracias, señor presidente. Durante la sesión de hoy tengo que confesar que en alguna ocasión he mirado el móvil y he visto la actualidad. A las 13:02 minutos ha salido una noticia en la que se dice que Vox ha desviado 12,9 millones de euros a la Fundación Disenso que preside el señor Abascal. Me gustaría saber, y estoy seguro que al conjunto de la ciudadanía también, si algo de esos 13 millones de euros ha ido a parar al bolsillo del señor Abascal. Si algo de esos 13 millones de euros ha ido a parar al bolsillo de alguno de los dirigentes de Vox. Y no pregunto por qué se me haya ocurrido, pregunto por qué es esto lo que dicen los antiguos dirigentes de Vox, algunos de ellos igual aquí sentados, que formaban parte de la dirección de Vox y que son los que públicamente han dicho que ustedes se lo están llevando muerto. Entonces, le agradecería, señora Millán, si no es mucho pedir, que en réplica me responda usted si de esos 13 millones de euros algo ha ido a parar a sus bolsillos. Gracias.
5: Gracias. Señora Rodríguez.
6: Muchas gracias, señor ministro. Yo a usted no le tengo que responder absolutamente nada, pero su gobierno tiene mucho por lo que responder. Usted está ahí sentado gracias al mismo tipo que llevó a Sánchez a la Moncloa y que hoy está condenado junto a otros dos corruptos que sirvieron al Partido Socialista. De manera que aquí no estamos hablando de gente aislada, como ha dicho esta mañana el señor Sánchez. Estamos hablando de que han convertido la estructura gubernamental en una organización criminal. Ustedes han robado por ser el PSOE y se han beneficiado por ser el PSOE, que es lo que llevan haciendo 140 años. Se lo dije y se lo repito, desde el último concejal hasta el presidente del gobierno, todos al servicio de su estructura criminal y sin ir más lejos, ayer su ayuntamiento socialista registrado por la policía. Aquí es tan culpable el que ejecuta como el que mira hacia otro lado, como hace usted y como ordenaban hacer a los funcionarios a través de sus cloacas. Claro, ahora les han pillado y hacen aspavientos con el Consejo General del Poder Judicial, al que están utilizando para señalar a los jueces que investigan la corrupción de la familia del presidente del gobierno. El mismo consejo, por cierto, que usted pactó con el Partido Popular. Así que aquí no son los jueces los que hacen política, son los políticos como ustedes que han metido las manos en la justicia para doblegarla. Detrás de cada imputado hay alguien que lo nombró y alguien que se ha estado aprovechando mientras le era útil. Y ese alguien es el Partido Socialista con Pedro Sánchez a la cabeza. ¿Usted se mostraría tan colaborativo como dice ser con la justicia si no hubieran pillado a su exministro de Transportes? Y si usted respeta tanto las sentencias del Supremo, ¿por qué sale su gobierno en tromba a insultar a los jueces? Pues porque a ustedes no les repugna la corrupción, ustedes se mueven en ella. Y la gente que está robando ahora mismo desde el gobierno a los españoles lo está haciendo gracias a personas como usted que se han dedicado a encubrirles. Pero su corrupción no la cubre ni mil anuncios de inversión en dependencia por parte del gobierno que ha dejado morir a personas enfermas de ELA. Ustedes solamente sirven a los grandes poderes económicos, que son los únicos que aplauden sus regularizaciones masivas, a los enemigos de España y a ustedes mismos. Y le repito que tan culpable es el que ejecuta como el que mira hacia otro lado frente a la podredumbre. Y usted, precisamente, encaja perfectamente en aquel infierno que describía Dante y al que usted se refería hace poco, lleno de cobardes que vieron el mal y se lavaron las manos.

0: Señor ministro.
1: Gracias, señor presidente. Tengo un minuto y 27 segundos. Le pido, por favor, que me haga una interpelación para tener algo más de tiempo, porque es que no sé por dónde empezar. Dice usted tantas barbaridades y tantos delirios en cada palabra que pronuncia que, bueno, voy a intentarlo. Dice usted que hasta el último concejal, que todo el Partido Socialista, 140 años de un partido que, permítame, lávese la boca antes de pronunciar las palabras Partido Socialista Obrero Español. Lávese la boca. Todos los grandes avances de nuestro país, todos en democracia, han sido de este partido. Con mucha gente que, por cierto, perdió la vida y perdió la libertad, ¿sabe a manos de quién? Del franquismo, de la dictadura. Igual le suena. Sigo. De los 13 millones de euros que ha trasladado Vox a su fundación, ni palabra. Usted dice con muchos aspavientos, yo no tengo que responder nada. Oiga, usted es un partido político con financiación pública. Claro que tienen que responder ustedes de los 13 millones de euros. Queremos saber si están en su bolsillo o han tenido una finalidad pública, así de sencillo. Y si no, pues oiga, se lo explican ustedes al señor Ortega Smith y a tantos otros, porque eran los que estaban dentro de Vox los que lo están denunciando. Y por último, reprima usted esas expresiones como enemigos de España, porque saben lo que nos recuerda, lo que son ustedes. Gracias.
2: Muy bien, muy bien. Muy bien, Félix Bolaños, muy bien. Bueno, un poquito de música y acabamos quizás con una opinión de Rufián que retrataba a Trump y, bueno, y se confirmó en el último cumbre de la OTAN lo que dijo.

0: Pues vamos con esa grabación en el Congreso. Habla Gabriel Rufián sobre Donald Trump y hace profecías. Una profecía en concreto, en este caso, que se cumplió en la reunión de la OTAN. Vamos a oír a Rufián, uno de los más brillantes representantes políticos en el Congreso de los Diputados español.
1: Hoy, señorías, un defraudador, un pedófilo y un violador llamado Donald Trump se pasea por el mundo como un bully por el pasillo del instituto dando collejas sin ningún tipo de problema. Y así gana elecciones. ¿Y saben qué es lo peor? Que todo bully está rodeado de una cuadrilla de lamebotas que le aplauden como focas y en cada país se llaman de una manera. Aquí se llaman PP y Vox. En Cataluña se llaman Alianza Catalana. En Cataluña también hay gente muy callada, ¿eh? Tampoco quiero dar nombres porque luego me dicen que les tengo manía, pero hay gente muy callada, por lo que sea. Pero bueno, así que este es el panorama y esta es la muy mala noticia. Una cuadrilla, PP y Vox, que por ejemplo, el otro día, mientras hacían memes del presidente Zapatero secuestrado como Maduro, porque, señor Álvarez, repita conmigo, lo del otro día, independientemente de lo que se opine del señor Maduro, es un secuestro, secuestro. Nuestro sectarismo político o nuestra ideología no tiene que estar por encima del derecho internacional, secuestro. No le cueste tanto como cuando le costó decir genocidio, secuestro. Pues mientras la cuadrilla que aplaude como focas a Donald Trump hacía memes del presidente Zapatero secuestrado como el señor Maduro, porque capturarse capturan salmones, a presidentes no se les captura, se les secuestra. Por mientras esa cuadrilla hacía memes del señor Zapatero, Zapatero estaba negociando la liberación de compatriotas suyos, de compatriotas suyos. Y saben ustedes, sobre todo usted, señora Álvarez de Toledo, ¿por qué odian tanto, le tienen tanta manía al señor Zapatero? ¿Saben por qué? Porque les ganó en el año 2004. Porque derrotó a ETA en el 2011. Y porque levantó la campaña del año 2023. Por eso le tienen tanta manía al señor Zapatero. Por cierto, un Zapatero que en el año 2007 defendió a su presidente, el señor Aznar, frente a Chávez, diciendo literalmente, yo no opino como Aznar, pero ha sido mi presidente y merece un respeto, porque eso es ser patriota y no aplaudir a un genocida y pedirle que bombardee a tu país porque no te gusta quien lo gobierne. Pero en definitiva, también, señorías del PSOE, reflexionen, porque llevan años, y el señor Álvarez hoy aquí lo ha reconocido, implementando una legislación a medida, para la denominada oposición venezolana, para que huyeran de la denominada dictadura venezolana. Y al final, oye, casi todos han acabado en las calles de Madrid gritando que esto es una dictadura, joder, se van de una dictadura para venir a otra, y acaban gritando Pedro Sánchez, hijo de puta. Así que háganselo mirar, ¿eh? También un poquito, ¿eh? Vale.

0: asesinando a gente en Gaza. Y por lo que sea, no hablan de él. Si a ustedes, a Trump, les interesara realmente la democracia, hablarían de las dictaduras de Oriente Medio que cuelgan a homosexuales de plazas públicas. Por cierto, la Supercopa de España que se juega en Arabia, bien, ¿no? Está bien, ¿no? A Xabi Alonso no le parece tan bien, pero va bien. Ahí no decimos nada. Son ustedes unos hipócritas, porque patalear frente a la invasión de soberanía de Ucrania y callar frente a la soberanía de, frente a la invasión de la soberanía de Venezuela es simplemente hipocresía, señorías del PP y de Vox. Y aún más claro, yo a un asesino y a un genocida como Netanyahu, que ha asesinado y asesina a niños con bombas de frío y de hambre, repito, hace más de 700 días, y que ha violado todas las leyes divinas y humanas, le deseo lo peor que se le puede desear a otro ser humano. Lo peor. Pero jamás voy a ir a bombardearle, asesinarle o a secuestrarle. Porque la diferencia entre quizá ustedes y yo es que yo soy un demócrata. Quizá ustedes son unos salvajes. No, no, porque pedirle y aplaudirle a alguien que lo haga porque es el más fuerte, además es de estúpidos, porque se olvidan que siempre hay alguien más fuerte que ustedes. Y que quizá, quizá los siguientes son ustedes. Quizá los siguientes son ustedes.
1: Señoría,
0: porque con Trump no va de democracia, ¿eh? Va de vasallaje. Y ustedes son bastante vasallos, pero jamás serán lo suficientemente vasallos. Señoría. Y acabo, acabo, presidente. Yo hago una pregunta relacionada con esto. Trump intentó un golpe de Estado en su país. Lo intentó. Estuvo a esto. Estuvo a esto. No sean señoría, más trumpistas que Trump.
1: Señoría.
0: Que lo ha reconocido hasta él. No sean tan vasallos, porque no sirve de nada. La pregunta es, ¿dónde no va a intentar un golpe de Estado? ¿Dónde no? Y ustedes se creen que quizá les va a ayudar a llegar al poder porque quizá no van a obtener los votos suficientes. Se equivocan. Porque, repito, nunca, nunca van a ser lo suficientemente vasallos para Trump. Y les hago una pregunta. La señora Álvarez de Toledo...
1: Por favor.
0: Acabo, señor presidente. La señora Álvarez de Toledo ha dicho que no van a permitir que Delcy Rodríguez, vaya papelón, sea la presidenta de Venezuela. La presidenta. ¿Qué van a hacer? ¿Qué van a hacer? Muchas gracias.
1: Gracias.
2: Formidable. Formidable, formidable, Gabriel Rufián. Bueno, quizá a todos los que citó dedicarle rata a dos patas si pudieras, pero otro día si no lo tuvieras por ahí cerca.
3: Otro día, porque hoy vamos a poner una más bonita de León Gieco y Lila Downs, Soles y Flores.

0: Bueno, la verdad es que creo que han sido tres oyentes los que, bueno, han pedido casi simultáneamente pues una pequeña intervención de Cristina Fallarás, una mujer, vamos, feminista, ejemplar, batalladora, progresista, tantas cosas, ¿no? Pues se titula esa grabación Una década después, ellos tienen miedo. Cristina Fallarás. El diario Público recoge sus palabras. Cristina, enhorabuena siempre.
1: Vamos a volver al tema de la opinión pública, porque la opinión pública es todo. Y justamente ahí está el lugar desde el que mirar una conmemoración de esas que no sabemos dónde colocar. Mucho más porque se trata de un caso de violencia contra las mujeres y más aún contra las mujeres que denuncian o denunciamos públicamente. La sentencia de la llamada manada de San Fermines es una cuestión comunicativa. Vamos a mirarlo desde ahí, venga. Toda construcción comunicativa podría o debería responder primero a una pregunta. ¿De qué estamos hablando? De eso se trataba, contestar a esa pregunta. ¿De qué estamos hablando? Era una cuestión de voz, de una realidad que no existía entonces, que prácticamente no estaba narrada y que necesitaba su construcción colectiva. Si yo cojo tu bolso y te lo quito y me lo llevo, lo llamamos robo. Más, la justicia lo llama robo. Hace exactamente una década, la madrugada del 7 de julio del 2016, los hombres llamados José Ángel Prenda, Alfonso Jesús Cabezuelo, militar, Antonio Manuel Guerrero, guardia civil, Jesús Escudero y Ángel Boza, agredieron sexualmente a una joven de 18 años. A aquella joven la metieron en un portal. La violaron vaginal, anal y oralmente entre los cinco y lo grabaron en vídeo y después lo difundieron. Un juez, Ricardo González, llegó a ver en aquel acto una situación de jolgorio general, ella incluida. Nombrar es necesario, nombrar las normas, las acciones, lo permitido y su contrario, nombrarlo todo. En aquella violación múltiple, grupal, la Audiencia Provincial de Navarra vio solamente un caso de abuso sexual. No vio una agresión, porque el tribunal no apreció violencia ni intimidación. Aquella gente pensó que cinco hombres grandes, grandes como cinco armarios, esos cinco hombres, uno de ellos militar y el otro guardia civil, pueden coger a una chavala, empujarla dentro de un portal, desnudarla, penetrarla, filmar su cuerpo, difundir su hazaña, entre comillas, y todo sin violencia. Mira tú por dónde. ¿Quién nombra las violencias? ¿Quién decide qué es violencia? Si yo cojo a tu hijito y me lo llevo y te pido 50.000 euros a cambio de devolvértelo, lo llamamos secuestro. Es más, la justicia lo llama secuestro. A la vista de la resolución, la conclusión de aquel tribunal era salvaje. Dos jueces y una jueza, en los hechos probados de la sentencia, describían una violación. Exactamente era eso lo que describían. Incluso daban detalles de la violación, porque habían visto el vídeo que grabaron los hombres durante las sucesivas agresiones a las que sometieron al adolescente. Pero el tribunal concluía que no era una agresión sexual, o sea, que no mediaba ahí violencia ni intimidación. Es decir, ojo, ese tribunal venía a decir que se puede violar a una joven o a una mujer sin violencia. Ojo, si cojo tu bolso y me lo llevo, lo llamamos robo. Si cojo a tu hijito y me lo llevo y te pido un rescate, lo llamamos secuestro. ¿A qué llamábamos agresión sexual? ¿A qué llamábamos abuso? ¿A qué llamamos violencia sexual? ¿Quién lo había decidido así entonces y quién lo dice ahora? En lo alto de las élites judiciales e institucionales se sientan un puñado de hombres blancos, ricos y heterosexuales de puertas para afuera. Es una construcción jerárquica y compacta, es una construcción cerrada que permanece así desde tiempos inmemoriales, y ellos deciden qué está permitido y qué no. Ellos deciden cómo nombrarlo y si merece premio o castigo. Así es y así ha sido desde siempre. Llamábamos y llamamos violencia sexual a lo que ellos, ese grupo de machos, ricos, blancos y heterosexuales de puertas para afuera, consideraban que era violencia sexual. Y punto. Y así sigue siendo. Voy a insistir, hombres, no mujeres, blancos, no de otro color, ricos y heteronormativos, en la cúspide de las cúspides, decidiendo qué vulnera nuestros cuerpos y qué no puede considerarse agresión, sino folclore, o qué sé yo, costumbre, o qué sé yo, impulso. Gracias a la víctima que hace hoy una década decidió denunciar, pese a que el silencio era la norma, pese al horror que le echaría encima a partir de entonces, gracias a ella, nosotras empezamos a poner nombre a las violencias recibidas. Gracias a ella y a una tradición feminista que venía detrás. Hasta ese momento, nuestros cuerpos estaban en manos de un atajo de machos misóginos. Algo empezó a cambiar con ese gesto, con el gesto de aquella joven que no conocemos. Aquello nos desamordazó. Y entonces empezamos a desobedecer la orden de silencio. Ellos saben que esta desobediencia general y colectiva es histórica. Y ahora ellos tienen miedo.
0: Formidable, formidable, Cristina, formidable. Emocionante escucharte.
2: Pues,
0: y sobre todo sí. Cuando aludías heterosexuales y repetías dos veces en esos seis minutillos que has hablado de puertas para afuera. O sea, realmente a lo mejor heterosexuales, homosexuales también y tantas cosas. Muchas gracias, Cristina. Pues nada, dedícale un tema a Cristina, por favor. Cristina, o a Cristina no, pues a los de la manada, a esos miserables, dos de ellos teóricamente servidores públicos. Dedícale, aunque sea esa rata de dos patas, aunque sea el minuto, ese resumen que hemos hecho para, bueno, no es porque no nos guste escucharla completa, ni mucho menos, sino porque, bueno, dan tantas veces necesidades, tan necesario poner, nombrar a esas ratas tan dominantes en este mundo, que bueno, que hicimos esa versión.

Pues formidable, Cristina, fallarás. Oírla, oírla mucho, mucho. Es una gran cabeza. Una feminista lúcida. Una escritora, una intelectual fuera de serie.

0: Bueno, espero que mañana o a lo largo del día, si se hace algún especial, y bueno, podamos poner una grabación. Son 25 minutos, 26 minutos, de un nieto de Fidel Castro. Lo conocimos en el Sovinter, en Moscú, esa cita tan repetida por nosotros, asistentes de un encuentro excepcional de la izquierda mundial. Pues él decía, intervino en varias ocasiones, y repetía que Cuba representa la física de la dignidad. Pues espero que mañana podamos ponerlo, a ver, darnos un huequito mañana para escuchar a este nieto de Castro, Fidel Castro Smirnov.
1: Pues nos vamos agradeciendo que nos hayan escuchado este rato y con un saludo, por supuesto, para todas las personas. Volvemos mañana domingo y pues apuntarse esas citas que nosotros hemos venido recordando de aquí a lo largo de la próxima semana, que la verdad que tenemos una sala San Borondón muy atractiva, creo, muy interesante, y también ese homenaje que le vamos a rendir a nuestra querida Pepa Aurora el miércoles. Bueno, pues el lunes tendremos a Pepa, porque ahora está en La Gomera. Vamos a bromear diciendo que Pepa Aurora está haciendo una mini gira, porque salió de Gran Canaria, donde vive. Se ha ido a la isla de La Gomera, como Delia ha comentado, donde hay un encuentro con distintas autoras y autores, y la tendremos el lunes por Tenerife. El lunes la hemos comprometido para que venga a la Sala San Borondón para hablar de tradición oral y de literatura infantil en Canarias. Hay que decir que Pepa Aurora, o Josefa Aurora Rodríguez Silvera, que es su nombre, pues ella es miembro de honor de la Academia Canaria de la Lengua. Fue elegida hace algunos años, creo que en el 19, si no estoy equivocada, aunque su discurso lo dio posteriormente. Y bueno, pues de ese tema habló ella en su discurso de acceso, de entrada a formar parte de la Academia Canaria de la Lengua. Ella habló de la tradición oral y de la literatura infantil. Y le hemos pedido, además, eso creo que lo publicaron en un pequeño librito o folleto, como ella dice, pero es muy interesante, porque a veces los discursos interesantes o las conferencias pues se dan y ahí quedan, ¿no? Pasan, y a lo mejor quien la ha dado pues ha hecho todo un tremendo esfuerzo y es interesantísima, y hay que ayudar a divulgar ese tipo de cosas. Así que además aprovechar que tendremos a Pepa por aquí en casa, en la Sala San Borondón. Y luego la tendremos ya de manera más institucional el miércoles en el Parlamento de Canarias.
0: Los que quieran pues ir a verla, que ojalá, estoy convencido, van a ser miles, los que quieran, llámenos al Centro de la Cultura, porque la sala está, vamos, no, ya saben, las salas habituales pues que tienen en el Parlamento no son muy grandes y se pueden llenar con facilidad. Si tienen ilusión, y desde luego todos tendríamos que tener ilusión para escuchar a, pues quizás, muchos dicen la escritora más, pero si no, una de las escritoras más importantes de Canarias, especializada fundamentalmente en dirigirse a los niños, a esas futuras generaciones que gobernarán Canarias y el mundo.
1: Pues ya que estábamos comentando los actos de la Sala San Borondón, el lunes entonces Pepa Aurora a las 7 hablando de tradición oral y literatura infantil en Canarias. El martes tendremos a Rubén Sascanio, a Mercedes Pérez Suárez, a la gente de la Asociación de Memoria Histórica de Tenerife. Este es el martes. El martes día 14, el miércoles día 15 tendremos en la Sala San Borondón el programa Sin Tópicos de los mayores de la Universidad de La Laguna, que vendrán a hablar sobre el pirata Amaro Pargo. El jueves tendremos también otra edición del programa Sin Tópicos, pero en este caso de los vecinos de la FAB Aguere. Y se acabó. son los actos que tendremos de momento programados para la Sala San Borondón de la próxima semana, no perdérselos. Bien, destacar algunas noticias. Han llegado migrantes en cayuco, tanto a las Islas del Hierro. 94 personas en un cayuco llegaron en esta madrugada del sábado al Hierro y también a Lanzarote. También llegó en la mañana de este sábado 9 inmigrantes que desembarcaron por sus propios medios en una embarcación precaria que llegó a Guatiza. Y al parecer, de estas 9 personas, una de ellas, una persona, está desaparecida. Bueno, también la noticia que comentábamos a lo largo del programa, el director general de Costas del Gobierno de Canarias está citado a declarar en el caso Cuna del Alma. Por otra parte, Canarias es la cuarta región de Europa con más pernoctaciones en pisos turísticos. Y bueno, respecto al incendio trágico en Almería, pues las informaciones que tenemos es de que hay calcinadas ya más de 6.600 hectáreas y que se habla de 12 personas muertas y una veintena de personas ilocalizadas. Por otra parte, Óscar López ha anunciado, ya pues daba por hecho, que será el candidato del Partido Socialista a la Comunidad de Madrid. Se enfrentará a Ayuso en las elecciones a la Comunidad de Madrid. Por otra parte, parece que ese proyecto de unidad de la izquierda que iba a encabezar de alguna manera Gabriel Rufián, pues está perdiendo bastante fuelle porque, pues al parecer, Gabriel Rufián ha dado un paso al lado en el sentido de que pasa a su partido el hecho de que se pueda o no llegar a un acuerdo y por lo tanto pues se van desinflando de alguna manera esas ilusiones, ¿no? La apuesta de Gabriel Rufián, esa apuesta inicial por una candidatura conjunta de las izquierdas, pues como decimos, parece que se ha ido desinflando a manos de de su partido Esquerra Republicana. Y Sumar, como también hemos escuchado, tiene hoy asamblea este sábado, donde previsiblemente pues la Verónica Martínez Barbero será la líder del movimiento, la futura líder del movimiento Sumar, después de toda esa división y algunas bajas que ha habido también, como hemos escuchado. Pues yo creo, César, que si te parece, nos vamos marchando con un saludo para todos los oyentes.
0: Muy bien, pero como marchando y el resumen de noticias.
1: Bueno. Pues el resumen de noticias está hecho y dicho, y el que no lo ha escuchado, que se ponga un sonotone.
0: Y la antología y, tú dices, la sintonía del informativo.
1: Un saludo. Ahora sí que nos vamos ya.
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1: Salvamento Marítimo ha interceptado un cayuco con 94 personas migrantes en la Isla del Hierro. La embarcación fue localizada navegando a unas 11 millas de la isla, por lo que se movilizó a la salvamar Dipda para proceder a su rescate. Ocurría este viernes ese rescate de un cayuco con 94 personas a bordo. Por otra parte, también se habla de un migrante desaparecido después de desembarcar junto con otros 8 migrantes en Lanzarote. A primera hora de este sábado llegaba una embarcación precaria a la costa de Guatiza en Lanzarote. Como decimos, según informa el consorcio de emergencias, venían 8 personas, de las cuales una permanece aún desaparecida. El director general de Costas del Gobierno de Canarias está citado a declarar en el caso Cuna del Alma. Antonio Manuel Acosta Felipe, director general de Costas y nombrado por el Ejecutivo de Fernando Clavijo, ha sido citado como investigado a petición del Ministerio Fiscal. Los colectivos particulares denunciantes del caso informan valoran positivamente esta decisión del juzgado de instrucción de ampliar la investigación penal al actual director general de Costas y Gestión del Espacio Marítimo Canario del Gobierno de Canarias. Canarias es la cuarta región de Europa con más pernoctaciones en pisos turísticos. Las reservas en plataformas como Airbnb, Booking y Expedia se han duplicado desde el año 2018 en Canarias. El Tribunal Superior de Justicia de Canarias ha rechazado la nueva tasa de basura de Las Palmas de Gran Canaria del Ayuntamiento tras estimar el recurso presentado por la Fundación Canaria Escuelas de Antunes contra una ordenanza que la regula. La Asociación para la Recuperación de la Memoria Histórica de Tenerife rendirá homenaje el próximo 18 de julio a la primera víctima mortal de la dictadura en Tenerife. Prisión provisional sin fianza para el detenido por el atropello mortal de Almatriche en Gran Canaria. El juzgado de guardia del Tribunal de Instancia de Las Palmas de Gran Canaria ha decretado este sábado el ingreso de prisión provisional comunicada y sin fianza de ese hombre detenido por el atropello mortal ocurrido el jueves en Almatriche, en el que falleció un vecino. Las Palmas de Gran Canaria celebró y reunió este viernes a familias y a menores en una jornada por la diversidad y por la inclusión. Óscar López será el candidato del Partido Socialista a la Comunidad de Madrid. Se enfrentará a Díaz Ayuso en las próximas elecciones. El incendio de los Gallardos en Almería quema más de 6.600 hectáreas y tiene 12 víctimas, 12 personas han fallecido. El incendio forestal de los Gallardos ha calcinado, como decimos, esta cantidad de hectáreas, 6.600, ha evolucionado, según los informes, de forma favorable durante la noche del viernes y los mandos al frente de las labores de extinción prevén aprovechar esas condiciones. El fuego, por otra parte, ha dejado un balance de 12 personas fallecidas y una veintena de personas y localizables.

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1: Salvamento Marítimo ha interceptado un cayuco con 94 personas migrantes en la isla del Hierro. La embarcación fue localizada navegando a unas 11 millas de la isla, por lo que se movilizó a la salvamar Dipda para proceder a su rescate. Ocurría este viernes ese rescate de un cayuco con 94 personas a bordo. Por otra parte, también se habla de un migrante desaparecido después de desembarcar junto con otros 8 migrantes en Lanzarote. A primera hora de este sábado llegaba una embarcación precaria a la costa de Guatiza en Lanzarote. Como decimos, según informa el consorcio de emergencias, venían 8 personas, de las cuales una permanece aún desaparecida. El director general de Costas del Gobierno de Canarias está citado a declarar en el caso Cuna del Alma. Antonio Manuel Acosta Felipe, director general de Costas y nombrado por el Ejecutivo de Fernando Clavijo, ha sido citado como investigado a petición del Ministerio Fiscal. Los colectivos particulares denunciantes del caso valoran positivamente esta decisión del juzgado de instrucción de ampliar la investigación penal

al actual director general de Costas y Gestión del Espacio Marítimo Canario del Gobierno de Canarias. Canarias es la cuarta región de Europa con más pernoctaciones en pisos turísticos. Las reservas en plataformas como Airbnb, Booking y Expedia se han duplicado desde el año 2018 en Canarias. El Tribunal Superior de Justicia de Canarias ha rechazado la nueva tasa de basura de Las Palmas de Gran Canaria del Ayuntamiento tras estimar el recurso presentado por la Fundación Canaria Escuelas de Antunes contra una ordenanza que la regula. La Asociación para la Recuperación de la Memoria Histórica de Tenerife rendirá homenaje el próximo 18 de julio a la primera víctima mortal de la dictadura en Tenerife. Prisión provisional sin fianza para el detenido por el atropello mortal de Almatriche en Gran Canaria. El juzgado de guardia del Tribunal de Instancia de Las Palmas de Gran Canaria ha decretado este sábado el ingreso de prisión provisional comunicada y sin fianza de ese hombre detenido por el atropello mortal ocurrido el jueves en Almatriche, en el que falleció un vecino. Las Palmas de Gran Canaria celebró y reunió este viernes a familias y a menores en una jornada por la diversidad y por la inclusión. Óscar López será el candidato del Partido Socialista a la Comunidad de Madrid. Se enfrentará a Díaz Ayuso en las próximas elecciones. El incendio de los Gallardos en Almería quema más de 6.600 hectáreas. 12 víctimas, 12 personas han fallecido. El incendio forestal de los Gallardos ha calcinado, como decimos, esta cantidad de hectáreas, 6.600. Ha evolucionado, según los informes, de forma favorable durante la noche del viernes y los mandos al frente de las labores de extinción prevén aprovechar esas condiciones. El fuego, por otra parte, ha dejado un balance de 12 personas fallecidas y una veintena de personas ilocalizables.

un saludo a todos, amigos y amigas. Muchísimas gracias por renunciar un poquito al partido de fútbol que por lo visto separa el planeta entero para ver un partido de fútbol esta tarde. Y además estamos en, además de en San Borondón, pues estamos en La Laguna, donde creo que hoy también hay baile de magos y bueno, pues esos festejos que tan bien hacen a cualquier pueblo, y es que un poquito de ocio y de aire fresco en colectividad, pues también es bastante necesario para cualquier sociedad. Pero bueno, introducción aparte, pues el asunto que nos trae aquí a la Sala San Borondón esta tarde es un poquito distinto, bastante distinto a ese tiempo de sosiego y de ocio y de diversión, porque, bueno, pues gracias a la Liga Canaria de Educación, de la Educación y la Interculturalidad, muchas gracias a Esther García, a Mari Marrero, a Soda Diacate, pues han hecho posible esta conversación que va a iniciarse en estos momentos y que tiene como invitado especial a Velo Mohamed, perdón, porque no lo sé pronunciar. Es este joven que está al centro en la mesa, Esther García, portavoz y yo creo que fundadora de, o presidenta también, de la Liga Canaria de la Educación y la Interculturalidad, muchos años de batalla, de trabajo solidario. Y Soda Diacate, técnica de en materia de interculturalidad y miembro de esta Liga Canaria de la Educación y la Interculturalidad. Y bueno, pues todos hemos escuchado mucho más en los últimos 20 y pico años, pues, que Canarias está al lado de un continente que se llama África, que parece mentira, pero el lavado de cerebro, ya no solo mediático, sino secular, pues nos coloca pues ahí en ese rectángulo al sur, el suroeste de la península ibérica. Bueno, pues somos ya un poquito más conscientes de que el archipiélago canario pues forma parte del continente africano y que uno de los países vecinos, a casi 2 horas de avión, pues es Senegal. Y este país también lo escuchamos en muchos noticiarios asociado a tragedias que no son más ni menos las de una, digamos, una desigualdad incrustada en el orden mundial, por el cual pues se condena a una serie de países al permanente empobrecimiento, a robarle las esperanzas de una vida digna pues a todas las generaciones, pero sobre todo a las generaciones más jóvenes, ¿no? Y muchos de esos jóvenes pues ya se hartaron de pues de mirar al desierto sin la más mínima esperanza, y arriesgan como arriesgaron nuestros bisabuelos, tatarabuelos y mucho más atrás, y hace no tantas décadas arriesgaban la vida los canarios, más los varones que las mujeres, pero también iban familias enteras en esas pateras de entonces, ¿no? Del siglo XIX hasta la mitad del siglo XX, y jóvenes que pues también tienen nociones de que a no mucha distancia pues hay poblaciones enteras viviendo con un nivel de dignidad pues que al menos se puede comer, se puede ir a un médico, se puede ir a la escuela. Y bueno, pues de eso trata la conversación, este encuentro que agradecemos tanto a la Liga Canaria de la Educación y la Interculturalidad. Tenemos que saludar, que hay que hacerlo siempre, y no me puedo olvidar saludar a cuantos amigos y amigas nos están acompañando a través de las ondas de Radio San Borondón y también en el canal audiovisual del Centro de la Cultura Popular Canaria en YouTube. Y saben ustedes que nos pueden seguir en streaming, en directo, pero también queda luego pues el audiovisual, el podcast, permanentemente y de libre acceso, ¿no?, en internet. Bien, pues antes, Esther, dije, caray, pues soy una

0: Tantas personas ignorantes, pero quizás yo la más, que es que no sabía exactamente la población que tiene hoy Senegal, pues son poco más de 19 millones de habitantes. Y el Producto Interior Bruto, según la fuente del Banco Mundial, pues vi que no llega a $2,000 por cabeza, mientras que en España le falta poco para llegar a $40,000 por cabeza. O sea, $2,000 por cabeza, el PIB de per cápita de Senegal, casi $40,000 por cabeza en España. Y bueno, ya pues muchísimas gracias por el esfuerzo que han hecho para dar a conocer un poquito más y con más profundidad y de primera mano pues la realidad del pueblo senegalés que sentimos tan cercano y cada vez más cercano con personas como ustedes que nos acercan hasta nuestro terruño, pues la situación que se vive y digamos cuánto hay de ilusiones y de esperanzas en tantas miles de personas jóvenes que pues también tienen el mismo derecho y la misma necesidad que cualquiera de nuestros jóvenes aquí, que hoy los encontramos vestidos de magos y de magas para el baile de magos de San Benito en La Laguna. Muchísimas gracias y a ustedes también por acompañarnos y un aplauso para nuestros invitados e invitadas. Gracias.
1: Por supuesto, a Radio San Brandón y al Centro de Cultura Popular y especialmente por traernos aquí a un tema que, como decías, está muy de actualidad, pero la idea hoy es que tenemos la oportunidad de tener a dos personas jóvenes muy formadas, muy cualificadas, que trabajan en el terreno, que conocen el terreno. ¿Qué mejor que hablar de cuál es la situación de los jóvenes en Senegal con, digamos, no siempre desde la misma perspectiva de la pobreza, sino en realidad de la perspectiva de cómo un pueblo, cómo gobierno afronta en este caso la educación de los jóvenes, la inserción laboral? Y desde ese punto de vista creíamos que es muy importante que esté aquí, en este caso, tanto Mohamedou, que es el coordinador del proyecto de cooperación que desarrolla la Liga Canaria de la Educación en Senegal. Precisamente el proyecto, como él nos va a hablar más, se llama Gungel. Bueno, en realidad se llama, el proyecto tiene que ver con la introducción de talleres de orientación vocacional, de becas de transporte para alumnado, para facilitar el acceso a actividades de orientación, de alianzas con la escuela técnica, de una plataforma de orientación y formación digital, de inserción y emprendimiento solidario. Es decir, el proyecto, pero fundamentalmente tiene un lado muy importante que son los jóvenes. Por otro lado, en este caso, además, tiene también bastante experiencia en proyectos del gobierno de Canarias en Senegal, como es Tierra Firme y otros proyectos. Por lo tanto, entendíamos que es una oportunidad para que de primera mano y de segunda, de voces que nos vengan, pues nos expliquen cómo ven o cómo están y sobre todo cuáles son las perspectivas de futuro. Por otro lado, tenemos a Soda Diakate, que senegalesa y con amplio conocimiento del papel de la mujer en Senegal, que me parece que es muy importante conocerlo y es, digamos, de las materias y de los elementos también que tenemos que ayudar y cooperar para impulsar pues la igualdad de oportunidades que hemos desarrollado, que tenemos las mujeres en Canarias o en general en Europa. Pues también me parecía que, sobre todo, mujeres jóvenes, o sea, evidentemente la mujer global tiene, pero en el contexto de mujer joven me parecía como, creo que es muy, muy importante. Quiero decir que la Liga Canaria de la Educación siempre estamos trabajando por darle voz a los jóvenes, por conocer la opinión de los jóvenes. La mayoría de las veces se habla de los jóvenes en tertulia, en prensa, etcétera, y se habla desde los mayores, desde lo que piensan, pero en realidad los jóvenes y las jóvenes tienen mucho que decir. Nosotros desde hace muchos años, más de 10 años, hacemos un proyecto que se llama Diálogos Solidarios con los Jóvenes, y lo que intentamos es que debatan, hablan sobre los problemas que tiene la sociedad hoy, sobre en este caso la Agenda 2030 también, pero la idea también es de crear una conciencia crítica de ellos. Bueno, pues ese mismo proyecto lo hemos llevado a África, en este caso, y ya llevamos 2 años realizando un proyecto que se llama también Diálogos entre Jóvenes Canarias-África. Entonces, en este caso ese proyecto es subvencionado por FECAN y lo que pretende es acercar ese diálogo y ese conocimiento entre jóvenes de la orilla. En este caso no solamente interviene centros educativos de Senegal, o sea, estudiantes de Senegal, sino también del Sáhara Occidental, y este año también entraron jóvenes de Burkina Faso. Quiero decir que es un proyecto muy interesante, muy bonito, donde se pueden comunicar por videoconferencia, por una libreta solidaria que van pasando de un lado a otro. Es un proyecto precioso. Pero vamos, hoy nos toca más hablar de cooperación canaria y del papel que tiene la cooperación también en Senegal, y partiendo primero de las necesidades y del mapa, digamos, que tiene en este caso. Como ellos son los protagonistas, pues vamos a empezar para que nos hable. Por empezar, por Mohamedou, la pregunta es, quizás por el conocimiento y la realización del proyecto, que él es el coordinador general del proyecto que acá Gungel, del gobierno de Canarias, que decíamos, la pregunta es, ¿cuál es a su juicio, ha visto a partir de todas estas talleres, realizaciones, etcétera, los problemas a los que se enfrentan los jóvenes en Senegal actualmente?
2: Buenas tardes a todos. Gracias por la presentación y por hacer el contexto, ¿no?, por parte de Esther. Me llamo Balab Muhammadou, soy el coordinador del proyecto Gungé. Gungé es una palabra del Wolof, el idioma más hablado de Senegal, ¿no?, el idioma de comunicación, que significa acompañar. Es un proyecto en el que hemos pensado, porque hemos considerado que para que la cosa mejore, los jóvenes en mi país necesitaban más acompañamiento. Es un proyecto financiado, en este caso, por la Cooperación Canaria, y en que la Liga de la Educación y de la Interculturalidad tiene un papel fundamental, ¿no?, porque es realmente quien presenta el proyecto aquí. Y hemos trabajado, no es el primer proyecto en que trabajamos con la Liga, pero es hoy en día el proyecto más importante que tenemos. Estar con los jóvenes en Senegal, para poner un poco el contexto a las personas que nos escuchan desde aquí, es entender tal vez primero el porcentaje de jóvenes que puede haber en un país como Senegal, porque vamos a ver que es un poco diferente de la situación que se puede haber en España, porque en Senegal los jóvenes, pues la edad media va en torno a los 19 años, o sea, estamos hablando de un país en que más del 70% de la población tiene menos de 35 años. ¿Esto qué es lo que conlleva? Es un país donde los jóvenes son la inmensa mayoría y nos enfrentamos con una realidad. Si logramos hacer que estos jóvenes se formen, que se conviertan en adultos útiles para su sociedad, que tengan las ideas claras y tengan las posibilidades de desarrollarse, el país va a salir adelante. Pero si al contrario, fracasamos en esto y nos encontramos con una juventud poco formada, sin empleo, ¿qué es lo que pasa? Pues el Estado se va a encontrar con una situación muy difícil de gestionar. De ahí la importancia, ¿no?, de acompañar, porque somos un país, como lo ha dicho la presentadora, que tiene un PIB per cápita inferior a $2,000, en comparado con España, que tiene 40,000 en este caso. Esto significa que el Estado, aunque tenga toda la buena voluntad, tiene pocos recursos para poder tomar en cargo una educación de calidad, porque no basta con tener la educación. Hoy en día podemos decir que en Senegal se han hecho muchas cosas para que haya escuelas en casi todo el territorio, pero no basta con tener escuelas, hay que tenerlas en buenas condiciones, hay que poder tener profesores y profesoras bien formadas que puedan dar una educación de calidad. Esto no es suficiente todavía. Hace falta también que la formación que se va a dar pues vaya un poco con las necesidades reales en el mercado laboral. Porque si se forman muchas personas que tienen mucha titulación y todo, pero que el mercado laboral tiene otras necesidades, lo que pasa es muchas personas buscando trabajo y en el mercado laboral muchas personas buscando empleados de calidad sin tenerlo. Esto puede parecer una paradoja y es exactamente la situación que tenemos en Senegal. Es un poco para poner el contexto, ¿no?, antes de llegar a lo que hemos pretendido con el proyecto Gungue. Con el proyecto Gungue nosotros hemos querido hacer una cosa. Nos importan todos los jóvenes, especialmente los jóvenes que viven en entornos rurales, porque no puede ser la política encaminada un poco más a las ciudades, ¿no?, de formación y de educación, de manera a que solo se formen o solo tengan oportunidades la gente que es ya de cierta, digamos, sociedad, cuyos padres han estudiado. Tenemos que pensar en todos, porque al final todos son senegaleses, y si no funciona bien la educación, pues todo el país está parado. Entonces, hemos querido hacer este proyecto, en este caso, en 4 departamentos que están en zonas rurales. Se tratan de los departamentos de Funyun, Kaolack, Fatick Imbur, en la zona que se llama del Delta de Saloum, porque es una zona donde realmente la tasa de alfabetización no es tan desarrollada como puede serlo, por ejemplo, en Dakar, que es la capital. Y hemos considerado que esos jóvenes merecen un acompañamiento. Doy ejemplos. Ahí nos ponemos, ¿no?, un poco en la situación de un joven de ahí. Vas a empezar los estudios. Tus padres no han ido a la escuela. Tus hermanos mayores tampoco. ¿Quién te controla si estás estudiando? Y en el momento, por ejemplo, de elegir la carrera en la universidad, ¿quién te va a dar consejos para que tú sepas realmente las posibilidades que se ofrecen a ti? Estamos en un país con problemas, ¿no?, de formación y tal, pero hay algunas posibilidades. Pero si tú no tienes la buena información, ¿cómo vas a hacer una elección buena que corresponda con tus capacidades y que corresponda con lo que pide o lo que necesita el mercado laboral? Entonces, en el proyecto Gungue hemos hecho estos talleres. O sea, nos organizamos como una red de voluntarios. No se trata de un proyecto en el que nosotros vengamos a dar lecciones a la gente, porque un proyecto dura un tiempo, pero los efectos del proyecto se tienen que sentir en el tiempo. De ahí la idea de crear una red de voluntarios. Nos hemos acercado a lo que son los presidentes, ¿no?, de las asociaciones de estudiantes que están en la zona, para hablar con ellos, presentarles el proyecto, para que ellos mismos también participen, ¿no?, en el desarrollo del proyecto. Y con esto hemos puesto en marcha talleres en los que estamos presentando un poco la oferta que hay en las universidades senegalesas. O sea, no esperar a que el joven tenga el bachillerato y se encuentre en una plataforma del Estado para hacer elegir las opciones, y que por primera vez va a oír hablar de algunas carreras sin saber realmente lo que esto significa, ¿no?, en qué realmente se va a formar y a dónde lo va. Preferimos que cuando están en el instituto, antes de ir al bachillerato, que tengan ideas bastante claras de lo que da como formación cada universidad. Por eso hacemos estos talleres, les damos la posibilidad de sentarse con nosotros, con otros estudiantes que ya están en las universidades, para hacer todas las preguntas que quieran. Abrimos un canal de comunicación, porque, por ejemplo, podemos hacer un taller y de repente una persona tiene otra idea o quiere preguntar más cosas, pues un canal de comunicación en todo lo que son WhatsApp, Facebook, todas las redes, para que ellos puedan tener una comunicación continua y preguntar cosas. No nos limitamos a eso. Hemos pensado que toda esta información debería estar disponible en línea. somos un país tal vez de, digamos, con problemas educativos y tal, pero por lo menos la parte tecnológica, la parte de las redes sociales está bastante desarrollada. Todos los jóvenes tienen un smartphone como aquí, entonces tienen acceso a internet, tienen acceso a lo que pueden ser páginas web, lo que pueden ser aplicaciones. De ahí la parte del proyecto que está centrando toda esta información sobre las universidades y todo en aplicación, en una aplicación móvil que en pocos días se va a lanzar, donde podrán entrar directamente a ver también esta información y también contactar con nosotros a través, ¿no?, de preguntas que tengan. Fuera de esto, hemos considerado que no todos los jóvenes están destinados a las universidades. No todo el mundo puede hacer estudios universitarios. No todo el mundo quiere, de hecho, hacer estudios universitarios. Y no tenemos que olvidar a ningún segmento de la juventud. Entonces, hay jóvenes que se interesan más por temas de hacer emprendimiento, crear sus propias labores, o que ya incluso tienen alguna actividad, algún proyecto que están desarrollando, pero sin tener toda la información que tiene que ver con cómo organizar su actividad económica, cuáles son las posibilidades de acceso a la financiación que hay, no tienen esa información. Entonces nosotros, a través de esos talleres, también acompañamos a que ellos tengan la información, les hablamos de todos los organismos que existen en la zona que tienen fondos para financiar proyectos de jóvenes, y también cómo tienen que prepararse, ¿no?, la documentación que tienen que tener, el business plan que tienen que redactar. Todas esas cosas es en lo que intentamos acompañar a esta juventud. Y como lo decía antes, lo importante en este tipo de proyecto no es solamente lo que se hace, sino cómo se organiza para que sea algo que se siga en el tiempo. De ahí es importante trabajar con gente que ellos también quieren ayudar, porque al final no es lo que, ¿sabes?, lo que haga falta. Hay muchas personas que, por experiencia, por haber crecido en zonas donde no tenían consejos, no tenían acceso a la información, cuando se dan cuenta de que con este proyecto hay posibilidad de dar consejos a otras personas, mejorar la vida de otras personas, pues se suman. Y yo creo que esto es la parte más fuerte del proyecto Gunge, y espero que es un proyecto que se va a tener un impacto muy importante en Senegal. De hecho, me limito a eso.
1: Como hablamos de educación, finalmente, de acompañamiento, tal, vamos a ver en concreto en la mujer el acceso. ¿Cómo está el acceso de las mujeres a la educación, si es igual que los hombres o no? También la continuidad de los estudios, si verdaderamente el número de mujeres es igual, que acceden a superiores o no, es lo mismo hombres que mujeres, cómo afectan temas de matrimonio concertados o todo lo que son las limitaciones de libertades de las mujeres que quedan por hacer. Bueno, en este caso, Soda nos puede hablar un poco más también de la situación, en este caso, de la mujer.
3: Mi nombre es Soda. Creo que ya en la introducción ya se ha hablado de dónde vengo y cuál es mi participación en la Liga. Y también creo que Bulep nos ha hecho una introducción, nos ha puesto en contexto de cómo es la situación de los jóvenes en Senegal. Luego, quizá no ha hablado de la parte de las mujeres que me toca a mí, que van a ser la parte más vulnerable dentro de todo este contexto, como en muchas sociedades realmente. Es verdad que el gobierno de Senegal ha hecho muchos esfuerzos tocante a la escolarización tanto de jóvenes, de los chicos como de las chicas en Senegal. Luego, quizá la parte donde tenemos que hacer más esfuerzo es la continuidad. ¿Cómo hacer de modo que estas mujeres, estas niñas, se queden en la escuela? Entonces, nos estamos encontrando en una situación en la que las niñas se ven muchas veces obligadas a dejar la escuela por diferentes motivos, que pueden ser, por ejemplo, en el caso de las zonas rurales, que existen escuelas, pero pocas escuelas, y luego la familia no tiene los medios económicos suficientes, o la escuela se encuentra en zonas muy lejos de donde vive realmente la familia, que para ellos es más difícil ir a educarse, a formarse, que quedarse en casa. Y por otra parte, tenemos una de las razones puede ser los matrimonios forzados también, que sobre todo en las zonas rurales, las mujeres también se ven obligadas a dejar la escolarización, la escuela, porque las familias deciden pues que ahora están en edades de casarse, formar familias y tal. Luego también, otras de las razones puede ser que la sociedad senegalesa está estructurada de tal manera que nos educan a nosotras las mujeres de una manera que pensamos que a lo mejor la educación no es tan importante para nosotras. De hecho, hay un dicho en Senegal que dice como que para las mujeres la educación no es tan relevante, tan importante. Entonces, desde niña, si te educan de esa manera, que desde niña aprendes tú cómo comportarte como mujer y no tienes forzosamente que tener las mismas ambiciones que un hombre, claro, tú creciendo con el tiempo, con la edad, pues no le ves tan importancia seguir estudiando si después te vas a casar y un hombre te va a mantener. No le ves ninguna importancia. Entonces, el problema creo yo que está en cómo hacer que las mujeres se queden escolarizadas. Y muchas veces somos nosotras las mujeres quienes decidimos no seguir estudiando, preferir el matrimonio frente a quedarnos estudiando, sobre todo hacer los estudios universitarios, que en Senegal hay que decir que es un gran problema, porque la licenciatura normalmente se hace en 3 años, pero luego ya la realidad de las universidades, con todas las huelgas, puedes estar haciendo 5 años un grado. Eso ya es un problema para familias en que la situación económica no es tal y necesitan tanto a los chicos como a las chicas que trabajen, y muchas veces el matrimonio para las familias es como quitarse un peso, pues tener que mantener también a una chica económicamente también es un esfuerzo, un gran esfuerzo. Entonces estamos ante esta situación en la que todavía tanto el gobierno como los actores no han encontrado, para mí, la manera de hacer que pues todas tengamos las mismas oportunidades, los chicos como las chicas, y que podamos seguir formándonos, y tal vez esta concepción social, esta representación de la mujer cambie, y que podamos tener tanto las mismas ambiciones o quizás más que los hombres. Esta es la parte que nos cuesta, porque además de que necesita una política concreta o políticas concretas de género, también un cambio de mentalidad tanto de parte de los padres como de los mismos niños y niñas que se están educando en esta familia. Entonces es el gran problema que tenemos en Senegal. Por otra parte, si el gobierno quizás no está haciendo muchos esfuerzos sobre este tema, esta problemática, algunos líderes, vamos a decir, de corte feminista, están hablando cada vez más de estos temas para que pues la gente tenga conciencia de que es un gran problema que deberíamos de erradicar, pero dando los pasos de cómo se debería hacer. Pero nos encontramos también ante una sociedad en la que quizá el término feminista es algo que muchas veces no nos gusta. Entonces, si tú dices, te representas, te identificas como feminista, la primera pregunta que te van a hacer, entonces, ¿tú no quieres casarte? ¿Qué tiene que ver? ¿Qué tiene que ver uno con lo otro? Pero es la problemática que tenemos, el problema que tenemos ahora mismo en Senegal y en muchos países también africanos, occidentales, ¿no? Entonces, un poco el panorama que tenemos ahora mismo.
1: Bueno, ante dificultades para proseguir los estudios, ante dificultades para encontrar una formación profesional, que en las zonas rurales, que todavía hay muchas zonas rurales, fundamentalmente Senegal, globalmente zonas rurales. ¿Qué pasa? Que se está produciendo una migración del campo a las grandes ciudades y también en general a lo que puede ser Canarias, Europa o lo que sea. Entonces, la pregunta que le voy a hacer ahora tiene que ver con esa sensación de frustración, a lo mejor por no ver un futuro, no tener un futuro, tener un futuro incierto, hace que entre los jóvenes esté de moda. Voy a usar esa palabra, no me gusta, pero esté de moda la sensación de que la única solución para poder tener un futuro es migrar. ¿Cómo creen que ven los jóvenes ese tema?
2: Vale. Yo creo que ante todos esos problemas es normal incluso que la persona piense salir. Y muy a menudo cuando los jóvenes salen de casa, no es para irse a otro país. No empieza así. Vale, como lo dijiste bien, migran primero en el interior del país, se van del campo para ir a la ciudad, porque en la ciudad ahí pueden encontrar trabajo, piensan. Lo que pasa que en la ciudad encuentras trabajo, pero ¿qué tipo de trabajo? Y también la vida en la ciudad tiene su coste. El alojamiento es duro. La vida, ¿no? La comida y todo eso puede costar mucho. Y un joven que salió para encontrar un futuro, para encontrar soluciones económicas a los problemas de él y de su familia, pues se encuentra trabajando 4 o 5 años, 6 años, duramente, más de 14 horas o más de 15 horas al día, al sol, trabajos duros, pero no está viendo cambiar su situación económica y social. Es realmente a partir de entonces cuando empieza a pensar en que tal vez estar aquí en la ciudad no es la solución. Porque yo estoy trabajando duro. Me han dicho que trabajara. He trabajado duro, muchas horas, mucho tiempo, pero no estoy viendo cambiar nada. Mi situación de hace 5 años cuando salía de casa es exactamente la que tengo hoy. Entonces, ¿qué hago? Y al mismo momento está entrando en las redes sociales, que hemos hablado que es bastante desarrollado, y que ve unos compañeros que con los que se crió en el mismo pueblo han viajado a otros países, fundamentalmente occidentales, y por lo menos cuando volvieron en 3 o 4 años han construido una casa, se han comprado algún coche, o por lo menos cada día te ponen en Facebook, en Instagram, una foto muy bonita en el que se ven unos monumentos, unas calles muy ordenadas, tal, tal, tal. ¿Qué se dice la persona? Pues, tan mal no debe de estar este señor. Aunque me diga que la vida es dura en Europa, yo no me lo creo. De todas maneras, si él ha podido hacerlo, y somos del mismo pueblo, nos conocemos, somos del mismo tipo de persona, porque yo no puedo. De ahí germina esa idea de la migración. Al final, no es una migración que la persona tenía pensada desde el inicio, sino porque no logra romper una rueda bastante dura que no se rompe solamente con mucho trabajo. O sea, un poco lo que hace que los jóvenes se van. Y hay que decir también que cuando los jóvenes salen de Senegal, por ejemplo, Europa no es el primer destino. Eso también no se ve. Hay mucha migración en el interior de África. El Senegal es, por cultura, es un gran viajador. Lo encontrarás en todos los países del mundo, y en Mozambique, Sudáfrica y tal, en otros temas. La gente está acostumbrada a ir, llegar a cierta edad, a salir del país. Si tú no estás encontrando, pues, un buen trabajo en tu país, te desplazas. Y desgraciadamente, una parte de la migración sí viene aquí y en Patera. Y eso es una tragedia. Yo creo que de tener más oportunidades los jóvenes, de ver más posibilidades de cambiar su futuro, de avanzar, pues no pasaría esta situación.
1: Es interesante lo que ha aportado de que son los senegaleses viajeros, porque parece que como nos llegan aquí, la idea es eso, que sin embargo es que han migrado a toda África, por todas partes. Sola ha trabajado con personas de Senegal y, bueno, en general de África, en centros educativos y también fuera, que han venido en patera, que han migrado. Entonces, ahora viene la otra parte, la mora, porque piensan los que están allá de que quieren migrar. Y ahora yo le pregunto a Soda, y cuando están aquí, ya que han venido, que han arriesgado en patera, ¿cómo se sienten? ¿Piensan que están realizados? ¿Piensan que ese sueño se ha realizado? ¿Cómo? No, estamos hablando de jóvenes siempre, ¿eh? De jóvenes muy jovencitos, incluso, vamos, menos de 18 años. Entonces, Soda nos puede ayudar también a ver, en ese contacto con esas personas, cómo se sienten esos niños y niñas, y muchas veces.
3: Sí, la verdad que bastante tiempo trabajando con los menores en los centros de acogida, y hablar de las emociones, cómo se sienten, es que no es algo lineal, que un día no me siento bien cuando llego y luego después de X tiempo me siento mejor, porque en esos centros el tema de las emociones muchas veces es complicado, porque los jóvenes que dejan los países como Senegal y vienen aquí, ellos en su mentalidad no son ni menores ni jóvenes, son adultos ya, vienen con esa mentalidad. Entonces aquí en España se consideran como menores, entonces les tratan como menores. Una persona que deja todo lo que tenía en Senegal y viene con el sueño de, pues, puede trabajar y ayudar a su familia, ya en su mente todo lo tiene fijo, ya lo tiene... sabe lo que quiere, que es trabajar y ayudar con la familia. Entonces, esta persona ya no se considera como un menor, sino como una persona adulta que ya tiene unas responsabilidades. Entonces, ¿qué pasa? Cuando llegan aquí y se descubre que son menores, tienen que estar en centro de menores y, en este caso, bajo protección del Estado, ¿no? Entonces, a partir de ahí hay muchas frustraciones, porque ya no tienes la libertad que tú pensabas que ibas a tener al llegar, de repente conseguir un trabajo, una casa y poder ayudar a la familia. Esto de por sí es una gran frustración encima. Y después las grandes barreras lingüísticas y culturales que son las primeras barreras que tienen, porque pues Senegal no es un país hispanófono, pues la lengua que más se habla es Wolof y luego el francés como lengua, ¿cómo se dice? La lengua del Estado, ¿no? Entonces... esa barrera, tanto cultural como lingüística, dificulta la comunicación entre ellos mismos, porque vienen de diferentes países, entre ellos y los trabajadores que están en estos centros. Eso también dificulta cómo trabajar las emociones, porque muchas veces lo digo también en las clases de Wolof, que nosotros como senegaleses y senegalesas, cuando nos preguntas cómo estás, directamente te decimos bien, aunque lo estemos pasando fatal. Entonces, ya de por sí, este joven te está poniendo una barrera a la hora de hablar de las cuestiones emocionales. Tú como trabajador, que quizás no tienes esta formación intercultural, ¿cómo interpretas este me siento bien? Que realmente no lo es. ¿Cómo va a funcionar? Entonces, ellos están así, en este limbo. No me siento bien, no lo quiero decir, quiero decirlo, pero ¿cómo lo comunico? Y es difícil. Entonces, es una cosa muy compleja. Felizmente, unos y unas han conseguido, pues, los papeles y se sienten más emocionalmente tranquilos, porque también es otra parte muy difícil. Tú llegas como menor... tú no sabes nada de los trámites porque tú eres español, la parte jurídica no lo entiendes ni en tu lengua, ni en francés, ni en una lengua extranjera, pues tú no sabes cómo va tu caso, literalmente, cómo va tu caso. Te quedas ahí con muchas preguntas, muchas dudas. Y muchas veces no sabes cómo preguntar, cómo acercarte a ese trabajador. Hay mucha desconfianza cuando llegas y tú ya te llaman persona indocumentada, ¿no? Sin papeles, irregular o ilegal como eso. Entonces, ¿cómo voy a hablar de todo eso? El temor a que me deporten. No saber cómo comunicarse con el otro, porque no entiendo el idioma. Si lo entiendo, es poco. ¿Cómo voy a comunicarme en español? Todo eso genera muchas frustraciones en los jóvenes y las jóvenes, que al final es toda una complejidad en estos centros que muchas veces lleva a conflictos dentro en los centros, tanto entre los menores, las menores, y entre ellos y los trabajadores. Y es una cosa muy complicada de gestionar. Se está haciendo cosas. Esta mañana estuve en un coloquio de salud mental para las personas extranjeras y se ve que todavía hay retos, pero cosas se han conseguido. Quizá falta la parte de formación intercultural o transcultural, como lo llamaban esta mañana, para saber cómo acercarnos a esta capa de la población más vulnerable, que necesita escucha activa para pues poder salir de estos problemas complejos y demás.
1: Yo quiero decir que desde la Liga Canaria de la Educación, que tiene un proyecto de participación y convivencia intercultural, he traído una muestra, que lo dejo ahí, de dos libros, tres libros de un proyecto sobre buenas prácticas de participación y convivencia intercultural, en donde, sí, están ahí, donde se ha trabajado en un centro, en un centro de secundaria y en todos los centros también de primaria en el municipio de Firga, y han conseguido, Soda también ha trabajado en talleres de acompañamiento, y se ha conseguido, digamos, que precisamente, no es por nada, el gungue, el acompañamiento entre chicos y chicas a través de un comité intercultural donde participan de uno a otro, yo lo veo y he estado con ellos y los he entrevistado a muchos de ellos, que por lo menos se han sentido que encuentran a un referente, a una persona que les acompañe. Y no solo sirve para las personas migrantes que han llegado, sino para los que están aquí. Es decir, si algo combate eficazmente todos los discursos de odio contra el racismo, yo digo que es piel con piel, es decir, trabajar conjuntamente chicos y chicas de unos con otros, de apoyarse. Nosotros también creemos que es súper importante el trabajar, como decía, con el profesorado, porque el profesorado en estos casos les está llegando, les llega, y no tiene herramientas como, ni siquiera del idioma. Por eso, y esto conecto también con preguntarle a Mohamed, porque en Senegal y en muchos sitios de gran parte de África sucede que las lenguas maternas no son las lenguas oficiales. Estábamos diciendo que el analfabetismo tan profundo muchas veces que hay es que la gente en Senegal, los mayores y muchos jóvenes, saben hablar Wolof, por ejemplo, o otro de los idiomas, pero no saben escribirlo. Decimos que además que un niño, hasta que no entra en primaria, si entra, vamos a ver, no ha oído hablar sino la lengua materna, que es el Wolof o lo que sea. Sin embargo, desde que el primer día, con 6 años, 7 años, entra en una escuela, solo se le abre en francés. Y eso, digamos, toda la vida. Entonces, yo lo digo porque lo siento, cuando voy en Senegal se produce una cosa increíble, como los estudiantes están hablando en su lengua en Wolof y de repente tienen que estar atendiendo, aprendiendo absolutamente todo en otra lengua que ni siquiera es la suya. Por lo tanto, no sé por qué en el país, y yo no sé si el gobierno ahora, que es un poco más nacionalista, se está planteando el potenciar también el tema del Wolof, porque, no Wolof, de todos los idiomas, pero bueno, el Wolof ahora mismo es el quizás más extendido, para que de alguna forma se ponga en valor, en este caso, los idiomas, el idioma, y se profundice. Nosotros aquí hemos también hecho un manual práctico de vuelos español, que precisamente lo que intentamos es que el alumnado de aquí, una manera de interactuar con el alumnado extranjero o incluso solo es a través de una lengua, pero con ejercicios y con actividades como muy prácticas, como por ejemplo, deporte, la lucha canaria, la lucha senegalesa, es lo mismo. O sea, como un juego de palabras y tal que van aprendiendo. Afortunadamente el Wolof casi se pronuncia prácticamente bastante igual, menos unos sonidos, y lo hemos hecho como juego porque de igual de importancia es ayudar, trabajar con los chicos y chicas que vienen como con los que están aquí para que puedan abrir el conocimiento. La mayoría del alumnado, tú preguntas, ¿qué países son los que tienen frontera con Senegal? Y no saben. La mayoría del alumno le dices, háblame de otra lengua que no sea el francés, inglés, y tampoco lo saben. Es decir, un continente que está ahí al lado y prácticamente. Entonces, yo creo que es un tema entre los jóvenes, por eso nosotros con el tema de las libretas solidarias hacemos correr esas libretas de un país a otro, simplemente porque el conocimiento entre los jóvenes es, digamos, muy importante. Y precisamente el desconocimiento es lo que hace que las redes sociales estén entrando con mensajes, etcétera, en el tema. Yo sí que quiero que me ayuden, como que nos ayuden a ver en qué medida la cooperación, porque estamos ahora en un momento en que la extrema derecha y ya en muchas comunidades autónomas ha cerrado todos los programas de cooperación al desarrollo, todo. Extremadura es un ejemplo, en Castilla-La Mancha, etcétera. Entonces, creo que es pertinente no solamente darle gracias a que aquí podamos decir la importancia que tiene la cooperación, pero me gustaría aprovechar, ahora que están ellos, que están desde dentro, que lo ven, que nos digan por qué es importante la cooperación de terceros países y en especial en este caso de la cooperación canaria. Y qué papel, en qué nos lo podemos acompañar, qué no, por poner un ejemplo. El tejido asociativo, que es de las cosas más importantes porque genera ciudadanía, genera poder comunitario, genera y eso es empoderamiento, tanto en general en comunidades agrícolas o en la ciudad, como empoderamiento de las mujeres, asociaciones, si no se pueden llamar feministas, pues se llaman asociaciones de mujeres, pero está claro que la única manera de avanzar es apoyarse las mujeres entre sí, es decir, no hay otra manera, lo hemos luchado nosotros aquí, pues tiene que ser igual. Pero es verdad que hoy es más difícil que antes porque la utilización de redes sociales, etcétera, es más complejo el que esa lucha tenga unos resultados rápidamente. Y por eso yo creo que es importante el apoyarse en, no solamente en gente solidaria, que por supuesto siempre hay, y en Canarias tenemos bastante solidaridad, sino que necesitamos una red estable de apoyo, en este caso, como puede ser la cooperación. Entonces, yo cada vez que incluso en una reunión ayer o antes de ayer, digo, ya se olvidaron hasta la opinión del Papa que decía, pero si no queremos que vengan, pues hay que invertir, hay que trabajar en los lugares, y eso se llama cooperación, ¿vale? Incluso sin tener en cuenta el empleo que genera la cooperación, el empleo local, que es otro elemento que también es importante, ¿no? Entonces, pero me gustaría ver si ustedes ven cómo se está llevando a cabo, ¿no? ¿Qué problema o qué importancia tiene la cooperación en este caso?
2: Bueno, una pregunta un poco filosófica, ¿no? a ver, yo, ¿cómo veo la cosa? Estamos en el mismo planeta, estamos de acuerdo, y más que esto, somos vecinos. Lo único que pasa es que lo hemos olvidado mucho tiempo. O sea, Canarias, un país como Senegal, Mauritania, Marruecos, realmente somos vecinos. La barrera lingüística ha hecho que mucho tiempo nos hemos dado la espalda. O sea, un joven de Senegal sabe más cosas de Francia que de Canarias. Y un joven de Canarias sabe más de la península que de incluso Mauritania. Pero la realidad geográfica nos demuestra que no es así. Y esto lo hemos podido hacer mucho tiempo, hasta que de repente llega la migración. Porque de repente nos damos cuenta de que tan lejos, no estamos. Estamos en un mundo globalizado. Yo creo que esto es un concepto que a la altura en la que estamos, normalmente todo el mundo lo entiende. Y en un mundo parecido, pues los problemas que tenemos son globalizados también, ¿vale? La pandemia fue tal vez el último gran evento que nos demostró, si hiciera falta, que pues no podemos ir solos. Ningún país, con muy fuerte que sea, con mucho dinero que tenga, pueda ir solo en el mundo en que estamos. Tenemos que colaborar para resolver problemas. Y esto es precisamente, desde mi punto de vista, lo que es la cooperación. La cooperación es identificar problemas que tenemos que resolver, porque las consecuencias de estos problemas, si no hay una solución, pues todo el mundo los vamos a sufrir. Si uno piensa que se puede encerrarse en un mundo idílico, vivir en un paraíso rodeado de miseria, pues se equivoca, porque el ser humano, siendo un animal, tiene un instinto de supervivencia. Y doy un ejemplo. Un chico que está aquí en Canarias no encuentra trabajo, pero escucha que en la península pueden encontrar trabajo. ¿Qué va a hacer? Se va a ir de la península. Lo mismo, o sea, la migración al interior de un territorio y al exterior de un territorio es un proceso normal. No estoy diciendo que todo el mundo tiene que ir por todos lados, no. Estoy de acuerdo que hay que reglamentarlo, hay que hacerlo de manera segura para las vidas humanas, porque al final la gente que se muere en el mar son seres humanos y no hay vida que valga más que otra. Y de todas maneras, como seres humanos, deberíamos hacerlo todo para que no muera ninguna persona cuando sea posible. Entonces, ¿qué estamos haciendo con la cooperación? Intentar identificar cosas en que podemos cooperar. Y olvidarnos de esta idea según la cual la cooperación es solamente dinero. Yo, de hecho, estoy cada vez más convencido de que no, el dinero no soluciona las cosas. Puedes meter incluso mucho dinero en un proyecto y tener resultados, ¿sabes? Entonces, hay que plantearse en qué podemos trabajar. Y esto, cada país tiene que hacerlo con todo.

0: compartir tantas cosas. Finalmente, yo soy senegalés, he vivido aquí en Canarias y al conocernos, al interactuar, nos damos cuenta que tenemos tantas cosas en común. Yo he estado hace unos días en zonas rurales de aquí y hasta las herramientas tradicionales que usaban para las fincas y todo son cosas que tenemos en común. No hay que olvidar incluso que la población autóctona de aquí pues venía del norte de África y todo. O sea, la cooperación para mí es proyecto de intercambio, primero de experiencias. Porque aquí también han habido problemas que tal vez hoy en día estamos experimentando hoy en nuestros países y podemos intercambiar universitarios, gente de culturas, gente que le guste, ¿no? Que le importe el otro, otras personas, otros seres humanos, para así llegar a mejorar las cosas. Intercambio, cambiando ideas, viajando, que es otra cosa, porque muy a menudo lo que hace que tenemos las ideas cerradas es que nos imaginamos cosas que son distintas a las que realmente son. Lo mismo pasa con esos jóvenes que se vienen en patera pensando que una vez que llegan aquí se soluciona todo. Tal vez si hubiesen tenido algún viaje anteriormente, una estancia, y ver que aquí también la gente tiene que luchar para salir adelante, tal vez no tendrían esta idea. Tal vez se lo plantearían un poco más. Pero como no, nunca han tenido la oportunidad, pues imaginan que es un paraíso en que tú llegas y hay euros por los árboles, basta con levantar la mano para recogerla. Entonces, la cooperación, hoy en día, nadie puede negarlo. Esto es mi punto de vista. O sea, y yo considero que incluso en los discursos, esto es solamente populismo, es un discurso político para llegar al poder. Pero incluso estos partidos o las personas que van a tener esos discursos, una vez en el poder, se verán obligados a planteárselo. Ahora, la cooperación puede hacerse de una manera más óptima o de una manera muy mala. Y ahí es donde tenemos que trabajar. O sea, sí o sí habrá cooperación, que lo queramos o no, porque estamos en el mismo barco. Y cuando se hunde el barco, pues da igual en qué parte del barco estamos. Ahora, ¿cómo hacemos para llegar a una buena cooperación? Tenemos que pensar los problemas conjuntamente. O sea, no es venir desde Europa y llegar a África, pues las cosas tienen que funcionar así, que en mi país se hace de esta manera. Esto no funciona, porque la realidad es distinta. La otra persona tienes que hablar con ella. Tienes que saber realmente cuáles son sus problemas e incluso ver qué soluciones esa persona piensa que se pueden traer a los problemas que tienen. Que todo, no todo es dinero. Yo considero que una persona que tiene alguna formación en algún aspecto y que viene a ayudar a otras personas a compartir su conocimiento, eso es cooperación también, ¿no? De hecho, he colaborado hace unos días, ¿no? En un proyecto, por ejemplo, de las tortugas marinas. Uh-huh. Muchas personas no saben tal vez que las mismas tortugas marinas que se ven aquí en Canarias son las que se van luego en toda la costa de África, van en el Atlántico Norte, en los países europeos, y se encuentran en Florida, en Estados Unidos. Ahora, aquí hay centros de recuperación de fauna silvestre. Si aquí cuidan a las tortugas, una tortuga viene herida, se pone todo lo que hace falta para, ¿sabes?, permitirla recuperarla y se echa otra vez al mar, ¿no? Y que luego esa misma tortuga llega a Cabo Verde o a Senegal y le cogen o le matan. ¿De qué habrá servido todo el trabajo que se ha hecho en Canarias? O sea, sí o sí tenemos que colaborar y eso es la cooperación. Pero sí o sí tenemos que hablarlo, que plantearlo, ver en qué podemos trabajar cada uno, qué podemos aportar. Porque tampoco tiene que ser un aporte solamente de Europa hacia África. Nosotros también tenemos mucho que dar. Nosotros también tenemos muchas ideas, muchas cosas que compartir. Entonces hay que plantearse otra vez la cooperación y ver cómo mejoramos las cosas. Yo, es un poco el punto de vista que tengo al respecto.
1: Suada. Para mí la cooperación es nada más una forma de solidaridad que supera fronteras. Y la solidaridad es una necesidad tan humana, una necesidad de todos.

0: los días. Y de ahí sale la importancia de lo que es la cooperación. Y como acaba de decir Belo, no se trata solamente del aspecto económico, quizás es la parte que más fastidia a esta gente que ya dice que no hay que financiar la cooperación, pero es más que eso. Nada más en nuestro caso, en la liga, las ilusiones que generamos cuando llegamos, pues, como el caso de Sangalcam, ¿no? En Senegal hay una cosa que a lo mejor aquí es más desconocida, que hay mucha gente que está interesada por el español, porque da muchas salidas laborales. Y estás en un contexto en el que hay profesorado de español, pero quizás la inmersión lingüística y cultural que necesitas no sería mejor con una persona de origen española. Pues nada más llegar a esa gente, pues, y tú estar en contacto con ellos, aprender realmente de la realidad lingüística y cultural, eso genera tanta ilusión, tanto de la parte receptora en Senegal como de la gente de España que viene a hacer cooperación. Cosas sencillas como esas, que generan muchas ilusiones de aquí y allá, son unas necesidades básicas que unos nos valoran porque estamos en un mundo capitalista y consideramos que todo es dinero, y echamos en falta o nos olvidamos un poco de esta parte. Y pues eso, yo considero que es una necesidad de todos los días, porque es una forma de solidaridad, y de ahí pues la importancia de seguir cooperando, de seguir solidarizándonos, porque el ser humano lo necesita día a día, y en el caso de Canarias todavía más, porque un escritor saharaui que la población de Sahara, tú sabes más, decía que África está a un beso de España, quizá más kilómetros de Canarias por el océano y tal, pero también es la gran desconocida, porque aquí, desde aquí nos llegan mucha información que no es la correcta, pero por otra parte, en los países africanos nos llega otra información que hace que también por otra parte idealicemos un poco lo que es Europa, lo que es España. Pues la cooperación en este sentido puede jugar, desempeñar un papel tan importante como derrumbar estas barreras culturales, lingüísticas que tenemos y que parece que somos muy diferentes, y al final no, porque tenemos todas las mismas necesidades. Y en este sentido nada más considero la cooperación como una necesidad de todos los días, pues una necesidad económica, sí, porque estamos en un mundo capitalista donde desgraciadamente siempre hay más, ¿cómo se llama eso? Las diferencias o las desigualdades son cada vez más notorias, pues esa parte sí hace falta. Pero también por otra parte, como lo decía, el intercambio de esfuerzo, de experiencia, perdón, el intercambio de conocimientos, la parte educativa, la formación, todo eso es una necesidad del siglo XXI que puede fomentar la cooperación. Yeah.
1: Quiero decir que yo he estado muchas veces tanto en el Sahara como en Senegal con proyectos de cooperación, y la verdad que la mitad de las veces el dinero que había en medio era mínimo, ¿vale? Y sin embargo, esos pequeños esfuerzos de conocimiento, de conocer la cultura, de hablar, siempre me he sentido súper bien. Por una cosa que además quiero decir que experimento cada vez que voy a Sahara también, pero en Senegal concretamente, que es la risa. Hay algo que te llena, que te transporta, y es que no sé si es porque en el idioma, en el wolof, también tienen una manera como los canarios de socarrona, o sea, ese tema de, ¿sabe?, hasta de burlarse del otro, ¿sabe?, esa manera de, pero de verdad que yo puedo estar riéndome, pero vamos, todo el tiempo que estoy allí, y por supuesto, vamos, con un cariño y una aceptación. Y es lo que dice, a lo mejor esas pequeñas cosas, es desconocimiento, y vuelvo y digo otra vez, una parte importante del racismo, de la xenofobia, es desconocimiento, es no estar tiempo hablando con esa persona, que puede llegar a que tengamos lazo, y como decías tú, en una sociedad global, pues que evidentemente las soluciones tienen que ser de forma global y tenemos que hacerle. No sé cómo estamos de tiempo, no, porque no tengo ni reloj, entonces... Podemos, vale. Entonces vamos a caminar ahora por otro lado y así. Bueno, vamos a caminar, no. Vamos a incorporar las preguntas de personas, que aquí hay mucha gente que quiere preguntar y me parece que es importante para ellos. Bien. Venga. Mari Dácil, venga.
2: Bueno, no sé si cabría, pero sí tengo una pregunta para los dos, para Mohamed y para Soda, sobre la situación actual política en Senegal, que para mí, pues, al cambiar el anterior gobierno, pues, creó una esperanza en mí de que podía cambiar bastante las cosas para la población, ya que es un gobierno, pues, como más del pueblo, ¿no?, más revolucionario, más... democrático, creo, pues que me pudieran decir cada uno, pues si consideran las expectativas de este gobierno que pueda cambiar la situación del país.
1: Muy bien.
3: Bueno, otra pregunta filosófica.
1: Ya vemos cómo os...
3: Estamos en Atenas, ¿no?
1: Sí.
3: A ver, yo personalmente, cada vez más estoy convencido de que un gobierno no realmente cambia un país. Es verdad que un gobierno, políticos, dan el tono, crean una esperanza, porque para mí una de las cosas más fundamentales de un líder es su capacidad a agrupar a las personas hacia un objetivo. Y un buen líder hacia un objetivo bueno, porque también hay malos líderes, ¿no? Pueden agrupar muchas personas para malas cosas. Entonces, ¿qué pasa? Hemos hecho un cambio de gobierno en una situación, digamos, muy crítica y de una manera muy histórica. ¿Por qué? Porque hemos logrado derrocar a un presidente que llegó democráticamente, pero llegó un momento, quiso quedarse en el poder más de la cuenta. Y para ello estaba dispuesto a usar, digamos, la política, todo lo que podía, ¿no?, para impedir a que personas que pudieran derrocarle, pues, llegaran al poder. De hecho, el pueblo senegalés tuvo que movilizarse, porque somos un pueblo también, que si uno conoce bien la historia, pues no deja que sus libertades pues se vayan por un hombre. Hemos sido un pueblo que históricamente siempre ha sabido, responder presente en los momentos históricos críticos, y hemos logrado derrocar a ese presidente. Y todo el mundo pensaba que pues todos los problemas de Senegal se van a solucionar porque llega un nuevo gobierno, más soberanista, más revolucionario y tal. Y debo decir que pasaron unos años, hay decepciones a muchos niveles, porque primero, la política no es un cuento de hadas. Y al llegar en el poder se encuentran con una situación económica mucho más complicada de la que pensaban. Porque llegaron pensando que la deuda del país era del 70%, pero descubrieron una deuda que superaba los 120%. O sea, se encontraban en una situación casi de estado fallido. ¿Cómo hacer en esta situación para seguir pagando las deudas y tener suficientes recursos para seguir con la educación, la sanidad, el pago de los salarios y poder tener dinero para hacer inversiones? Y menos cuando se trata de un gobierno con un discurso revolucionario, que dice que va a cambiar las relaciones con otros países, que dice que va a dejar a los multinacionalistas que se aprovechan del pueblo fuera. Digamos que la situación no es muy reluciente, ¿vale? Y esto crea, creo yo, una dualidad en el Estado, porque al final el que llegó a ser presidente no era el principal oponente, porque el principal oponente, el gobierno anterior, habían logrado a que no pudiera presentarse a las elecciones y tuvo que elegir a otra persona de su partido para que se presente y ganaron. Pero desde mi punto de vista, cuando llegan en el poder, ya se ven enfrentados con una situación difícil, entonces el que es presidente opta por una manera más diplomática de hacer las cosas. O sea, no me encuentro suficientemente en una situación como para poder enfrentarme con todo el mundo en el interior del país, con todo lo que era en el partido con el cual hemos luchado para llegar al poder, ni tampoco con las instituciones, ¿no?, como el FMI y otros países potentes. Entonces, voy a intentar centrarme un poco más en cosas de diplomacia para llegar a donde quiero llegar, por lo menos. Pero hay el otro que era más popular y en este momento era el primer ministro, tal vez él tenía, digamos, un estilo un poco más, vamos a la guerra y vamos a conseguir las cosas a la fuerza. Esta diferencia de estilo crea un problema al nivel del Estado, y más cuando tal vez muchas personas del partido piensan que el presidente, porque lo ha elegido el que era el líder del partido para presentarse, pues tiene que ejecutar las órdenes o las ideas de esa persona en particular. Y esta situación fue complicada, ¿no? Hasta que, pues, se separaron. Él volvió, el que era el líder de ese partido, volvió a la Asamblea Nacional como presidente y está el presidente. O sea, en Senegal hoy en día tenemos el presidente del país que democráticamente está electo, pero no tiene tanta fuerza política como él, que es el presidente de la Asamblea Nacional, y se supone que son del mismo partido, porque hasta ahora creo que el presidente no ha dimitido del partido oficialmente, y entonces todo el debate público, en lugar de centrarse en la educación, la sanidad, los salarios, el desempleo, pues todo el debate público, ¿sabes cómo pueden ser las cadenas de periodistas que se van a centrar siempre? Este dijo esto, esto dijo esto, alimentando siempre, ¿no?, este debate. Y yo creo que eso es lo que decepcionó a muchos senegaleses. Lo que por lo menos no están muy involucrados en el tema política, muchos de ellos se tienen callado, ¿no? No porque están de acuerdo, y esto también yo creo que este poder deberían pensárselo, porque a veces el senegalés, cuando no está contento, no lo dice, está esperando las elecciones. Y muy a menudo nuestros presidentes han cometido el error de pensar que porque no hablamos mucho, pues estamos a favor de lo que están haciendo, y pues en las elecciones suelen enfrentarse con unas sorpresas, ¿sabes? Y yo considero que mucha decepción. Y esto incluso lleva a los jóvenes, ¿no?, a ver que, pues, pensábamos que la cosa va a cambiar y no es así. Pues hay gente que ya piensa viajar, por ejemplo. Otras personas que ya no quieren oír nada de política. Pues, lo clásico. Esto yo creo que no es una situación típica solamente de Senegal. Estas son cosas que se han visto bastante. Lo que esperamos hoy en día es que sepan, por lo menos, salvar lo que pueda hacerlo. Y lo que tenemos que hacer como ciudadanos de Senegal es poner al país más allá de toda consideración política o de persona, e intentar, pues, por lo menos, ¿sabes?, trabajar un poco más sobre temas que realmente importen.
2: Espera, que Soda tiene que hablar.
0: Perdón, pero sí. ¿Qué más decir? Yo personalmente, yo desde el inicio, de cuando Pastef se quería presentar a las elecciones presidenciales, yo lo tomaba con muchas cautelas, porque para mí lo que veía que estaban utilizando un discurso muy populista. Sabían qué temas utilizar para convencer a los senegaleses, porque desde que hablas de relaciones Francia-Senegal, vamos a sacar a todos los franceses, o sea, eso llama a todos los senegaleses. Estamos muy de acuerdo, Francia tiene que salir. Cada tema de eso es muy populista, pues tienes a todos los senegaleses al 100%. Y yo a partir de ahí yo lo veía que estos son una gente que sabe por dónde entrar para llegar a lo que quieren. Y realmente es la realidad que tenemos hoy en día. Y al final han llegado al poder y se han encontrado con una realidad que pensaban que iban a ayudar al país de un día al otro, todo iba a ser maravilloso, todos los senegaleses iban a tener trabajo y tal, económicamente súper bien, y resultó que eran mentiras. Pues yo tenía esta aprensión acerca de este grupo político. Luego ya otro problema es que en la cabeza de casi todos los senegaleses, el que es presidente realmente no es presidente para ellos. El verdadero presidente es el presidente del parlamento. Es el quien considera presidente. Entonces, el presidente Diomaye Faye está ahí como de coro, pero en la cabeza de 90% de los senegaleses es el otro. Entonces, ¿cuál es la consecuencia? Pues mucha frustración. Uno, que quieren que sea Ousmane Sonko el presidente para que Senegal pase de ser un país pobre, un país no sé qué, a un país desarrollado, porque les hacen un montón de promesas que al final no va a conseguir. Y yo creo que vamos a acabar en más decepciones, porque un país no se levanta así, porque tenemos las ganas, porque tenemos ideas, porque somos populistas, porque somos panafricanistas. Hay realidades del gobierno, hay realidades que han dejado el antiguo gobierno, sobre todo el tema de las deudas que no se van a arreglar así, pues vamos a caer en más decepciones. No quiero ser pesimista, pero la cosa pinta así.
4: Buenas tardes.
1: Buenas tardes.
4: Uno de los argumentos que decía el Papa y que dice la gente, lo que se oye, ¿no? Uh-huh. Es que los estados, uno de los causas de que no avance los países cuya migración pues tienen que salir de su país para poder un poco tener esperanza, es que los estados inviertan en esos países y que no les roben las materias primas. Yo no conozco cuál es el motivo económico o la riqueza que tiene Senegal, que es lo que podía, digamos, aportar para que el senegalés en su propio país pueda tener un futuro digno. Porque, bueno, aquí en Canarias pudiéramos tener, por ejemplo, una agricultura que no tenemos. Tenemos muy poco y todo el mundo come. Pero ¿qué pasa? Que somos una colonia de España porque nos obligan a hacer un mercado cautivo del Estado español. Cuando Canarias, pues no, yo pienso que no debiera ser española, porque fue la primera colonia que España en su imperio dominó por la fuerza, con genocidio, etc. Y, sin embargo, tenemos muchos defectos. Somos lo peor de todo el Estado español, en Canarias. Somos lo peor, porque además nuestra representación están muy al tanto, son como, digamos, unos esbirros coloniales, nuestros gobernantes, no les importa Canarias, les importa ellos llenarse los bolsillos y hacer lo menos posible para tener una autonomía económica, social, etcétera. Me gustaría saber qué importancia tiene en el Senegal los movimientos sociales para un poco cambiar el statu quo por el cual los senegaleses se ven obligados a emigrar. Y también, ¿qué significa por parte de los países europeos como Francia? No sé por qué tienen que aprender francés, por supuesto. Tendrían que aprender un idioma nacional y luego lo más que se habla en el mundo, que podría ser el inglés u otro que los senegaleses quieran. Entonces, un poco, me gustaría que contestaran a esa...
1: Antes de que contesten, sí quiero decirles que Senegal tiene unas fuentes de riqueza, para mí, muchísimas, que ellos van a hablar ahora, yo los conozco, pero fuentes de riqueza natural. Digamos que si comparamos los 17, 18 millones que vienen aquí de turistas, que es lo que hacen que nosotros tengamos en gran parte el PIB y este desarrollo que tenemos, es verdad, pero también es verdad que necesitamos para tener ese desarrollo. Otra cosa es cómo se combina. Bueno, pues digamos que si solo con eso, con las riquezas que tiene en este caso Senegal, y sin embargo, pues aún Senegal no ha llegado, no tiene la formación, no tiene a lo mejor gente preparada, no tiene políticamente también, digamos que es importante de la política, como un espacio que dé seguridad para hacer, por ejemplo, un negocio, o en este caso turismo. Aparte de eso, evidentemente tiene una agricultura súper intensa. Yo quiero decir que muchas de las cosas, por ejemplo, que comemos aquí o que creemos que son a lo mejor los melones o los no sé qué de la península, son de Senegal, porque vamos. Y lo que quiero decir es que falta inversión, porque como acaban de decir, si todo el dinero para pagar la deuda, gran parte del dinero, falta mucha inversión en formación de recursos humanos, creo yo, y por supuesto para poder, digamos, transformar el tremendo país que tienen con sus recursos naturales. ¿Qué ha pasado hasta ahora? Que se lo han expoliado, eso es verdad, igual que... Pero ellos, yo creo que Senegal está en un punto ahora, es verdad que la política iba a mejorar ese tema, pero yo creo que sí que está en un punto ahora, con tanto nivel de personas formadas que poco a poco ha ido creciendo ese núcleo. Prueba de ello es que dos personas súper formadas y que pueden dirigir ese futuro. Por eso creo que están en ese punto, en coger con las manos. Y por eso es tan importante que las personas formadas se queden en Senegal. Y ese sí que es un elemento, yo creo, clave. Porque esas personas formadas son las que pueden verdaderamente, independiente de la política o no, dar ese salto de transformación económica, sobre todo, con toda esa riqueza natural que tienen. Bueno, puede ir.
3: Bueno, a ver si he entendido bien la pregunta. Es cómo los movimientos sociales pueden ayudarnos a cambiar el estatus quo que tenemos. Sí, es realmente la clave. Yo creo que más que los movimientos políticos, deben ser los movimientos sociales. El problema es que muy a menudo la gente que está en movimientos sociales se deja engañar por la gente que está en movimientos políticos, ¿no? Y no deberíamos poner en las manos de unos políticos toda la esperanza de que cambie un país, ¿no? Un país se cambia cuando la sociedad decide que a partir de ahora hay cosas que no queremos más, a partir de ahora hay cosas que exigimos que vamos a tener. Y cómo lo hacemos, no solamente con magia, ¿no? Sino poniendo sobre la mesa un debate de gente especializada que pone en la... un debate incluso de personas que tengan ideas contrarias, pero que por lo menos cada uno ponga en la mesa sus ideas e intenta argumentar. Yo creo que es lo que deben hacer los movimientos sociales, pero sobre todo tener un rumbo claro. No puede ser hoy en día ha pasado una cosa mala y sale todo el mundo, ¿no?, a luchar en contra, pero luego nos vamos otra vez a otras cosas hasta que vuelva a pasar una situación parecida. Tenemos que crear una ciudadanía que esté al tanto de lo que hay en el país, que tenga una idea clara del tipo de país que quiere tener en el futuro y que esté dispuesto a participar, unos en la educación, otros en la economía, otros en la información, para llegar a eso. Yo creo que un país al final se construye con todos, no es solamente los políticos o un grupo de intelectuales. Hace falta que la sociedad tenga un nivel de conocimiento y de compromiso social para llegar a esto. Y esto, ¿por qué lo digo? Porque viene la parte importante que decía del idioma. muy a menudo en los países de habla francés y los países de África en general, cuando llegan a la independencia se les pone un idioma oficial, que es el idioma del antiguo colono. Supuestamente Senegal es un país francófono. El problema es que si tú consultas los datos de la francofonía, te dirán que en Senegal los que hablan francés no superan el 30% de la población. Ahí hay un problema. Si todas las leyes están escritas en un idioma que el 70% de la población no entiende, pues los políticos tienen un margen de manipulación muy grande. Y esto no es una reivindicación nueva. Un pensador como Cheikhanta Diop ha luchado en su época para que pues los jóvenes no tengan que estudiar francés en primaria. Decía que el tiempo que el joven se va a estudiar el francés para tener un nivel suficientemente bueno como para poder aprender matemáticas y tal, mientras tanto el joven que nació en Francia directamente empieza a aprender matemáticas y otras cosas. Entonces, el idioma materno de las poblaciones sí es una de las armas importantes que pueden llegar a que la sociedad se conciencie más y puede participar más en los debates. Es verdad que hoy en día también, por los avances de las redes sociales, que no es solamente cosas escritas, también hay cada vez más videos, por eso hay, digamos, esta sociedad que se está creando. Es una sociedad civil cada vez más fuerte, que cada vez más reivindica, que cada vez más puede criticar lo que se hace cuando no está de acuerdo y que cada vez más tiene la información rápida. Porque antes lo que pasaba es que antes de que la gente se diera cuenta de lo que han hecho los responsables, ¿no?, pues ya habían pasado semanas y meses y era agua que no se podía poner, ¿no?, otra vez. Entonces, yo creo que con las redes sociales y con personas, un periodismo también responsable, ¿no?, un periodismo que no sea un periodismo comprado, ¿no?, por grandes multinacionales o grandes partidos, y que haya, digamos, esa posibilidad que cada persona diga lo que piensa, que haya debate y tal, es como lo conseguimos. Y lo que dice Esther, yo estoy convencido de que estamos a punto, ¿no? Yo no soy tan pesimista en cuanto al porvenir de un país, porque es un pueblo que debo decir que siempre ha sorprendido positivamente en los momentos importantes de la historia. Cada vez que hemos pensado que la democracia senegalesa iba a caer, o que no íbamos a llegar a seguir el rumbo que teníamos, pues la realidad ha sido otra. Así que tenemos mucha esperanza y vamos a seguir luchando, cada uno participando al nivel que puede, en los temas que pueda, y así es como se construye un país.
2: No, mucho más, pues se tienen que ir.
4: Bueno, él no ha contestado una pregunta que quizá no tiene entidad, pero ha significado algo el proyecto ese que pensamos, que es que en lugar de explotar a los países africanos, sean ellos unidos, si hay unión entre, hombre, la unidad africana existe, ¿no?, esa entidad, pero han hecho algo los países como Francia, etcétera, lo que sean, o España, por que se desarrolle Senegal en la medida en que lo necesita, que signifique algo.
5: Sí, yo creo que ya deberíamos de ir terminando en unos poquitos minutos.
1: Sí. Sí lo podemos más contestar desde nosotros que desde ellos, porque la historia la sabemos. Los países europeos son los que colonizaron gran parte de, la mayoritariamente, África. Entonces, por eso hablamos de países empobrecidos, porque empobrecidos es que los países capitalistas y imperialistas, pues lo que fueron a quemar toda África y siguen. Yo tengo que decirles que cuando he estado en este caso, yo, después de estar en Senegal, odio a los franceses. Y lo digo así porque además me sucedieron cosas curiosas, por la cultura, porque lo que notas es que hasta, por ejemplo, la policía o gente intenta, porque lo que han aprendido es la manera de tratar, la manera de ser, tal, es a la cultura francesa, no la cultura francesa, sino la cultura del poder colonial. Y entonces ellos creen que actuando de la misma manera, pues está bien, entre comillas. Pero por otro lado, y lo he visto ten en cuenta que Francia sigue dominando todas las comunicaciones, dominando, vamos, se ha ido. Es verdad que Senegal es un país independiente, es verdad que tampoco hace tanto de los 60, pero todavía tiene el entramado de es lo mismo que Sudáfrica. Sudáfrica no hay apartheid, pero hay apartheid económico. O sea, y lo digo porque también lo he mirado y lo he visto. Entonces, pues, en Senegal. Pero resulta que está muy de moda el español, y yo digo para terminar, y creo que España, como país, digamos ahora, democrático y con una concepción clara, por lo menos solidaria, de todas las organizaciones no gubernamentales y que trabajamos y tal, sí que puede ayudar a que, en este caso, la población, pues, plantee la necesidad de reivindicar, pues, su propio desarrollo y no lo de otro. Es un camino súper lento, es verdad, pero yo confío y confío en la gente preparada, que hay un núcleo de gente preparada y es un ejemplo. No sé, yo creo que se demuestra, ¿no? Y la verdad. Así que gracias a los dos, y yo creo que es muy interesante que los jóvenes del territorio de Senegal nos cuenten sus cosas, claro.
6: Buenas noches. Mis negritos, que les quiero un montón. Preguntar, ¿cómo está la justicia en el Senegal? Yo, viéndolo de España, pues pregunto, ¿cómo está la justicia en el Senegal?
7: Para eso. ¿Cómo la justicia en Senegal? Bueno, muchas veces, como depende del partido político más importante que está en el país, que muchas veces en los países como los nuestros, ellos enseñan el camino de cómo tiene que ser la justicia muchas veces, y desgraciadamente. Lo que sí, que la sociedad civil está poniendo muchos esfuerzos para que los gobiernos respeten la libertad que tiene que tener la justicia para poder actuar de la debida manera. Eso sí que hay que decirlo. El pueblo senegalés, como lo decía, es una sociedad que muchas veces no se queja, pero cuando siente que realmente su libertad está, pues, está perdiendo su libertad, ahí sí que les enseña a esas personas que están en el poder que así no tiene que ser, y demanda la libertad que tiene que tener el poder judicial para poder actuar de la debida manera. Eso creo que lo estamos consiguiendo. Estoy muy en contra muchas veces del gobierno actual, pero sí que en esta parte le están dando a la justicia la libertad que tiene que tener para que las cosas puedan seguir de la manera como se debe.
3: Si puedo añadir algo, yo diría que, como en cada país, la justicia, a veces tenemos todos la impresión de que puede mejorarse, y esto es una buena cosa. O sea, no estamos dando por hecho que estamos en un país democrático, justo, y ya nos vamos a dormir, porque al final la justicia, tanto como la democracia, son cosas que tenemos que cuidar todos los días. El día en que nos descuidamos un poco, solamente un poco, pues perdemos todo. Y esto yo creo que es una cosa, no solamente Senegal, pero todo el mundo, especialmente en este periodo de tiempo en el que estamos, tenemos que tener en cuenta. La democracia, tenemos que luchar cada día para que siga, la justicia lo mismo. Otra cosa es, respecto a la impresión que podemos tener de que la justicia no es tan efectiva, es que el derecho es un poco más complicado para gente que no es de derecho. O sea, a veces las cosas nos parecen muy sencillas y te das cuenta que siempre hay alguna trampa, algún artículo que hace que las cosas no van a salir como deberían. Y encima tenemos un artículo, ¿no?, en el derecho, por lo menos en francés, que dice que nul n'est censé ignorer la loi, que nadie puede valerse de ignorar la ley. O sea, aunque tú no sepas que la ley es así, pues la ley se impone a ti. Bueno, yo no sé hasta qué punto podemos estar de acuerdo, pero los juristas desde hace mucho tiempo nos han impuesto eso y tenemos que lidiar con eso. Y lo que decía Sora, en el caso de Senegal, por lo menos de momento, no hemos visto que el poder que está actualmente no está intentando manipular la justicia, como ha sido el caso en el anterior gobierno. De hecho, una de las críticas que al presidente actual se la está haciendo desde la gente de su propio partido es que pues debería usar un poco más su poder encima de la justicia, ¿no?, para obligar unos magistrados a encarcelar a gente que están acusados tal vez de haber robado dinero. Pero una vez acusar a una persona, otra cosa es que el juez tenga pruebas suficientes para poder encarcelar a la persona. Porque si tú encarcelas a la persona sin tener pruebas, en realidad lo que estás haciendo no es justicia. Y el presidente pues dice que él esto no lo va a hacer, y es una de las zonas por la cual es impopular con su propio grupo, porque consideran que esto es otra vez falta de autoridad. Pues no vamos a cambiar el mundo, es interesante el intercambio que tenemos, y otra vez estos intercambios nos demuestran que tenemos muchas cosas en común, pese a lo que imaginamos: el problema del empleo, el problema con los jóvenes, el problema con los políticos, con la justicia, y es por eso que deberíamos tener cada vez más espacios de intercambio para, como ciudadanos del mundo, pues aprender unos de otros, intercambiar las cosas, y eso es un gran tema de cooperación. Muchas gracias.
8: Gracias.
1: Gracias a este medio por hacer posible hoy, esta tarde, creo que lo hemos conseguido. Gracias a los dos, ¿eh?
3: Gracias.
5: Muchísimas gracias. Habríamos seguido solas. Sí,
8: pero... quiero dejarles esto para la biblioteca de
5: aquí. Bueno, pues, ¿no? Lo dejamos aquí a la entrada, y si alguien quiere ojearlo, pues.

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1: Salvamento Marítimo ha interceptado un cayuco con 94 personas migrantes en la isla del Hierro. La embarcación fue localizada navegando a unas 11 millas de la isla, por lo que se movilizó a la salvamar Dipda para proceder a su rescate. Ocurría este viernes ese rescate de un cayuco con 94 personas a bordo. Por otra parte, también se habla de un migrante desaparecido después de desembarcar junto con otros 8 migrantes en Lanzarote. A primera hora de este sábado llegaba una embarcación precaria a la costa de Guatiza en Lanzarote. Como decimos, según informa el consorcio de emergencias, venían 8 personas, de las cuales una permanece aún desaparecida. El director general de Costas del Gobierno de Canarias está citado a declarar en el caso Cuna del Alma. Antonio Manuel Acosta Felipe, director general de Costas y nombrado por el Ejecutivo de Fernando Clavijo, ha sido citado como investigado a petición del Ministerio Fiscal. Los colectivos particulares denunciantes del caso valoran positivamente esta decisión del juzgado de instrucción de ampliar la investigación penal al actual director general de Costas y Gestión del Espacio Marítimo Canario del Gobierno de Canarias. Canarias es la cuarta región de Europa con más pernoctaciones en pisos turísticos. Las reservas en plataformas como Airbnb, Booking y Expedia se han duplicado desde el año 2018 en Canarias. El Tribunal Superior de Justicia de Canarias ha rechazado la nueva tasa de basura de Las Palmas de Gran Canaria del Ayuntamiento tras estimar el recurso presentado por la Fundación Canaria Escuelas de Antunes contra una ordenanza que la regula. La Asociación para la Recuperación de la Memoria Histórica de Tenerife rendirá homenaje el próximo 18 de julio a la primera víctima mortal de la dictadura en Tenerife. Prisión provisional sin fianza para el detenido por el atropello mortal de Almatriche en Gran Canaria. El juzgado de guardias del Tribunal de Instancia de Las Palmas de Gran Canaria ha decretado este sábado el ingreso de prisión provisional comunicada y sin fianza de ese hombre detenido por el atropello mortal ocurrido el jueves en Almatriche, en el que falleció un vecino. Las Palmas de Gran Canaria celebró y reunió este viernes a familias y a menores en una jornada por la diversidad y por la inclusión. Óscar López será el candidato del Partido Socialista a la Comunidad de Madrid. Se enfrentará a Díaz Ayuso en las próximas elecciones. El incendio de los Gallardos en Almería quema más de 6.600 hectáreas. 12 víctimas, 12 personas han fallecido. El incendio forestal de los Gallardos ha calcinado, como decimos, esta cantidad de hectáreas, 6.600. Ha evolucionado, según los informes, de forma favorable durante la noche del viernes y los mandos al frente de las labores de extinción prevén aprovechar esas condiciones. El fuego, por otra parte, ha dejado un balance de 12 personas fallecidas y una veintena de personas ilocalizables.

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1: Salvamento marítimo ha interceptado un cayuco con 94 personas migrantes en la isla del Hierro. La embarcación fue localizada navegando a unas 11 millas de la isla, por lo que se movilizó a la salvamar Dipda para proceder a su rescate. Ocurría este viernes ese rescate de un cayuco con 94 personas a bordo. Por otra parte, también se habla de un migrante desaparecido después de desembarcar junto con otros 8 migrantes en Lanzarote. A primera hora de este sábado llegaba una embarcación precaria a la costa de Guatiza en Lanzarote. Como decimos, según informa el consorcio de emergencias, venían 8 personas, de las cuales una permanece aún desaparecida. El director general de Costas del Gobierno de Canarias está citado a declarar en el caso Cuna del Alma. Antonio Manuel Acosta Felipe, director general de Costas y nombrado por el Ejecutivo de Fernando Clavijo, ha sido citado como investigado a petición del Ministerio Fiscal. Los colectivos particulares denunciantes del caso valoran positivamente esta decisión del juzgado de instrucción de ampliar la investigación penal al actual director general de Costas y Gestión del Espacio Marítimo Canario del Gobierno de Canarias. Canarias es la cuarta región de Europa con más pernoctaciones en pisos turísticos. Las reservas en plataformas como Airbnb, Booking y Expedia se han duplicado desde el año 2018 en Canarias. El Tribunal Superior de Justicia de Canarias ha rechazado la nueva tasa de basura de Las Palmas de Gran Canaria del Ayuntamiento tras estimar el recurso presentado por la Fundación Canaria Escuelas de Antunes contra una ordenanza que la regula. La Asociación para la Recuperación de la Memoria Histórica de Tenerife rendirá homenaje el próximo 18 de julio a la primera víctima mortal de la dictadura en Tenerife. Prisión provisional sin fianza para el detenido por el atropello mortal de Almatriche en Gran Canaria. El juzgado de guardia del Tribunal de Instancia de Las Palmas de Gran Canaria ha decretado este sábado el ingreso de prisión provisional comunicada y sin fianza de ese hombre detenido por el atropello mortal ocurrido el jueves en Almatriche, en el que falleció un vecino. Las Palmas de Gran Canaria celebró y reunió este viernes a familias y a menores en una jornada por la diversidad y por la inclusión. Óscar López será el candidato del Partido Socialista a la Comunidad de Madrid. Se enfrentará a Díaz Ayuso en las próximas elecciones. El incendio de los Gallardos en Almería quema más de 6.600 hectáreas, 12 víctimas, 12 personas han fallecido. El incendio forestal de los Gallardos ha calcinado, como decimos, esta cantidad de hectáreas, 6.600, ha evolucionado, según los informes, de forma favorable durante la noche del viernes, y los mandos al frente de las labores de extinción prevén aprovechar esas condiciones. El fuego, por otra parte, ha dejado un balance de 12 personas fallecidas y una veintena de personas ilocalizables.

0: Bien, pues un saludo, amigas y amigos, y muchas gracias por la compañía. Empieza hoy, en este momento, un nuevo proyecto cultural, pues que casi casi con un poquito de prisas, pues hemos apurado antes de que termine el año, entre otras cosas porque ha sido, digamos, una convocatoria pública a la que ha presentado el Centro de la Cultura Popular Canaria, pues este proyecto, Canarias, mujeres que recuerdan los oficios tradicionales. Y a lo largo de esta semana, de lunes a viernes, a las 5 de la tarde, más o menos, pues recibiremos en este pequeño escenario de San Borondón a dos mujeres que nos van a llevar de la mano hacia el pasado, ¿no? Hacia un pasado que a veces será estupendo y a veces pues será, digamos, con muchas luces y sombras y con muchos sacrificios, porque estamos hablando de Canarias y estamos hablando de décadas donde lo que predominaba pues era pues a veces penurias y a veces precariedad y sobre todo siempre esa constante de una vida sacrificada, ¿no? Sacrificada para la población en general, pero mucho más sacrificada para las mujeres. Desde el Centro de la Cultura Popular Canaria, pues hemos acogido esta convocatoria a la que nos referíamos, en la que el Gobierno de Canarias, a través del citado ya Instituto Canario de Desarrollo Cultural, pues lo que persigue es la recuperación y la difusión del patrimonio cultural canario. Y digamos que nos daban dos opciones: o bien poner el foco en la igualdad entre mujeres y hombres, o bien otra opción era la de pues intercambios con territorios del mundo, ¿no? Algo también apasionante, pero para nosotros era y es más importante pues tratar de aportar un granito de arena en aras de saldar esa deuda de muchos siglos en la que las mujeres pues no han dejado de sacrificar toda su vida criando hijos, cuidando a los mayores, cuidando a los enfermos, llevando el peso de la familia y haciendo de tripas corazón, haciendo encaje de bolillos para que el equilibrio a su alrededor se mantuviese y pues sosteniendo en muchos casos la economía familiar y sin apenas pues esa vida social que, sin embargo, para los varones pues nunca faltaba, porque siempre había un ratito al día para socializar, para la charla, para ir a jugar al dominó, a la venta del pueblo, en fin. Y bueno, pues a lo largo de estos próximos días, pues a modo de pequeño, modesto y humilde reconocimiento, pues irán pasando por esta sala mujeres de generaciones distintas y con el común denominador de que bien merecen, y de eso tendrán ustedes argumentos sobrados a partir de estos momentos, bien merecen que se ponga atención en lo que ha sido su vida, ¿no? Su vida, estamos hablando de su vida en colectividad, ¿no? En el vecindario y haciendo pues desarrollo humano en Canarias, ¿no? Y comenzamos esta programación de Canarias, mujeres que recuerdan los oficios tradicionales, con una mujer nacida en la isla de La Palma, en la villa de Mazo, y para más datos en el barrio de San Simón, que, bueno, pues a María Gloria Triana Lorenzo, pues la conocemos hace ya muchos años, y seguro que muchas de las personas que nos están sintonizando, que nos están escuchando a través de Radio San Borondón, o a través de YouTube, o a través de Facebook, que por cierto, pues estamos retransmitiendo en directo, en streaming, en estas plataformas de las nuevas tecnologías de la comunicación, y también a través de Radio San Borondón. Pues conocemos, y seguro que ustedes conocen a María Gloria, porque si ustedes frecuentan cada año las grandes ferias de artesanía que se desarrollan en las islas, pues es una constante el encontrarnos con María Gloria, Triana Lorenzo y su maravilloso stand de bordado palmero. Pues bienvenida, María Gloria.
1: Muchas gracias por invitarme.
0: Bien, pues para empezar, pues digamos, eres artesana, pero has sido también, has desarrollado otros oficios, ¿no? Porque pues la vida en el campo pues obligaba a las personas a dominar muchos oficios, ¿no? Y nos decías que para, digamos, que la cronología, que yo no me salte la cronología y que tú nos lleves de la mano de manera más, digamos, más fácil. Recuerdos, digamos, esos primeros recuerdos de tu infancia en Villa de Maso, en San Simón, ¿cómo los recuerdas y cómo recuerdas a María Gloria, pues, interesada, bueno, por la artesanía?
1: Pues yo pienso que fue una vida bonita, como palmera, y la artesanía que teníamos era el bordado. Una de las más, que en aquel entonces yo era pequeña, yo con 7 años, esto viene de tradición familiar, y yo a los 7 años, ya cuando veía a mi madre bordar, yo también quería. Y entonces por ahí fue el comienzo. Ella se sentaba a bordar un ladito y yo me dibujaban en un trozo de tela para comenzar, para que fuese aprendiendo. Y bueno, eso fue pues desde pequeña. Había que ir a clase. Después nos dejaban jugar por la tarde un ratito, pero todos los días un ratito había que sentarse.
0: Sí.
1: Y bueno, pues yo siempre he dicho que ¿dónde habrá una familia palmera que no tenga alguien que borde o que tenga bordado de lo que era la tradición allí? Y claro, como estabas comentando, en aquel entonces los padres, por lo menos, y hablo en propiedad, pues era el campo, pero siempre mi madre tenía no pasa nada. También vivía con nosotros una tía que bordaba muy bien, y bueno, pues yo me fui entusiasmando con eso. Después tenía aquí en Tenerife una tía que le mandaban el trabajo de la palma, todas las semanas recibían maletas de borde, y yo estuve 1 año y pico con ella aquí. Entonces ahí ya, después de yo ser, ya tenía 16 años cuando eso, pues más entusiasmo tenía con el bordado, porque manejábamos todos los días cantidad de borde. Ella lo distribuía, y pues cuando se llegaban esas maletas era pues contar las servilletas y marcar. Dibujar, también dibujábamos para gente que le bordaba a ella. Y bueno, pues estuve 1 año y pico y ya después volví a La Palma. Estando en Tenerife aquí con mi tía, también hice un curso de costura. Y bueno, saqué el título y después yo allá comencé, pero a coser. Dejé a un lado el borde y cosí para la calle. Pues ya después fue cuando nos casamos, y ya entonces aquí, después de los críos ser un poquito mayor, pues mis ratos libres eran eso. Como no salía, estaba en casa, pues empecé a bordar y guardaba en una maleta. Y en ese entonces llevaba lo de artesanía, lo llevaba Ana María Morales, y un día me encontré con ella y empezó a decirme qué hacía, y le comenté. Dice, ah, pues mira qué bueno, hay una feria que era entonces donde estaba bajando la autopista, que era la fábrica de cigarros 46, creo, sí. Y me dijo, pues vas a ir a esa feria y vas a exponer tu trabajo. Yo me quedé así un poco retraída, pero al final pues lo intenté y fui. En aquel momento me daba como vergüenza yo ponerme al público, no estaba acostumbrada, pero a partir de ahí, hasta hoy.
0: Bueno, a partir de ahí
1: son 30 y pico de años, 36 años. Estuve mirando hoy los diplomas y todo lo que tenía, pues hace 36 años que yo estoy con bordado. Pues tuve la suerte, pues lo practicaba y a mí me enseñaron a hacerlo bien. Y tuve, pues, por la consejería fui a Italia a promocionar, Estuve en Estados Unidos y estuve en Argentina. Todo eso era promocionando las islas. Y bueno, pues es un cúmulo de cosas. No voy a todas las ferias, digamos, pero dos al año por lo menos sí. Y hasta aquí. Yo digo que está llegando la época de decir que me lo tengo que pensar si lo dejamos y seguimos, pero hay quien no quiere que lo deje.
0: Bueno, ahora cuéntale a nuestros amigos y amigas cómo es. Ella dice, tengo mi altar, porque yo digo, ¿cómo? ¿Podemos decir en qué año naciste, Gloria, o eso es un dato?
1: Es un altar, es un decir. Yo tengo mi silla cómoda, con cojines detrás, tengo problemas de columna, y cuando fui a un neurocirujano me dijo, ¿usted trabaja? Digo, sí, cuando sepa el trabajo mío el que es, me va a rechazar eso. Y bueno, cuando se lo comenté, me dijo, y mi marido a la vez dijo que tiene que dejarlo porque tengo muy mal la columna. Y dice, no, todo lo contrario. Ella lo que tiene es que buscar un sitio que no esté doblada. Pues yo tengo una silla algo alta, tengo donde poner los pies y tengo cojines, dos cojines, y después la gente... Nosotros decimos almohadilla, no toda la gente lo conoce por almohadilla. Me dicen que hay que bordar en un cojín o tambor. No, la tradición de La Palma es con una almohadilla. Entonces yo no estoy doblada así, sino que bordo más recta. Y hasta aquí hemos llegado.
0: Sí, bueno, ella nos ha hecho todo el itinerario, vamos, hasta nuestros días, ¿no? Pero te preguntaba si sería mucho pedirte que nos sitúes en qué año nació María Gloria Triana Lorenzo.
1: ¿Cómo?
0: ¿En qué año naciste?
1: Ah, bueno, eso sí se puede decir.
0: Sí.
1: En 1945.
0: Claro, porque eso nos sitúa en aquella década de los 40, un pueblo rural,
1: un pueblo
0: de una isla alejada.
1: Exactamente.
0: Y recuérdanos esos juegos infantiles, ese entretenimiento de entonces, ¿cómo era cuando tú te reunías con las niñas del barrio?
1: Nos reuníamos para disfrutar del fin de semana, o sea, los domingos. Nos reuníamos con amigas de los callejones, porque San Simón no era mucha la juventud que había en ese entonces. Y bueno, pues salíamos, había un salón, el salón de baile que había allí. En esa terraza íbamos a jugar a la comba, todas las cosas de esas edades más o menos.
0: Sí, y si te pregunto alguna canción infantil de la época a tus niños cuando eran niños, que hoy ya están por ahí, por esos mundos, pero...
1: Sí, pero ya cuando mis niños eran niños, esas canciones a ellos ni les sonaban. Pero sí, los juegos infantiles sí había.
0: Sí, la del matarile.
1: Sí, bueno. Y la del pañuelo también, me acuerdo yo de eso. ¿Te acuerdas, Pilar?
0: Sí, pero ¿era con canción o sin canción la del pañuelo?
1: A veces era con canción y a veces no, según los que jugáramos también, porque tenían que ser pares.
0: Sí, y al ánimo, por ejemplo, ¿te acuerdas?
1: También, lo que pasa es que esas cosas ya las veo tan lejos...
0: Y no nos cantarías un par de...
1: Ah, no. A cantar sí que no, que puede llover.
0: Bueno, conviene que llueva porque
1: sí, bueno,
0: la naturaleza
1: también
0: lo requiere.
1: Sí.
0: Bueno, pues, y háblanos un poquito de lo que tú recuerdas de la vida de tu madre, de tu abuela.
1: Mis padres, el campo. Vivíamos en el campo y como, pues en esa época la mayor parte de la gente allí en el barrio, hablo de donde yo vivía, pues las huertitas, sembrar para vender y para el gasto. Y mi madre fue al campo también, o sea, ayudaban en las labores de lo que era cerca de casa.
0: Porque San Simón, como el hoyo de Mazo, el buen vino, no sé si tu gente también cultivaba la viña.
1: Sí, precisamente heredado yo de mi padre lo que era la viña del hoyo de Mazo, donde tenía lagar, y al lado tiene un local también que lo estaba un poquito abandonado, me daba pena y se restauró.
0: Sí. Porque bueno.
1: Y sí, era muy famoso. No porque yo pertenezca al hoyo de Mazo también, pero la uva que se cosecha todavía, Manolo la ha mantenido, aunque ya se ha perdido mucho al no llover en condiciones. Y se vendía la uva y la gente la quería siempre, sí. Porque era buena uva, daba buen vino.
0: Uh-huh. ¿Y ustedes mismos hacían el vino para la casa también?
1: Sí,
0: para
1: sí, sí, sí, sí, siempre.
0: ¿Alguna vez te dejaron meterte a pisar?
1: Ay, no, pero sí tengo cerca quien lo hacía.
0: Ah, sí, Abraham, aquí bienvenido Abraham, Triana Lorenzo, sí. Otro palmero, o sea que Abraham sí pisaba la...
1: Sí,
0: la...
1: sí, y después que mi padre ya no estaba, que seguía mi marido, mi hijo también lo acompañó alguna vez.
0: Sí, y cuando decías que en tu casa se sembraba de todo, ¿qué se sembraba? Sí. ¿Y en qué trabajaba tu madre? Que, digamos, ¿cómo era el reparto de las tareas?
1: Bueno, pues después de la casa, tenían sembrado todo... Árboles frutales que tenía que recoger en el campo, los higos picos, o tunos, como los llamamos, y sembrar papas, boniato, batata, tomate, de todo un poco, calabaza, bubango, de todo. Sí. Y eso se vendía en una parte después de sacar el gasto de la casa.
0: ¿Y cómo era el tema del...? Porque alguna generación quizás anterior a ti habla de las revendedoras. No sé si ustedes vendían a revendedoras o no. ¿Ya había una cosa más organizada de una distribución?
1: Bueno, casi siempre la misma persona que era vecino y llevaba al mercado.
0: Ajá. Mm. Sí. Y bueno, y nos hablabas de San Simón, pues un barrio
1: pequeño,
0: con un clima estupendo.
1: Sí, porque está la verdad que todo lo que se siembra produce, sí, eso sí tiene.
0: Está, digamos, en la parte inferior de la ladera de Mazo, digamos, del casco de Mazo, un poquito más al sur, ¿no?
1: Sí.
0: Y hablar de San Simón también es hablar del Salón Super San Simón. A ver qué recuerdos tiene.
1: Hoyo de Mazo, como decía el programa, no se olvida.
0: Que pasaban los coches con las bocinas anunciando los grandes bailes en el salón.
1: Y después había transporte, las guaguas también iban a recoger por Tigalate, Montes de Luna, recogía a la gente.
0: Para venir al baile a San Simón.
1: A San Simón.
0: Sí. Muy ¿Tú nombrado. Te gozaste algún baile en San Simón?
1: No, unos cuantos, ¿eh?
0: Sí.
1: Unos cuantos.
0: Sí.
1: Mi padre estaba en la taquilla, después estaba en la cosa de cafetería o bar.
0: Sí, sí, sí.
1: Y sí, se daban buenos bailes en aquellos tiempos.
0: Sí, que ya se acabó la animación.
1: Después hubo un restaurante allí, tampoco, ahora mismo está cerrado.
0: Sí, y la vida de tu madre, ¿no? No sé si, digamos, conviviste con tu abuela, alguna de tus abuelas también.
1: Sí, con mi abuela materna éramos pequeñas, era pequeña yo toda... cuando ella falleció. Sí. No la conocí tanto. La paterna, sí.
0: ¿Y qué recuerdas de ella? ¿Cómo se llamaba?
1: Vitoriana. Y la de mi madre, Dominga.
0: Ajá.
1: Sí, mi abuela bordaba porque de cuando ella ya falleció, que se repartieron las cosas, había piezas bordadas. De cuando ella se casó, hay un mantel de granité bordado en las esquinas, con unos cestos, con frutas. Hay una toalla bordada también que yo, con todos los años que llevo y he batallado, no puedo saber qué clase de puntos es el que tiene. Y eran bordados de ella. Imagínate cuando mi padre falleció, que ya hace pues 20 y pico de años, cuántos años puede tener eso. Y está impecable. Así que lo tengo también por la abuela, mi madre, que bordaba muy bien, mi tía, muchos encargos de la escuela de artesanía. Uh-huh. Y los ratos que quedaban libres después de la casa y el campo era bordar. La mayor parte, en la época que yo era pequeña, yo recuerdo que muchas familias se reunían y bordaban esas mantelerías grandes, y había familias que comían de eso.
0: Y he oído yo también por tradición familiar que un gran mantel era bordado parte a parte.
1: Te lo iba a comentar. Era un garaje, se reunían y cada uno bordaba, lo dividían en cuatro partes o depende de las que fuera a bordar, y se bordaba así.
0: Y bueno, tenían tertulia y
1: de todo
0: lo humano y
1: lo bueno y lo malo.
0: Sí. Y se creaban lazos de convivencia.
1: Sí, era toda la gente, era de allí muy conocida. Sí. El barrio pequeño también. Uh-huh. Ya hoy eso no existe nada.
0: ¿Y cómo se, por ejemplo, si la velocidad a la que bordaba una de las bordadoras uh-huh. era menor o mayor, cómo se compaginaba eso?
1: Pues tenían que adaptarse, sí. Sí, se bordaba por madejas, pagaban por madejas.
0: Uh-huh. Sí. Y claro, antes nos hiciste un resumen rápido, pero para personas, vamos a imaginarnos, personas jóvenes que no oyen el borde. Entonces, no dice esa palabra, a lo mejor no saben a qué te refieres tú con el borde.
1: El bordado en general.
0: La artesanía.
1: Porque después, dentro del borde, pues hay distintas piezas, distintos... Pues los real, antes era mucho presilla y realce. Hoy está pues el indefinido, que es lo que se... O normalmente yo lo bordo para enmarcar. Pues después puede hacer juegos de toallas, sacos de pan, paneras, de todo. Y distinto, o sea, es diferente. Yo he recuperado pues de las piezas antiguas algunos puntos, que ya eso se había perdido también.
0: ¿Y cómo
1: no soy yo sola la que lo hace, tampoco, hay mucha gente que lo trabaja.
0: Bueno, muchas.
1: Pero o sea, sí hemos tenido la suerte de recopilar todo eso antiguo.
0: ¿Y cuando se ha recuperado algún tipo
1: sobrebordar,
0: de bordado? ¿Cómo?
1: Como en piezas de ropa antigua. La Casa Roja, por ejemplo, en Mazo, tiene exposiciones donde hay trabajos de eso.
0: Estamos hablando de un museo municipal,
1: sí,
0: que fue la casa de los...
1: De la gente más rica allí.
0: Sí, Alonso Pérez Díaz, los Alonso,
1: sí.
0: Bueno, sí. Y que ahora está convertido en un museo.
1: Sí.
0: Y tú vas y observas unos puntos antiquísimos que no los conoces, ¿y cómo...?
1: Pues yo empecé viendo, porque recientemente, o sea, hace unos meses falleció, no sé si tú la conociste, que se llamaba Pilar, que vivía al lado del salón, y ella empezó, o sea, antes que yo iba a la artesanía y trabajaba mucho, y ella consiguió muchos puntos de eso. Entonces ella me los pasaba a mí, y a partir de ahí, después ya tú ves los trabajos, y tú, pues con la cantidad de años que uno lleva ya practicando y viendo, ya pues tú con verlo ya sacas el punto que va.
0: Y has ido dejando caer unos términos desconocidos, pues para mí, que ya tengo también unas cuantas décadas,
1: sí.
0: Y soy de La Palma, pero
1: sí.
0: no me entero de esas denominaciones.
1: No, porque en ese entonces no se veían, eso quedó ahí, y de la gente mayor.
0: Haznos una relación, digamos, dinos algunos nombres de algunos bordados para que nos vaya sonando un poquito así.
1: Bueno, pues ya dije, el que es en color, en indefinido, ese pues se llama indefinido o punto. Y después tienes lo que es reche, que nosotros llamamos presilla. Tienes calado, aquí se dice filtiré, mucha gente lo que lo llama es filtiré, pero para nosotros es calar, que es cortar con la cebra según el calado que vayas a hacer. Pues tienes el realce, que es el más delicado, porque tienes que rellenar, haces la hoja y después hay que, cuando quieres poner los puntos antiguos, hay que sobrebordar otra vez. O sea que cada hoja lleva tres fases.
0: Estamos hablando de un relieve.
1: Sí. Hubo gente que en esta feria a mí me preguntó, porque era como una abeja, y me dijo que si yo le ponía algodón para después bordar. Y eso hay que rellenar bien con el mismo hilo y después bordar encima. Y si quieres adornarlo, pues es por tres veces, tienes que trabajar en ello. Tienes bodoques, tienes pues, montones de puntos que hay.
0: ¿Cuándo llegó el color al bordado palmero?
1: Pues yo cuando era pequeña, cuando yo tenía 7 años, yo bordaba en una servilleta. Había una señora cerca de casa que bordaba mucho en seda. Y ya venían colores. Después, normalmente, el que nosotros hacemos el indefinido son madejas de helio. Se llama madejas de helio. Y el nombre de las del reche, no sé quién le puso el nombre, pero son conocidas por madejas palmeras. Porque en ese entonces era uno de los sitios que más se bordaba era La Palma. Ya hoy se ha perdido mucho.
0: Sí. Y había generalmente mujeres, pero también algún hombre que se dedicaba, digamos, a la comercialización, a la distribución.
1: Ah, bueno, eso cisnado. Sí, cisnado había en Santa Cruz de La Palma, en la Escuela de Artesanía en aquel entonces ya se cisnaba también, y eso se está perdiendo también mucho. Uh-huh. Y había una señora que... que ya no vive, que era además sobrevivía en Santa Cruz de la Palma, que se dedicaba a eso también.
0: A comercializar, digamos.
1: O sea, tú ibas con la tela y te cisnaba. Después había gente que lo repartía, como agencias lo llamaban. Lo repartías a la gente que bordaba, sí. Lo pagaba y después lo preparaban y lo embarcaban. Iba para la península, iba aquí para Tenerife, que es con quien yo estuve, con mi tía, que mucho bordado pasó por esa casa.
0: Sí, porque tu tía también, digamos que distribuía la tela asignada.
1: Sí.
0: Entendemos que lo de signar viene no. De diseños en
1: sí.
0: Inglés.
1: O tenía allá... casas en La Palma que ya lo trabajaban. Ellas lo signaban, lo daban a bordar y ya lo mandaban preparado.
0: Ajá.
1: Y después ella aquí lo distribuía o iban a la casa. En ese entonces había barcos de turismo también que iban a vender al muelle. Tenía gente que lo distribuía.
0: Ajá. ¿Y se iba a vender directamente allí al muelle,
1: sí,
0: al recibir,
1: sí,
0: a los turistas?
1: Sí, había, ajá, mucha gente que se dedicaba a eso.
0: Sí, que
1: estando yo con ella en esa época.
0: Ajá, estaríamos hablando del muelle de Santa Cruz.
1: Sí.
0: Porque en La Palma no viviste tú esa...
1: No, bueno, yo en La Palma no lo conocí, que fuese así a vender.
0: Sí, sí.
1: Pero conozco, eran varias casas de Mazo y de Breña Baja que le mandaban el bordado a ella.
0: Sí, y el diseño, el dibujo, ¿eso de dónde venía, cómo circulaba?
1: En ese entonces,
0: patrones?
1: Pues... la gente que se dedicaba a eso, había unas máquinas especiales que tú hacías el dibujo en un papel determinado y después lo perforaban con la máquina. Yo hago un dibujo, como yo la máquina no la tengo, además esas máquinas son muy antiguas, con una aguja fina lo perforo.
0: Pero cuéntanos el truco, porque es perforar, pero luego también está el añil y el
1: petróleo.
0: Bueno,
1: perforar, yo tengo el dibujo perforado. Corto a la medida del trabajo que voy a hacer, estampo, o sea, pongo el dibujo sobre la tela, en una mesa, y con planchas antiguas se sujeta el de esas de hierro, que lo tienen también las personas que dibujan, se sujeta el dibujo. Entonces, lo que se llamaba antes añil, que venía... Después ya la ferretería se compraba en polvo, azules, se preparaba para después estampar el dibujo, te explico. Los polvos azules se le rayaba un poquito de cera y petróleo, que eso está, hoy está prohibido, pero bueno, algunos sitios se consigue todavía. Entonces después tú preparabas esa masa. En un cuenco ponías el petróleo. Con una esponja mojabas el petróleo, lo pasabas por la bolita esa que se hacía con el añil, lo mojabas ahí y con la esponja lo pasabas por sobre el dibujo y ya al estar perforado queda perfectamente estampado en la tela.
0: Y si, por ejemplo, al bordar te queda una manchita azul,
1: no,
0: de añil...
1: No, no pasa nada. Se procura empezar a bordar cuando está ya seco.
0: Ajá.
1: Pero no, no, nunca... No, a mí por lo menos no me pueden ver nada azul.
0: ¿Y qué pasaba, digamos, tú, por ejemplo, en Villa de Mazo?
1: Sí.
0: Haces un mantel, lo terminas,
1: sí,
0: de bordar y lo entregas a la agencia, ¿no? Y a partir,
1: sí,
0: de ahí, la agencia lo lava.
1: Lo lava, lo plancha, lo recorta y todo doblado con sus servilletas correspondientes y lo mandaba en maleta.
0: Porque el planchado,
1: sí,
0: tenía
1: yo
0: su
1: hablo de lo que yo vi en mi familia.
0: ¿Y cuánto es del planchado? Porque sabemos que...
1: ¿Cuánto
0: que,
1: es?
0: Que, no, el planchado de pesado y de un
1: se
0: trabajo...
1: Esa pieza se lava y pues eso que estamos hablando, azul, tienes que procurar que no quede nada. Después, yo hablo como lo trabajo yo. Cuando se lava se pone dentro de unas toallas para que absorban la cantidad de agua. No se tiende nunca al aire. Entonces, en la mesa donde vas a planchar, tienes que poner... Yo pongo toallas. Entonces ya esa pieza, cuando lleve un rato que vaya absorbido la toalla un poco el agua, se pone al revés y plancha. Tienes que secarlo con la plancha.
0: Encima de una toalla, o sea, nunca,
1: sí,
0: la plancha directamente
1: se, no,
0: ve
1: que va
0: bordado.
1: Y tiene que quedar debajo... O sea, base para que no se aplasten los realces, sobre todo que están rellenos y abultados. Entonces, después que secas esa pieza, la dejas después un poquito, aunque con la plancha queda ya totalmente seca. Lo que es de recortar, lo recortas. Después de recortado, vuelves a retocar y yo le doy un toque de apresto. Pero ya tú lo tienes que dejar sin arruga de ninguna clase.
0: El almidón lo que...
1: Sí, antes era almidón, pero ya sí. El almidón que venía antes, que te quedaba la pieza bien, ya no viene. Ya. Es débil lo que es. Es un apresto que viene más bien como para ropa.
0: ¿Y cualquier tela sirve para bordar?
1: No, dependiendo la pieza que vayas a hacer, porque tienes los pañuelos de batista, que tampoco se usan ya, pero bueno, son tradicionales. Las telas que es, por ejemplo, yo hago un juego de toallas, tiene que ser una tela con cuerpo. Si haces sacos de pan o bolsas de pan, como las llamamos, tiene que ser una tela más fina, según el trabajo que vayas a hacer.
0: ¿Y dónde va Gloria a buscar esa tela? Porque cada vez...
1: Pues Gloria ya no la consigue como era. Ya esas telas han dejado de venir. Vienen telas, pero muy abiertas. Para calar, sí. Para las caladoras es estupendo porque ven a sacar la hebra. Pero para bordar, no. Yo he tenido la suerte de que me trajeron de Barcelona y pedíamos... Manuel Triana, mientras la tuve o la tuvo, yo procuré comprar cantidad.
0: Manuel Triana es un comerciante de tejido,
1: sí,
0: de Santa Cruz,
1: sí,
0: de La Palma,
1: de, la
0: de lo más famoso.
1: Sí. Y he conseguido telas. Ahora mismo yo en la feria llevé varias piezas de una prima que las cisnó y no las bordó, me las pasó a mí, y son telas antiguas, de las buenas. Entonces ya tenía unos juegos de sábana cisnados, mantelerías, todo eso. Ella no lo iba a seguir, me lo mandó y yo lo estaba aprovechando. Y me queda bastante todavía.
0: Y
1: las madejas de bordar, lo que es la presilla, que son las que yo digo que se llaman, en La Palma siempre se conoce por... Creo que sería el hecho de que como se trabajaba tanto... Y la gente las compraba allí, pues se quedaron madejas palmeras. Uh-huh. Y de eso también tengo. He conseguido de gente que dejó las agencias que se llamaban y he recopilado,
0: sí,
1: bastante.
0: ¿Y a cuántas personas de tu familia o de tu vecindario en La Palma conoces mujeres que hayan pasado, pues, tal vez años bordando y preparando su ajuar y que luego ni lo estrenaron? Porque claro, eso, claro, nadie más que ella, nadie mejor que ella sabían el esfuerzo que había.
1: Te digo,
0: y lo guardaban, que no lo estrenaban nunca jamás, para no estropear.
1: Bueno, vemos de todo. Yo digo, sí, que las cosas hay que usarlas porque si no se estropean también, se te manchan del tiempo guardado. Ahora mismo yo hablo porque yo llevo 51 años aquí y no sé la vida de toda la gente de mi alrededor. Pero era esa cosa cuando uno se casaba, eran juegos de sábanas bordadas, lo digo por mí, un montón de mantelerías, de todo. Al principio te daba como pena y mucha gente lo guardaba. Hoy la mayor parte de gente está deshaciéndose de ellos porque no quieren planchar. Conozco montones de casos. La tienda de La Orotava, ha ido gente de La Palma con montones de cosas bordadas a venderlas. Las hijas no los quieren porque no planchan, que eso está ya pasado, hay de todo. Pero siempre hay quien... Yo he estrenado todo lo que tengo y lo he usado, sí, también.
0: Sí.
1: Aunque tenga a mi hija y a mis dos hijos, pero ellos tienen lo de ellos guardado también ya.
0: Porque mami se los ha ido...
1: Sí. A mí con 12 años el varón me dijo que quería que yo le guardara algo de mi trabajo, que él pudiera decir el día de mañana que mi madre no fue solo ama de casa. Y a partir de ahí, yo tenía... pues ya he abordado mucho y les dije, bueno, pues aquí está. Recuerdo que vinimos de La Palma, de pasar el verano, y yo puse en dos sillones. Digo, bueno, elijan ustedes. Mi hija se retuvo y dijo, ay, mami, eso no. Y digo, bueno, pues tienen que decidir cada uno lo que les gusta o lo que quieran. Pues como decían que no, yo cogí dos papelitos, los puse en una bolsita, los moví, cada uno que cogiera uno, Y así yo lo tenía valorado, los dos montoncitos de los dos. Y así empezaron a... O sea, ya cada uno tiene sus cosas y yo cuando hago algo que ellos me dicen, ¡ay, qué bonito!, pues lo guardo. Que lo usen como yo quisiera, no lo sé.
0: Estamos hablando de...
1: Pero el varón me dijo, tú me dejas en un papelito, en una cuartilla, en algo, escrito cómo hay que lavarlo y plancharlo. Así está. Que lo cumplan, no sé.
0: Pues estamos hablando de conservar, o sea, conocer, conservar, sí, y divulgar ese legado que ya tuvimos.
1: Y también me llegó a decir, si eso era él, joven todavía, que ya tiene sus años los dos, si algún día me caso, esto no entra en el matrimonio, eso es aparte.
0: Eso no entra.
1: Son anécdotas y cosas.
0: Sí. Sí, pues digamos que esto también forma parte de esa transmisión de un legado que, sí, además del amor de la madre a los hijos, pues es también la responsabilidad de una artesana, yo diría que de una artista, porque
1: bueno,
0: quién separa en hasta aquí artesanía y hasta aquí arte, eso es bastante subjetivo, ¿no? Pues esa responsabilidad, en este caso de
1: bueno,
0: Gloria, para que continúe al menos el testimonio que tú has aportado.
1: Sí, bueno, yo estuve con el Ayuntamiento de Santa Cruz, estuve 13 años dando cursos en las asociaciones de vecinos y aparte de eso después, cuando ya parece que el dinero para eso se había terminado, seguí en algo, yendo a asociaciones. Ahora vino el virus, pues ya con el virus se ha parado todo también. Estaban empezando a abrir las asociaciones de vecinos, pero yo creo que esto se va a parar de nuevo. Teme uno, es mucha gente mayor también, y
0: no
1: estamos en la duda. De
0: gente joven que esté entusiasmada con el bordado.
1: Poca.
0: Ni aquí, ni en Tenerife, de mucha gente que ha venido a vivir de La Palma a Tenerife.
1: Yo de la rama mía puedo decir que poco.
0: ¿Y en La Palma?
1: En La Palma yo, la Escuela de Artesanía seguía dando cursos, pero no te puedo...

0: Tenía 1,5 metros. Con sus servilletas ahora, y sí, gustó mucho, era con margaritas, con unos dibujos de margaritas. Y sí, la gente le gusta, pero no todo el mundo tampoco. Es que la artesanía mía, yo pienso que es más lujo que necesidad.
1: Casi toda la artesanía, porque como sí, ya no es funcional, no tiene esa función, esa utilidad, pues sí, digamos que el comprarla es para tener un testimonio.
0: De todas formas, tengo clientas de hace muchos años que siguen comprando.
1: A eso te
0: iba a preguntar. me fue muy bien.
1: ¿En la feria reciente?
0: Sí, sí, sí. No puedo decir en ninguna. Bueno, en las que vas a los pueblos no se pueden comparar. Yo tampoco, en un tiempo iba a los pueblos que me llamaban y todo eso, pero ya después, ¿no? Entonces yo al año hago dos ferias lo más. Estoy haciendo ahora la que se hacía en el parque, que este año se hizo en recinto por el virus, y la que se hace siempre como la que estuvimos ahora.
1: La regional,
0: sí,
1: ¿no?
0: Sí.
1: En diciembre, con sí, el puente ese que...
0: Sí. Y bien, yo, la verdad que a mí, gracias a Dios, no me voy a poner galones porque no me lo merezco.
1: Gracias,
0: pero
1: a Dios y al talento y al arte.
0: Pero que... me ha ido muy bien.
1: Sí. ¿El elogio más bonito que tú recuerdas que te han dicho? ¿Son tantos?
0: Pues cuando estuve, que fue con el Cabildo, cuando fui a Argentina... Había, les llamaba mucho la atención el bordado. Y había una señora, yo llevé enmarcados ya algunos cuadros. Y había una señora que me dijo que el marido era médico y que quería regalárselo a su marido. Y quiso dejar, me pidió la tarjeta y que quería que se la pusiera por detrás del cuadro. Para ella recordar esa persona que había conocido, que ella no conocía Canarias, o sea, ni España, y quería recordar mientras ellos vivieran de dónde salió, porque ella eso no lo conocía. Uh-huh. Y había, eso fue Argentina, había también era una feria muy grande, y gente que venía de otros países, que me ofrecía, que me pagaban para que yo fuera a dar cursos. Pero no me atreví tampoco. Y me llamaba la atención eso, que les llamara tanto lo que era el bordado nuestro. Uh-huh. Y esa señora siempre la recuerdo por los elogios y las cosas y cómo ella me hablaba.
1: ¿Te da la impresión de que en Canarias, a lo mejor, como es una cosa familiar, el ver el bordado a lo sí, mejor no se valora tanto como
0: bueno, como yo como sorprendido de hecho en otros países? Yo fui con el gobierno de Canarias, o sea, de esa vez iba gente de Las Palmas, fui a Estados Unidos, nos llevaron también a promocionar lo que era la artesanía y lo que eran las islas. Eso fue en el 48, Jesús, 48, perdón. En el 94 fuimos a Estados Unidos y en el 98 fui a Argentina. Y no estoy segura, creo que fue en el 2000 cuando fui a Italia también. Era promocionando Canarias. Uh-huh. O sea que esos recorridos y esos recuerdos tengo.
1: Cuando tú haces la maleta y reúnes tu artesanía para llevarla a Estados Unidos, a Argentina o a Italia...
0: Me costó eso.
1: Tienes, digamos, la emoción, es decir, esto es un trocito de la manera sí, de ser, de sí, las mujeres, de La Palma
0: sí,
1: y el...
0: Ese, y vamos, y nos exigían traje típico, el traje típico de La Palma.
1: Por cierto, ¿tienes el traje típico de La Palma?
0: Sí, señor.
1: ¿Y quién te lo hizo?
0: Esta que está aquí.
1: Me lo temía. ¿Cuánto tiempo lleva ser un, digamos, un traje, pues, como Dios manda, entre comillas, de la
0: Eso
1: tierra?
0: Ya no te lo... Porque no calculé las horas, solo lo que era la enagua, bordarla alrededor.
1: ¿Qué bordado es? Porque no es el bordado.
0: No bordé el que era de gala de realce, no. Bordé el punto de cruz. Uh-huh. El realce era mucho trabajo y además me lo dijeron, pero así, de pronto, que tenía que ir con traje típico.
1: Y te lo hiciste así.
0: Sí, bueno.
1: Y conseguiste,
0: y
1: no sé si es seda o hilo, lino, como...

0: El tejido de la enagua era de hilo y lo que era la falda era tejida.
1: Ajá.
0: Y después el corpiño, o sea, es de seda. Manolo Costo me lo regaló.
1: Manuel
0: Manolo
1: Costa, sí,
0: Costa
1: un
0: me la
1: ex-Avandenia.
0: regaló él.
1: Sí. Bueno.
0: Y la blusa la hice yo también. Me compré los zapatos y ya está.
1: Porque,
0: Y el
1: bueno.
0: sombrerito, que es palmero también.
1: Bueno, que ahora hablaremos de sombreros con Cande Alonso
0: Sí.
1: Hernández. Y ya casi en la fase, en el epílogo, ¿no? de esta interesante charla, que bueno, pues supongo que todas las personas coincidirán en que necesitaríamos 10 sesiones como esta, porque se nos ha ido el tiempo
0: Bueno.
1: volando, estamos ya pues a 4 minutitos aproximadamente. Y bueno, antes hablabas de que tú estuviste ganándote tu sustento, ganándote la vida como costurera, como
0: Sí,
1: modista. ¿Cómo fue
0: yo
1: aquello?
0: en esa época que estuve con mi tía aquí en Tenerife, hice un curso y saqué el título y después yo cuando fui para La Palma me dediqué a coser, me compré mi máquina de coser y cosía para la calle. Pero después ya, yo, o sea, bordar lo que bordaba mi familia lo sabía. El indefinido es la cosa de los matices, que hay que entender un poquito. Entonces después ya cuando nos casamos, ya Manolo vivía aquí, y yo aquí empecé a coser, pero eso de tendría que tener más espacio en casa para probar y todas esas cosas, lo fui dejando y empecé las tardes, me lo pasaba así, ratitos bordando, después en verano íbamos por La Palma, iba a la escuela de artesanía y practicaba. Y a partir de ahí ya empecé a bordar y a guardar.
1: Y por ejemplo, en el caso de tus abuelas, tu madre, ¿bordaban como, digamos, como ya como en la parte de divertimento de la jornada, ¿no? Después de haber trabajado como
0: Sí,
1: esclavas durante todo el
0: es que
1: día.
0: normalmente, aparte de la casa, los ratos que iban al campo, porque tampoco sería todos los días y todo el día en eso. Pero ellas también, después de recoger la cocina a mediodía, era como ya una tradición sentarse a bordar un poco. Y la escuela de artesanía, después que empezó la escuela de artesanía, ella era siempre constante, bordaba muy bien, la
1: Sí,
0: verdad.
1: la escuela de
0: Y
1: artesanía
0: muy
1: que
0: curioso.
1: sí.
0: Y eso fue una lección que yo aprendí.
1: ¿De la escuela de artesanía o
0: De mi familia,
1: de tu
0: de mi madre y
1: familia?
0: mis tíos, cómo
1: Es
0: bordaban.
1: que cuando ella dice muy curioso, habla del sentido de la perfección, ¿no?
0: Sí. Bueno, mi hermano tiene experiencia también de eso, que lo vivió.
1: Sí, por cierto, no conociste nunca, no sé si te lo pregunté antes, hombres que
0: No, que yo
1: bordaran. No.
0: conociera, hay un señor, que no sé si usted lo conoce, es de Grafía y vive aquí, que alguna feria iba, que llevaba zurrones, era a lo que él se dedicaba,
1: Sí.
0: y bordaba. Bordaba y hacía ganchillo. Y en el parque él llegó a exponer alguna vez. Es el
1: Sí.
0: único hombre que yo conozco
1: Pues
0: que.
1: chapó,
0: Y
1: porque es
0: sí,
1: un
0: no creas tú que estaba
1: sí.
0: tan mal bordado. Unos caminos de mesa tenía. Hacía de ganchillo también un montón de cosas, de zapatitos, de bebé y cosas
1: Sí.
0: así. Pero creo que ya su salón no la acompaña. Ya lleva 2 años, creo que va a ser, que yo no lo veo. O
1: Sí.
0: sea, no ha vuelto. Él dijo que lo iba a dejar también.
1: Sí. ¿Y cuál sería, pues, digamos, el pensamiento que tú tienes hacia tus antepasadas que con tanto esmero y con tanto sacrificio también, pero con tanta responsabilidad, pues cultivaron el arte del bordado y se preocuparon de que continuaran las nuevas generaciones con esa artesanía, ¿no?
0: Sí, bueno, yo creo en la familia nuestra había más que bordaran. Primas, tenía yo que bordaban también. Y tías, que no existen ya, esas tías, las tías ya no viven. Y bordaban también
1: ¿Y por qué
0: bien.
1: no nos nombras algunas de ellas?
0: Pues sí, yo te puedo decir de Dorotea, que tengo un camino de mesa que ella me regaló muy bonito, con muchos calados, que está perfecto. Ya no viven hace años también. Pues mi tía, la que vivía con nosotros, También, Isidora se llamaba. Mi madre, María. Y de apodo, María Pino, más conocido. Y pues a ver, después las demás tías por parte de mi padre ya eran con negocios. Una tenía tienda, después mi tía esta, la que tenía para repartir, que recibía mucho borde. Y por parte de mamá no eran sino dos hermanas. Ajá. Y vivieron, o sea, viví con nosotros siempre, sí. Mi tía.
1: ¿Recuerdas, digamos, de aquellos años de infancia en San Simón, digamos, algún oficio ya desaparecido que fuera, digamos, cotidiano entre las mujeres del barrio o de otros barrios del vecindario más próximo?
0: Aparte del bordado, ¿quieres decir?
1: Que a ti te llamara la atención, pues no sé, mujeres que tuvieran dedicación.
0: De telares. Ajá. Y de eso de lana. Yo me acuerdo de una señora vecina nuestra, Saturnina se llamaba, de verla tejer lana. Y de ver trabajando con... También había gente que trabajaba al telar.
1: ¿Y la seda en la zona de Mazo no se... solo en El Paso?
0: Sí, sí. Yo no conocí eso de tener los gusanitos y las hojas, mucha gente, pero porque en casa por mis hijos los tuve, pero sí, sí. Para dedicarse con El Paso. Sí. Que yo llegué a bordar con seda también, blusas de mi tía, sí. Para vender.
1: Y ya una última curiosidad, ¿el bordado, digamos, más caro que tú has vendido? ¿Cuánto costó?
0: Bueno, yo nunca he hecho cosas demasiado grandes, ¿no? Porque soy yo sola y yo no doy a nadie a bordar. Y bordar una mantelería si es de presilla, mucho. Pero sí tuve una mantelería de 500 euros. Uh-huh. Ahora tenía una un poquito más pequeña, de 250.
1: ¿Y cuántas horas?
0: Ay, yo las horas no las cuento porque si no, a 50 céntimos la hora. Claro. Yo tengo una que está dentro de la familia mía, no sé si ustedes la conocen, es de Mazo, que trabaja al colmo y hace muchas cestitas, joyeros. Venía a las ferias este año, ¿no? Y ella dice que ella lo contó, las horas que ella trabajaba para ver cuánto le salía la hora y era 50 céntimos. Dime tú.
1: Sí, sí, sí.
0: Por eso las artesanías, muchas se van. Yo digo, habrá quien lo siga, pero lo que es el bordado, no veo yo mucho entusiasmo
1: en
0: la gente.
1: Salvo que las administraciones públicas tomen, sí, conciencia de si es una responsabilidad o irresponsabilidad el permitir que navegue
0: su
1: deriva.
0: Tienen que cambiar mucho las cosas, claro, para mí.
1: Tiene que haber un respaldo, sí, de decir, pues sí, mira, las artesanas...
0: Dan algunas subvenciones. Yo nunca he puesto para una subvención porque tampoco lo necesito para eso.
1: Porque ese mantel que tú vendiste a 500 euros... pues igual hubiera costado normalmente con un salario y una seguridad social, ah, etcétera, etcétera, 3.000 euros a lo mejor.
0: Yo lo he dicho montones de veces, yo considero al artesano que vive de eso y no está y está dado de alta.
1: Claro.
0: No sé cómo pueden vivir, porque yo lo hablo por mí. Si yo bordo para pagar, que yo nunca me di de alta en eso, si yo bordo para pagar en un... No alcanza,
1: no te compensa,
0: para nada, para nada. Gracias a Dios, yo desde que empecé no fue por una necesidad, sino por una tradición que no se perdiera más que nada.
1: Y una verdadera vocación, porque...
0: Sí, sí, yo me siento todavía ahora, aunque ya esté diciendo de que, pues no sé si tendré que ir ya... mentalizándome que esto algún día se termina.
1: Pero no lo dejarás del todo, nunca, ¿no?
0: Pero yo me siento por las tardes más que nada y yo me olvido de todo. A mí me relaja muchísimo, me da vida. A mí eso me ha dado vida.
1: Sí.
0: Ahora mismo el tiempo que llevábamos por esto del virus, que no sale, y cuando la que se hizo en mayo en el recinto... Yo no puse la solicitud, no me atrevía. Y me llamaron del cabildo, dice que ¿dónde estaba? Digo yo, en casa. Dice que no me encontraba en la solicitud, que qué es lo que había hecho. Digo, no, yo no voy a ir a la feria. Pues me insistió tanto que todo estaba muy bien cuidado. Y, bueno, pues mi hija me decía, mami, por lo menos ve gente y habla. Y sí, gracias a Dios, ni en esa ni en esta ha pasado nada.
1: Se nota el vacío cuando no está el bordado de la palma, de la mano de Gloria.
0: Bueno, pero bordamos mucho. En esta feria vimos 3 palmeras.
1: Sí.
0: Pero cada una tenía su manera de bordar o de... No es lo mismo. O sea, con los mismos puntos, pero...
1: Sí. Y no solo esos elogios, ese reconocimiento, sino que también has recibido algún premio, ¿no? A tu labor.
0: Bueno, sí. En Argentina me dieron premio también. Sí. Y de La Matanza, del Ayuntamiento Santa Cruz, no sé, sí, hay premio.
1: Digamos que es el premio al de todas las artesanas y artesanos que se reúnen en una feria, el premio al mejor trabajo, mejor presentado. Sí, sí. Bueno, orgullosos que debemos estar los palmeros,
0: bueno,
1: y orgullosa que tiene que estar Canarias.
0: Yo tengo claro, he hecho todo lo que sé y lo que pude hacer, y siempre he procurado de que esté bien hecho y bien presentado, porque de nada vale una pieza bien bordada si tú no la presentas bien al público. Y eso hay que cuidarlo mucho.
1: Ese rigor heredado que te imprimieron tus antepasadas, ¿no? Decir las cosas, hacerlas curiosas, como
0: sí, decía, como, ¿no?, tiene que ser.
1: Sí. Pues un aplauso a María Gloria Triana Lorenzo.
0: Gracias.
1: Y desde luego, pues ha sido un placer.
0: El mío también, escucharte. Y si algún día necesitan alguna cosa que tenga que ver con la artesanía, aquí estamos. Pues, ya tienes mi número.
1: Por supuesto que volveremos a contar contigo, pero ahora vienen a ver para ayudarte
0: al micrófono. Que me lo voy a llevar yo.
1: y bueno, pues desde luego, pues sí, una gozada que nos lleve de la mano hacia un pasado en la Villa de Mazo, aunque a los 20 y poquitos ya estaba residiendo en Tenerife, ¿no? O sea que...
2: 50
1: y tanto.
2: 52
1: años en Tenerife, o sea que casi, casi, pero el sello de palmero no te lo quita nadie, ¿no?
2: No, todavía la gente me dice que soy palmera por la manera
1: de hablar, sí. Y que no se pierda, porque, bueno, esas son señas de identidad de cada isla, ¿no? Pues muchas gracias, desde luego, que esta joven de 70 y poquitos años, 76, que dice que dentro de poco igual tendrá que pensar en dejarlo, pero para nada, ni mucho menos, ¿no? Porque la vitalidad y la vocación, pues, sí, ahora te la... Ajá. Pues gracias.
2: Según el del Cabildo, que ni se me ocurra.
1: Que ni se te ocurra dejarlo, yo te lo voy repitiendo. Bueno, nada, pero esa ergonomía que tú tienes en tu casa para poder bordar, pues gracias a los compañeros que Abraham y, en fin, a la su señora, en fin, que han querido pues estar con nosotros, y ahora pues tenemos que dar la bienvenida. Sí, que hay que colocar el micrófono primero a Cande Alonso Hernández, que también es artesana y proviene de una familia de Icó de los Vinos, y ella también es icodense.
2: A ver cómo lo hago yo de bien con lo bien que lo hice.
1: Esto no es ni bien ni mal, sino es hablar con toda la comodidad y toda la tranquilidad y toda la... A ver, suele quedar un poquito así flojo, pero no se cae. Es que tiene una melena envidiable, Cande. Y sí, estar cómoda y probar un poquito el sonido, porque como es un micrófono nuevo, pues di tú hola, hola, así como quien no...
3: Hola, hola.
1: Sí, pues sí se oye bien, ¿no, Ana? Sí, tenemos a Anabel en la cuestión de realización y sonorización, y sí, nos está dando ya la luz verde para empezar pues esta segunda entrevista, ¿no? Pues muchísimas gracias por acompañarnos desde Icó de los Vinos, desde Santa Bárbara, ¿no?
3: Sí, del barrio Santa Bárbara. Muchas gracias a ustedes por invitarme.
1: No, al contrario, gracias, que además, al igual que María Gloria hablaba de que durante una temporada se dedicaba a enseñar, digamos que tú estás, tu actividad cotidiana es enseñar tu modalidad de artesanía, ¿no?
3: Sí, lo que es que hago varias cosas. Aparte de artesanía, pues desde siempre me ha gustado mucho lo que son las manualidades. Ahora mismo, bueno, desde hace 23 años estoy en un centro ocupacional con personas con discapacidad y doy pues varias modalidades, desde pintura al óleo, barro, hago de todo un poco.
0: Sí.
3: ¿Sabes? Porque son diferentes capacidades y entonces pues me adapto a lo que hay.
0: Sí, pues vamos a proponer, como hacíamos con María Gloria Triana Lorenzo, que Cande Alonso Hernández nos lleve de la mano hacia su infancia en Icos de los Vinos, también en Santa Bárbara.
3: Sí, yo pasé toda mi infancia en Santa Bárbara, en Icos de los Vinos. Pues soy la mayor de 4 hermanos, una familia muy humilde, que se dedicaba también pues a la agricultura y poco más.
0: Sí. ¿Sabes? Y digamos, dedicarse a la agricultura por propia experiencia también que uno lleva de hace, digamos, muchos años, pero que luego ya pues mis padres también nos encarrilaron a estudiar y tal, porque no.
3: Sí.
0: La agricultura significaba saber de todo un poco, como nos comentaba Gloria, ¿no? De saber sembrar, saber cosechar, saber.
3: Sí.
0: Los animales, o sea, que. ¿Cuál era el puzzle ese de oficios que tú viviste en tu familia campesina?
3: Bueno, mis abuelos pues se dedicaban desde la agricultura, igual que mi padre y mi madre. Cuando nosotros éramos pequeños, pues eso cultivaban, pues si cultivaban muchas papas, pues las vendían. Pero siempre se sacaba todo el bubango, la calabaza, todos los tomates, todo se plantaba para uso cotidiano de la casa, ¿no?
0: Sí.
3: Como propio para subsistir. Y poco más, ¿sabes? Todo era alrededor de lo que era la agricultura, los animales. Tenías la cabra para la leche, tenías las gallinas para los huevos, tenías los conejos, tenías, ¿sabes? Era lo que realmente de lo que vivía.
0: Y lo que hoy se denominaría una alimentación ecológica, entonces era lo normal, ¿no?
3: Era lo normal lo que teníamos.
0: No había pienso, supongo, sino que las gallinas se alimentaban de la huerta, de los bichitos y de los.
3: Sí.
0: Sí.
3: Era así.
0: ¿A ti de pequeña te tocó cumplir alguna función?
3: Pues sí, como hermana mayor y como tal, cuando ibas al colegio, cuando ya venías, pues tenías que hacer pues las cosas de la casa, cuidar a tus hermanos. Cuando era zafra de viña, pues tenías que ir a la viña. Cuando tenías que plantar papas, plantabas papas. Y era así, y por la tarde tenías que coger, pues si tenías que ir a cogerle comida a la cabra, a la hierba a la cabra, tenías que ir. Y así era lo que teníamos.
0: Hubiera 40 grados de temperatura o hubiera 8 grados, ¿no?
3: Eso había que hacerlo.
0: Sí.
3: Sí.
0: Y bueno, pues tú te especializaste en una modalidad artesanal ya muy minoritaria también,
3: sí.
0: Que es, digamos, la elaboración de utensilios. Digamos que con las últimas décadas, pues has ido también modificándolo un poquito, ¿no? Para, digamos, poder tener una oferta en una feria, pues esos utensilios, pues ya hoy son adornos. Pero también has ido introduciendo, pues, con el colmo del centeno, pues otros diseños, ¿no?
3: Sí. Por ejemplo, aprendí de verlo prácticamente. Porque mi bisabuela tenía bastante conocimiento y le vi que tenía bastantes cestos de esos, ¿sabes? Balayos que les decía. Y siempre me habían gustado. Eso que los vi en ella y me gustaron. Mi abuela tenía también en su casa y hacían, pero muy poco, ¿sabes? A lo mejor alguna panerita, algo pequeño. No eran, o si iban al campo con la comida, pues lo llevaban en un balayo grande, tapado con el mantel, las papas que guisaban, con el pescado. Eso así lo tenían ellos como de uso cotidiano. Y siempre me había gustado esa cestería. Y nada, después pues eso, que te sigue gustando y tal. Pero lo dejé ahí apartado porque no tenía con quién perfeccionar. Y veía que la cestería, por ejemplo, como la de la compañera de La Palma, era súper perfecta. Y yo veía que aquí en Ico y en la zona norte de Tenerife no era tan perfecta. No era, era otro cocido, era el mismo cocido de espiral, pero no era cocido como en zarza, como se hace en La Palma, sino con torbisca, con badana.
1: A ver, porque ya nos estamos perdiendo un poquito, porque lo que para ti es cotidiano, para nosotros, entonces nos estás hablando de distintas modalidades.
3: De la fibra, de la ir... fibra con lo que coses el cesto, para hacer el cesto en sí.
1: Ajá.
3: Que en La Palma se cose con zarza, la zarza sabes lo que es, ¿no?
1: Sí, sí, sí.
3: Y aquí en Ico se cosía más bien con torbisca. Torbisca es un arbusto que se pela y la cáscara de ese arbusto, con eso se cosía. Después con el tiempo me vine a dar cuenta, me explicaron que al coser con esa fibra que se llama torbisca, que tiene un olor peculiar, se cosía casi siempre para hacer los taños. Los taños es donde se guarda el grano, donde guardaban el grano antiguamente. Y lo cosían con esa fibra para que no le entrara el bicho al grano, porque ese olor le quitaba que entrara el bicho a ese grano, es lo que me decía. Claro, ese perfeccionamiento y tal me costó un poquito a llevarlo a cabo, ¿no? Porque, por ejemplo, coser con torbisca me costó muchísimo porque da un olor muy fuerte, te molestan los ojos, hasta que te vas habituando y lo hice. Luego cosí con otras fibras, como es con la rafia, con la badana, y lo fui haciendo algo hasta que me presenté al carnet de artesano y me lo dieron, y he seguido ahí. Pero claro, no sé, como la trayectoria de la cestería está poco valorada, la gente no valora ese trabajo en el sentido de que les parece costoso, a lo mejor no... Tú le pides, no sé, 30, 40 euros por una cesta y les parece muy caro, pero no saben el trabajo, como decía la compañera, las horas que llevas detrás para hacerlo. Y ahí he seguido haciendo cestos, los he vendido bien, más o menos los he vendido, la gente que lo valora lo compra. Pero no es como antiguamente, que cogíamos y lo teníamos para uso cotidiano. Ahora mismo se compra para adornar, alguna panera para utilizar, pero no te compras un balayo grande para llevarlo al campo, para tenerlo en tu casa, para guardar el grano, para poner cosas. Entonces ha cambiado. Entonces lo que tú decías de que he cambiado la forma de implantar como esa fibra, esa cestería, pues la he ido innovando, he ido haciendo pues eso, bolsos, con otra, lo he combinado con otra compañera, con cuero, con tela, con unas mochilas, ¿sabes? Entonces, pues, ahí ha ido entrando como más, no, como, por decirlo de alguna manera, la modernidad, para adaptarlo a lo que es los tiempos que estamos.
1: Sí, y nos decías también días atrás que trabajas el colmo, ¿no?, el tallo del centeno, ¿no?
3: Sí.
1: Y que lo siembras y lo preparas y lo secas y lo... O sea, ¿cuál sería el proceso?
3: Sí. Bueno, compro casi siempre... Los primeros granos los compré a un señor que se dedica a eso y ya después lo planto. Lo planto, casi siempre se planta en diciembre, a finales de diciembre. Lo recojo en julio, agosto. Y planto casi siempre centeno y trigo. Y nada, pues eso, todo un año prácticamente, o toda una época esperando al centeno para que se dé bien lo que es el clima, que no haya viento, para que no se te tumbe y se te ponga oscuro, para poder trabajar la cestería o la empleita para hacer los sombreros, porque también hago sombreros de empleita de colmo. Y poco más, ¿sabes? Es como... Ya es...
1: Pero claro.
3: Todo el proceso lo llevo yo. Claro, lo sega, le quitas la espiga, quitas el grano, lo limpias, tienes que quitarle todo lo que es la cascarilla para llevarlo a trabajar. Que creo que que el colmo es la paja de centeno limpia, por lo que tengo entendido. Por eso dicen cestería de colmo.
1: Sí. Que parece sencillo, pero claro, tú lo describes así rápidamente.
3: Sí, lo describo rápidamente.
1: ¿Cuántas semanas hay?
3: Sí.
1: ¿O cuántos meses hay en ese proceso de cosecharlo, o sea, segarlo, lo pones al sol después o cómo?
3: No, ya lo recoges seco del terreno, por eso es que tienes que estar pendiente de lo que es el clima en sí, porque tiene que quedar amarillito, tiene que quedar bien seco para poderlo recolectar, porque si lo guardas verde... ya no te sirve.
1: ¿Y eso lo aprendiste tú por tu propia experiencia o ya te dieron los trucos tus abuelas?
3: Tengo una amiga que lo cultivamos entre las dos y ella ya tenía experiencia de sus familiares. Y entonces, pues, con ella pues fui cogiendo más.
1: Porque cuando vemos esos sombreros dorados, que parece cualquier cosa menos una fibra vegetal, ¿no? Ese color no es ninguna casualidad. Hay que tener una sabiduría detrás para saber en qué momento tienes que cortarlo y que ya está preparado, digamos, en cuanto al
3: colorido. Tiene que estar doradito, tiene que estar bien seco, para que coja. Y lo ves en el terreno, ya lo ves cuando está seco en sí.
1: Y luego, ¿cómo lo conservas? Digamos, una vez que ya lo cosechas y lo tienes, ¿cómo
3: lo conservas? Tienes que quitar la espiga y lo hago en mollos, lo dejo sin limpiar lo que es la cascarilla en sí, la cascarilla que recubre la tira del centeno. Y lo tengo en un sitio que no le dé mucha humedad ni le dé, ¿sabes? Tiene que estar un poquito, ni aire ni lluvia, sino recogidito, pero que no tenga humedad. Porque si no, enseguida se pone, recoge mucha humedad la fibra.
1: Y a la hora de trabajar, ¿cómo es de rígido o de difícil el poder ir enhebrando, ir haciéndose crochet casi con la fibra?
3: Bueno, es un poquito complicado, es más complicado que lo que es la empleita de hoja de palmera, porque tienes que, pues eso, humedecerlo un poquito para que no parta. A la hora de hacer la empleita también.
1: ¿La empleita realmente?
3: La empleita es el trenzado que haces para hacer el sombrero. Yo le llamo empleita, me imagino que será en todos lados, será igual, no lo sé. Y no sé, ¿qué más te iba a decir?
1: Sí, bueno, te preguntaba yo, a la hora de trabajar ya a hacer el trenzado ese,
3: tiene ejemplo, que tener un grado de humedad. Para que
1: ¿Y un sombrero? No. ¿Un sombrero típico para ir a un festival, un grupo que te encargue, pues no sé, 10 sombreros? ¿Cuánto tiempo se tarda en hacer?
3: ¿10 sombreros? ¿Qué va?
1: ¿O un sombrero? ¿Cuánto tiempo se tarda en hacer un sombrero?
3: De centeno tardo más que de palma. Sí, yo le pongo casi siempre 2 meses. Sí, porque entre...
1: ¿2 meses?
3: Sí, porque tampoco lo trabajo... Lo trabajo todos los días, pero no lo trabajo a tiempo completo.
1: Sí. ¿Y en horas?
3: Pues casi siempre le dedico de 3 a 4 horas diarias. A veces 5, porque a veces me quedo más tiempo por la noche. Es según.
1: Y hablas también de que también trabajas la hoja de palma.
3: Sí, también.
1: ¿Y cómo se prepara?
3: La hoja de palmera, coges lo que es el cogollo de dentro de la palmera. Y tiene que ser palmera canaria. Tiene que ser el que todavía no ha abierto, que es blanquito. Entonces ese lo coges de la palmera y lo llevas a casa y lo secas. Lo tienes que secar y le tiene que dar bastante sol. Es un poco incómodo porque la zona que yo vivo, la zona norte, Nicó, pues de repente te llueve. Entonces desde que te llueva y tengas la palmera, las hojas de palmera en la azotea donde yo las pongo a secar, pues ya se te mancha. Ya esa palmera no te sirve para hacer un sombrero, porque ya enseguida es mancha. Tendrías que secarla muy rápido y volverla a poner al siguiente día si hay sol, para que se conserve blanquita, porque tiene que estar blanquita, no puede estar... Y tiene que secar blanca, no puede secar ni amarilla, ni canela, ni verde, sino blanquita.
1: ¿Y cómo consigues la palmera que tú alcances a encontrar
3: esos? Sí, tengo brotes. Como 3 o 4 palmeritas que le quito de vez en cuando, le quito algún con lo que es el palmo de dentro. Y después, aparte de eso, compro a un señor que me lo vende, porque lo coge para cuando es la Semana Santa, los palmitos que llevan a las iglesias.
1: Sí.
3: Pues eso, él se dedica por esa época, pues surte a las iglesias para esos palmitos. Entonces yo le compro a ese señor cuando él los coge.
1: Sí, o sea que es él el que se sube 7
3: sí,
1: metros
3: o
1: 10.
3: Sí, porque esas palmeras son enormes. Sí. Cualquiera no podría llegar. Yo, por ejemplo, porque las palmeras todavía son pequeñas y puedo cogerlos, pero...
1: Sí. Y artesanas de tu modalidad en Tenerife, ¿cuántas conoces? Porque no creo que sean muchas también. Pasa lo mismo que con...
3: De Colmo no conozco ninguna. De aquí en Tenerife no, porque se han ido, se han ido muriendo, se han ido yendo, y aparte gente que ya no se dedica a ello, porque ya tiene muy mal la espalda, las cervicales les duelen, porque es una cestería de estar ahí como muy...
1: Nos decía antes, Gloria, que bueno, que ella se por prescripción médica también, el médico le ha dicho, no, tú continúa tu labor, pero buscando la posición corporal para que no sufra el esqueleto, ¿no? Y con el caso de la artesanía del colmo, ¿cómo te afecta fisiológicamente?
3: Por ahora a mí no me ha afectado, pero bueno... Pero sí, sí notas que si estás mucho rato te duelen los hombros, claro, te duelen las muñecas de apretar para ir tensando para que quede duro, pero en general yo por ahora bien, tampoco llevo tantos años, que también eso influye.
1: Sí, y vamos a volver a hablar del entorno, ¿no? El barrio de tu infancia, Santa Bárbara, ¿cuántos vecinos podía haber en aquella...? Digamos que tú, podemos preguntarte cuándo naciste, para situarnos...
3: Nací en el 66.
1: Ajá, o sea que eres pues, relativamente joven.
3: Realmente joven.
1: Pero bueno, de las pocas personas, de las pocas mujeres que ha tomado ese testigo, casi por iniciativa propia, ¿no? De continuar ese oficio que, salvo que estos chicos y chicas a los que tú estás enseñando, pues no sigan la tradición, pues igual ya lo veremos solo en un museo, ¿no?
3: Sí. Sí, porque las personas son muy mayores ya las que se dedicaban a esta cestería. Y no veo tampoco mucha curiosidad por...
1: Sí, espera, porque se bajó un poquito el micrófono. Sí, y yo te estaba preguntando también por el vecindario en Santa Bárbara en aquellas décadas de los 60. ¿Había más población que ahora o ahora...? No, más bajo. A ver. Sí, a ver, un poquito más bajo yo creo. Ah, ahí, sí, perfecto.
3: El barrio es pequeño, no es muy grande. Lo que también hay que era más bien pobre, ¿sabes? Como más rural, más de campo. No es un sitio de mucho.
1: Y la fiesta, economía. Le preguntábamos a Gloria por los juegos y las canciones infantiles. ¿Qué recuerdas tú de aquellas reuniones de la chiquillería de tu entorno, pues para un domingo, un sábado, en fin, para festejar un poquito la semana?
3: Era muy divertida. Siempre estaban los clásicos juegos del tejo, del elástico, de la soga, de la piola, ¿sabes? Todo lo que conllevaba.
1: Sí.
3: Teníamos los juegos tradicionales siempre.
1: Sí. No, ¿y algún juego con canción añadida?
3: Pues más o menos lo que decía la compañera, el del pañuelo, el del anillito, el de... ¿Sabes?
1: Sí.
3: Todas esas cosas que... Canciones, la verdad que no. No me acuerdo y tampoco voy a cantar, porque no...
1: Tenía yo que haberlo pactado antes con ustedes.
3: Sí.
1: Bien, porque sí, realmente es otra cosa que se va perdiendo, ¿no? Digamos que esas canciones que nos llenaban de alegría en nuestras décadas de infancia, ¿no?
3: Sí.
1: Y la vida, digamos, del vecindario, ¿cómo eran las relaciones entre los vecinos y las vecinas? ¿El trabajo en común? ¿Se ayudaban unos a otros? ¿Cómo era la vida, digamos, el día a día en el campo, en ICO de Santa Bárbara?
3: Sí, era como muy, ese ambiente era como muy humano, ¿sabes? Siempre se ayudaba. Si iban a coger las papas, pues se ayudaban unos a otros. También se reunían, como decía la compañera, pues para calar por las tardes. Me acuerdo que ponían la radio y ponían lo de Radio María, no sé si
1: te recuerdas. Simplemente María, no sería la novela.
3: Simplemente María, eso. Me acuerdo que se reunían para oír la radio y calar todas juntas.
1: Sí.
3: Y entre ellas, pues yo calaba con ellas también.
1: Sí.
3: Y era como muy, muy familiar, muy familiar.
1: Sí.
3: Una anécdota que tengo es que cogían lo que eran las piñas de millo, las ponían a secar en la azotea y después por la noche pues hacían caldo, hacían tal, y todos se ponían lo que era desgranar el millo, que era como una reunión muy... Y ahí es donde yo vi bastantes balayos, porque ahí era donde desgranaban el millo. Y ahí es donde se me queda a mí como ese recuerdo de infancia de esa cestería que me gustaba tanto, porque era como... con los amigos, con los primos, con los vecinos, pues todos en una azotea granando millo, como que era muy divertido, y de noche, pues más todavía. Sí.
1: Y se cantaba y se parrandeaba y se hacían chistes y se tomaban el pelo unos a otros. ¿Cómo recuerdas aquel ambiente?
3: Sí, se cantaba, se contaban historias de miedo, que siempre había pues esas cosas, o sea, los chismitos de barrio y esas cosas que eran muy amenas.
1: Y bueno, hablas de una actividad campesina que también pues tenía mucho de oficio, ¿no? El cultivo del millo hasta convertirlo en gofio, por ejemplo, sí. ¿No? ¿Había molinos de gofio en la zona?
3: Sí, en un barrio más abajo, en el barrio La Mancha, donde vivo yo ahora mismo, había un molino de gofio. Y ese grano pues se repartía entre todos y se llevaba a moler, y era el gofio que tenía. Plantaban trigo también y lo mezclaban con el trigo, con el millo, y hacían gofio de trigo y millo, que era el más que utilizaban.
1: Porque digamos que la cosecha del millo era también colectiva.
3: Sí, porque la ponían a lo mejor los vecinos, si tenían un llano grande, pues decían, pues yo planto también contigo. Entonces al recogerlo, pues dos familias o tres se reunían y lo que se daba de tal era para el gofio, aparte de lo que utilizaban, ¿no? La piña de millo para el potaje, para lo que hiciera falta.
1: Sí. Mucha gente joven y no tan joven estará diciendo, pero ¿cómo hacer gofio? Si el protocolo era, pues, se llevaba en un saco al molino o a la molina el grano ya preparado, ¿no? ¿Tostado ya incluso?
3: No. Se llevaba sin tostar, se llevaba según los granabas de la mazorca, que era soltar el grano, ¿no?, de la mazorca, y después ya se repartía entre los que habían aportado, y después ya se llevaba en talega, se llevaba lo que era el molino, y el molino allí te lo tostaba y te lo hacía gofio.
1: Uh-huh. ¿Y eso era sobre la marcha o tú se lo dejabas y volvías?
3: No, eso te lo dejabas y ibas a los dos días o algo así.
1: Uh-huh. ¿Y el molinero te cobraba o se cobraba en parte, digamos, quedándose parte de la...?
3: Casi siempre cobraba, pero había gente que decía, bueno, pues yo te compro el grano y te doy tanto de gofio. También lo hacían así, porque también lo necesitaba.
1: Trueque, ¿no?
3: Sí, trueque.
1: Por supuesto que de ese molino queda algo.
3: Sí, quedó hasta el año pasado, pero ya los herederos pues ya no quisieron seguir y lo quitaron.
1: ¿El edificio continúa al menos?
3: Sí, continúa el edificio, sí. Le dicen Molino el Empalme.
1: Ajá. ¿Y que era de motor, supongo?
3: Sí, era de motor, pero muy antiguo, la verdad que es antiguo, sí.
1: ¿Y en todos los demás barrios, Dico de los Vinos? ¿También había molino en cada barrio o no?
3: Que yo recuerde, había uno en La Guancha, que era el más cerca, el de este del barrio La Mancha, y en El Amparo, en otro barrio. Ajá. Me imagino que habrían otros, pero como eran los más cerca que nosotros transitábamos, eran los que...
1: Ajá. ¿Y recuerdas anécdotas que tú le escucharas contar a tu abuela? Pues acerca, por ejemplo, de las moliendas o de la viña, de recoger la vendimia, por ejemplo, anécdotas de cómo pues era la vida, cómo disfrutaban también ellas de la vida a su manera, ¿no? En una etapa quizás pues todavía más difícil que la que tú pudiste vivir de infancia, ¿no?
3: Es que disfrutar prácticamente era lo que eran las obligaciones, ¿no? Prácticamente. Disfrutar era cuando se ponían a calar todas juntas. Ese ratito que se ponían a calar, que también sabían que ese mantel y esa servilleta se llevaban a vender, porque pasaba una señora con calado, ya marcado, y se los iba dejando en cada casa, y cada una, pues, aparte de la casa, de los hijos, y todo lo que era la agricultura y demás, los animales y demás, pues también se dedicaba a calar y le entraba algo de economía por esa parte.
1: O sea que el descanso era un trabajo más que también repercutía económicamente en el hogar, ¿no?
3: Sí, era así.
1: Y cuando tú echas la mirada atrás y... qué digamos, balance haces, ¿no? De digamos la vida de las mujeres desde el punto de vista digamos femenino, la vida de las mujeres de tus abuelas, de tu madre, ahora no sé si son hermanos o hermanas, pero hemos avanzado lo suficiente, todavía ves que nos queda mucho que digamos que pelear para lograr esa igualdad y sí. Tener también su digamos nuestro derecho a pues al descanso y nuestro derecho a igual trabajo, igual salario, que parece una ficción, pero es así, ¿no? Las mujeres siguen ganando menos por el hecho de ser mujeres que haciendo la misma labor que el hombre, ¿no?
3: Sí, por esa parte es un poco injusto, ¿no? Que todavía sigamos con los años y con esa diferencia de decir, si tengo el mismo puesto de trabajo que un hombre, ¿por qué tengo menos sueldo? Cuando podría... Y después también, pues esto, ¿no? De decir, pues la mujer tiene trabajo, el hombre tiene trabajo en un mismo hogar, tienen hijos, y la mujer es prácticamente la que en muchos casos todavía se sigue ocupando de lo que es la casa, su trabajo, sus hijos, ¿sabes? Es como que todo es de ella. Y todavía hay que avanzar un poquito, porque todavía en las zonas rurales, por lo menos, todavía se nota esa diferencia.
1: ¿Tú recuerdas, digamos, en tu entorno, en el bar, en el municipio de Icó de los Vinos, pues una santiguadora o una mujer que se salía un poquito del estereotipo y la llamaban la bruja? ¿Recuerdas esos personajes que la sociedad a veces de manera pues inmisericorde pues a veces estigmatizaban a una mujer por el hecho de pensar a su manera de ir un poco pues por libre, ¿no? Algo que molestaba al sí. Entorno, ¿no?
3: Sí, sí, en casi todos los barrios pues había siempre una persona que santiguaba, que curaba el buche, que, ¿sabes? El empacho, todas esas cosas que era como una persona especial, porque la llevaban sus los niños allí y salían bien. Entonces la tenían como un poco de miedo entre los niños, entre las personas más así, y cuando iban a tu casa, pues le ponían, ¿sabes? Como algo, tenías que ponerle algo al niño, una crucita o algo, porque si te hacía mal de ojo, porque, ¿sabes? Esas cositas sí. que eran como de ocultismo.
1: Se recurría a ellas para la curación, pero a la vez se les temía, ¿no?
3: Se les temía también, sí.
1: Porque pensaba la gente que ese poder que tenían de sanación también lo podían tener para dañar.
3: Sí.
1: Era así.
3: Sí, era así, sí. Yo me acuerdo de mi madre decir... Cuando pases por allí, te cruzas el dedo así. Pero era como que te va a hacer daño, ¿no? Sí, como que. Sí, porque sí, siempre decía, ¡ay, qué niña más bonita! ¡Ay, qué niña más bonita!
1: Y te hacía mal de ojo.
3: Y te podía hacer mal de ojo, decía.
1: Pobrecitas santiguadoras, que lo que hacían era el bien a su manera.
3: Sí, con su poder.
1: ¿Y queda ahora mismo alguna santiguadora?
3: Que yo recuerde, ¿no? Pero, bueno, sí hay, pero ya no se va tanto. Como si hay una señora. Y hay un señor también que, sí. Que como que cura el mal de ojo y el susto y esas cosas. Sí. Y todavía quedan. Hasta incluso tienen la creencia de en los barrios que si te hacen mal de ojo es bueno que te rece una mujer y te rece un hombre. Esas cosas que decían. Sí, sí. ¿Sabes? Hay quien cree, hay quien no cree, pero
1: sí.
3: Todavía se llevan niños pequeños a santiguar y,
1: sí.
3: Y hay gente que cree.
1: Y oficios que tú recuerdes que tenían mujeres determinadas de la zona del norte, por ejemplo, las parteras, ¿recuerdas
3: sí,
1: tú?
3: Sí, sí, yo me recuerdo de las parteras, sí. Había una señora que asistía a todos los partos.
1: ¿Y sí. ¿Recuerdas su nombre?
3: Pues no me acuerdo sí. Muy bien. Pues tenía un nombre raro, de esto, sí. de mujer mayor, así, pero... Sí. No me acuerdo.
1: Y iba allí donde la llamaban sí. Y ayudaba al parto, ¿no?
3: Sí. Sí. Sí, asistió a casi todas mis tías, con mi primo, a mi madre también la asistió, sí. Pero sí.
1: ¿Y recuerdas, digamos, las últimas parteras conocidas en la zona del norte? ¿Hasta qué año, más o menos?
3: Pues... Yo era pequeña todavía, tendría 7 u 8 años, más o menos, cuando... Que yo me recuerde así, sí, de ver una partera, sí.
1: Comienzo de los años 70, entonces,
3: sí,
1: ¿no?
3: Más o menos, sí.
1: Sí. ¿Y tú crees que, por ejemplo, el oficio de las parteras recibió, digamos, el reconocimiento de la sociedad, porque al fin y al cabo, claro, es la menuda responsabilidad para estas mujeres, sí, que seguramente que aprenderían viendo a otra partera, sí, a ayudar a nacer a tanto crío, ¿no? No sé, pero si tú que, reflexionas, ¿te parece que
3: era mucha responsabilidad, estamos en deuda, pero ¿no? No tenían tanto reconocimiento, era como ya casi como una obligación, ¿no? Se ponía una mujer de parto, ¡ay, llamen a la partera!
1: Claro.
3: ¿Sabes? Era como tal, y ya después le pagabas con algo de tu casa, algo que tuvieras de un animal, ¿sabes? Unos conejos, le mataba unos conejos, le llevaba unas gallinas y no sé qué, esas cosas así, que tampoco era...
1: No había dinero para pagarle a la señora y ella pues se llevaba, digamos, productos de la...
3: Igual que iban al médico y había una señora que pinchaba, que era la que ponía las inyecciones, ¿sabes? Ajá. ¿Sabes? Iba por todas las casas, mira, que le mandaron al niño que le pusiera tal. Y ella iba y con su jeringuilla esa de cristal que la hervía y...
1: Sí.
3: ¿Sabes? Que antes era...
1: Practicante, le decíamos en el barrio nuestro, ¿no?
3: Sí.
1: En el mazo, practicante. Sí. Y más oficios que... Supongo que las mujeres en general en el campo eran las que hacían el queso, por ejemplo. No sé si en el
3: la
1: norte...
3: La zona mía no era de tanto queso. Por ejemplo, allí en Santa Bárbara no conozco yo así gente que haya hecho mucho queso. Era más bien... Si lo hacían en sus casas. Cuando pues la cabra tenía los baifos y tal, con el cuajo hacían pues algo de queso, pero sabes, más bien dentro de casa, ni para vender ni para nada. A lo mejor la vecina te venía con un queso que hizo porque la cabra le parió y tal, esas cosas así, sí, pero no de decir pues hacemos queso para varias, no. Era algo como muy, y los quesos eran como muy chiquititos, muy, que tampoco se gastaba, la leche la utilizaban para
1: el día a día.
3: Para el día a día, entonces no les quedaba tanto.
1: Ajá. Y, por ejemplo, reuniones familiares en parranda, pues no sé si con el vino nuevo, o ¿qué recuerdos más bonitos, más alegres tienes tú de aquella vida en el campo, pues de los años 70, ¿no?
3: Pues cuando nos reuníamos, por eso, por ejemplo, cuando se cogía la uva, pues íbamos a lagar, a pisar...
1: O sea, que a ti sí te dejaban pisar.
3: Sí, a mí sí me dejaban pisar. Ahora, a la bodega no me dejaban entrar.
1: Mira tú, claro, eso es feminismo.
3: Sí, a la bodega no dejaban entrar a las mujeres.
1: ¿Y todavía
3: ni
1: hoy?
3: Ni madre,
1: ¿hoy
3: ni
1: por
3: nada.
1: Hoy? No, tampoco.
3: Hay bodegas que tampoco.
1: Vaya,
3: hay
1: hemos progresado no. mucho entonces. Sí. Y porque, bueno, vamos a decirle a la gente joven que nos puede estar escuchando y viendo, ¿por qué no dejaban, digamos, los campesinos, los cosecheros, que las mujeres entráramos en las bodegas?
3: Porque dice que le podíamos virar el vino, porque les podíamos virar el vino, decían, porque podíamos tener el periodo.
1: Ajá, fíjate tú,
3: ¿sabes?
1: Eso es
3: era
1: magia.
3: Como, ¿sabes? Como extraño, pero era lo que se creía antes, entonces... Era como prohibido, en la bodega no se entra.
1: También sería una excusa maravillosa para los hombres llevar sus parrandas.
3: Sí, también, para entrar todos los hombres y usar allí, pues... Ahora nosotros sí nos decían, tráenos un trocito de queso.
1: Claro.
3: Llévanos un trocito de queso, tráenos no sé qué.
1: Sí.
3: Pero no era para...
1: Sí, y te dejaban entonces entrar en el lagar y...
3: Y pisar. Eso sí.
1: ¿Y qué?
3: Era divertido con los primos, pues claro...
1: Tenía que ser grande el lagar, ¿no?
3: Sí, es grande.
1: Sí.
3: Sí, era de allí de un vecino y enorme.
1: Sí, ¿y sigue funcionando hoy por hoy?
3: Ya no, porque ahora prácticamente la finca esa no tiene casi uvas y no es una cosa que se han dedicado a esa finca a uvas. Y entonces, no, el lagar está prácticamente de bonito, por decirlo de alguna manera, porque no...
1: Sí. Y entonces, bueno, pues recuerdas como una gran, digamos, celebración esa parte del pisado de las uvas, pero después cuando se estrenaba el vino, eso, bueno, no sé si con las castañas y el vino, eso sí se vivía también de manera familiar o de parranda.
3: Sí, hacían, pues claro, siempre hacían alguna, como alguna fiestita, alguna reunión, porque ya estaba el vino nuevo, lo probaban. Después, pues claro, estaban las castañas también, pues se asaban castañas y las sardinas saladas, esas cosas así que eran tradicionales.
1: Sí.
3: Pues a lo mejor se asaban alguna piñamillo ¿O se hacía tafeña? O...
1: A ver, ¿qué? Cuéntanos qué es la tafeña.
3: Tafeña es granar el millo tiernito, lo sacas de la piña y lo tuestas, como lo tuestas en una sartén, y lo haces como millo tostado. Y eso era lo que nos gustaba de pequeños, la tafeña y sí, esas cosas así.
1: Sí.
3: Y... Era como algo diferente, ¿no?, al día a día.
1: Y en las fiestas navideñas, por ejemplo, ¿cómo, digamos, qué recuerdos tienes tú así que ilusionaban a la chiquillería el llegado de diciembre? Pues algún postre en particular, algún o bueno, algún evento, alguna, no sé si había serenatas con los villancicos o...
3: No solían tener así serenatas. Me recuerdo de eso, de ir a la misa, después volver para casa, que si hacíamos la cena, pues nos reuníamos los primos, porque mi familia es muy grande, porque por parte de mi madre son 10 hermanos, y por parte de mi padre también 10 hermanos. Entonces, pues, como que se reunían muchos de ellos, otros que venían de Venezuela. Entonces, pues claro, era como la novedad, y casi siempre pues coincidía en Navidad, y era como algo especial.
1: Ajá. ¿Y qué recuerdos tienes tú de esos tíos tuyos que llegaban de América?
3: Pues yo siempre recuerdo pues que nos traían el café, que era un café diferente porque lo tenías que tostar, moler, y era aquel olor tan rico que era diferente, me acuerdo de eso. Y casi siempre pues nos traían unas telas para cada una hacernos un vestido, a mis tres hermanas y a mis tías, a mis primas. Y siempre pues eso, ponían las telas allí y nosotras teníamos que elegir la tela. Y era como, ay, este para mí, este no sé qué. Y siempre, casi siempre, pues lo estrenabas en las fiestas de Santa Bárbara. Y cosas así, ¿sabes? Te traían por los chocolates que tú nunca habías visto aquí. Que le dicen, creo que se le dice Toronto o algo así. Y nada, ¿sabes? Esas cosas diferentes que te llamaban la atención y que te gustaban.
1: Sí, y algunos de esos tíos, digamos, ya se establecieron en Venezuela o en Cuba o en América, digamos, ya definitivamente, o volvieron y ya se, continuaron aquí.
3: La mayoría están aquí ya, pero tengo primos que se han quedado allá porque ya tienen familia. Ajá. Tengo también una tía en Venezuela por parte de mi madre que no ha venido, que ella es mayor también y no ha venido, y tengo primos que no conozco porque ya han hecho vida allá. Unos han ido para Estados Unidos, otros Miami, otros se han quedado en Venezuela. Ajá. Y entonces, pues, ya han cogido camino.
1: Bueno, pues retomamos la hoja de ruta de la Candea Alonso Hernández, artesana, sí, y participante en muchísimas ferias. Sí. ¿Podrías adivinar más o menos o calcular a cuántas ferias ha ido?
3: Este año, pues, se me cae. Sí. Este año pues no he ido a muchas, este año he ido como a 5 más o menos, porque claro, con esto de la pandemia, pero soy de ir a bastantes ferias, casi todos los barrios que te llaman, sí, a los pueblos, y más o menos, sí, yo qué sé, a lo mejor al año me hago 12, 15 ferias.
1: ¿Multiplicamos 15 por cuántos años?
3: Pues desde el 99... Estoy...
1: 22 por 15, a ver si hay una calculadora por ahí. Sí, y qué, digamos, qué huella de todas esas ferias a las que has ido, qué recuerdos más bonitos, digamos, guardas que son imborrables ya.
3: Guardo muchos recuerdos de personas que ya no están como artesanas, las vivencias con ellas y no sé, el público en general, la gente que cuando valora la artesanía, pues como que te llena, ¿no? De decir, pues mira, vale la pena, ¿no? Seguir, ver cómo se lo llevan con alegría a su casa, que te lo compran y están felices de comprarte la artesanía, lo valoran. Y eso te llena en muchos aspectos.
1: Estamos acostumbrados al racaneo, ¿no? Ay, sí, no me lo puedes dar por menos, y no sé qué. ¿Alguna persona te ha dicho esto vale más de lo que tú, del precio que tú le has puesto?
3: Sí, hay gente así también. Hay gente, sí, que te dice, ¿cómo? Digo, señora, es lo que hay, ¿no?
1: Porque
3: sabes, como diciendo, pero si eso no lleva tanto, no tiene tanto, pues dices, ay, si eso es paja de centeno y lo coses, ¿sabes? Pero no saben lo que va detrás. La paja de centeno es que la compras en el supermercado, la sabes que
1: sí.
3: No te, no hay gente con mucho que tiene valor a las cosas y gente que no, pero ya uno con los años ya te vas como
1: curtiendo. Y por ejemplo, pues en el ámbito más inmediato, el ayuntamiento de Icó de los Vinos, digamos, con los sucesivos gobiernos municipales que han pasado por ahí, digamos, ¿te han tenido esa consideración de decir, pues mira, una de las pocas artesanas de Tenerife que tenemos en nuestro municipio y que gracias a ella no ha desaparecido una tradición que viene de muchos siglos atrás?
3: No hay mucho, es una pena decirlo, pero no hay mucho apoyo.

0: fotografía, gente, es que hay mucha artesanía, Nico, pero hay poco apoyo. Yo ahora mismo he estado dando un curso de cestería de colmo en La Guancha y veo la diferencia. No es que quiera nombrarlo y tal, pero veo la diferencia del Ayuntamiento de La Guancha al Ayuntamiento de Ico de los Vinos, de donde soy yo, el poco apoyo. Ver en un centro, en el Ayuntamiento de La Guancha, como hay un centro de artesanía súper bien preparado, donde se apoya al artesano, donde se quiere rescatar oficios antiguos, ya que en La Guancha no hay nadie que lo haga, me llaman a mí para dar un curso. Es que, ¿sabes? Hay como una diferencia. Es una pena decirlo, pero es así. A lo mejor me van a...
1: Bueno, la sensibilidad está ahí, se puede medir.
0: Sí,
1: ¿no?
0: Se puede medir. Sí. Tenemos un espacio precioso en Ico de los Vinos, que es la Casa de los Cáceres, y no se aprovecha para esas iniciativas que se podrían hacer, que se han estado haciendo. Hubo una asociación de artesanos, la Asociación Amarca, pero por las personas pues ya se jubilaron y no se pudo seguir. No hay nadie que lo siga porque no hay apoyo, ¿sabes? Es que hay muchas cosas que se van dejando, bueno, por el poco apoyo, por el poco tiempo, por muchas cosas.
1: Citabas La Guancha, que es el municipio vecino de Ico de los Vinos, y quien no recuerda aquellas grandes ferias de artesanía, sí, que Carmen Gloria estuvo también, ¿no?
0: Sí.
1: Que dejaron de existir ya, o sea que esas, sí, ferias eran, vamos, digamos, como que es la típica feria grandiosa que se espera en una gran ciudad, pero no en un municipio pequeño, alejado de la gran ciudad, y sin embargo con aquella calidad, con aquel cuidado, con aquel lujo.
0: Es verdad. Sí, era increíble la feria que se hacía allí, era...
1: Claro, eso era un revulsivo para los artesanos y las artesanas de la comarca, ¿no?
0: Sí, es que allí se reunía todos los artesanos de prácticamente, sí, la isla, y era un gran apoyo, es que era enorme. Sí. Allí es donde se podía decir, vivimos la artesanía.
1: Claro. Y cuando tú dices que Ico de los Vinos es un municipio de muchos artesanos y artesanas, ¿qué modalidades así destacarías tú ahora mismo de personas que estén pues ahí manteniendo ese oficio, ¿no?
0: Pues hay caladoras, que son muy buenas caladoras, hay gente que se dedica al barro, hay gente con rafia, la cestería de mimbre y caña, las hermanas Alonso, de doña Ángela Alonso, y hay más gente que se dedica a hacer badana, pero claro, eso que lo van dejando porque no tienen apoyo, entonces ya van cumpliendo años.
1: Y lo que hacen no lo logran vender. Y
0: no
1: entonces...
0: lo logran vender porque tampoco van a una feria, porque claro, también esto es un poco la pescadilla que se come la cola, porque... Si no vas a una feria, no tienes puntuación, no tienes diploma, no tienes, claro, puntuación para ir a la siguiente o para poder entrar, sí, a una feria, entonces...
1: Y no la puedes vender, tu producción artesanal, en una tienda de artesanía de tu municipio, porque las escasas tiendas de souvenir, porque ya no se puede decir que sean de artesanía, pues no les interesa porque... claro, la artesanía no la puedes... Si te ha costado 500 euros producirla, no la puedes vender a 10 euros, ¿no? Y
0: es que es así.
1: No hay, sí, salida, ¿no?
0: No hay salida porque no es comercializar en una tienda, porque ¿a qué precio solo vendes para luego ellos venderlo? Ellos tener su margen de ganancias, aparte que el turismo pues no te va a llevar una pieza tan costosa o... Uh-huh. Entonces pues es eso, souvenir, no es una tienda de artesanía como tal.
1: Pero si, por ejemplo, en cada municipio de Canarias hubiera un museo etnográfico de las distintas artesanías que existen en todos los rincones de la isla, pues ya eso sería, digamos, una red por la cual distribuir la producción de cada uno, una parte de la producción, no solo mostrarla, sino también venderla, ¿no?
0: Sí,
1: o sea, que se podría hacer una salida...
0: Se podría adaptar a lo que es el que viene a comprar, ¿no?
1: Sí.
0: Y ver artesanía pura.
1: Claro. ¿Y cuántas familias canarias, por ejemplo, no desean?

0: harían comprar un objeto de artesanía que les rememora la infancia, la época de sus tatarabuelos, etcétera, pero a lo mejor pues no tienen ocasión de ir a una feria, con lo cual no tienen dónde ir a comprar ese objeto de artesanía auténtica, como tú dices, ¿no?
1: Sí, es que es así. Si no te desplazas a una feria, pues no podrás comprarlo, porque ¿dónde lo compras? Hay tiendas, pero realmente no son tiendas que puedas adquirir de todo.
0: Por ejemplo, tú, si quisieras vender, además de las ferias de artesanía, en alguna otra tienda, así a nivel independiente, ¿no tienes ese circuito donde colocar tus sombreros tan bonitos?
1: Los sombreros ahora mismo, como estoy haciendo los de palma, sí tengo. Tengo unas tiendas en la laguna, pues que me los encargan y los vendo allí. Y después pues encargo particulares, porque ya te das a conocer entre las redes, la feria y demás, y el boca a boca, ¿no? De decir, pues mira, me hizo el sombrero, pues voy a hacerlo con esta persona porque me gustó, porque...
0: Y si te pedimos, pues, ¿cuál sería tu mensaje para gente joven, chicas o chicos que, pues, igual van a una feria y se quedan boquiabiertos en ver esa labor artesanal y, pues, para empujarlos al menos a conocer ese oficio, ¿no? ¿Cuál sería tu mensaje para que se animen y se acerquen a esa autenticidad que encierra la artesanía, por ejemplo, del colmo, ¿no?
1: Pues a mí me gustaría pues eso, ¿no? Que indagaran más, que vieran de dónde sale, cómo se hace, cómo pueden adquirirlo y que se interesen por lo que es la cultura nuestra, lo que son nuestras tradiciones, es que nuestra cultura en sí, porque es de donde, con lo que utilizábamos para subsistir, para vivir, para todo, porque antes no tenía un cubo, no tenías algo para coger la uva, no, todo se tenía que utilizar de lo que tú hacías, o se lo comprabas al otro artesano, o se lo cambiabas, pero era lo que teníamos.
0: Y la utilidad que se le sacaba pues al monte, por ejemplo, tú hablabas antes de las zarzas, ¿no? Que hoy por hoy
1: Sí.
0: pues son un enemigo, las vemos al pobre arbusto como un enemigo, ¿no? Y cómo nuestra gente le sacaba partido hasta la zarza, ¿no?
1: Sí.
0: En fin, a los pinos, al corcho, había un conocimiento, una sabiduría que en buena
1: Sí.
0: medida se ha perdido, ¿no?
1: Es que antes, pues hasta la propia medicina, pues si te salía una llaguita, te ponías de una planta, ¿sabes? Si te dolía la barriga, tomabas de la otra, sí. ¿Sabes? Es que todo venía de la propia naturaleza. Y claro, si nosotros retomamos muchas de esas cosas, creo que estaríamos mejor en ese sentido, ¿no? No tendríamos tanta contaminación y muchas cosas.
0: La verdad es que
1: Cuidaríamos más el planeta.
0: este proyecto, Canarias, Mujeres que Recuerdan los Oficios Tradicionales, que decíamos antes, pues digamos, está vinculado a una convocatoria del Instituto Canario de Desarrollo Cultural, pero también tenemos que añadir que el Ayuntamiento de La Laguna pues ha respaldado el que se pueda llevar adelante y tenemos el apoyo de las concejalías de fiestas y de bienestar social. Sin la suma de esos tres apoyos, pues no podríamos estar llevándolo adelante, ¿no? Y pues de lo que se trata es de dar a conocer ese patrimonio, de divulgarlo, al menos contribuir modestamente a ello. Y en la convocatoria del Gobierno de Canarias, pues se brindaba digamos, no como condicionante, pero sí como sugerencia el recordar y reivindicar digamos, la Agenda Mundial de Desarrollo Sostenible, ¿no? Y no sabes qué maravilloso ha sido que tú, digamos, traigas a colación pues el tema del respeto al medio natural, del respeto y la recuperación de esa sabiduría que tantas vidas salvó cuando no había médicos ni hospitales, y sin embargo nuestra gente de décadas atrás pues sabía qué plantita utilizar como remedio medicinal, ¿no? Y sobre todo pues La Agenda de Desarrollo Sostenible pues habla de erradicar la pobreza en el mundo, erradicar el hambre, erradicar los conflictos bélicos y el tráfico de armas y, digamos, en definitiva, contribuir a un mundo de personas iguales y un mundo en paz y un mundo que respete el planeta, ¿no? Que parece una incongruencia, pero qué pena que haya que digamos que la humanidad tengamos que reclamar a la propia humanidad que no acabemos con este planeta azul en que habitamos, ¿no?
1: Ajá. Y que te iba a decir también que había un proyecto en Buenavista donde hay una planta invasora que es la rabo de gato. Y estuvimos haciendo cestería con esa planta, que también le buscamos una utilidad, ¿no? Erradicarla y al mismo tiempo hacer algo útil. Lo estaba haciendo una compañera y yo estuve ahí también y fue muy bien, aunque no siguió. Sí. Aunque hay gente que dice, ¿cómo vas a hacer cestería de eso? Pero que también se podría hacer algo para, en la misma forma que estás erradicando esa planta que está comiendo todas las plantas autóctonas de aquí y está siendo muy invasiva, pues
0: le sacas partido, claro.
1: Sacarle
0: sí.
1: un partido, sí, ya sí. que todo el mundo no cultiva el centeno, no tiene terreno para cultivar, pues podríamos, pues eso, desde ese. Sí, sí. Hay cosas que se pueden
0: pues
1: hacer.
0: Son iniciativas, en este caso no sé si se salió de algún ayuntamiento o de a título
1: abajo,
0: ciudadano.
1: Sí, de Buenavista.
0: De
1: Buenavista del Norte, sí.
0: Sí.
1: Porque el Parque de Tena, pues eso, lo querían pues limpiar de esa planta. Uh-huh. Y ahí.
0: Bueno, pues se nos ha ido volando también
1: tiempo, sí.
0: los 40 y tantos minutos que teníamos y desde luego pues es muy satisfactorio para el Centro de la Cultura Popular Canaria pues haber comenzado esta semana. Nosotros pues presumimos, pero es que creemos que merece la pena denominar la Semana de las Mujeres Trabajadoras de Canarias, pues rememorando oficios que hoy por hoy pues están a punto de extinguirse y que sin embargo pues ellas plantándose ante el destino pues dicen no, pues mientras yo esté aquí voy a contribuir a que permanezca este legado que viene de siglos atrás y que tanto dice de la manera de ser de las generaciones que hoy estamos habitando estas islas, ¿no? Pues, y de tus hermanos nadie
1: no.
0: le dio por artesanía, ¿no?
1: Ni mis hermanos ni mis tíos.
0: De bueno. esos 10 hermanos y 10 hermanos que a su vez tendrían muchos
1: no
0: hijos,
1: tienen,
0: ninguno
1: no tienen.
0: No.
1: Soy la nieta mayor por parte de mi abuela y no.
0: Ajá. Que sin embargo tú me decías que aprendiste más directamente de tu abuela que de tu madre, digamos, el oficio de la.
1: Mi madre no ha hecho nunca cestería ni nada. No.
0: O sea que
1: mi madre no.
0: Tu abuela debió
1: es
0: sentirse
1: anegada,
0: orgullosa de,
1: sí.
0: de haberte transmitido esa vocación, ¿no?
1: Sí, me gustó, la verdad que verle las cosas que ella tenía, pues me.
0: Sí. Y bueno, al igual que le preguntábamos a Gloria antes, los nombres de tus abuelas, tus tías, ¿por qué no las recuerdas?
1: Mi abuela por parte se llamaba una Julia, que es la última que murió, que es de donde me viene.
0: La vocación,
1: y su madre se llamaba Yaya, que también se llamaba Candelaria, le decíamos Mamá Yaya, y ahí es donde vi yo algo de cestería más con Mamá Yaya que con mi abuela, sí. ¿sabes? Como más arraigado a ella. Y después la otra se llamaba Candelaria, como yo, que también me pusieron Candelaria por ella.
0: Sí. Sí.
1: ¿Y más las dos murieron muy mayores, bueno, esta de 96 y la otra de 99.
0: Vaya, pues tienes ahí una herencia
1: sí.
0: longeva, ¿no?
1: Sí.
0: Sí. Y dinos nombres así de esas mujeres que tuvieron su papel determinante en esas familias.
1: Pues tengo, pues mi tía, todavía son vivas, mi tía Calla, mi tía Bárbara, mi tía Clara, que es muy fue mayor, ya murió. Y después, pues no sé, tengo varias tías tengo.
0: ¿Y todas trabajando en el campo?
1: Muchas de ellas se fueron para Venezuela, para Inglaterra, para Alemania, pero ya han vuelto muchas de ellas. Bueno, tengo una tía todavía en Alemania y otra en Venezuela, y después ya primos y demás por Venezuela. Pero casi todas, pues eso, cuando primero al campo y después ya siguieron su camino después de casarse y demás, pues tener sus hijos, pues ya emigraron. Pero las que no, pues eso, a calar y el campo y poco más.
0: Bueno, pues sí. Ha habido un poco de etnografía en esta conversación, un poco de cultura popular, de también de historia, porque hablar de migración pues también es,
1: sí, es muy duro también.
0: Una página de nuestra historia que casi pues nos ha retratado pues lo que es la historia de Canarias en el último siglo y medio, ¿no? Así que bueno, pues muchísimas gracias
1: a Cande
0: Alonso Hernández y nada, que sigamos encontrándote en muchas ferias y que siga pues habiendo ese reconocimiento que merecen las personas artesanas, como es el caso de Cande y como es el caso de Gloria, ¿no? Pues éxito.
1: Muchas gracias.
0: Y gracias por la generosidad de haber
1: gracias
0: venido
1: a
0: contarnos pues también su historia personal, ¿no? Que la consideramos una parte de la historia colectiva de las Canarias de nuestro tiempo, ¿no?
1: Pues muchas gracias.
0: Muchas gracias.
1: Encantada.
0: Y gracias a todos por acompañarnos.
1: Gracias.
0: Gracias.
1: Gracias.

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4: Salvamento marítimo ha interceptado un cayuco con 94 personas migrantes en la isla del Hierro. La embarcación fue localizada navegando a unas 11 millas de la isla, por lo que se movilizó a la salvamar Dipda para proceder a su rescate. Ocurría este viernes ese rescate de un cayuco con 94 personas a bordo. Por otra parte, también se habla de un migrante desaparecido después de desembarcar junto con otros 8 migrantes en Lanzarote. A primera hora de este sábado llegaba una embarcación precaria a la costa de Guatiza en Lanzarote. Como decimos, según informa el consorcio de emergencias, venían 8 personas, de las cuales una permanece aún desaparecida. El director general de Costas del Gobierno de Canarias está citado a declarar en el caso Cuna del Alma. Antonio Manuel Acosta Felipe, director general de Costas y nombrado por el Ejecutivo de Fernando Clavijo, ha sido citado como investigado a petición del Ministerio Fiscal. Los colectivos particulares denunciantes del caso valoran positivamente esta decisión del juzgado de instrucción de ampliar la investigación penal al actual director general de Costas y Gestión del Espacio Marítimo Canario del Gobierno de Canarias. Canarias es la cuarta región de Europa con más pernoctaciones en pisos turísticos. Las reservas en plataformas como Airbnb, Booking y Expedia se han duplicado desde el año 2018 en Canarias. El Tribunal Superior de Justicia de Canarias ha rechazado la nueva tasa de basura de Las Palmas de Gran Canaria del Ayuntamiento tras estimar el recurso presentado por la Fundación Canaria Escuelas de Antunes contra una ordenanza que la regula. La Asociación para la Recuperación de la Memoria Histórica de Tenerife rendirá homenaje el próximo 18 de julio a la primera víctima mortal de la dictadura en Tenerife. Prisión provisional sin fianza para el detenido por el atropello mortal de Almatriche en Gran Canaria. El juzgado de guardia del Tribunal de Instancia de Las Palmas de Gran Canaria ha decretado este sábado el ingreso de prisión provisional comunicada y sin fianza de ese hombre detenido por el atropello mortal ocurrido el jueves en Almatriche, en el que falleció un vecino. Las Palmas de Gran Canaria celebró y reunió este viernes a familias y a menores en una jornada por la diversidad y por la inclusión. Óscar López será el candidato del Partido Socialista a la Comunidad de Madrid. Se enfrentará a Díaz Ayuso en las próximas elecciones. El incendio de los Gallardos en Almería quema más de 6.600 hectáreas. 12 víctimas, 12 personas han fallecido. El incendio forestal de los Gallardos ha calcinado, como decimos, esta cantidad de hectáreas, 6.600. Ha evolucionado, según los informes, de forma favorable durante la noche del viernes y los mandos al frente de las labores de extinción prevén aprovechar esas condiciones. El fuego, por otra parte, ha dejado un balance de 12 personas fallecidas y una veintena de personas ilocalizables.

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1: Salvamento Marítimo ha interceptado un cayuco con 94 personas migrantes en la isla del Hierro. La embarcación fue localizada navegando a unas 11 millas de la isla, por lo que se movilizó a la salvamar Dipda para proceder a su rescate. Ocurría este viernes ese rescate de un cayuco con 94 personas a bordo. Por otra parte, también se habla de un migrante desaparecido después de desembarcar junto con otros 8 migrantes en Lanzarote. A primera hora de este sábado llegaba una embarcación precaria a la costa de Guatiza en Lanzarote. Como decimos, según informa el consorcio de emergencias, venían 8 personas, de las cuales una permanece aún desaparecida. El director general de Costas del Gobierno de Canarias está citado a declarar en el caso Cuna del Alma. Antonio Manuel Acosta Felipe, director general de Costas y nombrado por el Ejecutivo de Fernando Clavijo, ha sido citado como investigado a petición del Ministerio Fiscal. Los colectivos particulares denunciantes del caso valoran positivamente esta decisión del juzgado de instrucción de ampliar la investigación penal al actual director general de Costas y Gestión del Espacio Marítimo Canario del Gobierno de Canarias. Canarias es la cuarta región de Europa con más pernoctaciones en pisos turísticos. Las reservas en plataformas como Airbnb, Booking y Expedia se han duplicado desde el año 2018 en Canarias. El Tribunal Superior de Justicia de Canarias ha rechazado la nueva tasa de basura de Las Palmas de Gran Canaria del Ayuntamiento tras estimar el recurso presentado por la Fundación Canaria Escuelas de Antunes contra una ordenanza que la regula. La Asociación para la Recuperación de la Memoria Histórica de Tenerife rendirá homenaje el próximo 18 de julio a la primera víctima mortal de la dictadura en Tenerife. Prisión provisional sin fianza para el detenido por el atropello mortal de Almatriche en Gran Canaria. El juzgado de guardias del Tribunal de Instancia de Las Palmas de Gran Canaria ha decretado este sábado el ingreso de prisión provisional comunicada y sin fianza de ese hombre detenido por el atropello mortal ocurrido el jueves en Almatriche, en el que falleció un vecino. Las Palmas de Gran Canaria celebró y reunió este viernes a familias y a menores en una jornada por la diversidad y por la inclusión. Óscar López será el candidato del Partido Socialista a la Comunidad de Madrid. Se enfrentará a Díaz Ayuso en las próximas elecciones. El incendio de los Gallardos en Almería quema más de 6.600 hectáreas. 12 víctimas, 12 personas han fallecido. El incendio forestal de los Gallardos ha calcinado, como decimos, esta cantidad de hectáreas, 6.600. Ha evolucionado, según los informes, de forma favorable durante la noche del viernes y los mandos al frente de las labores de extinción prevén aprovechar esas condiciones. El fuego, por otra parte, ha dejado un balance de 12 personas fallecidas y una veintena de personas ilocalizables.

0: Saludos, amigos y amigas. Te abro la puerta, Yana, a ver.
1: Hola.
0: No, ya sé que estabas ahí en media fañosilla y estaba... Bueno, pero eso te habrás tomado un...
1: Anoche estuvimos en la fiesta de San Benito, en los bailes de magos y magas.
0: Hubo una gran asistencia. La verdad es que se están forrando los que hacen trajes típicos de típicos de estos que usan para la fiesta, que valen para todo.
1: Bueno, pues César, ojalá el mayor negocio para los sastres y las... que se dedican a la confección de la ropa tradicional, pues que se hiciera tan una moda tan importante que todos y todas tuviéramos un traje más modesto o menos modesto, ¿no? Bien, pues
0: pero
1: vámonos.
0: ¿Tú qué estás diciendo? ¿Que tú sales sin traje?
1: Bueno, yo tengo traje típico también, muy modesto, pero lo tengo. Así que tú también ponte esas polainas y la
0: polaina, pues sí, te imaginas los guantes con polaina.
1: El chaleco, el sombrero y vamos, un mago de primera.
0: Para llamarme mago me lo hice directamente.
1: Directamente, ¿me entiendes?
0: Si era tafino campesino. Cosa.
1: Directamente. Bueno, rápido que nos está esperando nuestro invitado. Tenemos mucha alegría porque volvemos a saludar después de un par de semanitas que le hemos dado de descanso nomás a Manolo Monereo, que seguramente hablará de la OTAN porque, bueno, ha estado hablando estos días y queremos también que lo haga para los oyentes de Radio San Brondón. Ha estado hablando y escribiendo sobre la cumbre de la OTAN, etcétera. Y también queremos hablar con Tito Martín. Tito es, bueno, una persona de izquierda, activista, etcétera, y miembro de la Asamblea Antiimperialista. Y bueno, pues la Asamblea Antiimperialista ha organizado el concierto por Cuba, un concierto solidario denominado Canción Urgente por Cuba, que va a tener lugar el próximo domingo. La invitación está, hay que pagar una entradita, también se puede colaborar pagando una fila cero. Y le hemos pedido a Tito que entre en la radio para hablar de la situación de Cuba, de por qué tenemos que colaborar, etcétera. Y bueno, tenemos otras cuestiones, otros temas para compartir hoy, así que César, te paso el micro para irnos a saludar ya a Manolo Monereo, que seguramente lo tendremos, pues no sé si por Andalucía, más bien creo que esté por San Pedro, Arenas de San Pedro, ese sitio tan bonito donde
0: oye,
1: suele pasar.
0: Me falta uno de los últimos artículos del amigo Manolo.
1: Manolo no ha escrito sino un artículo. Y ¿me escuchas, César? Sí. Manolo no ha escrito sino un artículo reciente que lo tienes por ahí en el norte.
0: Como lo tengo doble, pensé
1: y ha intervenido,
0: que eran dos.
1: Donde sí ha intervenido en RT, en una entrevista muy interesante, como te comentaba esta mañana, sobre la OTAN también.
0: Bueno, nos vamos con Manuel Monereo, ahora en serio. Y vamos a ver qué nos cuenta de este mundo disparatado en extremo. Por ejemplo, el tal Argüello, este jefazo de los obispos católicos, pues el pobre, yo no sé si el tío está yendo a un psiquiatra o no. Don Manuel Monereo, bienvenido.
2: Todavía no he ido al psiquiatra, pero estoy en ello.
0: No, es Argüello el que yo digo que sí.
2: No, pero digo que, pero que yo también debería. Porque...
0: Ah, no, tú no. Tú puedes ser el psiquiatra al que vaya Argüello, que posiblemente...
2: Bueno, pero ¿dónde crees tú que no estaría mal de vez en cuando pasarse? Porque uno tiene que ver tantas cosas y oír tantas cosas que necesita de vez en cuando ayuda psicológica para poder resistir.
0: Bueno, pues mira, cuéntanos... primero responder lo de Argüello. Argüello, sobre el titular que salía por ahí en muchos medios, critica al gobierno al compararlo con una banda de ladrones. Y Bolaños, el jefazo, que la verdad es que lo hace muy bien, Bolaños en general, censura la equiparación como ofensiva. Y Félix Bolaños le replicaba por carta al presidente de los obispos, dice, y si calificásemos a la iglesia como una banda de agresores sexuales, pues no sé qué pensaría Argüello, no sé si diría, ah, pues no, ya nos trincaron.
2: Es que el problema que hay con...
0: Porque mira que hay pederastia, tú, ¿por qué tanta pederastia? ¿Por qué? Es que no sé, es que al final digo, no sé si se despiertan vocaciones por la pederastia también, que le gusten los niñitos porque, y las niñitas.
2: Hay pederastia porque hay un problema en la Iglesia Católica histórica, tanto en su vertiente hombre como en su vertiente mujer, hay un problema serio de cultura sexual en general. Y luego hay otro segundo problema, pero este primer problema lo quiero dejar claro. Es decir, un problema serio con la cultura sexual, con todo lo que tiene que ver del sexo, que sigue teniendo una atmósfera de pecado. O sea, por un lado, la Iglesia, con mucho miramiento, con mucho cuidadito, pues reclama la procreación como el elemento fundamental del matrimonio, y sobre todo del papel de las mujeres, en primer lugar. Y en segundo lugar, después de eso, considera que todo lo que tiene que ver con el sexo es pecado. Entonces, claro, las dos cosas a la vez es un poquito difícil. No quiero hablar del famoso método ONO y cosas de ese tipo que tuvimos que algunos de nosotros que vivir en nuestra juventud y discutir sobre él, sino que hay un problema serio en la cultura de la Iglesia Católica, en general de las religiones, todo lo que tiene que ver con la vida sexual. Y luego hay otro segundo problema que se viene arrastrando históricamente, que es el celibato, que, por cierto, durante siglos nunca fue tenido en cuenta como un elemento fundamental del sacerdocio. Eso fue cosa que vino mucho después. El celibato nunca fue un problema esencial de la Iglesia, nunca lo fue, de la Iglesia Católica. Pero luego se convirtió en un elemento central que en otra rama, y ni siquiera en rama, dentro de la propia Iglesia Católica, es permitida en determinados contextos. Por lo tanto, este es el segundo lugar. Y luego hay un tercer lugar, que tiene mucha influencia, que es el problema de la homosexualidad en la Iglesia. Y este problema de la homosexualidad en la Iglesia es una parte fundamental de lo que es la pederastia. Entonces, si tú metes esos tres contextos, una pésima cultura sexual

0: que prácticamente está presente en todo el conjunto de la Iglesia Católica, Apostólica y Romana. En todo el conjunto. Y además, sabemos ya que esto ha sido así casi siempre. Simplemente es que ahora, a esta altura, pues los que lo sufren, los que lo han padecido, no están dispuestos a, de una u otra manera, a callarse como se han callado durante siglos, ¿no? Bueno, ahí está la clave de bóveda, a mi juicio, de esta situación. Obviamente, como han dicho importantes figuras y teólogos, ¿no? Si el celibato fuese, por un lado, opcional, y el celibato no fuese un elemento central, podríamos ver con mayor claridad el papel de la Iglesia y de los sacerdotes en la Iglesia, ¿no? Pero eso no es así, sigue siendo un elemento central, que ya he dicho que tendría, a mi juicio, que ser voluntario. Eso sería un primer elemento. Y luego, y segundo, con nuestro amigo Argüello, el compañero Argüello, que tiene mucho que ver con lo siguiente, ¿no? Que ahora ha estado aquí el Papa, ha estado muy presente, la izquierda lo ha glorificado prácticamente, lo ha intronizado en los altares como un digno sucesor del Papa Francisco y hasta de Juan XXIII. Pero hay aquí un problema real, ¿no? Que es que la Iglesia, la jerarquía, la estructura de poder de la Iglesia Católica siguen pensando en la derecha, con la derecha y como parte del poder tradicional español. Es decir, no cambian los tiempos, cambian las togas, cambian los equipajes más o menos imaginarios de la Iglesia, pero a la hora de la verdad, todos sabemos que ellos son la derecha, que una parte fundamental de la cultura política de la derecha tiene que ver y está relacionada con esta jerarquía, y de una u otra manera, esta jerarquía, en el fondo, lo que hace es perpetuar el enorme poder político que tiene la Iglesia Católica en España. Y pongo un ejemplo para que los oyentes entiendan lo que quiero decir, ¿no? ¿Qué es la COPE o qué es la 13? Es la derecha dura de los medios de comunicación. Es decir, los instrumentos periodísticos, comunicacionales que usa la Iglesia Católica, todos sabemos que expresan los valores y la cultura de los sectores más duros, intransigentes de la derecha española. Y que hay que decir que la financiación abundante que recibe la Iglesia Católica del gobierno español va claramente, indirectamente, a financiar los medios que la derecha, que la Iglesia usa para acompañar, dirigir y coprotagonizar la política junto con la derecha española.
1: No, totalmente, Manolo, de acuerdo en todas esas derivaciones. Y la verdad es que me gustaría poder entrevistar a una monjita, una monjita de esas tan tal, a ver cómo viven el tema.
0: Yo también te quiero decir una cosa, porque tengo además monja en la familia. Quiero decir dos cosas también sobre esto. Que hay monjas y sacerdotes que siguen cumpliendo con su labor pastoral, apoyando a los pobres, no tengo ninguna duda de eso. Los conozco, he vivido en mi tiempo en Madrid, muy próximo a comunidades de base, muy próximo a gente que seguían reivindicando socialismo y cristianismo. Esa gente todavía existe y están ahí. Alguno de ellos, Pedro Tostado, murió hace bien poco.

0: personas con las que he tenido una relación personal, fraternal durante años, y que me han, y de las que he aprendido mucho la fuerza y la cultura de la solidaridad y del ejemplo. Y luego hay una cosa que se suele olvidar, que también tengo experiencia familiar, que seguramente hay más de 1 millón de católicos en España que hacen trabajo voluntario. Y que hacen trabajo voluntario con los pobres, con los viejos, en muchos sitios. Y que obviamente no son ni curas ni monjas, que son gente, hombres y mujeres, sobre todo muchísimas mujeres, que un fin de semana pues lo dedican, en vez de estar con sus hijos o con sus maridos, pues ir a ayudar a otros sectores. Claro, esto es una parte fundamental también de la otra realidad. O sea, ser católico no significa ser de derecha. Lo que ocurre fundamentalmente en España, también en otros países, pero sobre todo en España, donde el nacionalcatolicismo es el núcleo duro del franquismo y también lo es de Vox y también lo es del PP, que esta estructura discursiva, conceptual, que hemos denominado el nacionalcatolicismo, se compone de un elemento clave en la cultura política española, siempre, siempre conectada con los sectores más duros de la derecha. Pero también la Iglesia tiene otro mundo, ¿no?, que siempre yo valoro, porque son gente que trabaja en la OAC, que son gente que trabaja en Comisión Obrera, que son gente que lleva una vida política honesta, seria, y que yo siempre reivindico, y de los que tengo amigos y compañeros de partido.
1: Pues sigue, que el tema es muy interesante, pero añade, no dejemos de tratar, vamos a ver, ¿cómo tiramos para adelante ya con la revolución? Pues hombre, y en especial los viejitos como yo, y tú también eres mayorcito, pero claro, por Dios, ¿cuándo tiramos para adelante o vamos a dejar que siga el tiempo y de vez en cuando pues un peinado, un tal, y llenarnos la actualidad de cosas que sabemos? La corrupción en la justicia, un huevo, coño, si vienen del franquismo, la mayor parte de ellos, coño. Nos van a estar contando a nosotros batallas ahora. Que hay gente seria, por supuesto que hay gente seria. ¿Cómo no?
0: Pero lo que te quiero decir es que Franco hace mucho tiempo que murió.
1: Sí, sí, 50 añitos, el 20 de noviembre del 75.
0: O sea que los jueces que hoy tengan 50 años nacieron cuando Franco murió. Quiero decir que
1: y los franquistas de ahora, y también pasó eso con Salvador, ¿sabes? Salvador Abascal, pues, ¿qué tiene? Pues tendrá 60 añitos. Y Santiago, perdón.
0: Ya que me lo habían nombrado, y dije, esto no lo conozco yo. Bueno, lo que quiero decirte es que el problema no está en el origen, ¿no? También el problema de los jueces es una profesión muy endogámica. El problema es la estructura de la justicia, que son claramente propensas a dos elementos, ¿cómo diría?, que suelen ir juntos y que le dan un sesgo, por decirlo así, muy a la derecha. Uno es la propia estructura cultural, el modo en que se es juez, el cómo se estudia para juez, cómo te preparan y el coste de la preparación. Y la estructura y lo que podemos llamar la gramática político-cultural de esa estructura de poder, que es una estructura de poder muy influyente en la vida pública. Es decir, te voy a poner un ejemplo diferenciador. Tú puedes encontrarte que una mañana la IDEF o la UCO te salgan con un informe y una denuncia sobre un político, sobre un alcalde. ¿Cuánto has visto de la IDEF o de la UCO con un informe sobre un juez y su enriquecimiento supuestamente ilícito? Es que eso, de eso no hay constancia. O es muy escasa la constancia. Es decir,
1: esos que no hay jueces que les mandan la tarea de investigar.
0: De autocontrol judicial tiene mucho que ver con la otra cara del Poder Judicial, que es el corporativismo de los jueces. Su estructura interna. Y luego hay un tercer elemento que se nos olvida siempre. ¿Cuántos años ha estado en crisis el Consejo del Poder Judicial?
1: Coño, 5 años cuando tenía que renovarse anualmente. Y todos los que lo constituyen son jueces, eran jueces y lo sabían. Así que no pueden alegar ignorancia. La verdad es que cuando se escriba todas estas cosas, de verdad, la antología del disparate, esa que nos gustaba tanto cuando chiquillos, a los que estudiábamos en aquella época, el bachillerato, esta antología del disparate, vamos, va a superarla con creces.
0: Pero el problema es que la estructura del poder judicial no es neutro a la política. Fíjate tú, casi nada es neutro a la política y nos quieren que convencer que los jueces lo son, cuando al final el Consejo del Poder Judicial es el que quita y nombra y pone jueces. Entonces lo que ha ocurrido en estos 5 años, que tú has numerado bien, es que como sabía el Partido Popular, oye, eso lo han dicho ellos, el portavoz en el Senado, hemos conseguido poner tal juez. Como se está demostrando en el caso Kitchen, por cierto, 11 años después de iniciar la causa, 11 años, como sabemos en el caso Kitchen, toda la estructura del Partido Popular, también lo sabemos con el caso Bárcenas, por un lado, está de una u otra manera relacionado con tipos penales. Y en el caso Kitchen, lo que sabemos es que había una sección de la propia policía que trabajaba contra los enemigos políticos del Partido Popular. Bueno, pues el Consejo del Poder Judicial ha estado nombrando jueces de un determinado perfil para cuando llegaran los casos del Partido Popular. Y si tú ves la penalidad que ha recibido Coldo o Ávalo y la que no ha recibido Aldama, esa penalidad, porque prácticamente...
1: Porque colaboraba, los otros no colaboraban, y por eso ponen 24 años y demás. Es que es increíble lo que dice Manolo. Es verdad, es que es una cosa... Lo que es terrible es que sea, parezca increíble, pero sea verdad, coño.
0: Es que el problema que hay es que esa sentencia de contra Coldo y contra Ávalo, y esta idea de convertir Aldama en un héroe popular, algo así como Robin Hood o José María el Tempranillo, que también tenemos en España dignos representantes, al señor Aldama, cualquiera que haya visto esa sentencia no ve sobre todo el nivel y la fuerza de las penas impuestas, sino que todos sabemos que esa sentencia está hecha para que Coldo, Ávalo y los que vienen detrás si quieren salvarse, tienen que decir la verdad que el Poder Judicial quiere oír. Que no sé si será la verdad. Son sentencias hechas para promocionar la delación de los acusados para salvarse. No sé si para buscar la verdad, pero desde luego es la verdad que quiere el Poder Judicial, que en este caso empapelar al Partido Socialista y a Pedro Sánchez. Eso no hace falta ser un genio de la profesión de abogado penalista o un procesorista notable. Es que estamos en ese nivel de la vida pública y de la vida política. Y que al final es relativamente simple de entender. Para una parte del Poder Judicial hay que echar a este gobierno. Es más, para una parte, que creo que se considera a sí mismo patriótica, echar a este gobierno es una tarea nacional. Y por el sesgo de la averiguación, por el sesgo del propio instrumento que usan para condenarte, está claro de que de una u otra forma lo que se va buscando es echar a este gobierno y que no haya ninguna duda de ello. Y termino con una cosa que tiene que ver mucho con esto del Poder Judicial, ¿no? O sea, los atestados, las investigaciones de la policía, del aparato represivo del Estado, siempre son un elemento de prueba. No es la prueba. Pero aquí se emite en tecnicolor. Es decir, lo que dice un atestado, un informe de la policía, bien de la Guardia Civil, de la Policía Nacional o de cualquier otra rama, es donde ya se califican las actuaciones. Se emiten en tecnicolor y además se filtran. Es decir, se convierte en la prueba, no en un elemento más que luego se tiene que enjuiciar en este caso, en un juicio. Porque es allí donde debe de ser analizado, estudiado, discutido, deliberado y sentenciado. No. Es que ya con el informe del EDEF o de la UCO, tú ya estás condenado. Y hasta que llegue el juicio, 10 años después, por ejemplo, pues te van a decir, y te van a decir una y otra vez, que según dijo el informe de la policía, que según dice el informe de la policía, y punto.
1: Y eso se tomará como verdad, pues recordemos aquel pollillo de Adolfo Hitler, ¿no?
0: Sí, pero
1: repite una mentira 10 veces que se convierte en verdad.
0: Claro. No, aquí no es 10 veces.
1: No, aquí son millones de veces.
0: Y ya quítate eso ya de encima, no te lo quitas nunca, aunque salga. O sea, por ejemplo, ¿no? Los juicios contra Podemos, contra los dirigentes de Podemos, hoy los volvemos a ver y durante meses, años, estuvimos dale que te pego con juicios recurrentes sobre Podemos. Ninguno ha salido. Y hoy sabemos que fueron preparados por el propio aparato del Estado, de las cloacas, de lo que algunos de nosotros llamamos la trama. Es decir, la trama funciona para eso, para crear escenario, para adjudicarte a ti presencia en ese escenario, acusarte de cosas casi siempre terribles, que tienen que ver con el dinero, con la financiación ilegal, o cosas peores. Siempre hay un juez, parte de la trama, que siempre acoge la denuncia de los medios de comunicación, es decir, que coge la denuncia, la pega, y como eso es difícil que lo haga un juez, tiene que ser un abogado, siempre ligado a la derecha o a la extrema derecha, que te denuncia, un juez que siempre acoge la denuncia, aunque sea simplemente de corte y pega, y te tiene imputado durante años. Luego, cuando sale el juicio y no te condenan, tienes que mirarlo en un periódico que está en la página 27, en una esquinita. El juicio tal de Podemos, salen a suelto los dirigentes de Podemos. Y van saliendo. Y así nos vamos a encontrar. Así nos hemos encontrado. Pero el daño que se ha hecho a las personas y a la fuerza política ha sido enorme. Pues eso, ahí ya está mucho de lo que hoy está pasando. Ahí se impuso un método, una organización de poder, que llamamos la trama, que sigue actuando, cuya especialidad es la creación de escenarios, como si fuera una obra de teatro, donde en esos escenarios se van creando, bien de un supuesto banco en la isla Comores, o un supuesto en cualquier Caribe, que hay un fondo que tiene tal o cual dirigente de Podemos, o que desde Maduro ha llegado allí porque Maduro lo puso y Maduro luego lo mete en un banco, luego lo mete en el banco que financia ilegalmente al partido. Se va construyendo, aparece rápidamente un periódico que lo hace suyo, y rápidamente viene pues un abogado cristiano, un grupo de los abogados cristianos o de cualquier otro grupo, todos de extrema derecha, que emite la denuncia apoyándose en la información del periódico. Y luego, una vez que emite la denuncia, la denuncia, siempre hay un juez que justiciero él la acoge, aunque sea pura y simplemente recorte y pega. Que tienen empastillado, imputado durante años, y ala, se acabó. Luego sale, como ha pasado con todas las causas de Podemos, y ya estás, pero ya estás condenado. Y tu fuerza política ya no sale de la corrupción. Y cuando llega a cualquier órgano de prensa, o a cualquier periódico, o a cualquier televisión, te dice, bueno, pues usted fue imputado, ¿no? Sí, pero luego se ha descubierto. Pero usted fue imputado, ¿no? Bueno, algo habría. Así es como funcionan los poderes del Estado, cuando el Estado se ve de una u otra manera desafiado. Y es lo que ha pasado en España. Cuando la estructura de poder se siente desafiada, actúan de esta manera, aprovechando siempre el poder del Estado y del apoyo en el Poder Judicial. Quien no vea esto está ciego.
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3: ¿Y qué ocurre? Que ya la encuesta van diciendo que cada vez se ve más, no solo que hay una doble vara de medir, sino que hay un sesgo político que de una u otra manera, en momentos de crisis, aparece en el Poder Judicial. Más claro no lo puedo decir.
4: No se puede decir, está muy, muy clarito todo. Bueno, pues aquí ahora, estando el análisis muy clarito, ¿qué tenemos que hacer? Pero ya, oye, yo cuando veía, pues bueno, y oí aquella noticia de Silvio Rodríguez de que me den mi fusil, ¿no? Pues mira, a lo mejor es lo que teníamos que hacer toda la gente de izquierda. ¿Me entiendes?
3: Yo tengo alguna duda. Yo no pediría nunca que da fusiles porque no sé si lo van a usar contra mí. Entonces, soy en esto más modesto. Yo lo único que pediría es que tuvieran coraje, lucidez y coraje para decir la verdad de lo que pasa. Caiga quien caiga. Coraje para decir la verdad. Segundo, lucidez para definir esa verdad. Y en tercer lugar, sacar consecuencias políticas de la verdad. Primero, coraje, porque la experiencia me dice, como ahora, que la verdad va por un lado y el coraje moral va por otro. Y la verdad en política exige coraje moral. Y luego, lucidez e inteligencia para sacar consecuencias. Son tres cosas. Coraje para investigar la verdad. Verdad para la verdad, es decir, ser lúcido en el análisis para comprender esa verdad. Y en tercer lugar, ser coherente y ser consecuente para la verdad. ¿Qué quiero decir con esto así, como diría, en grueso? Quiero decir que la izquierda española no tiene el coraje para definir la verdad. ¿Qué o se oculta o no se quiere ver? Lo voy a decir de otra manera. Yo vivo ahora en Andalucía, he vivido más de 30 años en Madrid y tengo una relación sobresaliente con Castilla y León y con ese mundo castellano, de Castilla la Vieja, como se decía antes. O sea, que no solamente vivo de los periódicos, de la encuesta, que es lo que usan los políticos y los científicos sociales, periódicos, encuestas, información, sino que tengo vivencia y que conozco el paño. Quiero mucho a Extremadura y suelo tener mucha información, porque el afecto ayuda mucho a informar y tener buenos amigos. Y esto, todo esto para decirte que en este momento la izquierda, perdona que te lo diga, sé que te molesta, la izquierda, que no es el PSOE, porque para una parte de los votantes del PSOE, el PSOE es de izquierda, Pero para la izquierda, que tú y yo formamos parte y que sabemos que no es el PSOE, esa izquierda está ahora en su peor momento desde Zapatero.
4: No, Zapatero ha logrado entenderlo bien. Yo, mira, lo más que me cuesta es que esté todavía esa respuesta no dada de dónde salieron esas joyas que se valoran, vamos, se valoran. Se
3: pueden, no estoy hablando de este Zapatero.
4: Sí, hablando, no estaba hablando del otro.
3: Del Zapatero primero.
4: El Zapatero primero, Zapatero primer, cuando fue...
3: Por, fue la primera vez que quisimos gobernar con el PSOE. Pero es que no lo daban.
4: Y la ley de la memoria histórica y tantas cosas.
3: Pero que hay tres o cuatro elementos, yo me acuerdo, que en ese momento pues estaba el debate. Nosotros éramos los socios confiables de Zapatero. La etapa de Gaspallá Mazares. Lo que pasa es que teníamos tan poca fuerza que no era necesario ni siquiera gobernar con ellos, porque apenas teníamos diputados y teníamos una debilidad orgánica espantosa. Eso luego se superó. ¿Cuándo se superó? Cuando Zapatero, traicionando la política que defendió, aceptó el dictado de Bruselas, del Banco Central Europeo, cambió de política, anunció que no se presentaba y empezó a aplicar una política de austeridad que luego amplió y llevó hasta el final el Partido Popular cuando perdió la elección. Eso es. Bueno, ahí estábamos, ahí empezamos una lenta recuperación, muy unida a las luchas sociales, las huelgas, y muy unida a lo que luego fue el 15M. Tuvimos un momento de expansión, tanto Izquierda Unida por un lado, como sobre todo Podemos por otro, y durante un tiempo fuimos seguramente la izquierda más fuerte de Europa, y desde luego la izquierda teóricamente más fuerte de España desde la transición. Luego se produjo lo que se produjo y hoy estamos en una situación, a mi juicio, todavía peor que la que hubo en la época de Zapatero. Lo digo para que se vea con claridad lo que quiero decir. Por esto hay que tener el coraje de decir la verdad. No saber la verdad. Saber la verdad la saben todos los dirigentes, pero no tienen el coraje de decirla, ni de sacar consecuencias. ¿Y cuál es la verdad? Pues simplemente le pido un ejercicio de autocrítica a los militantes de Tenerife y de las islas que no escuchan. O sea, que miren a su alrededor y vean lo siguiente. Una pérdida de afiliados descomunal, pérdida de afiliados enorme. Segundo, desmoralización y falta de perspectiva de los que todavía quedan. Y una tendencia casi irreversible a la fragmentación. Grupito tras grupito, grupito tras grupito, y cada vez se llevan peor con lo que existen. Tenerife dio diputado en las elecciones de Podemos. Gran Canaria dio diputado. Es decir, tenemos pérdida de afiliación, desmoralización y falta de norte de los que quedan, y fragmentación. Eso es lo que hay. Es decir, lo que hay es una izquierda del Partido Socialista, que en el no excepto Podemos, a Podemos lo echaron, y cuya característica fundamental es la pérdida de peso, de vínculos sociales, y como resultado de todo eso, una encuesta que la que más te da a todo ese bloque son 12 diputados. Y estuvimos por encima de 70 hace 3 días. Hace 3 días. ¿Esa es la verdad?
4: Pues, Manolo, profundiza la verdad también en estas dos cositas últimas. La OTAN. Has escrito este artículo, la OTAN 3.0, adiós a la autonomía estratégica de la Unión Europea. Háblanos de esto en el marco de que, bueno, que ya sabemos... Pues...
3: Bueno, lo que ha ocurrido es, y voy a contar una anécdota, que es mucho más que una anécdota, que no han sabido explicar los dirigentes, y han dicho que era un voto táctico, ¿no? Que es la declaración de orgullosa pertenencia a la Unión Europea, también votada por gente militante del PC y militante de Izquierda Unida, junto con el PSOE. Es decir, una de las características... voy a hablar de la autonomía estratégica y luego voy a hablar de la autonomía de la izquierda. Una de las cosas que se han dicho en estos años, sobre todo por cuando llegó von der Leyen y Borrell, Pepe Borrell, como le llaman en Madrid, fueron: necesitamos una Europa, una Unión Europea con autonomía estratégica. Es decir, capaz de definir sus propios intereses, su propio espacio y convertirlo en política. Eso es la otra cara de la soberanía. Es otra manera de hablar de soberanía. De soberanía política. Bien.
4: Es que mira, un paréntesis pequeñito. Es que la gente, como hemos insistido muchas veces en decir esto, ¿no? Que la OTAN, el presupuesto, 60% Estados Unidos. A ver cómo se come esa autonomía estratégica.
3: Claro, pero el problema que tiene eso es que ahora dice Estados Unidos, bueno, pues primero no es el 70, más del 60%. Pero el problema ahora que te dice Estados Unidos es que quiero que la defensa de Europa la pagáis vosotros y la dirijo yo. Eso es la OTAN 3.0, que fue diseñada por el presidente Trump, y cuyo muñidor fue el actual ministro de Defensa y, sobre todo, el subsecretario de Defensa. Por cierto, se llama Ministerio de Defensa y de Guerra. Trump, lo bueno que tiene Trump es que no oculta lo que quiere, de guerra. Pues el subsecretario de Guerra, llamado Colby, porque se inventó esto de OTAN 3.0. ¿Y qué quiere decir OTAN 3.0? Que la defensa europea, mejor dicho, la estrategia de defensa de la OTAN la dirige y la organiza Estados Unidos y la paga lo europeo. No sé si se me entiende.
4: Sí, perfectamente.
3: Entonces, dice Estados Unidos, todo lo que es convencional, o sea, no estratégico nuclear, lo pagan ustedes. Y yo, que soy generoso y me gusta estimular a los amigos, pues yo me encargo de la estrategia nuclear y de guardarle la espalda nuclearmente a las guerras que ustedes tienen ahora contra Rusia. Pero lo pagan ustedes. Es más, les prohíbo que construyan un complejo militar industrial unificado de Europa, porque eso podría entrar en competencia con un complejo, con el complejo militar unificado de Estados Unidos. Lo que tienen ustedes que hacer es seguir comprándome las armas a mí. Sobre todo las armas de verdad, en las que Europa no tiene hoy por hoy capacidad de alternativa. Y que tiene que ver no solamente con las más sofisticadas y las más caras, sino con aquello que tecnológicamente está mucho más avanzado. Es decir, lo que quiere Donald Trump, lo que quiere la OTAN 3.0, o sea, la tercera fase de la OTAN, que se está definiendo ahora y que se oculta a la mayoría de los europeos y europeas, lo que se quiere decir es, yo dirijo, ustedes pagan y me siguen financiando a mí la reindustrialización de Estados Unidos y mi aparato militar. Eso es lo que se acaba de aprobar. Y está la gente tan contenta, la verdad. Están muy felices. Fíjate si son felices, que el otro día dijo el pastor Donald Trump que había visto mucho amor en la reunión. Y que el otro día Merz, el canciller alemán, dijo que era la característica que había señalado era Donald Trump era la buena, que había mucho amor en la otra. O sea que se rearman, reivindican planes de austeridad, recortan los derechos sociales, recortan el estado del bienestar, le llenan de miles y miles de millones a las grandes empresas, a los grandes fondos de inversión, a los fondos soberanos, a los fondos de pensiones. Y lo hacen por amor. O sea, nos matan con amor. Al fin y al cabo, nos matan para salvar nuestra alma. Porque si bien aquí no podemos, en el otro mundo alguien nos salvará. Porque como sabéis muy bien, en el otro mundo siempre acoge muy bien a los perdedores de este.
4: Mira.
3: Pero esto es la Europa 3.0.
4: Sigue.
3: Perdón, la OTAN 3.0.
4: 3.0.
3: Bueno, pues lo que quiero decirte...
4: Con su autonomía estratégica.
3: Pero es que la autonomía estratégica ahora viene de la autonomía de la izquierda. Porque una de las características que tiene esta izquierda es que está implicada directamente con el plan de rearme de la OTAN y con el plan de rearme de España. Y además, sin ningún tipo de debate público. El año pasado gastó España y se convirtió en el país de la OTAN que más invirtió proporcionalmente, un 50% más en gasto militar. 50% más en gasto militar. Y eso no ha pasado por ningún parlamento.
4: Pues, no se ha discutido. ¿Te acuerdas ni el acuerdo sobre que se apoyábamos el Estatuto de Autonomía para el Sahara de Marruecos? Ni tantas y tantas cosas.
3: Es decir, pero no es el PSOE. Es la izquierda de la que tú y yo formamos parte está implicada, pringada, que está de tal manera pringada que cuando abandonen el gobierno, todo lo que han hecho se lo van a tirar a la cara durante años a todos estos dirigentes que lo han consentido y que de una u otra manera, como no tiene autonomía estratégica como proyecto, no tienes capacidad para reorganizarte y dar un salto hacia adelante en los momentos difíciles. Porque esa es la otra cara de la moneda. Si tú, en momentos de crisis, lo único que se te ocurre decir es que hay que apoyar a Pedro Sánchez porque es el mal menor, eso ya te condena a ser subalterno al Partido Socialista y a Pedro Sánchez. Y esta izquierda, lo peor que ha hecho, lo que pagaremos todo, querido César, pagaremos todo, es que esta izquierda ha convertido a Pedro Sánchez en el referente de la izquierda española y ha unido el futuro de la izquierda a la figura de Pedro Sánchez.
4: Mira, mira, quiero que no te olvides, no te estás olvidando seguro, pero como no lo nombras, por si acaso, a mí me gustaría que todo este marco esté, por supuesto, como está seguro. Está la figura de Julio Anguita. Yo estoy leyendo mucho de Julio Anguita, sus discursos, de nuevo, pues ya lo había leído y lo había puesto aquí en la emisora. Pero cuéntanos ese Julio Anguita, porque cuando se habla, tú lo nombraste al principio, sin especificar así mucho, la neutralidad, cuando hablábamos. Es que, ¿te acuerdas cuando hablan de la neutralidad como un avance ideológico marxista, pondrán?
3: Sí, el problema que tenía con Julio Anguita es que en esto hay que tener también el coraje de decir la verdad. César, el coraje de decir la verdad. ¿Quién se cargó a Julio Anguita? ¿Quién lo denigró? No fueron los medios de la derecha. Fue Prisa, el PSOE y una parte muy significativa de la propia Izquierda Unida. Es decir, que tú seas derrotado por tu enemigo es producto de la correlación de fuerzas, o porque no la ha hecho bien, o porque los otros son más, o porque los otros no lo han sabido hacer, o tienen más mala leche. No. Anguita fue derrotado. Y todavía hoy, los que salen hablando, muchos de ellos, bien de Julio Anguita, pero que yo los conocí, dónde estaban y cómo lo hacían, era de una alianza que hubo entre el PSOE de Felipe González, el enorme poder de Prisa y un sector importante de Izquierda Unida, en connivencia con Comisión Obrera, que desde dentro fue saboteando sistemáticamente la figura de Julio Anguita.
4: ¿Y esto que es verdad, cuándo será ya de dominio público?
3: Nunca.
4: A huevo.
3: Nunca. Esto va a ser ocultado. Porque los herederos de Julio Anguita, orgánicos, están haciendo la política que defendieron dentro de Izquierda Unida los enemigos de Julio Anguita.
4: ¿Se refiere a Antonio Maillo?
3: No, yo me refiero, no de un hombre y menos de Antonio, que al fin y al cabo es de ayer. No estoy hablando de Antonio. Estoy hablando de cosas serias. Estoy hablando de una alianza entre Felipe González, el PSOE de Felipe González, su estructura de poder, Prisa y Nueva Izquierda, apoyada por un sector amplio de Comisión Obrera, que decidieron acabar con Julio Anguita, que lo pactaron acabar con Julio Anguita. Por lo tanto, eso no se va a saber nunca. Bueno, lo sabrán los historiadores y a lo mejor dentro de 50 años, pues sale la verdad. Pero hoy esa verdad está ocultada. Y muchos de los que iban con su cochecito a la Moncloa a discutir estas cosas con Felipe González, están todavía vivitos y coleando. Y siguen dándole voz a la patria, por decirlo así. Están ahí. Pero todos sabemos quién estaba. Y además, eran la gente que sistemáticamente filtraban acuerdos internos, peleas internas, y que además todos tenían potentes medios de comunicación, sobre todo con el mundo de prisa y con la cadena SER y con el Canal Plus. Mira, durante años fue denigrar a Julio Anguita y a su política. Y sabe, y al final, ¿dónde estaba el centro del debate? El mismo que ahora. OTAN, Unión Europea. OTAN, Unión Europea. OTAN, Unión Europea. Y luego...
4: Año 86.
3: Y luego...
4: 12 de marzo, 86.
3: OTAN, Unión Europea y convertirnos en aliado del Partido Socialista. Oh. Eran las tres cosas. Todavía me acuerdo yo de reuniones en la dirección de Izquierda Unida. Cuando, porque todo esto tuvo un momento clave, que fue cuando el PSOE perdió la mayoría absoluta con Felipe González. Y todavía recuerdo, está en los libros de Julio Anguita, está escrito.
4: Yo estoy leyendo el 1 y el 3, porque el 2 no lo encuentro, pero...
3: En el libro de memoria de Julio Anguita, en varios de los libros, algunos de ellos lo sé muy directamente, porque me llamó Julio Anguita para determinado paso de ese libro, por eso lo cuento, si no, no lo contaría. Me llamó expresamente para decir, oye, Manuel, esto fue así, ¿no? Esto fue así, ¿dónde fue, no? Y tuvimos que mirar muy bien los datos y demás. Alguno de ellos me llamó para eso. Y había un dato fundamental donde el PSOE perdió la mayoría absoluta, ¿no? Entonces, Anguita, que no era tonto y que tampoco era sectario, dijo, no, lo que hay que hacer es, si quieren nuestro voto, firmamos un programa conjunto. Y le dio un programa, creo que tenía 21 condiciones, 21 elementos, un programa completo. Y me acuerdo que fueron a negociar con él Rosa Aguilar, Nicolás Sartorio, si mal no recuerdo, tengo alguna duda si era Nicolás Sartorio o Diego López Garrido, y Paco Fruto. Fueron los tres.
4: Coño.
3: Y Felipe González, con honestidad y limpieza, le dijo, mira, que no tengo mucho que ver con ustedes. Le agradezco el esfuerzo que hacen, pero yo voy a pactar con Pujol, con Convergencia y Unión. ¿Por qué? Porque de ustedes me separa casi todo.
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Departamento Marítimo ha interceptado un cayuco con 94 personas migrantes en la isla del Hierro. La embarcación fue localizada navegando a unas 11 millas de la isla, por lo que se movilizó a la salvamar Dipda para proceder a su rescate. Ocurría este viernes ese rescate de un cayuco con 94 personas a bordo. Por otra parte, también se habla de un migrante desaparecido después de desembarcar junto con otros 8 migrantes en Lanzarote. A primera hora de este sábado llegaba una embarcación precaria a la costa de Guatiza en Lanzarote. Como decimos, según informa el consorcio de emergencias, venían 8 personas, de las cuales una permanece aún desaparecida. El director general de Costas del Gobierno de Canarias está citado a declarar en el caso Cuna del Alma. Antonio Manuel Acosta Felipe, director general de Costas y nombrado por el Ejecutivo de Fernando Clavijo, ha sido citado como investigado a petición del Ministerio Fiscal. Los colectivos particulares denunciantes del caso valoran positivamente esta decisión del juzgado de instrucción de ampliar la investigación penal al actual director general de Costas y Gestión del Espacio Marítimo Canario del Gobierno de Canarias. Canarias es la cuarta región de Europa con más pernoctaciones en pisos turísticos. Las reservas en plataformas como Airbnb, Booking y Expedia se han duplicado desde el año 2018 en Canarias. El Tribunal Superior de Justicia de Canarias ha rechazado la nueva tasa de basura de Las Palmas de Gran Canaria del Ayuntamiento tras estimar el recurso presentado por la Fundación Canaria Escuelas de Antunes contra una ordenanza que la regula. La Asociación para la Recuperación de la Memoria Histórica de Tenerife rendirá homenaje el próximo 18 de julio a la primera víctima mortal de la dictadura en Tenerife. Prisión provisional sin fianza para el detenido por el atropello mortal de Almatriche en Gran Canaria. El juzgado de guardia del Tribunal de Instancia de Las Palmas de Gran Canaria ha decretado este sábado el ingreso de prisión provisional comunicada y sin fianza de ese hombre detenido por el atropello mortal ocurrido el jueves en Almatriche, en el que falleció un vecino. Las Palmas de Gran Canaria celebró y reunió este viernes a familias y a menores en una jornada por la diversidad y por la inclusión. Óscar López será el candidato del Partido Socialista a la Comunidad de Madrid. Se enfrentará a Díaz Ayuso en las próximas elecciones. El incendio de los Gallardos en Almería quema más de 6.600 hectáreas. 12 víctimas, 12 personas han fallecido. El incendio forestal de los Gallardos ha calcinado, como decimos, esta cantidad de hectáreas, 6.600. Ha evolucionado, según los informes, de forma favorable durante la noche del viernes y los mandos al frente de las labores de extinción prevén aprovechar esas condiciones. El fuego, por otra parte, ha dejado un balance de 12 personas fallecidas y una veintena de personas ilocalizables.

peor no fue eso. Lo peor es que cuando ellos llegan a la reunión, estamos reunidos allí, la presidencia de Izquierda Unida. Todavía me río porque hay que ver. Ay, si miro veo las caras. Y cuando estábamos reunidos, me salen los queridos compañeros de la izquierda diciendo, claro, es que somos tan sectarios y tenemos una política tan equivocada, que ¿quién coño va a pasar con nosotros?

0: Eso fue lo que se le ocurrió a ellos decir.
1: Dios mío. Porque,
0: y entonces, el problema era, y luego ya llegó otro que era más listo, peor, otra que era más lista. Todavía le veo la cara.
1: Y el nombre.
0: Cuando le veo la cara, y esta linda mujer dijo, pero vamos, Julio, si tú eres de una fuerza inferior, ¿cómo le vas a pedir? Teníamos 21 diputados, creo que teníamos 21 diputados. ¿Cómo le vas a pedir nada más y nada menos que al PSOE y a Felipe González que acepte tu propuesta? Tú tienes que rebajar tu propuesta para negociar con el partido mayoritario, que es el PSOE. Y aquí te lo que decía, pero ¿hasta dónde rebajamos la apuesta? ¿Cuál es el límite? El límite era lo que luego se hizo con Podemos y con Izquierda Unida. El límite era el que bajaba el PSOE. O sea, lo que al final querían, era que hiciéramos la política del PSOE, pero aminorada, humanizada, social, por decir así, más social, más abierta socialmente. Es lo que quería. Es decir, convertirnos en el ala izquierda del Partido Socialista. Yo siempre lo he dicho, si el ala izquierda ya existía, que era Izquierda Socialista, pues nos metemos todos en Izquierda Socialista y desde ahí intentamos modificar la política del PSOE. Bueno, eso es lo que se hizo luego, cuando hubo el pacto de gobierno.
1: Bueno, y se sigue haciendo.
0: No tenga ninguna duda. Ahora ya mucho más.
1: Metemos una persona y se atribuye.
0: Con Pablo Iglesias había una tensión. Claro, la tensión no la pudo mantener mucho tiempo y cuando vio la primera oportunidad se quitó de en medio y se fue. Eso hay alguien de ahí de Tenerife que te lo puede contar muy bien. Que en aquel tiempo era diputado. Te puede contar eso. Te puede contar todas esas cosas. ¿Eh? Ahí sí, hay un momento, claro que hay un momento. Claro, ¿qué ocurre? Que Pablo, conociendo su carácter, tragó todo lo que consideró oportuno tragar, pero luego, con lo que tragó, tensionaba, negociaba. Con lo que acabó aceptando, negociaba. Una vez que Pablo se quitó del medio, ya no hubo negociación. Ya vino Yolanda Díaz y todo es salvar la cabeza del soldado Pedro Sánchez.
1: Oye, dime el nombre de ese Tenerife que tú dices.
0: Bueno, el diputado, el único diputado que tenía ahí.
1: Uy, mira, y no me has nombrado en todo el rato a José Carlos Mauricio.
0: Ah, amigo, porque eso es una historia que ustedes conocen. Hay una pena que no esté mi amigo Perico Limiñana y mi amigo Sagaceta, el sobrino Sagaceta. Me lo han contado tantas veces. También Fernando me la contaba, pero Fernando era muy especial, ¿no? Pero sobre todo Perico te contaba cosas entrañables de nuestro amigo. Entonces, yo no tuve relación con él, ¿no? Prácticamente ninguna. Todo lo que sabía me lo contaban los Sagaceta y Perico y Viñana. Y yo, mira, te lo puedo decir con toda claridad, me mondaba de risa contándome todas las hazañas del gran Mauricio. Bueno, luego hizo... Mauricio tuvo la coherencia...
1: Mira que un tipo capaz, era una época capaz, que era el político más en condiciones, pero bueno.
0: Era un excelente, era de una inteligencia enorme y de una gran capacidad.
1: Sí,
0: y
1: luego documentación, era, vamos.
0: Y además era un excelente el diputado parlamentario. Entonces, no, yo lo tengo a nivel personal, no tengo nada más que cosas, digo, en cuanto a sus capacidades.
1: Bueno, entonces el que no me quieres decir es el que echaron después y tal.
0: Claro, basta,
1: Albertito Rodríguez.
0: Claro, él sabe muy bien, yo lo conocí muy bien, éramos muy amigos. y todavía le sigo teniendo mucho aprecio. Él era nada más y nada menos que responsable de organización. Y él conocía muy bien todos los entresijos de Podemos, ¿no? Y luego, en un momento determinado, como él conoce muy bien toda esa historia, en un momento determinado, tuvo a bien irse y montar otra organización de estricta obediencia
1: canaria.
0: Pero él me imagino que cuando lo considere oportuno y pues podrá contar muy bien, ¿no?, lo que pasó en ese mundo, porque además ella estaba en la estructura profunda de ese mundo, ¿no?, y lo podía contar a la perfección, ¿no?, desde su punto de vista, ¿no? Y él fue siempre claro en las cosas que defendió, y cuando consideró oportuno que ya no podía aguantar más, pues como ha ocurrido en decenas y decenas de personas, estuvo hasta que no pudo aguantar más y decidió irse y montar otra cosa. Entonces, todo ese mundo, él lo conoce mucho más que yo. Yo era epidérmico a ese mundo, pero él lo conocía muy, muy entrañable. Digo entrañablemente porque era una persona muy, muy agradable, de trato, buena gente, viejo militante, militante comunista muy, muy comprometido, ¿no? Valiente, siempre fue un tipo que fue de la juventud comunista, de tipo muy interesante. Pero bueno, yo lo conocí allí, lo conocí ya como responsable de la organización. Entonces, también te puedo decir que cuando se fue, no me extrañó para nada.
1: Pues, oye, estoy esperando de un tal Manuel Monereo, creo que se llama, una enciclopedia para la Navidad que se llame El Mundo 2017. Bueno. 2027.
0: Y 17, yo podría ser, pero yo sería en el 17 del siglo 20.
1: 2027 bueno, es lo que toca, porque se está diciendo tanta pentejada, se dice tanta pentejada.
0: El problema es que yo, como verás, yo, por un lado, tengo las limitaciones. Tuve una gravísima enfermedad hace 2 años y pico, una gravísima enfermedad. Entonces, eso me dejó huellas, me dejó consecuencias. Se puede decir que ya no soy físicamente la misma persona, ni psíquicamente, que era hace 2 años. Y cosas que hace 3 años, 4 años podía hacer, ya no lo puedo hacer. Eso por un lado. Pero lo que hago es fundamentalmente estudiar, estar al día. Sigo teniendo círculos de amigos, de debate y de discusión que funcionan razonablemente. Y a su vez, pues escribo pues lo que puedo y crecientemente pues estoy en las redes, ¿no?
1: Pero mira, yo me voy a concentrar, si los años me lo permiten, que yo sí soy bastantes añitos más que tú, que el Estado español tenga una cadena mediática con toda esa cantidad de activistas que vimos en Moscú en este año, ya te conté y tal, vamos, fue interesante. Y qué ha pasado ahora, que agredieron a Luis Pérez Leira, y es que lo que está pasando, difícil de soportar, y hay que contarlo. Yo creo que la única manera es contar.
0: Es que una de las cosas que está ocurriendo, querido César, es que cuando tú militarizas las relaciones internacionales, eso tiene consecuencias porque necesitas militarizar tu sociedad. Y en una sociedad militarizada, la discrepancia, el disenso, la crítica, está cada vez más restringida. Entonces, lo que está habiendo en Europa crecientemente, y lo veremos mucho más a partir de septiembre, octubre, o sea, en el nuevo curso, lo que viene en Europa es, por un lado, militarización. Segundo lado, rearme. Tercer lado, restricciones a los derechos sociales. Y en cuarto lugar, a las libertades públicas.
1: Oye, no y el mundo, mira, yo ayer tuvimos, mira, tuvimos un acto en la sala San Bordón aquí, tremendo desde Senegal, vinieron dos personas de Senegal, vamos, preparadas y tal y cual, y contaron esa África dormida que tenemos ahí, vamos.
0: Claro, pero es que el problema de África es que no está dormida. Claro, cuando tú no estás dormido, las nuevas generaciones, sobre todo las más preparadas, porque aquí no vienen los más pobres, aquí vienen los sectores medios, los más preparados, los que tienen medios para llegar hasta aquí, que eso es acumular un capital que luego las mafias la usan para que venga. Por tanto, aquí, y esto es muy importante saberlo, lo que vienen son gente muy gente preparada, cuadros sociales, que a esos países les cuesta muchísimo educar y que luego los pierde, que además son jóvenes. Entonces, claro, un país, África tiene, como cualquier país, o cada uno de los países africanos, como cualquier país, tiene dos opciones, ¿no? O tengo capacidad y fuerza para transformar mi país, y si transformar mi país no es posible, me voy del país y me fugo. Entonces, el problema que hace Europa, que hace nuestra civilizada Europa, nuestra democrática y humanista Europa, es que impide, junto con los grandes poderes internacionales, el desarrollo de África y promueve la fuga del país. Y luego usa la emigración como instrumento interno para disciplinar a la sociedad. Pero eso es lo que, ese círculo vicioso, es lo que vivimos cada día. Que juventud, hoy interconectada, hoy formada, hoy con ganas de hacerlas, de cambiar las cosas, que se frustra por gobiernos antipopulares que actúan como capataces del capital extranjero y de los gobiernos extranjeros, y que impiden la transformación justa de la sociedad y la dignidad en la vida de las personas. Entonces la gente se fuga. La gente se va.
1: Mira, esta pareja que vino, que venía también con otra persona de un grupo que presentaba y tal, pero esta pareja hablaba el castellano con una perfección que yo me quedé asombrado.
0: Senegal es uno de los países más avanzados de esa zona, ¿no? Lo ha sido siempre, ¿no?
1: Sí, pero hablaban, ya te digo, como si hubieran nacido aquí, ¿eh?
0: Pero fíjate tú, que el ejemplo más importante que yo siento que en el archipiélago no se le da la importancia que tiene, que es el conflicto del Sahel. Entonces tú, fíjate que los gobiernos de Níger, Mali y Burkina Faso, que han construido una alianza, están siendo combatidos por grupos yihadistas financiados, formados y organizados por Francia, por Estados Unidos y por diversos gobiernos europeos, incluida Ucrania, que hasta allí van para perseguir a los rusos. Entonces, en esos tres países, hay un conflicto con, fíjate, con Francia, que es la que ha estado dirigiendo esos países desde siempre, porque nunca ha habido una independencia real de esos países.
1: Bueno, pero el odio que transmiten ellos que existe sobre los colonizadores franceses es terrible.
0: Sí, pero el problema de fondo que hay es que siguen mandando. O sea, no hay... Mira, el continente más rico del mundo es África. Y tiene, como tenía América Latina y como tiene América Latina, la maldición de los recursos naturales. Tienen tanto nivel de recursos en oro, en metales preciosos, en brillantes, en gas, en petróleo, en cobalto, en tierra rara. Todo eso está allí. Y en manos de las grandes multinacionales. Entonces, ¿qué ocurre? La gente se forma. Yo soy joven. Y tengo dictadura o dicta blanda en cada uno de los países. Gobiernos que son correas de transmisión de las antiguas metrópolis o de las grandes empresas internacionales. Si me movilizo para cambiar mi país, me meten en la cárcel o me pegan un tiro. Si mi país no me da lo que necesito, me voy. ¿Eso qué significa? Pues tener que durante años ahorrar dinero, ponerte en manos de las mafias, que son las que te llevan al continente, pero ¿en qué condiciones? En patera. Donde te juegan la vida. Y claro, cuando uno ve a esos migrantes que vemos en patera o en cayuco, es lo que le llega a usted, y los ve en ese tránsito, diga, oye, ¿cómo deben de estar esta gente que pagan un billete que para, en términos relativos, para nosotros sería millonario, y sin embargo no tienen garantizado el viaje? El viaje este juega la vida y la muerte. El deseo de fuga de tu país es tan grande que la gente no les quedan otras. Decir, oye, ¿de qué huyes? ¿De qué huyes? Pues de lo que oían los canarios, de lo que oían los españolitos, de lo que oían los andaluces, los extremeños. Huyen de la miseria, del hambre, de la represión, de los señoritos, de los caciques. Esas son las estructuras de la independencia en África. Y por lo tanto, es hipócrita cualquier medida de regulación de la inmigración que no comience por el origen, que es el derecho que tienen los africanos de vivir en África, en condiciones dignas, con una salud pública, con una educación de calidad, con derechos civiles, con derechos políticos, con derechos sindicales.
1: Está claro. Tenemos que, bueno, yo creo que tenemos que hablar de, no una enciclopedia, sino una colección de enciclopedias, el mundo siglo XXI o algo así. Pero tenemos que...
0: ¿Eso te acuerdas que en la transición hubo, que yo lo he recomendado muchas veces, pero no he tenido éxito, hubo una colección... que era de libros de divulgación, ¿no? ¿Te acuerdas, no?
1: Sí, sí, pero bueno, hubo varias colecciones, pequeñitos, aquellos libros pequeños, sí.
0: Bueno, pues yo creo que hoy eso, se podían juntar una serie de editoriales.
1: Pues sí, pues sí, pues sí. Yo estoy de acuerdo con editar con el amigo Miguel Riera, pero hay que hacer un proyecto ambicioso que ponga las bases de formación. Porque mira, yo por ejemplo me quedé asombrado cuando yo estaba dando clase todavía en la universidad y estaba en tribunal de tesis y cosas así, y dos chicos, eran chicos en este caso, brillantísimos de las últimas exámenes de grado que hice, de tal, pues me enteré que yo digo, bueno, esto lo contratarán, supongo, en la Universidad Lagunera. Bueno, me enteré con el tiempo que estaban en Portugal, pero ¿sabes qué? Trabajando en bares.
0: Claro.
1: Y me quedé asombrado, dos cabezas excepcionales.
0: Sí, pero era un poco lo que antes te hablaba, ¿no? Es que la fuga de cerebro es masiva, ¿no? A mí hay un autor senegalés muy bueno, no me acuerdo ahora exactamente del nombre, un autor muy bueno, un gran economista, joven además, que ha escrito varios libros sobre economía de la zona, es un especialista en teoría monetaria, y este autor siempre dice, cuidado, la libre circulación de personas siempre ha existido, de dos formatos. Uno, otro formato. O sea, tú eres de Senegal y eres médico y encontrarás empleo en cualquier lugar de Occidente. Eres cubano y encontrarás empleo en cualquier lugar de África, de América. Eres ecuatoriano y lo puedes encontrar en California. O sea, la libre circulación de titulados superiores en determinados elementos que Occidente considera importante, eso siempre ha funcionado. Y luego vino otra libre circulación. Esclava. Esclava. Que sigue reproduciendo en el mundo. Allí yo, en un periódico de estos digital, que había 50 millones de esclavos en el mundo. Es que todavía se sigue dando esclavitud por la servidumbre por deuda. O que se siguen comprando y vendiendo, ¿no? Ayer comentábamos con una compañera de Ávila, ¿no? Especialista que trabaja desde hace años en el mundo de la ONG, que conoce bien la India, ¿no? Donde todavía los chicos jóvenes, los niños de 12, 13 y 14 años se siguen vendiendo y comprando y rascando. Ese tipo de historia nunca nos la cuentan. Claro, si estuviera en Rusia o en China la contarían. Pero como es la India, que es un país democrático y pro-occidental, no hay ningún problema. Pero eso se sigue dando en el país más grande del mundo, como es la India. Y sigue dando eso, el trabajo esclavo.
1: El más grande y poblado, que ya ha superado a China.
0: Sí, señor. Por eso digo de que esto antes lo llamábamos, ya no se puede decir, ¿eh? No lo digas, que es pecado. Esto se llamaba antiimperialismo. No lo puedes decir, César. Que no está en la modernidad. Esto se llama imperialismo. Ya no se puede decir. Hay que hablar de lucha entre potencias, hay que hablar de hegemonía, pero eso de imperialismo no es bonito ya. Ha quedado en desuso porque, ya sabes, suena a marxismo.
1: Aquí, ahora hay un movimiento antiimperialista poderoso en todo el Estado y en muchos sitios más.
0: Pues
1: bueno,
0: espero que crezca.
1: Te seguimos dando la paliza, pero no te olvides de pensar una biblioteca sobre el mundo en el siglo XXVII.
0: En el siglo XXVII no creo, pero vamos a buscar el mundo en el 2027...
1: En el año 27.
0: Venga. Hasta luego, Marco.
1: En el siglo, venga. Como si eran uno o dos siglos, pero hay que analizarlo y que la gente esté preparada.
0: Vamos a vivir.
1: No, pero los demás sí.
0: La cultura reencarnaciones.
1: Venga, un abrazo, fiera.
0: Me quiero reencarnar en
1: un pipialillo
0: en miembro de una pequeña comunidad en Tenerife, me quiero yo reencarnar.
1: ¿Qué comunidad?
0: Tú me la buscas, yo te...
1: Hasta luego, fiera. Muchas gracias.

0: y es de Burgos, ¿eh? Acabamos por hoy con este rollo. Hacéis bien si estáis tomando nota, pero cuidado, que hay que tener presente que los padres como todos se equivocan.
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4: Salvamento marítimo ha interceptado un cayuco con 94 personas migrantes en la isla del Hierro. La embarcación fue localizada navegando a unas 11 millas de la isla, por lo que se movilizó a la salvamar Dipda para proceder a su rescate. Ocurría este viernes ese rescate de un cayuco con 94 personas a bordo. Por otra parte, también se habla de un migrante desaparecido después de desembarcar junto con otros 8 migrantes en Lanzarote. A primera hora de este sábado llegaba una embarcación precaria a la costa de Guatiza en Lanzarote. Como decimos, según informa el consorcio de emergencias, venían 8 personas, de las cuales una permanece aún desaparecida. El director general de Costas del Gobierno de Canarias está citado a declarar en el caso Cuna del Alma. Antonio Manuel Acosta Felipe, director general de Costas y nombrado por el Ejecutivo de Fernando Clavijo, ha sido citado como investigado a petición del Ministerio Fiscal. Los colectivos particulares denunciantes del caso valoran positivamente esta decisión del juzgado de instrucción de ampliar la investigación penal al actual director general de Costas y Gestión del Espacio Marítimo Canario del Gobierno de Canarias. Canarias es la cuarta región de Europa con más pernoctaciones en pisos turísticos. Las reservas en plataformas como Airbnb, Booking y Expedia se han duplicado desde el año 2018 en Canarias. El Tribunal Superior de Justicia de Canarias ha rechazado la nueva tasa de basura de Las Palmas de Gran Canaria del Ayuntamiento tras estimar el recurso presentado por la Fundación Canaria Escuelas de Antunes contra una ordenanza que la regula. La Asociación para la Recuperación de la Memoria Histórica de Tenerife rendirá homenaje el próximo 18 de julio a la primera víctima mortal de la dictadura en Tenerife. Prisión provisional sin fianza para el detenido por el atropello mortal de Almatriche en Gran Canaria. El juzgado de guardia del Tribunal de Instancia de Las Palmas de Gran Canaria ha decretado este sábado el ingreso de prisión provisional comunicada y sin fianza de ese hombre detenido por el atropello mortal ocurrido el jueves en Almatriche, en el que falleció un vecino. Las Palmas de Gran Canaria celebró y reunió este viernes a familias y a menores en una jornada por la diversidad y por la inclusión. Óscar López será el candidato del Partido Socialista a la Comunidad de Madrid. Se enfrentará a Díaz Ayuso en las próximas elecciones. El incendio de los Gallardos en Almería quema más de 6.600 hectáreas. 12 víctimas, 12 personas han fallecido. El incendio forestal de los Gallardos ha calcinado, como decimos, esta cantidad de hectáreas, 6.600. Ha evolucionado, según los informes, de forma favorable durante la noche del viernes y los mandos al frente de las labores de extinción prevén aprovechar esas condiciones. El fuego, por otra parte, ha dejado un balance de 12 personas fallecidas y una veintena de personas ilocalizables.

0: Bueno, nos vamos con Remedios Sosa Díaz, que está en La Palma, en su municipio natal. ¿Cómo está La Palma? ¿Ahí está lloviendo como un poquito lo hace alguna otra isla?
1: Pues por la banda por donde yo he ido, bueno, últimamente...
0: Pégate bien y habla alto.
1: Que por la banda donde yo vivo, que no es una zona que esté lloviendo mucho, aunque últimamente ha llovido, pero no sé si hoy ha caído alguna gotita. César, hoy es motivo de alegría. Esta noche tenemos que ir todos a San Benito. ¿Por qué? Primero porque el festival de San Benito, estamos en el Cristo, y estamos en el Cristo, no en la fiesta de San Benito, en la laguna, y esta noche en el festival Siete Islas, pues le entregan la espiga de oro y cantan la copla ganadora a Eusebio Cabrera. De verdad que es un hombre que toda la vida lo ha dedicado a difundir pues la cultura, nuestras tradiciones, ha estado metido, ha ensayado multitud de grupos, ha aportado cantidad de proyectos y se lo merece. Así que...
0: Y además editó un último libro en la mejor editorial del mundo.
1: Sí, coplas, canarias y poemas. Si mis versos hablasen, de Eusebio Cabrera. Y de verdad.
0: Y la editorial, te falta la cuña.
1: La editorial Centro de la Cultura Popular Canaria, la mejor editorial de Canarias y del resto del mundo también. Mira, decir que de Eusebio Cabrera, pues toda la gente que está metida en este mundo del folclore, pues son todo palabras para él, porque se las merece, palabras de elogio, reconociendo esa gran labor que ha desarrollado durante toda su vida. Y Víctor Vera, que es profesor de música y director de grupos musicales, compositor, y dice, este libro de coplas y poemas reúne no solo una selección de textos, sino el fruto de una vida dedicada a preservar y transmitir una identidad cultural a través del arte. Y Valentín Fernández, de ese, el fundador de ese grupo pues tan importante de Lanzarote, que es Amigos de Portonao, escribe lo siguiente: Eusebio Cabrera es cuña de palo y lasca de las maderas tradicionales antiguas, de carpintero progenitor y madre cariñosa y amorosa. Compositor de coplas y villancicos, escribe con verdad y ternura. Israel Palmero de la Rosa, miembro pues del Orfeón La Paz y director también de muchos grupos folclóricos, nos escribe sobre este gran autor, sobre Eusebio, lo siguiente. Dice, hablar de Eusebio Cabrera es hablar de un desinquieto creativo, amante de nuestras tradiciones, divulgador, mantenedor y constructor de coplas, pero también de grupos humanos. En el argot de la lucha canaria, diríamos sin temor que es un puntal. Y Jesús Villanueva, es escritor y periodista, pues nos pone lo siguiente. Eusebio Cabrera es músico y especialmente poeta. Con alma de trovador, compone desde el corazón, con una especial sensibilidad y con un lenguaje llano del pueblo. Se nutre de esa cultura enraizada allí donde haya un puñadito de tierra. Porque a Eusebio le gusta el pueblo, sus tradiciones y su fe. Pues felicitar de nuevo a Eusebio Cabrera por esa gran labor de toda una vida, pues dedicada pues al folclore, a enseñar a grupos, a componer, que nos ha aportado pues gran cantidad de coplas y villancicos también, que es un hombre que siempre ha estado metido en este mundillo, ha agrupado a un montón de gente y muchas de los, cuando salen los villancicos, pues en la época de Navidad, pues él fue uno de los propulsores y que lo sigue manteniendo. Así que felicitarlo a él y sobre todo por la gran aportación que ha hecho a la cultura tradicional. Y vamos a seguir de libros, ya que estamos hablando de La Laguna, pues vamos a hablar de otro de los libros importantes, queridos y que... Todo lo mejor que tiene este libro, aparte de lo bien que está escrito, porque recoge toda la historia y también todos los testimonios pues de la gente que ha vivido en este barrio de Los Molinos, pues creo que la gente lo ha aceptado de una forma extraordinaria, porque yo creo que ya todo el barrio pues tiene el libro, conocen un poquito mejor lo que es el barrio de donde nació, donde vive en estos momentos, y eso se lo debemos pues a dos grandes escritoras, a Lorena Rojas Rivero y a Quina Rojas Suárez. Los Molinos, nuestro barrio lagunero. Dice, Los Molinos, nuestro barrio lagunero, es mucho más que un testimonio familiar. Es un viaje íntimo, documentado y lleno de memoria oral a través del corazón del barrio más antiguo de la ciudad de La Laguna. Desde los molinos de viento que dieron nombre al llano, desde las casitas del Conejero, pasando por el cementerio de San Juan y sus historias invisibles, esta obra entrelaza anécdotas personales con rigor histórico. A través de los recuerdos de varias generaciones, especialmente los de un padre que llegó al barrio en los años 40, el lector descubre cómo se forjó esta comunidad entre el aroma del gofio, el bullicio de las barriadas obreras y las huertas que abrazaban la ciudad. Con un tono entrañable y una curiosidad historiográfica apasionada, el libro rescata personajes populares, episodios cotidianos y documentos olvidados para contar la evolución de un espacio que entre guerras, emigraciones y transformaciones urbanas sigue siendo hogar, identidad y memoria colectiva. Una obra que emociona, enseña y preserva la riqueza del patrimonio vivo de La Laguna. Con una mirada sensible y una memoria viva, Los Molinos, nuestro barrio lagunero, representa para las autoras un ejercicio de recuerdo y homenaje al barrio que las vio crecer, hilvanando historias personales con el pulso cotidiano de una comunidad entrañable de La Laguna. Y ahora pues nos pasamos a la parte pues más creativa, a esos cuentos, a ese proyecto Borges y otros ensueños de Ramiro Rosón, que es, dice, ¿qué sucede cuando la imaginación supera los estrechos límites de la realidad? En esta colección de 7 relatos, la pregunta desbroza caminos hacia paisajes tan deslumbradores como inquietantes, haciendo gala de una mirada incisiva y poética al mismo tiempo. El autor nos guía hasta diversos escenarios donde lo fabuloso deviene cotidiano y viceversa. Desde una biblioteca digital que reproduce simbólicamente el universo hasta la celda conventual de una monja de clausura, desde una comuna asentada en la selva brasileña hasta un tanatorio donde la madrugada permite un diálogo entre la vida y la muerte. Cada historia fluye bajo una misma tensión. El conflicto que nace entre la opresión del destino impuesto, ya sea por sistema económico, el fanatismo religioso, las presiones familiares o la tecnología descontrolada, y la irrenunciable conquista de la libertad. Solitarios y rebeldes, los protagonistas se enfrentan a los dogmas de sus mundos a través del arte, la filosofía, los amores clandestinos o incluso del crimen. Entre el vértigo de las ideas y la música del lenguaje, estos ensueños revelan que la auténtica sabiduría se oculta a menudo en los márgenes de lo convencional, donde la madurez no depende tanto de los años cumplidos como de la actitud ante la vida. Y después otra novela que también está ambientada pues aquí en Tenerife, concretamente en La Laguna, es Nibaria, el legado de Sunta, de José Vicente Delgado Velázquez. Dice, Nibaria se divide en dos partes que combinan lo onírico con lo real, reflejando la lucha interna de Asunta por definir su identidad. La primera parte aborda la diáspora de los habitantes de Canarias, destacando su influencia en la historia europea, mientras que la segunda se enfoca en Tenerife, creando un vínculo profundo con la cultura local. Asunta, inicialmente sometida a su destino, se transforma a través de experiencias que forjan su carácter y valentía, simbolizando la evolución de la identidad canaria. La narrativa en primera persona intensifica el vínculo emocional y entrelaza sueños y realidad, donde los sueños actúan como presagios que enriquecen la experiencia presente. La novela explora la eterna batalla entre el bien y el mal, evidenciada en momentos claves como el discurso de Asunta y su enfrentamiento con Guayota. Los personajes secundarios reflejan moralidades complejas, mientras que el contexto canario se convierte en un protagonista más, enriqueciendo la exploración de temas de identidad y pertenencia. Nibaria propone una reflexión profunda sobre la memoria y la reinversión personal. Así que estos son los libros editados por el Centro de la Cultura Popular Canaria que recomendamos hoy desde la librería San Borondón Identidad. Y ya que estamos en fiesta, invitarlos esta noche a el Festival Siete Islas, donde le entregan a Eusebio Cabrera la Espiga de Oro. Un premio merecido porque es un hombre que toda su vida lo ha dedicado pues a divulgar, a enseñar nuestro folclore, nuestras tradiciones, y ha dejado ya escritas pues cantidad de coplas que gracias a estos textos tan preciosos los grupos tienen material para cuando se suben al escenario, que las letras sean pues que hablen de Canarias, que sean letras de claridad, de calidad, y que todos nos identifiquemos con ellas. Así que felicitar a Eusebio y esta noche todo el mundo a disfrutar y acompañarlo para cuando reciba este premio pues tan merecido.
0: Que lo va a recibir en...
1: En San Benito, en el Festival Siete Islas.
0: ¿De qué municipio?
1: De La Laguna.
0: Ah, bueno, hasta luego.
1: Vamos y hoy el festival, ¿vale?
0: Adiós.
1: Adiós.

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1: 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Gael Mameli Rodríguez, Julia y Eva Arteagabeitia Dorta. 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Para la compra y envío de paneles solares a Cuba, puedes realizar tu aportación económica en esta cuenta bancaria de la que es titular la Asociación Social Casa de los Pueblos. Número de cuenta ES9400490359-9121-16319561, indicando la palabra paneles como concepto. 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
1: Salvamento marítimo ha interceptado un cayuco con 94 personas migrantes en la isla del Hierro. La embarcación fue localizada navegando a unas 11 millas de la isla, por lo que se movilizó a la salvamar Dipda para proceder a su rescate. Ocurría este viernes ese rescate de un cayuco con 94 personas a bordo. Por otra parte, también se habla de un migrante desaparecido después de desembarcar junto con otros 8 migrantes en Lanzarote. A primera hora de este sábado llegaba una embarcación precaria a la costa de Guatiza en Lanzarote. Como decimos,

Particulares denunciantes del caso valoran positivamente esta decisión del juzgado de instrucción de ampliar la investigación penal al actual director general de Costas y Gestión del Espacio Marítimo Canario del Gobierno de Canarias. Canarias es la cuarta región de Europa con más pernoctaciones en pisos turísticos. Las reservas en plataformas como Airbnb, Booking y Expedia se han duplicado desde el año 2018 en Canarias. El Tribunal Superior de Justicia de Canarias ha rechazado la nueva tasa de basura de Las Palmas de Gran Canaria del Ayuntamiento tras estimar el recurso presentado por la Fundación Canaria Escuelas de Antunes contra una ordenanza que la regula. La Asociación para la Recuperación de la Memoria Histórica de Tenerife rendirá homenaje el próximo 18 de julio a la primera víctima mortal de la dictadura en Tenerife. Prisión provisional sin fianza para el detenido por el atropello mortal de Almatriche en Gran Canaria. El juzgado de guardia del Tribunal de Instancia de Las Palmas de Gran Canaria ha decretado este sábado el ingreso de prisión provisional comunicada y sin fianza de ese hombre detenido por el atropello mortal ocurrido el jueves en Almatriche, en el que falleció un vecino. Las Palmas de Gran Canaria celebró y reunió este viernes a familias y a menores en una jornada por la diversidad y por la inclusión. Óscar López será el candidato del Partido Socialista a la Comunidad de Madrid. Se enfrentará a Díaz Ayuso en las próximas elecciones. El incendio de los Gallardos en Almería quema más de 6.600 hectáreas. 12 víctimas, 12 personas han fallecido. El incendio forestal de los Gallardos ha calcinado, como decimos, esta cantidad de hectáreas, 6.600. Ha evolucionado, según los informes, de forma favorable durante la noche del viernes y los mandos al frente de las labores de extinción prevén aprovechar esas condiciones. El fuego, por otra parte, ha dejado un balance de 12 personas fallecidas y una veintena de personas ilocalizables.

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1: Salvamento Marítimo ha interceptado un cayuco con 94 personas migrantes en la isla del Hierro. La embarcación fue localizada navegando a unas 11 millas de la isla, por lo que se movilizó a la salvamar Dipda para proceder a su rescate. Ocurría este viernes ese rescate de un cayuco con 94 personas a bordo. Por otra parte, también se habla de un migrante desaparecido después de desembarcar junto con otros 8 migrantes en Lanzarote. A primera hora de este sábado llegaba una embarcación precaria a la costa de Guatiza en Lanzarote. Como decimos, según informa el consorcio de emergencias, venían 8 personas, de las cuales una permanece aún desaparecida. El director general de Costas del Gobierno de Canarias está citado a declarar en el caso Cuna del Alma. Antonio Manuel Acosta Felipe, director general de Costas y nombrado por el Ejecutivo de Fernando Clavijo, ha sido citado como investigado a petición del Ministerio Fiscal. Los colectivos particulares denunciantes del caso valoran positivamente esta decisión del juzgado de instrucción de ampliar la investigación penal al actual director general de Costas y Gestión del Espacio Marítimo Canario del Gobierno de Canarias. Canarias es la cuarta región de Europa con más pernoctaciones en pisos turísticos. Las reservas en plataformas como Airbnb, Booking y Expedia se han duplicado desde el año 2018 en Canarias. El Tribunal Superior de Justicia de Canarias ha rechazado la nueva tasa de basura de Las Palmas de Gran Canaria del Ayuntamiento tras estimar el recurso presentado por la Fundación Canaria Escuelas de Antunes contra una ordenanza que la regula. La Asociación para la Recuperación de la Memoria Histórica de Tenerife rendirá homenaje el próximo 18 de julio a la primera víctima mortal de la dictadura en Tenerife. Prisión provisional sin fianza para el detenido por el atropello mortal de Almatriche en Gran Canaria. El juzgado de guardia del Tribunal de Instancia de Las Palmas de Gran Canaria ha decretado este sábado el ingreso de prisión provisional comunicada y sin fianza de ese hombre detenido por el atropello mortal ocurrido el jueves en Almatriche, en el que falleció un vecino. Las Palmas de Gran Canaria celebró y reunió este viernes a familias y a menores en una jornada por la diversidad y por la inclusión. Óscar López será el candidato del Partido Socialista a la Comunidad de Madrid. Se enfrentará a Díaz Ayuso en las próximas elecciones. El incendio de los Gallardos en Almería quema más de 6.600 hectáreas. 12 víctimas, 12 personas han fallecido. El incendio forestal de los Gallardos ha calcinado, como decimos, esta cantidad de hectáreas, 6.600. Ha evolucionado, según los informes, de forma favorable durante la noche del viernes y los mandos al frente de las labores de extinción prevén aprovechar esas condiciones. El fuego, por otra parte, ha dejado un balance de 12 personas fallecidas y una veintena de personas ilocalizables.

0: Bueno, nos vamos a comentar algunos artículos y dentro de unos minutitos hablaremos con Tito Martín de la Asamblea Antiimperialista para que nos explique el concierto solidario Canción Urgente por Cuba, así se llama el concierto, que va a tener lugar el domingo próximo, domingo 19 de julio, no en el próximo, este que viene mañana, sino el siguiente, 19 de julio en el Teatro Unión Tejina.
1: Mientras tanto, vamos a comentar algunas noticias, por ejemplo, una que nos llegaba esta mañana y que, bueno, por la que vamos a estar muy pendientes el próximo día 17, que es cuando va a tener lugar la primera declaración con motivo de la denuncia de distintos colectivos relacionados con Cuna del Alma contra empresarios y políticos, y las primeras declaraciones van a realizarse el día 17. Bueno, pues hoy hemos sabido que una de las personas citadas a declarar es un político, y eso es muy importante, no es ya un técnico, un funcionario, es el director general de costas del gobierno de Canarias, de Coalición Canaria, está citado a declarar por el caso Cuna del Alma. Los colectivos y particulares denunciantes del caso de Cuna del Alma, vamos a repetir como siempre hacemos, que son varios colectivos: Asociación de Taxistas Asalariados Costa de Eje, la familia Galindo, Arcán, la Gaveta 20A, pues todos estos colectivos y personas valoran muy positivamente esa decisión del juzgado de instrucción de ampliar la investigación penal al actual director general de costas y gestión del espacio marítimo canario del gobierno de Canarias, Antonio Manuel Acosta Felipe, un militante veterano de Coalición Canaria que fue candidato a la alcaldía de Santa Cruz de La Palma en las pasadas elecciones del 19, quien ha sido citado a declarar en calidad de investigado. En septiembre tendrá que ir a declarar. Aunque la jueza ha rechazado por el momento, y mira que lo han reclamado los colectivos, paralizar las obras de manera cautelar, todas las obras, no solo una parte pequeña como se ha hecho, y quienes lo piden, que es la acusación popular, se basan en datos objetivos, en un informe amplio, en un informe pericial que ha sido entregado a la jueza, pero que esta no ha tomado esa decisión. Los colectivos también lamentan que no se haya citado a declarar al alcalde de Adeje, pero sí consideran que es muy trascendente esta decisión de la jueza, porque por primera vez la investigación penal alcanza a un alto cargo político y público del gobierno de Canarias. Y dicen estos colectivos que hasta ahora las diligencias se han dirigido contra empresarios de la promotora Segunda Casa y funcionarios de nivel técnico cuyas primeras declaraciones están previstas, repetimos, para el 16. Este jueves empieza la toma de declaraciones en ese caso Cuna del Alma. La citación del director general de Costa supone un salto cualitativo en la investigación al extender el escrutinio judicial al máximo responsable político de la gestión autonómica del litoral. No se trata de un funcionario más ni de un cargo técnico, se trata del responsable político designado por Fernando Clavijo para ejercer las competencias en materia de costas y para gestionar uno de los expedientes urbanísticos y ambientales más controvertidos del archipiélago. Además, los denunciantes consideran que esta decisión judicial cobra más relevancia al haberse adoptado a petición del Ministerio Fiscal, lo que pone de manifiesto que no son solo los denunciantes los que entienden que es necesario esclarecer la actuación del máximo responsable político de Costa en relación con este procedimiento y a partir de aquí que se llegue hasta el final. Bueno, sin embargo, los denunciantes pues se muestran preocupados por la continuidad de unas obras que avanzan a gran velocidad, destrozando pues todo un espacio protegido en buena medida, y que cada día que prosigue la destrucción de valores ambientales, arqueológicos, geológicos y patrimoniales, pues continúa destruyéndose buena parte del patrimonio natural y cultural de Canarias. Y ellos consideran que de mantenerse este ritmo de ejecución, esta dinámica de hechos consumados, terminarán privando de efectividad una eventual resolución judicial favorable al haber desaparecido o haber resultado irreversiblemente ya alterados esos bienes cuya protección se pretenden garantizar. Es decir, que bien que la jueza haya llamado a declarar pues también al responsable de costas y a otros cargos, pero como siga con esta lentitud y no paralice las obras de manera cautelar, de nada va a servir luego la sentencia. Imagínate que sea favorable a los denunciantes, ¿de qué sirve si ya está destrozado todo, no? No hay más que ver las imágenes, los vídeos y las fotos que nos mandan los compañeros, los amigos del puertito de Adeje, el colectivo Salvar Cuna del Alma, Salvar el Puertito, etcétera, que muestran cómo ya buena parte de esa zona está totalmente destrozada y ya es irrecuperable, ¿no? Así que una noticia muy importante que damos, pues, diríamos de manera novedosa, que acabamos de conocer a través de los colectivos denunciantes hace varias horas y nos parece muy importante divulgarla.
0: Muy bien. Bueno, nos vamos con Tito Martín.
1: Nos vamos.
0: Bueno, con Tito Martín, como ya dijimos, que es miembro de Asamblea Antiimperialista, pues queremos que nos hable del concierto solidario Canción Urgente por Cuba, que no este domingo, mañana no, que es día 12, pero 12 más 7, 19, el siguiente domingo en el Teatro Unión Tejina. Será a las 12 horas. Tito, bienvenido.
2: Hola César, ¿qué tal? Buenos días, ¿cómo están?
0: Pues aquí, queriendo aprender de lo que nos vayas a decir. Tú eres de Asamblea Antiimperialista, pues hablarnos sin duda del concierto solidario Canción Urgente por Cuba, que tiene lugar no mañana domingo, sino el siguiente domingo, el 19 de julio, en el Teatro Unión Tejina, el día 19 a las 12 de la mañana. Cuéntanos.
2: Sí, bueno, es invitar a todas las personas a participar, a acudir, si es posible, a asistencia, y si no pueden asistir, por lo menos a comprar entradas de la fila cero, que son donaciones que se hacen en la cuenta de la Casa Social de los Pueblos en Canarias, que se va a destinar a la compra de paneles solares para Cuba. Es una campaña que se está haciendo en todo el estado, pero en Canarias se está centralizando, los compañeros de Gran Canaria están, digamos, centralizando toda la ayuda para después, coordinados con el Estado, llevar a cabo la campaña hacia adelante, porque sabemos que sufren un asedio numantino, un asedio criminal que ha ido creciendo, llevan 60 años, pero digamos que en los últimos 10 años han ido en aumento las medidas coercitivas, medidas que sancionan a cualquier empresa que tenga relaciones comerciales con Cuba. Si un barco de cualquier compañía atraca en Cuba, después ya no puede comerciar durante 6 meses con Estados Unidos. Incluso hay incrementos, si tiene exportaciones a Estados Unidos, esa empresa después tiene un incremento notable en tasas, aranceles y eso. Toda una serie de medidas que desincentivan fuertemente cualquier relación económica con la isla, buscando el asfixie, asfixiarla económicamente, hasta el punto de que cualquier pieza que haga falta y que por ejemplo, tenga un 10% de elementos norteamericanos, esa pues está sometida a las medidas coercitivas, y si una empresa pretende comerciar con Cuba y vender algún producto que tenga un 10% de elementos de compañías norteamericanas, en su fabricación me refiero, pues está sometida a las sanciones que tienen establecidas. Esto ha ido a más, hasta el punto en que están buscando llevar a la isla a una situación al límite, y yo creo que ahora llegó la hora de ayudar a Cuba, porque Cuba es la isla que ha ayudado, la nación que ha ayudado prácticamente a todos los pueblos del mundo, principalmente a los pueblos de África y América Latina. Fíjate que en 2025 tenía 24.000 sanitarios desplazados en 56 países de África y de Sudamérica y Centroamérica. También tenía miles de docentes que llevan a cabo, exportan en métodos educativos cubanos, sobre todo alfabetización y también en materia de formación profesional. Todo eso lo ha desplegado Cuba en una situación siempre de asedio económico. Siempre ha habido una campaña contra Cuba, pintándola como una terrible dictadura, desde aquellas democracias capitalistas, democracias, pseudodemocracias burguesas, donde quien decide quiénes son los candidatos, pues son las campañas millonarias, las grandes compañías que determinan qué candidato o qué candidata tiene oportunidades en un proceso electoral. En Cuba, sin embargo, en los procesos previos a los procesos electorales, las candidaturas las postulan asambleas de demarcación de nominación de candidatos. Unas asambleas que están formadas por unos más o menos grupos de unos 500 vecinos, 500 vecinas y vecinas, que postulan a las candidatas y candidatos a las asambleas populares, a las asambleas locales del Poder Popular. Esos candidatos y candidatas tienen todas las mismas, compiten en igualdad total de condiciones. O sea, la misma publicidad todos y todas. En todos los sitios de mayor afluencia de la isla se colocan vallas publicitarias con currículum de la persona. O sea, su currículum profesional y su currículum social, dónde ha trabajado, qué formación tiene, en qué proyectos sociales ha estado, etcétera. Todo eso es lo que relata el cartel de candidatura. Y está prohibido que venga cualquier empresa o cualquier compañía a apoyar financieramente a un candidato o una candidata para que tenga más propaganda, más recursos para propaganda que cualquier otro candidato o candidata. O sea, eso es impensable para Estados Unidos para cualquier estado capitalista. Parece que eso es una dictadura que no se puede permitir. Eso es algo bárbaro, ¿no? Entonces hay toda una
0: Uy, a ver. Tito, está oyéndose deficientemente.
1: No tiene cobertura, Tito, lo estamos llamando de nuevo.
0: Vamos a ver si no, ya de todas maneras ya está lo básico, ¿eh? Canción urgente por Cuba para la compra solidaria de paneles solares contra el bloqueo imperialista. Se traduce en un concierto solidario el 19 de julio, domingo, a las 12 horas en el Teatro Unión Tejina. Unión Tejina de Tejina, como ya saben, además con actuaciones importantes. Ah, a ver, creo que ya tenemos a Tito. Tito, pues perdón, continúa, que se cortó. Parece que...
2: Se de los vinos y hay poca cobertura.
0: Venga, estoy, pues venga. Cuenta que ya está lo básico, pero háblanos de las actuaciones, bueno, lo que quieras.
2: Vamos a ver, porque ya le comentaba que yo estaba flojo ahí, tal vez tenía que haber llamado tal vez a otra persona que controlaba más el tema
0: Tú estás empollado.
2: Pero vamos, que tenemos un elenco de artistas que se ha prestado por fin a cooperar y llevar a cabo este acto. recaudatorio de solidaridad con Cuba.
0: Bueno, mira, es un elenco que si no se ha perdido alguno, Cito Morales, La Cangreja, Cacó, Mofusco, Muriel Sardá, Suso Junco, Pepe Paco, dos históricos también. Vamos, un equipazo de gamba.
2: Sí, un equipazo. Yo creo que no hay que perdérselo. Vamos a apoyar de esa manera también a artistas canarios. Y es triste que se lo pierdan. Yo creo que vale la pena asistir, que pueden acudir ahí al Centro de Cultura a comprar las entradas. También a la Librería de Mujeres, abajo en la calle Sabino Bertelón, Santa Cruz. Y también en Tejina, en la librería Aldayo. Creo que está en la Plaza Manuel, bueno, no me acuerdo ahora el nombre.
0: La conocen seguro allí bien.
2: Sí, librería Aldayo, sí, en Tejina. Y vale la pena, ya Muriel Saldá, La Cangreja, Mofusco. Son artistas canarios y canarias que hay que apoyarlos porque tienen unas letras muy bonitas, unas letras muy profundas y unas letras que vale la pena escucharlo, y musicalmente también un nivelazo. Yo no faltaría, y le recomiendo a la persona que a las personas que no puedan acudir a eso, que si quieren colaborar también pueden hacer aportaciones a la cuenta que, bueno, están los carteles y está en internet, de la Casa Social de los Pueblos, con el comentario paneles fila cero, en el concepto de ingreso, paneles fila cero, y pueden hacer la aportación que quieran, si no pueden acudir, porque es otra manera también de
0: apoyar.
2: Vale, pero sí puede.
0: Formidable, Tito, formidable. Hay que, de luego, felicitar permanentemente a la Asamblea. Vamos a aprovechar para que nos haga un poquito de publicidad de la Asamblea Antiimperialista, porque mucha gente estará diciendo, coño, yo quiero apuntarme. Cuéntanos un poco la Asamblea Antiimperialista, por qué se forma y qué objetivo, aparte de este que estamos oyendo hoy, tantos y tantos más. Cuéntanos.
2: Bueno, pues estamos viendo que se está configurando una dictadura mundial que pretende evitar un cambio en el orden mundial, un cambio que está en proceso de darse, ¿no? Hay como un mundo que quieren hacer y otro mundo que se niega a morir, ¿no? Unos Estados Unidos que un capital anglosajón, anglo-yanqui sionista, que tiene una grave crisis, y ante la pérdida de hegemonía el grado de violencia cada vez es mayor. O sea, ante su pérdida de hegemonía y ante la terrible crisis de deuda que tienen, de deuda total, ¿no? Deuda privada más pública, por ejemplo en el caso de Estados Unidos, de 70 billones, se están lanzando a acciones violentas para, digamos, mantener el proceso de acumulación del capital por la vía de la fuerza, por la vía del robo, del saqueo abiertamente. Y cada vez vulnerando, desde ese tiempo se están vulnerando todas las leyes internacionales, pero ahora hay un proceso de intensificación, de destrucción de todo ese derecho internacional que ya le queda muy estrecho al capital anglo-yanqui sionista, le queda demasiado estrecho y encorsetado, y está desbaratando, acabando con todas esas normas que se supone que se legislaron para evitar grandes conflictos como el de la Segunda Guerra Mundial o el de la Primera Guerra Mundial. Y bueno, parece que vamos caminando a eso de forma aparentemente inevitable, porque la Unión Europea está totalmente alineada con el capital este anglo-yanqui sionista, y está haciendo la labor de recaudar y, o sea, de destinar una ingente cantidad de recursos para ese frente, que es el frente que pretende descuartizar a la Federación Rusa, vamos a hacer prácticamente lo mismo que hicieron con Yugoslavia, pero con la Federación Rusa, y bueno, en ese proceso llevan al mundo al borde de otro gran conflicto mundial. También, enfocando después a la República Popular China. Y bueno, en todo ese proceso se vulneran la soberanía nacional de muchas naciones. O sea, estamos viendo el genocidio que se está cometiendo en Palestina y contra otros países árabes por parte de la criatura sionista, de la entidad sionista, ese régimen colonial creado a los despachos de Occidente, un genocidio bárbaro, donde todas las normas del derecho internacional humanitario las han tirado a la papelera abiertamente para ocupar el territorio que les quedaba. Ya prácticamente tienen ocupado todo lo que era la Palestina histórica. Por otro lado, los ataques al Líbano, los ataques a Irán, el secuestro el asesinato de líderes, tanto de Irán como en el Líbano, de Hezbollah, y el secuestro del presidente de Venezuela y de la diputada nacional Cilia Flores. Todo va en el proceso de intentar, por todos los medios, desbaratar ese proceso, que es una reconfiguración del orden mundial, ¿no? Y entonces, lo que pretende el capital anglo-yanquisonista es evitar la posibilidad de ese mundo multipolar y con un manotazo sobre el tablero. Y en ese sentido, nosotros pensamos que lo mejor que se puede hacer desde Canarias es evitar que se use nuestro archipiélago para la guerra como plataforma de agresión a otras naciones. Sabemos que por la situación geoestratégica de las islas es muy tentador pensar en Canarias como un espacio, como una plataforma militar para la agresión de para el control y agresión de los países africanos, ¿no?, de África. Y nosotros queremos que desde aquí, que desde nuestro territorio, eso sea imposible organizar. Entonces, por eso hemos aglutinado a mucha gente que trabaja en el campo de la solidaridad, en el campo de la solidaridad con Palestina, en el campo de la solidaridad con los países de América Latina, con Cuba, con Venezuela, y la gente que trabajaba en el campo de la contra la militarización de Canarias por el Estatuto de Neutralidad, y nos hemos reunido en esa asamblea para hacer un esfuerzo común en el sentido de evitar que se use nuestro territorio con esos fines por parte de ese capital anglo-yanqui sionista, que no nos usen como instrumento, en el caso de la OTAN, para agredir a los países africanos, y también como un espacio para luchar por la solidaridad, en solidaridad con todos los pueblos agredidos.
0: Pues, no sé si... formidable, Tito, formidable, formidable. Pero continúa, ¿qué pasa que te corté? Que hay...
2: No, me cortaste. Estaba haciendo una pausa para que interviniera, ¿no?
0: Pues, vale, pues... formidable, formidable, Tito.
2: Que he dicho...
0: Qué gran labor están haciendo. Bueno, pues Tito, un abrazo muy fuerte y nos vemos, vamos, seguro que por muchos centenares este domingo, no, el siguiente domingo a las 12 de la mañana, en el Teatro Unión Tejina, concierto solidario, canción urgente por Cuba. Un abrazo muy fuerte, compañero, saludos a todos y a todas, hasta luego.
2: Muchas gracias.
0: A ti,
2: compañeros y compañeras de San Borondón.
0: A ti, Tito, un abrazo.

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1: Salvamento Marítimo ha interceptado un cayuco con 94 personas migrantes en la isla del Hierro. La embarcación fue localizada navegando a unas 11 millas de la isla, por lo que se movilizó a la salvamar Dipda para proceder a su rescate. Ocurría este viernes ese rescate de un cayuco con 94 personas a bordo. Por otra parte, también se habla de un migrante desaparecido después de desembarcar junto con otros 8 migrantes en Lanzarote. A primera hora de este sábado llegaba una embarcación precaria a la costa de Guatiza en Lanzarote. Como decimos, según informa el consorcio de emergencias, venían 8 personas, de las cuales una permanece aún desaparecida. El director general de costas del Gobierno de Canarias está

citado a declarar en el caso Cuna del Alma. Antonio Manuel Acosta Felipe, director general de Costas y nombrado por el Ejecutivo de Fernando Clavijo, ha sido citado como investigado a petición del Ministerio Fiscal. Los colectivos particulares denunciantes del caso valoran positivamente esta decisión del juzgado de instrucción de ampliar la investigación penal al actual director general de Costas y Gestión del Espacio Marítimo Canario del Gobierno de Canarias. Canarias es la cuarta región de Europa con más pernoctaciones en pisos turísticos. Las reservas en plataformas como Airbnb, Booking y Expedia se han duplicado desde el año 2018 en Canarias. El Tribunal Superior de Justicia de Canarias ha rechazado la nueva tasa de basura de Las Palmas de Gran Canaria del Ayuntamiento tras estimar el recurso presentado por la Fundación Canaria Escuelas de Antunes contra una ordenanza que la regula. La Asociación para la Recuperación de la Memoria Histórica de Tenerife rendirá homenaje el próximo 18 de julio a la primera víctima mortal de la dictadura en Tenerife. Prisión provisional sin fianza para el detenido por el atropello mortal de Almatriche en Gran Canaria. El juzgado de guardias del Tribunal de Instancia de Las Palmas de Gran Canaria ha decretado este sábado el ingreso de prisión provisional comunicada y sin fianza de ese hombre detenido por el atropello mortal ocurrido el jueves en Almatriche, en el que falleció un vecino. Las Palmas de Gran Canaria celebró y reunió este viernes a familias y a menores en una jornada por la diversidad y por la inclusión. Óscar López será el candidato del Partido Socialista a la Comunidad de Madrid. Se enfrentará a Díaz Ayuso en las próximas elecciones. El incendio de los Gallardos en Almería quema más de 6.600 hectáreas. 12 víctimas, 12 personas han fallecido. El incendio forestal de los Gallardos ha calcinado, como decimos, esta cantidad de hectáreas, 6.600. Ha evolucionado, según los informes, de forma favorable durante la noche del viernes y los mandos al frente de las labores de extinción prevén aprovechar esas condiciones. El fuego, por otra parte, ha dejado un balance de 12 personas fallecidas y una veintena de personas ilocalizables.

Tenemos por aquí varios artículos que nos han ido mandando estos días y a ver si podemos irles dando lectura. En todo caso, recomendarles la que lo lean en Radio San Borondón, el último artículo que nos hacía llegar José Manuel Rivero, titulado Ankara y la geometría del desgaste, la institucionalización de la economía de guerra. También nos mandaban artículos Joaquín Hernández, titulado Aviso, leer este artículo puede ser nocivo para su salud. Y bueno, forma parte de ese cuaderno de bitácora y empieza preguntando, ¿creen ustedes que los españoles tenemos una justicia justa e igualitaria para todos? Pues a partir de ahí es el desarrollo de ese artículo que avisa Joaquín Hernández, no leerlo, lógicamente, con toda la ironía del mundo. Y luego tenemos también un artículo desde Gran Canaria de Andrés Ramírez Santana, titulado La curiosa renovación de Primero Canarias y las mamandurrias. Bueno, pues todos estos y otros muchos los pueden leer en la revista digital San Borondón, como también el artículo al que hacías esa referencia de Manuel Monereo sobre la OTAN y que vamos a leer, titulado La OTAN 3.0, adiós a la autonomía estratégica de la Unión Europea. ¿Qué viene ahora? El paso de una guerra limitada a una guerra generalizada. Y expone en este amplio artículo lo siguiente, Manuel Monereo. Fue una reunión de mercaderes en busca de beneficios extraordinarios. La reunión de la OTAN en Ankara ha sido, sobre todo, una señal para que los empresarios, los grandes fondos de inversión y de pensiones, los fondos soberanos, los funcionarios estatales y militares de diversas especialidades entiendan, tomen conciencia de que hay un negocio garantizado por los estados que prometen grandes retornos y que por momentos no tiene límite. Se trata de reconstruir potentes dispositivos tecnoindustriales, complejos científico-militares para una guerra que tiene plazo fijo 2029-2030. Negocio seguro, en expansión y con una demanda creciente. Esto solo lo puede ofrecer, como siempre, el maldito y corrupto poder político, abundante financiación pública para grandes beneficios privados. Hay tres datos que ayudan a entender la cumbre de Ankara del 7 y 8 de este caluroso mes de julio de 2026, tres años antes del supuesto ataque de Rusia a determinados países de la OTAN. En primer lugar, la presencia de un Donald Trump agotado, sobrepasado y con señales evidentes de senilidad. En segundo lugar, el triunfo de la doctrina Colby y el fin de la hipótesis de una Unión Europea autónoma desde el punto de vista estratégico y político militar. Y el tercer dato que hay que entender antes de tratar de comprender esta cumbre de Ankara es el fiasco de los acuerdos Trump-Putin en Anchorage, Alaska. Esos tres datos definen una nueva etapa en el conflicto global con ganadores y perdedores. Y dice Monereo, vayamos por partes. Trump, en su segunda presidencia, ha bombardeado a Irán, Yemen, Siria, Somalia, Nigeria y Venezuela. Siete países en tres continentes. Secuestró, después de masacrar a decenas de militares, a un presidente legítimo de un país soberano, Nicolás Maduro, y a su compañera Cilia Flores, y asesinó a la dirección política y político-militar de Irán en plenas negociaciones. El balance es claro y nítido. Cuando los Estados Unidos se enfrentan a una potencia militar de nivel
y no se debe olvidar nunca, con una coraza político-militar dura, firme y convencida, cuando esto ocurre, aparecen debilidades tácticas y operativas, de logística, de administración, de recursos y de fondos de reposición especialmente significativas. A pesar de tener a Netanyahu al lado y por delante, o quizás precisamente por ello, Trump llegó perdido a Ankara y en muchos sentidos derrotado. La estrategia del eje Merz-Zelensky funcionó. Se aceptó el modelo norteamericano OTAN 3.0 a cambio de continuar la guerra contra Rusia, es decir, a cambio de seguir escalando en un enfrentamiento que ya no tiene líneas rojas. Modelo OTAN 3.0. En febrero de este año, el Bridge Colby, subsecretario de Guerra para Políticas de los Estados Unidos, pronunció un importante discurso en una reunión a puerta cerrada de los ministros de Defensa de la Alianza Atlántica. El dirigente de la administración norteamericana, uno de los redactores de la Estrategia de Seguridad Nacional y de la Estrategia de Defensa Nacional, expuso con mucha claridad el tipo de OTAN que Trump quería. Distinguió varias fases: OTAN 1.0, OTAN 2.0. La primera, la de la Guerra Fría, se caracterizaba, en sus palabras, por un enfoque intransigente, realista y lúcido de la disuasión y la defensa, donde Estados Unidos y sus aliados, no sin discusiones, aceptaban su parte y las cargas que el esfuerzo colectivo exigía.